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Quiero agradecerles otra vez el estar aquí. Muchas, muchas, muchas, muchas gracias. Nos volveremos a ver.

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3: Toda la bendición, muy pero muy buenos días, buenas tardes, a veces buenas noches, porque depende del horario que elijas escuchar la radio. Pero acá te saludo desde la radio con todo mi corazón, con toda la bendición, tratando de llegar con este saludo a muchos países desde donde nos están escuchando, compartiendo con nosotros este amor por la palabra, este tiempo de liberación, este tiempo de poder, de fuerza que solo Dios nos puede dar. Así que gracias por estar con nosotros desde ahí, gente de muy lejos, qué emoción. Muchas veces cuando nos escriben y nos cuentan que desde tan lugares lejanos están escuchando la radio, de verdad, es asombroso y es emocionante. Yo les agradezco y gracias por escribirme. La verdad que me trae mucha, pero mucha alegría. Y también a toda la gente que nos escucha siempre, ¿cómo no alegrarme con todos los que siempre están firmes en la radio? Son ustedes, toda la gente de Transmitiendo Vida, especialmente Zona Sur, Capital Federal. Hay muchos, muchos oyentes que ya a muchos pudimos conocer, pero a otros nos falta conocer. ¿Y qué falta? Que llegues a nuestras reuniones en cualquier momento. Ya es tiempo. Así que si estás ahí escuchando estas palabras, escucha lo que te dice Dios, que ya es tiempo, ya. Tenés que hacer lo posible para llegar y compartir con nosotros estas reuniones de milagros que son una tremenda bendición para tu vida, para la familia, porque cuando alguien va a la reunión, cuando alguien llega a la casa de Dios, no solamente es bendecido el que va, lleva bendición para toda su casa. Y es tan diferente, ¿no? Porque por uno que vaya a la iglesia, todos estarán victoriosos. Así que vení, no tengas ningún temor, ninguna vuelta, no tengas ninguna cosa dudosa en tu mente. Tenés que saber que somos un ministerio abierto, transparente, que no te compromete con nada. Tu libertad sigue siendo esa, una gran libertad, mucho más cuando conozcas a Jesús, que es el que nos hace verdaderamente libres. Gracias una vez más a todos. El número para que se puedan comunicar y pedir oración es el 156-216-1434. Por este tiempo tenemos un montón de gente enferma, pero muy enferma, así que estamos atentos a toda necesidad, a toda petición, pero no dudes en pedirle a Dios que proteja a tus seres queridos antes de que se enfermen. Hay gente que dice, bueno, hay que orar por los enfermos, pero hay que orar por la gente sana, para que no llegue a enfermarse, para que Dios ponga su mano, los proteja de todo virus, de todo contagio, de toda enfermedad, que es una peste destructora. Niños que están entubados, gente joven que está muriendo de una manera que uno no lo puede entender. Así que vamos a pedirle a Dios esa bendición, aún sobre las personas sanas. Así que bendecí a tus familiares, a todos los integrantes de tu familia. Comunicate y déjanos ese nombre, el apodo de cada uno. Y vamos a hacer oraciones especiales para que Dios proteja toda tu familia. El número, te lo repito, es el 156-216-1434. Y también les quería contar que pueden visitar nuestra página Transmitiendo Vida Facebook. Ahí podés encontrar todos los anuncios. También hay un montón de fotos, un montón de publicaciones para que puedas mirar y ser parte de todo lo que hacemos. Visitamos geriátricos, visitamos la cárcel, visitamos también a personas en situación de calle con una comida caliente. También ayudamos a las personas que están en necesidades, como huérfanos, especialmente también las viudas. Estamos ayudando a un montón de lugares en el interior del país, enviando abrigos, productos no perecederos. También hacemos comidas todos los días en nuestro templo. En Temperley hay una tremenda cocina que no para. Así que ahí estamos tratando de colaborar y de bendecir a tanta gente en necesidad. Y vos podés ser parte, no solo mirando todo lo que hacemos a través de la página, sino ayudando con un granito de arena, con un poquito de apoyo. Entre todos podemos hacer mucho mejor las obras que tenemos que hacer por los necesitados. Recordá que si querés consultar cómo ayudar, también le podés escribir este mensajito al 156-216-1434 y la pastora Lidia, con todo su amor, te va a guiar cómo hacer llegar una pequeña ayuda para que esto que estoy hablando de bendecir, de ayudar, de estar al lado del que no come, del que no tiene para comer, del que no tiene un remedio, del que no tiene para comprarse un abrigo o para un abrigo de cama. Qué gracias que le doy a la gente de La Plata. Un angelito en La Plata compró acolchados y pudimos compartir con los que estaban pasando frío. Y así va llegando la gente con todo su corazón. Así que bienvenidos a la página. Pueden seguir esa página y ahí están también los anuncios de nuestras reuniones. Tenemos reuniones en San Isidro, tenemos reuniones en Capital Federal, tenemos reuniones también en Uruguay, tenemos reuniones en Lanús, tenemos reuniones en Tres Arroyos, y la base de toda la tarea siempre es Temperley. Frente mismo de la estación estamos muy, muy seguido, con reuniones muy positivas, muy importantes. Así que estás invitado y estás invitada. Es para gente de toda religión. La entrada es libre y gratuita. La dirección es ahí, frente mismo de la estación de trenes de Temperley, del lado de la plaza. Vos mirás y tenés un cartel hermoso que dice Transmitiendo Vida. Por supuesto, ya te estoy esperando. Vamos a compartir juntos qué les parece la palabra de este día. En esta semana estoy con un tema, una palabra que nos va a dar rumbo, y esa palabra se llama camino. A veces uno no le da importancia al camino, porque toda la gente dice, bueno, para algún lado voy, a algún lugar voy a ir a parar, a algún lado voy a llegar. Y no es así. No es bueno pensar así. Hay un solo camino, hay una sola verdad, y se llama Jesús. Vos puedes elegir hacer la tuya, por supuesto, decir, a mí no me importa nada de lo que digan, hago mi vida, elijo lo que quiero, pero ese camino lo vas a tener que evaluar, y la mejor evaluación es mirar los resultados, porque ya es tiempo de que seas consciente de los resultados. ¿Qué te trajo? ¿En qué te bendijo ese camino que elegiste? Hay gente que elige el camino de las adicciones, diciendo, bueno, no me importa, yo quiero esto, me gusta esto, y ya está. No le podés discutir a una persona adicta, porque peor elige y drogarse mucho más de lo que se droga. Pero hoy, por algo estás escuchando, y sé que hay gente adicta escuchando este programa, que quizás hoy podés reflexionar y elegir un mejor camino antes de terminar mal, porque toda adicción se agrava. No es una fiesta cada vez mejor. Es un problema fuerte, no solo para vos, para tu hogar, para el futuro tuyo, para el futuro de los que te quieren. Pero este es el momento de decir, ¿qué camino elegí? No puede ser que esté acá. Y empezás a pedirle a Dios que te dé la fuerza para cambiar tu historia, porque solo Dios te puede dar esa fuerza. Hay personas que dicen, bueno, yo cuando quiera me dejo todo. Y hay mucha gente que quiso dejar y enloqueció. Quedaron, pero hecho pedazos, en el camino de las adicciones. Pero hoy es ese día donde Jesús, como camino, va a abrazar ese destino que era de destrucción, de muerte, de dolor, y te va a poner en sus brazos para que puedas tener una vida digna, una vida sana. Y ser sanos no está mal. Ser sanos es lo ideal. Pero hoy se normalizó que todo el mundo está fumado, que todo el mundo está drogado, y les parece una alegría para muchos, les parece bárbaro. Pero lamentablemente llegan días donde, a veces tarde, la persona toma conciencia de un tremendo mal camino que ha elegido. Hoy tenés tu oportunidad. No sé por qué estoy diciendo esto, todavía no comencé la palabra, pero Dios me está mostrando el destino de muchas personas adictas que pueden hoy cambiar ese destino.

personas que ya te puedo contar que dieron la vuelta y hoy tienen unas vidas bendecidas, ordenadas. Es increíble cómo Dios puede liberar al que no se podía liberar solo. El que tiene oído, que oiga, dice la Escritura. Hoy vamos a compartir en Génesis 3. El último versículo dice que una espada encendida se revolvía por todos lados. ¡Qué fuerte! Estaba hablando del huerto. Este mensaje tiene que ver con el huerto del Edén, un lugar ideal que preparó Dios para el hombre, para la mujer, para que podamos vivir, pero completa, con una completa felicidad. ¿Y qué pasó? Dice este versículo que había que guardar el camino del árbol de la vida. Y resulta que justo eso no se hizo. Mirá lo que dice el capítulo 3. Dice que la serpiente era astuta más que todos los animales del campo que Jehová Dios había hecho. Y la serpiente le dijo a la mujer: ¿con que Dios ha dicho que no comáis de todo árbol del huerto? Y la mujer respondió a la serpiente: del fruto de los árboles del huerto podemos comer, pero hay un árbol que no podemos tocar. Ese árbol está prohibido. Y le contó la mujer a la serpiente que Dios le dijo: no comeréis de él ni le tocaréis para que no se mueran. Y la serpiente, típica fuerza de mentira que tiene el mismo diablo, que es el padre de la mentira, dice que la serpiente le dijo: no, no te preocupes porque no es verdad, no te vas a morir. Anímate a comer ese fruto prohibido porque la verdad que lo tenés que probar. Y la serpiente convenció a Eva para que elija desobedecer las palabras que le había dado Dios. Y hay veces que uno dice: bueno, mirá lo que pasó en el huerto. Pero yo te propongo a mirar lo que pasó en tu vida, lo que está pasando en tu vida. Siempre hay una serpiente cerca de nuestras familias, en nuestros lugares de trabajo. Siempre aparece ese dialecto que tienen las serpientes. Vos te levantás un día y vos decís: bueno, voy a ordenar mis cosas, no quiero vivir desordenado, no quiero ser un cualquiera, quiero alcanzar algo bueno en la vida. Y siempre viene la serpiente, te dice: no, ¿para qué? ¿Para qué te vas a esforzar? ¿Para qué vas a tener una familia ordenada si la fiesta va por otro lado? Y siempre te va a llevar a desobedecer el plan de Dios. Por eso hoy las familias, hay poca gente que puede decir: hola, tengo una verdadera familia. Muy poca gente puede sobrevivir a esta serpiente que constantemente convence a veces a la mujer, a veces al hombre, pero trae destrucción, trae daño y encima con mentiras. No va a pasar nada. Así empieza la infidelidad. No, no se va a enterar nadie. Si total es un placer oculto, es algo prohibido que nadie lo va a saber. Pero de repente se destruye el hogar, se destruyen los niños de ese hogar, se destruye el futuro de ese hogar, y todo comienza con esa misma acción de la serpiente. Alguien, quizás a través de los pensamientos, quizás a través de personas que son visibles pero usadas por el mismo diablo, son una serpiente, tienen una cosa venenosa en sus bocas y te convencen a estar de fiesta cuando tenés que trabajar, cuando tenés que cuidar a tus niños, cuando tenés que colaborar en tu hogar. Esa serpiente siempre te va a decir: no, dale, no hagas eso, no pasa nada, no van a morir, dijo la serpiente a Eva. Dale, júgatela, toca lo prohibido, que está buenísimo lo prohibido. Así está la sociedad hoy, convencida por la serpiente. No solo en los hogares, hoy los jóvenes que ni siquiera tienen todavía esa familia que de repente la tendrían que proyectar desde temprano, no la tienen. Llegan a los 40 años hechos bolsas porque probaron todas las drogas que quisieron, se metieron con todas las

0: perversiones que existieron y a los 40 años ya no dan más, parecen viejos, destrozados, algunos han colapsado, ahí hay algunos que ya están enterrados. ¿Qué está pasando? Vamos a tener que tomar autoridad contra todo lo que te quiera convencer a elegir lo malo. Hay mucha gente, no solamente los jóvenes, no solamente en las parejas, también de repente cualquier persona que tiene que levantarse y superar los problemas, por ahí viene una idea y te dice, no, ¿para qué vas a luchar? Y bajás los brazos, porque esa serpiente no quiere que luches para sobrevivir esas tormentas que suelen llegar en la vida. Y esas tormentas no nos tienen que asustar, nos tienen que hacer saber que Dios realmente va a estar con nosotros para que la podamos pasar. Pero la serpiente te dice, no, no vale la pena, y te miente, y te miente, y te sigue mintiendo. ¿Cuál es el camino en que estás realmente transitando? La palabra camino quiere decir una vía que se construye al transitar. El camino es camino cuando uno empieza a transitarlo. No es una cuadra que uno dice, bueno, de acá a la esquina. No, no, el camino generalmente se traduce en algo más extenso, que tiene un destino, que tiene un tránsito habitual en la vida. Necesitas entenderlo y reflexionar cuál es el camino que has elegido. Hay gente que tiene muchas excusas, como Eva. No, no, no, a mí me dijeron que coma del fruto. Adán dijo, ah, mi mujer me dijo que coma. Las excusas son las de siempre. Alguien me dijo, alguien me convenció, pero hoy tenés que tener el valor de elegir bien el camino en que debamos transitar. La Biblia habla de dos caminos. Uno angosto, que para muchos es despreciable, ese es el camino de los cristianos, es el camino de los que pensamos y tenemos temor de Dios, de los que queremos llegar a una eternidad con Dios. Tenemos ese temor, tenemos ese cuidado, tenemos ese respeto, queremos hacer todo lo bueno, lo mejor posible que podamos. Ese camino es angosto, pero te lleva a la vida, te lleva a un destino demasiado maravilloso. Pero está el otro camino ancho, donde todo vale. Valen las drogas, vale la infidelidad, vale la perversión, vale la locura, vale la vagancia, valen las estafas, los engaños, menos lo bueno, todo vale en ese camino ancho. Pero la Biblia nos enseña que ese camino ancho nos lleva a la perdición. Y no es fácil retroceder desde ese destino de perdición. Mucho más si cruzamos los umbrales de la eternidad. Hay gente que dice, bueno, mis viejos van a poner guita si yo me muero para que Dios me reciba en la gloria. No sirve ese negocio, porque Dios no hace negocio con el destino eterno. No es algo que uno pueda negociar y pagar para tener un buen lugar después de morir. Ese destino depende del camino. No sé quién tiene que volver a pensar en lo que está viviendo, en lo que está eligiendo, porque tu destino está complicado, necesitas revertirlo, y este es el tiempo. No puedes esperar un tiempo más. No esperes otro tiempo más para revertir tu destino. Este es el momento. Otro día puede ser tarde. ¿Saben cuánta gente dice, sí, mañana me pongo las pilas, mañana vuelvo a la iglesia, ya estoy por hacer las cosas bien, sí, yo sé que tengo que dejar de vivir así? Y después no la contaron. Hay velorios de familiares descompuestos de decir, estaba a punto de dejar todo lo malo. Hace poco pasó a alguien que estuvo en un boliche que se cayó, que se destrozó el techo. Esa persona dijo, es la última noche que hago boliche, es la última noche que elijo los placeres. Pero esa fue la noche que fallecieron no solo él, sino cientos de personas. Pero él dijo, bueno, esta es mi última noche, me quiero despedir bien de todo esto que me gusta. Y salió muerto de ese lugar. Tenemos que entender que los tiempos los maneja Dios, y por algo estás escuchando estas palabras. ¿Por qué no hacer las cosas bien? ¿Por qué no volver a Dios hoy, antes que sea tarde? Deja de estar desenfrenado detrás del dinero, detrás de los placeres, detrás de todo ese camino que alguien te convenció, que alguien te dijo, mirá, tenés que estar con nosotros en esto, tenés que hacer estos negocios, tenés que meterte en esto que es la vida, pareciera divertida. Pero hoy ya estás sufriendo, pero por algo escuchaste este mensaje. Hoy Jesús va a ser tu camino, como es mi camino. Y no va a ser un bajón, no va a ser aburrido, te lo puedo asegurar. Es lo más glorioso, lo más soñado, lo más hermoso que te pueda aconsejar. Reciban esta bendición, reciban a Jesús en sus corazones y vuelve a Dios antes que sea tarde. Deje el impío su camino, el hombre inicuo deje su manera de pensar, deje sus propios pensamientos y vuélvanse a Jehová. Vuélvanse ahora, poné la mano en tu corazón, decí, recibo hoy a Jesús como mi camino, como mi verdad, como mi salvación, en el nombre de Jesús. Amén y amén. Gracias a Dios. Nos vamos, estamos finalizando el programa de hoy, pero te invitamos a escucharlo de nuevo al programa mañana, un programa diferente, pero es el programa Transmitiendo Vida. ¿Y quién te habla? Elizabeth, te voy a estar esperando para que recibamos juntos una vez más Palabra de Dios. Si tenés alguna necesidad, comunícate al 156-216-1434. Este es el número que está habilitado 24 horas al día. Así que no tengas temor de escribirnos. Cualquier hora que tengas tu necesidad, tu dolor, tu crisis, estamos para bendecirte y orar. Bendiciones y hasta mañana.
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1: 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Tiene mala suerte en el amor. Sus cultivos se marchitan. 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
2: Mareos.
1: Depresión.
2: Aburrimiento.
1: Y desesperación quedan ustedes con el gran cacique.
3: Zenatas, Arisca Pienda, Catacira, Guaracira, Juca, Pira, Jusamara, Catacira, Guarey. Hola mis amigos, ¿cómo están todos? Bienvenidos, bienvenidas a este su gran espacio de los grandes maestros, los grandes taitas, los grandes chamanes, Carlos, Víctor y Ramón, mentes unidas al servicio de aquella persona que todos los días sufre en silencio la mala suerte, la enfermedad, el desempleo y el desamor. Ya saben que estamos todos los días atendiendo consultas cara a cara, diente a diente, en Wilde, provincia de Buenos Aires. Ahí estamos atendiendo consultas en la calle Bolívar, número 6306, ojo y vista, sí señor, calle Bolívar, número 6306, en Wilde, provincia de Buenos Aires. Las consultas son todos los días, de lunes a sábado, de 8 a 8, invitando a los amigos que están en Colonia Benítez, Margarita Belén, los amigos de Las Palmas, La Leonesa, toda esa gente que está en los alrededores, también allá en Puerto Tirol, Colonia Popular, Laguna Blanca, Macallé, los amigos que están cerca ahí en Basail, todos los hermanitos, ya saben que están las puertas abiertas aquí en Wilde, provincia de Buenos Aires, para que acudan a esa consulta. 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Y también me encuentro atendiendo consultas con mis hermanos en Resistencia Chaco. Mucha atención, los amigos de Resistencia, toda esta gente que está allá en estas ciudades y poblaciones cercanas al área metropolitana, los amigos de Barranqueras, Fontana, Puerto Vilelas, Puerto Tirol, Margarita Belén, Colonia Benítez, Basail, todos los amigos que están escuchando a esta hora también en colonias, puestos y parajes, allá en la Colonia Madeo. Saludo especial para los amigos de Colonia Baranda, Paraje El Palmar, Colonia Tacuarí, Paraje Isla Soto, Colonia Mixta. Todos estos hermanitos que están en sintonía ya saben que se pueden comunicar al 3624-665-445, 3624-665-445. Tenemos testimonios, personas que se han curado, que nos han visitado en Wilde, que nos han visitado en Resistencia y hoy dicen gracias por la curación.
4: ¿Qué tal, hermanito? Bueno, antes que nada le doy muchas gracias por el espacio y por la oportunidad de acercarme a usted y contar a la gente por lo que yo estaba pasando. Bueno, antes que nada quiero contarle que yo lo empecé a escuchar mediante una amiga, ella escucha todos los días el programa y bueno, me acerqué a su oficina, de allí sinceramente empezó a cambiar mi vida. Hace 2 meses que pude salir de todo el trauma por el que estaba pasando, tenía muchos problemas familiares, problemas con mis hijos, con mi marido, la plata no alcanzaba, tenía un negocio el cual fue a pique. Y bueno, gracias a su tratamiento, gracias a sus palabras, gracias a todo lo que usted me dijo, hasta hoy en día, hace 2 meses, pude recuperar mi vida. Sinceramente no tenía ganas de vivir, todo lo que hacía me salía mal. Y bueno, acá estoy compartiendo con usted y con la gente, le agradezco infinitamente, profesor. Y bueno, y decirle a la gente que cualquier problema, cualquier situación en el cual uno no pueda salir y sea muy difícil salir y uno no encuentra ninguna forma de estar en paz, les pido que se acerquen a ustedes y que ahí van a encontrar la solución a sus problemas. Desde ya, profesor, muchas gracias y gracias a la audiencia por haberme escuchado. Gracias.
3: Gracias, hermanita, muchas gracias. Dios le pague. El amigo Fernando, que está en sintonía a esta hora en Resistencia, dice que tiene unos problemas con un vecino y que la verdad quisiera que le ayudara a vender unos terrenos que tiene en Puerto Vilelas. Claro que sí, mi amigo, debe visitarme, tiene cita esta semanita, puede ser esta o la otra. Se acerca, hijito, aquí yo le voy a ayudar. Tráigame tierrita de esos lotes, de esos terrenos, y traiga la foto, si es posible, del vecino para hacerlo alejar. Ya sabe que aquí estoy para servirle. Mi gente, vamos con más testimonio, más personas felices que hoy dicen gracias. Venga para acá, acércate al micrófono y cuéntanos el testimonio.
5: Bueno, hermano, yo tengo muchos problemas para iniciar la visita ante usted, ¿no? Porque yo cuando recién he venido me caía, me levantaba y bueno, me acababa golpeando todo entero. Dios gracias, le doy las gracias por lo que me ha curado y ahora sigo bien. Estoy a 0 kilómetros, pero estoy enteramente agradecido.
3: Invitándolos con mucho cariño, con mucho respeto, pero ante todo con mucho amor, para que consulte la suerte, conozca el pasado, el presente, el futuro, pregunte lo que necesite saber sobre los negocios, sobre el trabajo, el amor, la familia, la salud. Todos los días estoy dispuesto a entregar lo mejor de mí para que usted mañana o pasado mañana sea un triunfado. Vamos con testimonios.
6: Me daba mucho dolor de cabeza, me dolía el vientre, me daba dolor de mi espalda. En la espalda me daba dolor.
3: Hermanita, ¿cuáles eran otros síntomas más que usted llevaba encima, que cargaba a diario y que no la dejaban tener paz?
6: Y me daban ganas de vomitar y todo lo que comía me lo vomitaba. Mucho dolor de cabeza y no podía dormir. Yo no siento nada.
3: Hoy, ¿cómo está tu cuerpo? ¿Cómo está tu salud? ¿Cómo se siente de ánimos, hijita de Dios?
6: Me siento contenta, me siento feliz, me siento agradecida.
3: ¿Qué le puede decir a las personas, hombres, mujeres, adultos, esposas, madres de familia? ¿Qué le puede aconsejar a toda esta gente que está en este momento escuchando?
6: Que los visite.
3: Claro que sí. Conocimiento, sabiduría para todos. Curando enfermedades, sanando la maldad, protegiendo tu vida de las envidias, de las maldiciones, todo lo malo que acecha tu vida lo vamos a detener, lo vamos a bloquear. ¿Cómo? Con trabajos y rezos espirituales. 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Nos dice el ingeniero del sonido aquí en cabina que tenemos una llamadita. Aló, muy buenas, cuéntanos, ¿quién habla?
7: Lorena.
3: Lorena, muy buenas, bienvenida. Nos dice el ingeniero que es un testimonio que nos quiere regalar, cuéntanos.
7: Yo venía con una racha de una mala suerte. Oh, Dios mío, todo lo que yo ganaba, la plata no se veía. Yo cogía mi quincena y inmediatamente al otro día ya no tenía ni 5. Era... pero algo horrible. Y yo dije, pues algo raro me está pasando. Y sí, yo tomé la decisión y fui a su consulta.
3: Cuéntanos, ¿qué se le dijo, Madre de Dios?
7: Obviamente usted me dijo que no me estaban haciendo nada malo, pero eran las malas energías que yo tenía.
3: ¿Cómo va tu vida después de la limpia que se te hizo, hijita?
7: Ya mis energías subieron y estoy muy contenta porque ya empecé a ganar.
3: ¡Qué maravilla! Muchas gracias. Ahí está el testimonio. Gloria a Dios. Gracias, hijita, por la llamada. Recuerden de que pueden llamar a dar su testimonio en vivo, en directo. Obvio, los que quieran salir al aire, los que quieran salir a través del programa. Maribel, hijita de Dios, debemos analizar bien ese negocio en el cual usted piensa invertir. Veo pérdidas futuras, acércate esta semana. Camilo Montoya, mantenga la constancia, el esfuerzo, el sacrificio, pronto será compensado. Acérquese por el baño de lluvia de oro que le voy a entregar aquí en el Santuario de la Verdad. La señora Fernandina, madrecita bendita, a través del oráculo puedo ver y analizar de que te tienen cruzada a través de rezos negros. Por eso no avanza, por eso no progresa en ese nuevo negocio que usted ha emprendido. Visítame esta semana, traiga 2 velitas amarillas, 1 vela roja. Vamos a comenzar esa limpia espiritual. Vamos con más testimonios.
8: Le digo a las personas que yo vengo feliz porque la suciedad que yo vive, lo vi de verdad y que sí creo que sí son buenos los hermanos. Y por eso invito a más personas a que vengan. Yo no podía reconciliar mis sueños y ahora sí ya puedo dormir feliz. Y invitarlo a las personas, que a todas aquellas personas que necesitan buscarlos, que vengan.
3: Así es, Madre de Dios. Son más de 50 años de experiencia. con el conocimiento, la sabiduría ancestral para combatir la maldad, para destruir lo negativo y para traer la prosperidad, la abundancia y la fortuna. 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
3: Y bueno, mi gente, ese es el perfume embrujo de amor para que atraiga a ese hombre, para que recupere a esa mujer a su lado. 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Ustedes saben que nosotros, Víctor, Carlos y Ramón, trabajamos es de la mano de Dios y no estamos aquí para enriquecernos, no estamos aquí para lucrarnos, no señor, estamos es para ayudarle. Por eso estamos congelando malas energías, envidias, bloqueando sentimientos de envidia de la misma familia, destruimos amarres oscuros, brujería y toda clase de magia negativa. Los trabajos que hacemos es con rezos, con oraciones, misas blancas, misas gregorianas, y usted, querido amigo, mi querido hermano, verá el resultado en 48, 72 horas. Ya saben que nosotros somos provisionales, estamos aquí en la labor de ayudar, de curar y de sanar. Nuestras oficinas, nuestros consultorios no son para enriquecernos. Aquí usted puede venir con plata o sin plata y será curado. Recuerda que tenemos el don y la capacidad, tenemos el conocimiento, la sabiduría para poderte ayudar. Recuerde, querido amigo, de que muchos se visten de mansas ovejas y son feroces lobos, que no lo atienden a usted porque no tiene un peso, que no lo atienden porque no hay para la consulta, que tiene que mandar plata porque o si no se le muere el familiar, que tiene que consignar rápido al CBU porque o si no se le muere la esposa. Virgen Santísima, estos mercaderes de la muerte amenazando, metiéndole miedo a las personas para que les manden plata, para ellos fumar marihuana, para ellos por ahí gastar en vicios, en droga, en trago y en licor. Por eso, mi querido amigo, recuerda de que nosotros somos honestos. Lo que tenemos, lo tenemos en nuestra mente, en nuestro corazón. Lo que hablamos nos sale del alma. No tenemos que tener en una hoja anotado lo que tenemos que decir, como si fuéramos niños chiquitos, que todo lo tienen que mandar a hacer. Todo es por textos, por hojas. No saben hablar de memoria porque se les olvida hasta cómo se llaman. Por eso, mis queridos amigos, quien les habla, el maestro Carlos, Víctor y Ramón, tenemos el don, tenemos la capacidad de curar, de sanarte a distancia. 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
1: Toda la bendición, muy pero muy buenos días, buenas tardes, a veces buenas noches, porque depende del horario que elijas escuchar la radio. Pero acá te saludo desde la radio con todo mi corazón, con toda la bendición, tratando de llegar con este saludo a muchos países desde donde nos están escuchando, compartiendo con nosotros este amor por la palabra, este tiempo de liberación, este tiempo de poder, de fuerza que solo Dios nos puede dar. Así que gracias por estar con nosotros desde ahí, gente de muy lejos, qué emoción. Muchas veces cuando nos escriben y nos cuentan que desde tan lugares lejanos están escuchando la radio, de verdad, es asombroso y es emocionante. Yo les agradezco y gracias por escribirme. La verdad que me trae mucha, pero mucha alegría. Y también a toda la gente que nos escucha siempre, cómo no alegrarme con todos los que siempre están firmes en la radio. Son ustedes, toda la gente de Transmitiendo Vida, especialmente Zona Sur, Capital Federal. Hay muchos, muchos oyentes que ya a muchos pudimos conocer, pero a otros nos falta conocer. ¿Y qué falta? Que llegues a nuestras reuniones en cualquier momento. Ya es tiempo. Así que si estás ahí escuchando estas palabras, escucha lo que te dice Dios, que ya es tiempo, ya. Tenés que hacer lo posible para llegar y compartir con nosotros estas reuniones de milagros que son una tremenda bendición para tu vida, para la familia, porque cuando alguien va a la reunión, cuando alguien llega a la casa de Dios, no solamente es bendecido el que va, lleva bendición para toda su casa. Y es tan diferente, ¿no? Porque por uno que vaya a la iglesia, todos estarán victoriosos. Así que vení, no tengas ningún temor, ninguna vuelta, no tengas ninguna cosa dudosa en tu mente. Tenés que saber que somos un ministerio abierto, transparente, que no te compromete con nada. Tu libertad sigue siendo esa, una gran libertad, mucho más cuando conozcas a Jesús, que es el que nos hace verdaderamente libres. Gracias una vez más a todos. El número para que se puedan comunicar y pedir oración es el 156-216-1434. Por este tiempo tenemos un montón de gente enferma, pero muy enferma, así que estamos atentos a toda necesidad, a toda petición, pero no dudes en pedirle a Dios que proteja a tus seres queridos antes de que se enfermen. Hay gente que dice, bueno, hay que orar por los enfermos, pero hay que orar por la gente sana, para que no llegue a enfermarse, para que Dios ponga su mano, los proteja de todo bien.

0: virus, de todo contagio, de toda enfermedad, que es una peste destructora. Niños que están entubados, gente joven que está muriendo de una manera que uno no lo puede entender. Así que vamos a pedirle a Dios esa bendición, aún sobre las personas sanas. Así que bendecí a tus familiares, a todos los integrantes de tu familia. Comunicate y déjanos ese nombre, el apodo de cada uno. Y vamos a hacer oraciones especiales para que Dios proteja toda tu familia. 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Y también les quería contar que pueden visitar nuestra página Transmitiendo Vida Facebook. Ahí podés encontrar todos los anuncios. También hay un montón de fotos, un montón de publicaciones para que puedas mirar y ser parte de todo lo que hacemos. Visitamos geriátricos, visitamos la cárcel, visitamos también a personas en situación de calle con una comida caliente. También ayudamos a las personas que están en necesidades como huérfanos, especialmente también las viudas. Estamos ayudando a un montón de lugares en el interior del país, enviando abrigos, productos no perecederos. También hacemos comidas todos los días en nuestro templo. En Temperley hay una tremenda cocina que no para. Así que ahí estamos tratando de colaborar y de bendecir a tanta gente en necesidad. Y vos podés ser parte, no solo mirando todo lo que hacemos a través de la página, sino ayudando con un granito de arena, con un poquito de apoyo. Entre todos podemos hacer mucho mejor las obras que tenemos que hacer por los necesitados. Recordá que si querés consultar cómo ayudar, también le podés escribir este mensajito al 156-216-1434 y la pastora Lidia, con todo su amor, te va a guiar cómo hacer llegar una pequeña ayuda para que esto que estoy hablando de bendecir, de ayudar, de estar al lado del que no come, del que no tiene para comer, del que no tiene un remedio, del que no tiene para comprarse un abrigo o para un abrigo de cama. Qué gracias que le doy a la gente de La Plata. Un angelito en La Plata compró acolchados y pudimos compartir con los que estaban pasando frío. Y así va llegando la gente con todo su corazón. Así que bienvenidos a la página. 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Tenemos reuniones en San Isidro, tenemos reuniones en Capital Federal, tenemos reuniones también en Uruguay, tenemos reuniones en Lanús, tenemos reuniones en Tres Arroyos, y la base de toda la tarea siempre es Temperley, frente mismo de la estación. Estamos muy, muy seguido, con reuniones muy positivas, muy importantes. Así que estás invitado y estás invitada. Es para gente de toda religión. La entrada es libre y gratuita. La dirección es ahí, frente mismo de la estación de trenes de Temperley, del lado de la plaza. Vos mirás y tenés un cartel hermoso que dice Transmitiendo Vida. Por supuesto, ya te estoy esperando. Vamos a compartir juntos qué les parece la palabra de este día. En esta semana estoy con un tema, una palabra que nos va a dar rumbo, y esa palabra se llama camino. A veces uno no le da importancia al camino, porque toda la gente dice, bueno, para algún lado voy, a algún lugar voy a ir a parar, a algún lado voy a llegar. Y no es así, no es bueno pensar así. Hay un solo camino, hay una sola verdad, y se llama Jesús. Vos puedes elegir hacer la tuya, por supuesto, decir, a mí no me importa nada de lo que digan, hago mi vida, elijo lo que quiero, pero ese camino lo vas a tener que evaluar, y la mejor evaluación es mirar los resultados, porque ya es tiempo de que seas consciente de los resultados. ¿Qué te trajo? ¿En qué te bendijo ese camino que elegiste? Hay gente que elige el camino de las adicciones, diciendo, bueno, no me importa, yo quiero esto, me gusta esto, y ya está. No le podés discutir a una persona adicta porque peor elige y drogarse mucho más de lo que se droga. Pero hoy, por algo estás escuchando, y sé que hay gente adicta escuchando este programa, que quizás hoy podés reflexionar y elegir un mejor camino antes de terminar mal, porque toda adicción se agrava. No es una fiesta cada vez mejor, es un problema fuerte, no solo para vos, para tu hogar, para el futuro tuyo, para el futuro de los que te quieren. Pero este es el momento de decir, ¿qué camino elegí? No puede ser que esté acá. Y empezás a pedirle a Dios que te dé la fuerza para cambiar tu historia, porque solo Dios te puede dar esa fuerza. Hay personas que dicen, bueno, yo cuando quiera me dejo todo, y hay mucha gente que quiso dejar y enloqueció. Quedaron, pero hecho pedazos en el camino de las adicciones. Pero hoy es ese día donde Jesús, como camino, va a abrazar ese destino que era de destrucción, de muerte, de dolor, y te va a poner en sus brazos para que puedas tener una vida digna, una vida sana. Y ser sanos no está mal, ser sanos es lo ideal. Pero hoy se normalizó que todo el mundo está fumado, que todo el mundo está drogado, y les parece una alegría para muchos, les parece bárbaro. Pero lamentablemente llegan días donde, a veces tarde, la persona toma conciencia de un tremendo mal camino que ha elegido. Hoy tenés tu oportunidad. No sé por qué estoy diciendo esto, todavía no comencé la palabra, pero Dios me está mostrando el destino de muchas personas adictas que pueden hoy cambiar ese destino a través de la persona de Jesucristo. Háblale a Jesús ahí donde estás, en tu cama. Hay gente en el suelo revolcándose de locuras que sienten, de cosas que hacen cuando están con problemas de adicciones. Pero en ese momento, aunque estés mal y a pesar de que consumiste algo, decile: Jesús, yo te necesito. Jesús, yo te elijo. Quiero que seas mi camino. No quiero más este camino, menos ese destino que traen las adicciones. Y hay personas que ya te puedo contar que dieron la vuelta y hoy tienen unas vidas bendecidas, ordenadas. Es increíble cómo Dios puede liberar al que no se podía liberar solo. El que tiene oído, que oiga, dice la Escritura. Hoy vamos a compartir en Génesis 3. El último versículo dice que una espada encendida se revolvía por todos lados. Qué fuerte. Estaba hablando del huerto. Este mensaje tiene que ver con el huerto del Edén, un lugar ideal que preparó Dios para el hombre, para la mujer, para que podamos vivir, pero completa, con una completa felicidad. ¿Y qué pasó? Dice este versículo que había que guardar el camino del árbol de la vida. Y resulta que justo eso no se hizo. Mirá lo que dice el capítulo 3. Dice que la serpiente era astuta más que todos los animales del campo que Jehová Dios había hecho. Y la serpiente le dijo a la mujer: ¿con que Dios ha dicho que no comáis de todo árbol del huerto? Y la mujer respondió a la serpiente: del fruto de los árboles del huerto podemos comer, pero hay un árbol que no podemos tocar. Ese árbol está prohibido. Y le contó la mujer a la serpiente que Dios le dijo: no comeréis de él ni le tocaréis para que no se mueran. Y la serpiente, típica fuerza de mentira que tiene el mismo diablo, que es el padre de la mentira, dice que la serpiente le dijo: no, no te preocupes porque no es verdad, no te vas a morir. Anímate a comer ese fruto prohibido porque la verdad que lo tenés que probar. Y la serpiente convenció a Eva para que elija desobedecer las palabras que le había dado Dios. Y hay veces que uno dice, bueno, mirá lo que pasó en el huerto, pero yo te propongo a mirar lo que pasó en tu vida, lo que está pasando en tu vida. Siempre hay una serpiente cerca de nuestras familias, en nuestros lugares de trabajo. Siempre aparece ese dialecto que tienen las serpientes. Vos te levantás un día y vos decís, bueno, voy a ordenar mis cosas, no quiero vivir desordenado, no quiero ser un cualquiera, quiero alcanzar algo bueno en la vida. Y siempre viene la serpiente, te dice, no, ¿para qué? ¿Para qué te vas a esforzar? ¿Para qué vas a tener una familia ordenada si la fiesta va por otro lado? Y siempre te va a llevar a desobedecer el plan de Dios. Por eso hoy las familias, hay poca gente que puede decir, hola, tengo una verdadera familia. Muy poca gente puede sobrevivir a esta serpiente que constantemente convence a veces a la mujer, a veces al hombre, pero trae destrucción, trae daño, y encima con mentiras, no va a pasar nada. Así empieza la infidelidad. No, no se va a enterar nadie, si total es un placer oculto, es algo prohibido que nadie lo va a saber. Pero de repente se destruye el hogar, se destruyen los niños de ese hogar, se destruye el futuro de ese hogar, y todo comienza con esa misma acción de la serpiente. Alguien, quizás a través de los pensamientos, quizás a través de personas que son visibles pero usadas por el mismo diablo, son una serpiente, tienen una cosa venenosa en sus bocas y te convencen a estar de fiesta cuando tenés que trabajar, cuando tenés que cuidar a tus niños, cuando tenés que colaborar en tu hogar. Esa serpiente siempre te va a decir, no, dale, no hagas eso, no pasa nada, no van a morir, dijo la serpiente a Eva, dale, jugátela, toca lo prohibido, que está buenísimo lo prohibido. Así está la sociedad hoy, convencida por la serpiente. No solo los hogares, hoy los jóvenes que ni siquiera tienen todavía esa familia que de repente la tendrían que proyectar desde temprano, no la tienen, llegan a los 40 años hechos bolsas, porque probaron todas las drogas que quisieron, se metieron con todas las perversiones que existieron, y a los 40 años ya no dan más, parecen viejos, destrozados, algunos han colapsado, ahí hay algunos que ya están enterrados. ¿Qué está pasando? Vamos a tener que tomar autoridad contra todo lo que te quiera convencer a elegir lo malo. Hay mucha gente, no solamente los jóvenes, no solamente en las parejas, también de repente cualquier persona que tiene que levantarse y superar los problemas, por ahí viene una idea y te dice, no, ¿para qué vas a luchar? Y bajas los brazos porque esa serpiente no quiere que luches para sobrevivir esas tormentas que suelen llegar en la vida. Y esas tormentas no nos tienen que asustar, nos tienen que hacer saber que Dios realmente va a estar con nosotros para que la podamos pasar. Pero la serpiente te dice, no, no vale la pena, y te miente, y te miente, y te sigue mintiendo. ¿Cuál es el camino en que estás realmente transitando? La palabra camino quiere decir una vía que se construye al transitar. El camino es camino cuando uno empieza a transitarlo. No es una cuadra que uno dice, bueno, de acá a la esquina. No, no, el camino generalmente se traduce en algo más extenso, que tiene un destino, que tiene un tránsito habitual en la vida. Necesitas entenderlo y reflexionar cuál es el camino que has elegido. Hay gente que tiene muchas excusas, como Eva. No, no, no, a mí me dijeron que coma del fruto. Adán dijo, ah, mi mujer me dijo que coma. Las excusas son las de siempre. Alguien me dijo, alguien me convenció, pero hoy tenés que tener el valor de elegir bien el camino en que debamos transitar. La Biblia habla de dos caminos. Uno angosto, que para muchos es despreciable, ese es el camino de los cristianos, es el camino de los que pensamos y tenemos temor de Dios, de los que queremos llegar a una eternidad con Dios. Tenemos ese temor, tenemos ese cuidado, tenemos ese respeto, queremos hacer todo lo bueno, lo mejor posible que podamos. Ese camino es angosto, pero te lleva a la vida, te lleva a un destino demasiado maravilloso. Pero está el otro camino ancho, donde todo vale. Valen las drogas, vale la infidelidad, vale la perversión, vale la locura, vale la vagancia, valen las estafas, los engaños, menos lo bueno, todo vale en ese camino ancho. Pero la Biblia nos enseña que ese camino ancho nos lleva a la perdición. Y no es fácil retroceder desde ese destino de perdición. Mucho más si cruzamos los umbrales de la eternidad. Hay gente que dice, bueno, mis viejos van a poner guita si yo me muero para que Dios me reciba en la gloria. No sirve ese negocio, porque Dios no hace negocio con el destino eterno. No es algo que uno pueda negociar y pagar para tener un buen lugar después de morir. Ese destino depende del camino. No sé quién tiene que volver a pensar en lo que está viviendo, en lo que está eligiendo, porque tu destino está complicado, necesitas revertirlo, y este es el tiempo. No puedes esperar un tiempo más. No esperes otro tiempo más para revertir tu destino. Este es el momento. Otro día puede ser tarde. ¿Saben cuánta gente dice, sí, mañana me pongo las pilas, mañana vuelvo a la iglesia, ya estoy por hacer las cosas bien, sí, yo sé que tengo que dejar de vivir así? Y después no la contaron. Hay velorios de familiares descompuestos de decir, estaba a punto de dejar todo lo malo. Hace poco pasó a alguien que estuvo en un boliche que se cayó, que se destrozó el techo. Esa persona dijo, es la última noche que hago boliche, es la última noche que elijo los placeres. Pero esa fue la noche que fallecieron no solo él, sino cientos de personas. Pero él dijo, bueno, esta es mi última noche, me quiero despedir bien de todo esto que me gusta. Y salió muerto de ese lugar. Tenemos que entender que los tiempos los maneja Dios, y por algo estás escuchando estas palabras. ¿Por qué no hacer las cosas bien? ¿Por qué no volver a Dios hoy, antes que sea tarde? Deja de estar desenfrenado detrás del dinero, detrás de los placeres, detrás de todo ese camino que alguien te convenció, que alguien te dijo, mirá, tenés que estar con nosotros en esto, tenés que hacer estos negocios, tenés que meterte en esto que es la vida, pareciera divertida. Pero hoy ya estás sufriendo, pero por algo escuchaste este mensaje. Hoy Jesús va a ser tu camino, como es mi camino. Y no va a ser un bajón, no va a ser aburrido, te lo puedo asegurar. Es lo más glorioso, lo más soñado, lo más hermoso que te pueda aconsejar. Reciban esta bendición, reciban a Jesús en sus corazones y vuelve a Dios antes que sea tarde. Deje el impío su camino, el hombre inicuo deje su manera de pensar, deje sus propios pensamientos y vuélvanse a Jehová. Vuélvanse ahora, poné la mano en tu corazón, decí, recibo hoy a Jesús como mi camino, como mi verdad, como mi salvación, en el nombre de Jesús. Amén y amén. Gracias a Dios. Nos vamos, estamos finalizando el programa de hoy, pero te invitamos a escucharlo de nuevo al programa mañana, un programa diferente, pero es el programa Transmitiendo Vida. ¿Y quién te habla? Elizabeth, te voy a estar esperando para que recibamos juntos una vez más Palabra de Dios. 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Este es el número que está habilitado 24 horas al día. Así que no tengas temor de escribirnos. Cualquier hora que tengas tu necesidad, tu dolor, tu crisis, estamos para bendecirte y orar. Bendiciones y hasta mañana.
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1: Juicio a Penadez se reanuda tras la feria judicial. Fijaron audiencias dos veces por semana. Este lunes finaliza la feria judicial y se reanudan las actuaciones en las causas que permanecían suspendidas durante el receso. Entre ellas está el juicio contra el ex senador Gustavo Penadez, acusado por delitos sexuales contra menores, y el profesor de historia Sebastián Mauvesín. Proyecto con cambios a la seguridad social será enviado en agosto. La presidenta del BPS, Jimena Pardo, indicó que no se pierde ningún derecho con la jubilación anticipada. El proyecto de ley con los cambios a la seguridad social y las formas de jubilarse se prevé enviarán en agosto al Parlamento para su discusión.
2: El diálogo social que terminó el 30 de abril, justamente como su nombre lo indica, no es una comisión de expertos, es un diálogo donde uno va, colecta demandas y colecta comentarios de la sociedad civil, los partidos políticos que eligieron participar, etcétera. Allí salen una serie de demandas, medidas. La primera que se está instrumentando y que es la que sí hoy está efectivamente plasmada en una ley es la protección a la infancia, que se incluyó en la rendición de cuentas y es lo que está siendo tratado por el Parlamento.
0: Argentina.
1: Murió Rodolfo Pousá, histórico periodista de televisión. El periodista Rodolfo Pousá, de extensa trayectoria en distintos medios audiovisuales, falleció a los 85 años, según confirmaron en la víspera.
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1: La policía fortalecerá con drones el patrullaje en la zona metropolitana y la frontera con Brasil. El director del Centro de Comando Unificado, Víctor Torres, indicó que próximamente se implementará en la vigilancia de zonas rurales. El Ministerio del Interior dispone de drones para apoyar los operativos policiales. Las emergencias y los incendios, además de las tareas antes mencionadas, explicó Víctor Torres.
2: Ha habido una inversión muy importante en lo que es drones. Desde el año pasado estamos en primera instancia, hicimos un relevamiento. Luego lo que vimos es que había mucha tecnología dispersa en lo que tenía que ver con drones, por lo que se le asignó al Centro de Comando Unificado la superintendencia de los drones a nivel nacional dentro del Ministerio del Interior. Eso nos permitió ver qué necesidades habían y sugerir a la autoridad, y apoyado en la estrategia del Plan Nacional de Seguridad, se hizo una inversión muy importante de drones tácticos y operativos, y también drones autónomos que van a estar operando en las distintas partes de la zona metropolitana y también en departamentos de frontera.
0: Internacionales.
1: Mataron a un joven de 20 años durante los festejos por la selección argentina en San Francisco. La investigación por el asesinato de un joven de 20 años durante los festejos por la clasificación de la selección argentina a las semifinales del Mundial en la ciudad cordobesa de San Francisco dio un giro en las últimas horas. La principal hipótesis de la justicia apunte a un ajuste de cuentas y el presunto autor del crimen ya fue identificado, aunque continúa prófugo.
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1: Marcelo Broly explicó por qué aún no hubo acuerdo con la AUF. Las condiciones eran decisiones que ya tenían. En rueda de prensa, el entrenador indicó que desde el inicio de las conversaciones la postura del AUF fue clara. La situación de la Asociación Uruguaya de Fútbol fue clara desde un momento. Ellos estaban buscando un entrenador para la sub-20 y para abordar los partidos de la mayor que había.
0: Uruguay.
1: Formalizaron a la dueña y a la encargada del residencial de la Unión, donde rescataron a más de 20 adultos mayores. La justicia formalizó este domingo a la propietaria y la encargada del residencial para personas mayores que funcionaba de forma irregular en el barrio La Unión, donde fueron rescatados más de 20 adultos mayores que permanecían en condiciones inhumanas. La Dirección Nacional de Bomberos reconoció a los 31 efectivos que auxiliaron a Chile durante los incendios forestales que lo azotaron en enero. La directora nacional de bomberos, Valeria Vasconcellos, dijo:
2: inicialmente hubo un pedido del país hermano en un apoyo humanitario. Lo que hicimos fue tomar el personal que estaba muy preparado en incendios forestales, y lo que fuimos a hacer fueron tareas de combate propios de incendios forestales. Hubo más que un aporte, un agradecimiento. Nosotros fuimos en tareas totalmente humanitarias. Cuando nos hicimos presente, trabajamos primero en una planificación.

0: acercamiento a la topografía y después en trabajos de extinción. Y eso para el personal, los bomberos chilenos, fue muy, muy valorado porque alivió la presencia de ellos mismos en el terreno.
1: Argentina.
2: Alerta amarilla por nevadas. El Servicio Meteorológico Argentino emitió una alerta amarilla por nevadas que afecta a distintas localidades de la cordillera Chubut, Río Negro, Santa Cruz, donde se esperan precipitaciones de variada intensidad durante las próximas horas. De acuerdo con el organismo, el fenómeno dejará acumulaciones de nieve entre 10 y 20 centímetros.
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1: Juicio a Penadez se reanuda tras la feria judicial. Fijaron audiencias dos veces por semana. Este lunes finaliza la feria judicial y se reanudan las actuaciones en las causas que permanecían suspendidas durante el receso. Entre ellas está el juicio contra el ex senador Gustavo Penadez, acusado por delitos sexuales contra menores, y el profesor de historia Sebastián Mauvesín. Proyecto con cambios a la seguridad social será enviado en agosto. La presidenta del BPS, Jimena Pardo, indicó que no se pierde ningún derecho con la jubilación anticipada. El proyecto de ley con los cambios a la seguridad social y las formas de jubilarse se prevé enviarán en agosto al Parlamento para su discusión.
2: El diálogo social que terminó el 30 de abril, justamente como su nombre lo indica, no es una comisión de expertos, es un diálogo donde uno va, colecta demandas y colecta comentarios de la sociedad civil, los partidos políticos que eligieron participar, etcétera. Allí salen una serie de demandas, medidas. La primera que se está instrumentando y que es la que sí hoy está efectivamente plasmada en una ley es la protección a la infancia, que se incluyó en la rendición de cuentas y es lo que está siendo tratado por el Parlamento.
0: Argentina.
1: Murió Rodolfo Pousá, histórico periodista de televisión. El periodista Rodolfo Pousá, de extensa trayectoria en distintos medios audiovisuales, falleció a los 85 años, según confirmaron en la víspera.
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2: Defensoría de Vecinos de Montevideo solicitó a la Intendencia fortalecer controles sobre desagües de aires acondicionados dentro de los puntos que la Defensoría de Vecinas y Vecinos de Montevideo le trasladó a la comuna. Se encuentran generar una campaña pública en torno a la responsabilidad de su instalación e intimar a las empresas e instituciones públicas a mejorar sus desagües. Daniel Arbullo, al respecto, indicó:
3: la primera es generar una campaña pública en torno a la responsabilidad de quienes instalan estos equipos de aire, que tienen por normativa que asegurar que el desagüe llegue precisamente a la infraestructura de saneamiento, digamos. Eso es lo primero. Lo segundo es intimar a todas las empresas públicas, las oficinas públicas que hay en Montevideo, enviarles una nota intimándolas, asumiendo que si no hay una correcto desagüe de los equipos de aire acondicionado, hay una sanción que nosotros entendemos, en el caso del Estado, debiera ser mayor que la sanción que pueda recibir cualquier vecino o vecina, porque hay una responsabilidad mayor de parte de los organismos públicos.
0: Argentina.
2: Incidentes en el centro porteño. 13 personas atendidas tras celebraciones por la victoria ante Suiza. Al menos 13 personas debieron ser atendidas por el SAME durante los festejos por la clasificación de la selección argentina en el Mundial.
0: Internacionales.
2: Tragedia en Viña del Mar. Un militar chileno atropelló y mató a 6 personas. Un militar de la Armada de Chile irrumpió con su auto en una concurrida feria de Viña del Mar y atropelló una multitud de peatones, provocando de manera inmediata la muerte de 6 personas, dejando a otras 7 heridas.
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0: Buen día, buen día. ¿Qué tal, amigos de Radio Colonia? Bienvenidos, bienvenidas a esta nueva edición de Primera Mañana, ¿eh? Que los despertamos tempranito, sí, ya sabemos, pero bueno, es momento de retomar la rutina. Así es, se ha terminado este fin de semana largo del mes de julio, así que hoy estamos, arrancando con todo, ya, sí, la vuelta al cole, la vuelta al trabajo, al estudio, a todos lados, ¿eh? Así que vamos a acompañarlos para que no sea tan duro, ¿eh? Con buena música, con información, con de todo un poco, con Mundial, con la selección argentina, obviamente, por supuesto, ¿eh? Así que aquí estamos comenzando esta primera mañana informativa de Radio Colonia AM550, que les habla Lorena Frutos Kovian, pero claro, quien te despierta con la buena música es nuestro operador, sí, por supuesto, el señor Facundo Olaechea, está Paula Alperín en la producción y Pau Burgos en nuestras redes sociales. En la radio tiene todas las redes, ya tenés que estar siguiéndolas, me imagino, quiero creer, ahí compartiendo todo el contenido, reposteando, comentando, me gusteando, así que ya sabes, ¿eh? Bueno, aquí estamos entre todos arrancando esta mañana fría. Sí, claro, qué difícil después de 4 días. Con la temperatura que ya ahora te voy a comentar en dónde está parada, en dónde está ubicada. Y sí, se hace complicado, pero bueno, vamos a ir de a poquito comentándote que si recién te estás levantando, si todavía no saliste de casa, bien, en primer lugar, atención, precaución, porque hay niebla en la Panamericana, hay algunos bancos de neblinas, así que ya en breve nada más, le vamos a preguntar a J. Leonetti cómo viajamos, en esta mañana, qué precaución hay que tener. Pero bueno, ya por lo menos tenés que estar teniendo esto en cuenta al momento de subirte al coche, ¿sí? Y claro, si salís, estás ahí, tenés que esperar el colectivo, tenés que esperar el tren en el andén. Bueno, sí, hace frío, chicos, ¿eh? 4 grados 8 décimas en este momento, lo que marca la temperatura, con igual sensación térmica, con mucha, mucha humedad. Estamos hablando de un 91% de humedad. Lo bueno, podríamos decirle, es que el viento está en calma por el momento, por lo cual tenemos una condición, bueno, en la cual se siente el frío, sí, por supuesto, porque además está muy húmedo el clima, pero bueno, sin el viento, sí, que a veces colabora justamente en que tengamos mucho más frío del que hace, bueno, estamos dentro de todo bastante bien, pero claro, ¿qué pasa ahora? Tenemos esta visibilidad reducida a 8 kilómetros, ¿sí? Así que atención con esta cuestión, ¿sí? Vamos a estar ya, como decimos, en breve en conexión con J. Leonetti para que nos cuente cómo está el tránsito, ¿eh? ¿Y esto cómo sigue? ¿Mejora la cuestión? ¿Sube mucho más la temperatura después de la semanita pasada? Tuvimos una semanita con algún número de algún día de 18 grados. Bueno, vamos a ver qué pasa. Ya te cuento ahora cómo va a estar en este día lunes, pero después te voy a contar cómo sigue también el resto de la semanita, ¿eh? Atente porque también hay alguna sorpresita por ahí con el clima, ¿eh? Pero bueno, en este momento, como decíamos, si bien la temperatura es de 4 grados 8 décimas con la misma sensación térmica, la máxima va a llegar a 14 grados, ¿sí? Tendremos un cielo parcialmente nublado, pero sin pronóstico de lluvias, ¿eh? Así que ya les voy a estar contando, como decíamos, en breve nada más cómo sigue la semana rara. Rara, les tengo que decir, sí, es así, esa sería la mejor definición, ¿eh? Pero bueno, estamos comenzando esta primera mañana informativa de Radio Colonia y obviamente ya en breve nos vamos a meter de lleno en los principales títulos, en los principales diarios del país para que, bueno, obviamente arranquen bien, bien informados, informadas y ya sepan ahí, de primera mano un pantallazo de lo que se viene en materia, por supuesto, no solamente futbolística, chicos, porque yo entiendo que. Ay, en esta semanita todo pasa por el Mundial, ¿eh? Pero hay otras cuestiones también que tenemos que ir mencionando, que no tenemos que descuidar y que no tenemos que olvidarnos, que suceden tanto en nuestro país como en el mundo, ¿eh? Pero, como siempre decimos aquí, cumplimos nuestras promesas en Radio Colonia M550, prometimos contarte el estado del tránsito, cómo está la calle, cómo está la neblina, ¿eh? Que puede complicar un poquito la circulación, cómo están los servicios y todo esto, ¿quién te lo cuenta? Sí, por supuesto, el señor J. Leonetti. Buen día, J., ¿cómo va?
1: Hola Lore, ¿cómo te va? Muy buen día, buen arranque de semana, semana completa, que vamos a tener así el cooling break, podemos decir el fútbol break el día miércoles, Sí, ya mucha gente está diciendo, no, pero yo el miércoles no voy a trabajar. Así que imagínate que de esta semana que iba a ser completa, vamos a tener un lunes y martes seguramente bastante, bastante intenso. De hecho, ya se nota el tránsito cargado en Panamericana, en Autopista del Oeste, la Richeri también con demoras desde el kilómetro 15, aunque esto tiene que ver más con las obras en la autopista de Gripiane. La autopista de Gripiane que durante el fin de semana largo fue protagonista, y no por las obras, sino porque un camión volcador, ¿sí?, pasó con la batea levantada e impactó un puente. Ya hay cosas que a uno le parecen increíbles, ¿no? Conductores profesionales que, y lógicamente, y no entiendo tampoco cómo no hay una barrera tecnológica que frene un camión, digamos, si está levantada la batea, el camión tiene que clavarse, no tiene que avanzar, pero bueno, lamentablemente ocurrió uno de esos incidentes durante el fin de semana que no tuvo heridos graves, pero si ven las imágenes, el camión quedó prácticamente en vertical, apoyado solo sobre las ruedas traseras,
0: ¿Qué va?
1: y tuvieron que ayudar a bajar al conductor, y eso, sin heridas, había quedado en lo alto en la cabina. En lo que respecta a accidentes de esta hora, bueno, tenemos un choque, atención, en la Panamericana, a la altura de la 197, dos autos, en el carril central, sentido hacia Capital. Esto ya empieza a afectar, obviamente, a los que vienen desde el ramal Pilar y el ramal Escobar, sentido hacia Buenos Aires, así que tránsito supercargado. También la General Paz, con muchísima demora. No solo la General Paz, desde altura Richeri, que está frenada en sentido hacia Liniers, sino que también el Camino Negro, con mucho tránsito antes de cruzar el puente La Noria, a la altura de Recondo, ya estaba trabada la circulación en sentido hacia el Riachuelo, en sentido hacia la capital. También ha habido algunos incidentes, un atropello frente a la terminal de trenes en Retiro, frente a la terminal de la línea San Martín, un peatón atropellado. Un ciclista también fue embestido esta mañana por un auto cuando justo al 4700, esto es a la altura de Andrés Lavas, en el barrio de Villa General Mitre. Volvemos a los accesos también para alertar, sobre todo los que vienen desde las zonas más descampadas, se van a dar cuenta, baja visibilidad, bancos de niebla, con lo cual, por supuesto, llevar las luces bajas encendidas, si tienen, encender hoy sí los antinieblas y no utilizar la luz alta. Si uno pone la luz alta, se te forma una barrera blanca adelante a pocos metros del capot y, por supuesto, ves menos. Y después una noticia que nos llega por parte de la gente de la policía de la ciudad, que han atrapado a un conductor que embistió y mató, lamentablemente, a un motociclista en el puente Pueyrredón. Había escapado justamente en sentido hacia provincia y lo detuvo la policía de la ciudad. Era Avellaneda, este hombre de 54 años que había atropellado y quedó filmado esto por las cámaras de la ciudad a un motociclista en el puente Pueyrredón. Además, cuando vos ves las imágenes, Lore, se nota que el Volkswagen Gol gris que conducía frena, o sea, tiene las frenadas antes de impactar con el motociclista, con lo cual es raro porque parecería que en un principio lo había advertido que había un vehículo delante, pero de todas formas lo impacta y sigue camino. Esto ocurrió hace tiempo, ¿no? Hace ya algunas semanas, pero se dio el operativo y toda la recopilación de lo que fue el seguimiento a través de las cámaras del anillo digital, ahora se dio a conocer hace poquitas horas. Así que vos fijate que, verdad es que ahora a nosotros nos llegue quizás con algún diferido la noticia, efectivamente el tema de las cámaras, ¿sí? No te digo que son la solución, porque realmente lamentablemente no previenen, pero sí pueden atrapar a aquellos que quieren escapar después de haber cometido un delito grave, como dejar abandonada a una persona tras un incidente vial.
0: Claro, tal cual, Jota, bueno, sí, tremendo, pero bueno, también sirve para esto que vos comentabas realmente. Así que bueno, como vos decías, sí, semana completita, pero con el miércoles un sanguchito ahí en el medio que va a ser medio día laborable, olvídate, ¿no? Ya lo vamos sabiendo eso.
1: Sí, además el horario no va a ser, yo creo que ni medio día de trabajo,
0: Claro, no, tremendo, Jota. Bueno, excelente, gracias, completísimo como todos los días.
1: Que la pasen bonito.
0: Así pasaba Jota Lerotti con toda la información del tránsito y mucho más por primera mañana, que contándote justamente cómo está el arranque, las precauciones que tenés que tener y, como decíamos, ¿no? Si todavía no saliste de casa, abrígate que hace frío, pero yo también prometí comentarte ya para que sepas cómo sigue esta semanita, cómo va a estar el miércoles. Ay, como decía Jota, ella está ni siquiera mediodía laborable, chicos, se va a hacer una cosa de locos, pero atente porque mañana también se viene otro partidazo, ¿eh? A la misma hora, 16 horas también, mañana martes 14 de julio, España enfrentará a Francia, ¿eh? Y veremos qué pasa allí también. Pero bueno, hablando del martes, ya les cuento entonces. Atenti porque la mínima de mañana martes es de 9 grados. Y claro, bueno, tampoco.

miércoles, atenti, mínima 10 grados, máxima 18 y al calor del próximo encuentro frente a Inglaterra. Se va a sentir más la temperatura, chicos, se va a subir mucho más. Siguiendo, jueves, post partido de la selección, porque todo el ritmo de la semana lo marca la escaloneta. Atenti, jueves, yo les digo, mínima 14 grados. ¿Qué pasa en este invierno 2026 que pasamos de un frente frío antártico a una mínima de 14 y una máxima de 20? Claro, lógico, con ese valor, obviamente. Y el viernes, cerrando el mejor día de la semana, muy parecido, ¿eh? Mínima 15, máxima 19, con la tendencia toda la semanita de un cielo de parcial a mayormente nublado, ¿eh? Semana rara, semana de definiciones futboleras. Así que ya te conté cómo va a estar esto. Vos contame del otro lado, ¿cómo estás? ¿Cómo amaneciste este día lunes? ¿Cómo te trata este arranque de semanita? Bueno, todo esto lo queremos saber y escuchar al 11 26 60 0550. Hasta las 10 de la mañana te leemos aquí al aire. Ella, con un minutito nada más que nos separa del servicio informativo de Radio Colonia, una mini recreíto musical y seguimos con más de Primera Mañana. Bye.

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1: La bancada de diputados del Frente Amplio señaló que de no votar la rendición de cuentas imposibilita su discusión en particular. En ese sentido, rechazaron la decisión tomada por la coalición republicana. Indicaron que serán ellos quienes tendrán que explicarle a los gurises pobres que no tendrán refuerzos económicos. Así lo indicó el diputado Sebastián Baldomir.
2: Lamentablemente, con esta resolución que hoy nos comunicó la coalición, no solo a nosotros, sino a la población en general, los gurises y gurisas pobres que iban a recibir a partir del 1 de enero de 2017 un refuerzo, particularmente los deciles 1 al 5, que son los gurises que están en la situación más embromada, hoy se les acaba de borrar de un plumazo esa posibilidad de que esos hogares tengan unos pesos más para tratar de sobrellevar esa situación de pobreza extrema en la cual viven. También, ¿con qué cara ahora van a preocuparse y hablar de la seguridad pública cuando se le acaba de coartar la posibilidad de que entren 300 nuevos efectivos policiales, de que haya nuevo equipo y nuevos móviles y nueva tecnología para que la policía pueda estar desplegando un operativo de seguridad mucho más contundente contra el narcotráfico y el crimen organizado?
0: Deportes.
1: Mundial. Más de 200.000 personas hinchas ya pasaron por los FanFest que organiza la ciudad de Buenos Aires. Desde que arrancó el Mundial de Estados Unidos, México y Canadá, más de 200.000 personas hinchas ya pasaron por los FanFest que organiza la ciudad de Buenos Aires.
0: Internacionales.
1: Mariano Rajoy acusado de racismo por afirmar que la selección francesa es sin franceses. El expresidente de España, Mariano Rajoy, encendió una fuerte polémica internacional al afirmar que la selección de fútbol de Francia tiene un altísimo nivel, eso sí, sin franceses. Una expresión considerada racista por aludir a la mayoría de afrodescendientes del conjunto galo.
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Seguimos adelante, porque esto recién empieza, chicos. 7 de la mañana, 37 minutos en todo el país. Todavía, miren, ni el sol salió, ni el sol se despertó, va queriendo de a poquito en esta mañana fría aquí en la ciudad de Buenos Aires, por ahora sin cambios en la temperatura, 4 grados 8 décimas con igual sensación térmica. Así que abrigate, porfa, porfa, porfa, que se viene una semana ahí intensa, hay de todo para compartir nuevamente con amigos, con familia, con compañeros de trabajo, así que bueno, a cuidarse entre todos. Bueno, ya te tuvimos ahí un pantallazo general de lo que va a ser el clima para esta semanita. Obviamente la información que nos compartió J. Loretti con respecto al estado del tránsito, al estado de la calle, de los servicios, para que obviamente arranque sin sorpresas este día, en lo posible, por supuesto, como decíamos, semanita completa, pero hasta por ahí nomás, porque claro, el miércoles se frena, pero se va a frenar en serio de vuelta el país, ¿eh? Y nosotros aquí, por supuesto, prometimos también la información que nos van a traer, que nos traen en esta mañana los diarios, los principales diarios del país. Y ya estamos arrancando, por supuesto, con los títulos que nos traen en esta mañana los periódicos, bueno, que se hacen eco de la selección argentina, pero atenti, porque hay otras novedades, hay novedades políticas y hay novedades también en el mundo del tenis, ¿eh? Atenti, atenti, atenti. Así que ya estamos comenzando entonces. Vamos con la tapa del diario Clarín de este día lunes 13 de julio, ¿eh? Primeros sondeos para el 2027, ese título principal de Clarín, y dice Milei con ventaja en primera vuelta y en el balotaje. Atención, una decena de encuestas dicen que el presidente hoy ganaría una reelección. El gobierno está abocado ya a trabajar por la reelección del presidente al fijar como una de las prioridades legislativas la reforma política que incluye la eliminación de las PASO. Clarín analizó 10 sondeos del último mes y en total, en todos los campos evaluados, La Libertad Avanza y Milei quedaron arriba en intención de voto por espacio y por candidato para la primera vuelta, y también en pisos y techos y en un eventual balotaje con un candidato como Axel Kicillof. Mientras que La Libertad Avanza aventaja al PJ en 8,8 puntos, Milei supera a Kicillof por 7,4 puntos. O sea, así que un poco lo que decíamos, seguimos con información política más allá de todo lo que viene del Mundial. Así pasaba el título principal del diario Clarín. ¿Y cuál es la foto principal de esta edición del lunes de Clarín? Está dedicada a nada más y nada menos que el señor Jannik Sinner. ¿Y qué dice el título principal? El día que le cambió la vida a Sinner, número uno del mundo, italiano de 24 años. Jannik Sinner ganó por segunda vez Wimbledon y conquistó así su quinto Grand Slam. Después de derrotar al alemán Zverev en cuatro sets, Sinner dejó de lado su acostumbrada frialdad, ¿no? Su máscara de jugador robótico, para recibir la copa de manos de la princesa de Gales, claro, de Kate Middleton, y se tiró al piso, sonrió abiertamente y festejó frente al público que colmaba el All England, la catedral del tenis, ¿eh? Y ahí se lo ve, así en esta fotito, bien, bien, bien sonriente, y dice amo y señor del circuito, y una sonrisa como nunca exhibió, ¿eh? Así que bueno, este resumen deportivo que viene de la mano, como decíamos, del mundo del tenis. ¿Qué más dice? Bueno, sí, claro, obvio, Argentina espera a una Inglaterra, y atención con este dato, a una Inglaterra con roces internos, porque, bueno, nuestra selección tuvo un entrenamiento liviano antes de viajar a Atlanta para jugar el miércoles frente a Inglaterra, pero el equipo dirigido por Thomas Tuchel se vio sacudido por un insólito cruce entre él, que es el DT, como decíamos, y nada más y nada menos que una de las figuras del seleccionado inglés, que es Jude Bellingham, al que el mediocampista cuestionó por haber dicho que los jugadores habían sido descuidados ante Noruega y que habían ganado en parte por suerte. Bell replicó que el DT no debe saber lo que es entrar a la cancha en un mundial, ¿eh? Así que uno dicen, bueno, ¿saben qué, chicos? Sigan peleándose entre ustedes, que a nosotros nos sirve, pero bueno, así, así llega Inglaterra preparada para enfrentarnos el próximo miércoles, ¿eh?
¿Qué más nos cuenta Clarín? A ver, en orden ya de información internacional, dice Estados Unidos lanzó su mayor ataque contra Irán desde el inicio de la tregua. El Pentágono atacó 140 sitios militares, mayormente en el sur de Irán, desde donde el régimen de Teherán golpea a los barcos que se animan a circular por Hormuz sin su permiso. Tras el bombardeo de Estados Unidos, Irán replicó con misiles contra cinco países árabes: Qatar, Jordania, Kuwait, Bahrein y Omán. Está en disputa el control del estratégico estrecho por donde pasa el 20% del petróleo global. Otro título de Clarín dice: declara el ex funcionario al que le hallaron dólares, droga y un equipo de espionaje. Se trata de Facundo Leal, ex titular de ARSAT durante la gestión de Alberto Fernández y Sergio Massa, y del Horna en la administración de Milei. Es investigado por robo de equipamiento tecnológico, posible direccionamiento de contratos y el hallazgo de 2 millones de dólares en sus domicilios, droga y aparatos para espionaje. Otra noticia que te trae Clarín esta mañana, dice: ya se consume más carne de pollo que de vaca. La carne vacuna le está cediendo su lugar al pollo y al cerdo. Es por nuevos hábitos alimenticios y pérdida de poder adquisitivo. Según datos de Agricultura, cada argentino consume 50 kilos por año de pollo, 47 kilos de carne de vaca y 25 kilos de carne de cerdo. Últimos títulos de Clarín, dice: locales grandes se alquilan por costos y por la compra online. Cada vez más espacios quedan vacíos en la ciudad de Buenos Aires. Aquí lo hemos comentado también desde primera mañana. Y atención con este título de Clarín que dice: influencer y estafador de jubiladas. Se hizo millonario engañándolas por la web. Fue detenido en Ghana y extraditado a Estados Unidos. Así que bueno, este auge de los influencers trae de todo por detrás, chicos. Atenti. Bueno, arrancamos entonces con la tapa de Clarín. Vamos a la tapa de Crónica, porque nos tiene a ellos como protagonistas, por supuesto, a los chicos de la selección que dice: contra todos, no solo los ingleses quieren verla derrotada. Claro, hay tanta polémica en este mundial, tantas acusaciones de que nos han ayudado. Bueno, es tremendo. La cuestión es que, Crónica, ¿qué te dice? Tras otra agónica victoria albiceleste ante Suiza en cuartos, medios periodísticos, exfutbolistas y entrenadores de diversas partes del mundo salieron a criticar al equipo argentino por su rendimiento y deslizaron una supuesta ayuda arbitral. El diario británico The Sun señaló que los de Scaloni jugaron con 12 futbolistas, ya que el referí portugués benefició a los campeones defensores. Empieza a caldearse el ambiente de cara a la final anticipada del próximo miércoles. Pero también lo vemos a él, claro, a Jannik Sinner, doblete en Wimbledon, así te cuenta esta nueva victoria del tenista italiano. Y también, atención, TC en Posadas. Otto Fritzler le dio la primera alegría a Mercedes-Benz. La marca alemana obtuvo su primer éxito en la categoría de la mano del joven piloto bonaerense, a quien escoltaron Bonelli y Santero. Atención, en Caballito, hablando de deportes y de mundial, un hombre murió de un infarto durante el partido con Suiza. Aquí también te lo cuenta el diario Crónica, y también aquí hemos conversado en primera mañana sobre el impacto emocional de los partidos del Mundial. Otros títulos de Crónica, dice: a la pelotita, la caída del poder adquisitivo aplaca el furor por el pádel. Crónica habló con representantes del sector, quienes reconocieron que el hábito de los jugadores cambió drásticamente. Desde hace un tiempo tuvimos que empezar a pedir una seña, porque había muchos que se bajaban, explicó así el dueño de un complejo, con esta fuerte caída en la venta de paletas e indumentarias relacionadas a esta actividad deportiva, ¿eh? Y ya también hablando en materia económica, dice: textiles adelantan liquidaciones y rematan stock por debajo del costo para enfrentar la baja del consumo, y con más del 60% de la maquinaria parada y la pérdida de 874 establecimientos desde fines de 2023, las empresas del sector lanzan descuentos de hasta el 50% para deshacerse de la mercancía acumulada, ¿eh? Y último título de Crónica dice: joven asesinado a tiros en los festejos por el triunfo argentino. Esto ocurrió en Córdoba. La justicia investiga
En medio de este festejo, si se ha tratado de un posible ajuste de cuentas, ¿eh? Bueno, así arrancamos entonces con los principales títulos, repasamos Clarín, nos metimos con Crónica, pero falta todavía, ¿eh? Pero lo que falta ahora ya en breve es la tanda, así que vamos rápidamente y enseguida seguimos con más.

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Seguimos con más información, prometimos que después de la tanda, claro, teníamos más títulos para compartir con ustedes, por supuesto. Arrancamos con Clarín, seguimos con Crónica. Vamos a ver entonces qué nos trae esta edición del lunes 13 de julio de La Nación. Bueno, el título principal de La Nación de este día dice: el fiscal sumará los dólares del vestidor a la acusación contra Insaurralde y Cirio. Sergio Mola investiga a una pareja como sus presuntos testaferros. Este fiscal federal que investiga por presunto enriquecimiento ilícito al exintendente de Lomas de Zamora, Martín Insaurralde, y a su ex esposa, Jessica Cirio, considera que los dólares en bolsas de plástico registrados en videos por la modelo y revelados por La Nación pertenecen a la pareja y se los imputará a la hora de tener que justificar sus bienes y pedir nuevamente su declaración indagatoria. El objetivo de la acusación es determinar por estas horas cuál fue el destino de ese dinero. La sospecha es que quedó en manos de supuestos testaferros de la pareja, según dijeron fuentes judiciales. Por eso, ahora el fiscal Mola pidió al juez Luis Armelia realizar un entrecruzamiento de llamadas de los acusados con la sobrina de Jessica Cirio, Priscila Dayana Ferrante, y su expareja Ever Russo, investigados ambos, a su vez, en este caso, por una asociación ilícita que proveía facturas apócrifas a empresas y municipios. Así que, bueno, se pone más compleja la situación para la expareja conformada por Jessica Cirio y Martín Insaurralde. Bueno, en la foto principal del diario La Nación están ellos, ¿eh? Están aquí, dice, entre sonrisas y familiares, la selección aviva el sueño de todos, el buen humor impulsa a la selección, mientras la ilusión es que en la semifinal del miércoles con Inglaterra aparezca la mejor versión futbolística. Scaloni no solo tendrá dos prácticas para resolver si mantiene un mediocampo con los jugadores históricos, pero de bajo rendimiento, aquí te lo dice La Nación, ¿eh? O apuesta por variantes. Y aquí los futbolistas ayer disfrutaron de la visita de sus familiares. Vemos a McAllister, a Nico Paz y también aquí al Toro, Lautaro Martínez, en esta fotito bien sonriente, mate en mano y por supuesto en este día de visita de descanso. Ya otro título, pero que involucra también al Mundial, atención porque dice lo siguiente: alerta máxima para el cruce Argentina-Inglaterra. Inglaterra. Claro, dice, debido a la magnitud de las hinchas y al historial de tensión, en Atlanta desplegarán un fuerte operativo. Argentina versus Inglaterra, la semifinal del morbo, así la han titulado, y debido justamente a la magnitud de ambas hinchadas y a los antecedentes cargados de tensiones, la policía de la ciudad, este caso de Atlanta, por supuesto, obviamente ha desplegado y tiene pensado justamente para el próximo encuentro, el día miércoles, que las autoridades federales obviamente refuercen la seguridad en un fuerte operativo en la antesala y también durante el partido. A través del programa Tribuna Segura, el Ministerio de Seguridad compartió con las autoridades norteamericanas un listado de 35.000 personas que no pueden ingresar en los estadios. Y por su parte, la UK Football Police Unit, que es el organismo encargado de controlar a los violentos en Gran Bretaña, también emitió una orden de restricción contra 2.300 hinchas antes del Mundial, ¿eh? Y la casa de entradas dispara la reventa, por supuesto, con los precios, chicos, astronómicos. Otro título entonces de La Nación, ya en materia económica, volviendo aquí a nuestro país, aumentó 44,5% el uso de tarjetas en dólares. El uso de tarjetas de crédito en dólares creció. Esta cifra que comentábamos, 44,5% interanual en los primeros 5 días del mes de julio, según un estudio del fondo Grit Capital Group. Los saldos financiados por esta vía sumaron 753 millones de dólares frente a los 521 millones de dólares registrados en igual periodo en julio de 2025. El informe atribuyó el aumento a una combinación, claro, de viajes al Mundial de Fútbol y las reservas para las próximas vacaciones de invierno. En tanto, los saldos en pesos crecieron un 13,5%.
5,6%. Y ya últimos dos títulos de La Nación, sí, por supuesto, te habla también del desempeño de Jannik Sinner, el italiano número uno del mundo. Derrotó en cuatro sets al alemán Zverev y alcanzó su quinto título de Grand Slam. Y atención con este título de La Nación, en materia de salud, dice: inquietud por una inesperada suba de los casos de dengue. Los casos en el norte y en el centro del país configuran un escenario de riesgo ante la amenaza del niño, ¿eh? Así que atención con esta información. Quienes quizás todavía no se han vacunado, recuerden que pueden hacerlo todavía, ¿eh? Están a tiempo, son dos dosis de la vacuna del dengue. Bien, ¿qué nos queda entonces? Claro, sí, Popular y Página 12, por supuesto, antes de las 8 de la mañana, ¿eh? Bueno, Popular dice: con Inglaterra en la mira, la escaloneta ya prepara su estrategia. También te dice: radiografía de nuestros rivales del miércoles, los secretos de Inglaterra. Y dice: tiene dos armas letales, ¿eh? Y bueno, ya en materia futbolera, pero hablando de la Copa Argentina. Sí, yo creo que hace mucho que no escuchamos esta frase: Copa Argentina. Bueno, sin Villa, Independiente Rivadavia despachó a Tigre y está en octavos. Y atención, claro, obviamente, TC y tenis también están en la tapa del diario Popular. El italiano Sinner, el número uno del mundo, se alzó con Wimbledon por segunda vez seguida. Y Otto Fritzler coronó en Posadas la primera victoria en el TC de Mercedes-Benz, ¿eh? Bueno, allá se mete Popular un poquito en el cholulaje y te cuenta cómo vivieron los famosos el emotivo pase a semis de la escaloneta. Las redes a full, todos publicando, todos posteando, todos comentando. Y también te dice: el rating explotó el sábado por la noche por las nubes, 54,6 puntos, lo que midió el encuentro de la selección argentina, ¿eh? Y bien, para cerrar ya una etapa bien, bien distinta, ¿eh? Con información diferente, dice: un crimen a cielo abierto, lo comenta como título principal Página 12 en su portada, y dice: ¿a qué se refiere? La destrucción del proyecto Carem. El gobierno dice que le interesa el desarrollo nuclear, pero paralizó la construcción del reactor Carem con diseño argentino y avanzado en un 80% cuando Milei llegó a La Rosada. Los 690 millones de dólares ya invertidos corren serio peligro mientras el agua se acumula en el cilindro del reactor, los pastizales cubren la zona y apenas una lona cubre la pieza más cara del proyecto. Bueno, triste. Allí hemos también compartido y comentado aquí lo que sucede en la CONAE. Realmente terrible, terrible lo que está pasando con este abandono absoluto de proyectos fundamentales para la soberanía energética de nuestro país. Same, otro título de Página 12: la intensidad de los partidos de la selección fue creciendo en este mundial hasta dejar literalmente un partido para el infarto. El Same informó la muerte de un hombre de 51 años minutos después del gol del delantero suizo Dan Njode, que atendió otras seis emergencias cardíacas mientras se disputaba el partido Argentina-Suiza. Un año con la ley, pero con mucha más emergencia. El gobierno solo cumple unos pocos artículos en favor de las discapacidades, también te lo cuenta aquí Página 12. Y para ir terminando, claro, dice: en este caso, después de la mano de Dios, cómo llega Argentina a la gran semifinal contra Inglaterra. Y también ya este último título dice: los pueblos fantasmas que el modelo desconectó, víctimas de la concentración agraria, sin tren ni rutas en condiciones, también una radiografía de otras cuestiones que suceden en nuestro país. Así repasamos los principales títulos, ¿eh? Con Página 12, aquí cerramos esta primera parte informativa de Radio Colonia AM550, pero queda mucho más, chicos, hasta las 10, aquí estamos. Ahora sí, recrédito musical antes del informativo de Colonia, y tenemos más para compartir con todos ustedes.

0: 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Uruguay.
1: La diputada Inés Moncillo afirmó que la coalición republicana se pone en contra de la gente. Además, agregó que con el anuncio de la semana pasada tiró por tierra avances para la población. La legisladora destacó que se pone en peligro la quita de IVA a los materiales de construcción para las cooperativas de vivienda.
2: Refuerzos presupuestarios para solucionar problemas de la gente. Se están posicionando en contra a quitarle el IVA a los materiales de construcción a las cooperativas de vivienda. Se están poniendo en contra a el refuerzo presupuestario para la infancia y la adolescencia que iba justamente a abatir la pobreza infantil en los hogares con mayor incidencia de pobreza en niños, niñas y adolescentes. Se están posicionando en contra a las becas para la Universidad de la República. Se están posicionando en contra del refuerzo para la seguridad, para la situación de calle. Se están posicionando en contra de recortar gastos para misiones oficiales y protocolos.
0: Internacionales.
1: Escala la tensión entre Estados Unidos e Irán, amenazas de venganza y la disputa por el estrecho de Hormuz. La tensión entre Estados Unidos e Irán continúa en aumento luego de una nueva jornada marcada por amenazas cruzadas, ataques en Medio Oriente y advertencias sobre una posible escalada regional. Donald Trump aseguró que Estados Unidos está preparado para destruir por completo a Irán y la República Islámica prometió una represalia inevitable.
0: Deportes.
1: Otto Fitzer le dio a Mercedes-Benz su primer triunfo en turismo carretera. El piloto bonaerense con Mercedes-Benz se adjudicó la carrera que el turismo carretera llevó a cabo en el Autódromo Misionero de Posadas por la octava fecha de la temporada 2026.
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0: 8 de la mañana, 5 minutos en todo el país. Descendió apenitas la temperatura. Arrancamos la mañana del programa con 4 grados 8 décimas, 4 grados 2 décimas en este momento, lo que marca el termómetro con igual sensación térmica. Recordá estas características de este día que ya comentábamos tempranito con todos ustedes: 94% la humedad altísima. Y atención con esto: la visibilidad está reducida a 7 kilómetros por hora por bancos de niebla, sobre todo en la autopista Panamericana, ¿eh? Así que a extremar las precauciones, por favor, al momento de salir de casa. Aquí en Primera Mañana continuamos con más información. Vamos a compartir con ustedes un dato, ¿sí? Digamos, un relevamiento que se hizo con datos oficiales que indica en este caso que 6 de cada 10 niños y niñas en nuestro país tienen una alimentación poco diversa. Vamos a consultar con un especialista. En esta mañana está muy amablemente conectado con nosotros Sergio Britos, que es profesor investigador de la Facultad de Ciencias Médicas de la Universidad Católica Argentina y miembro de PROFENI, Profesionales Expertos en Nutrición Infantil, para hablar sobre este tema con nosotros. Sergio, buenos días. ¿Cómo estás? Lorena Frutos Jovian te saluda.
1: ¿Qué tal, Lorena? ¿Cómo estás? Buenos días.
0: Buenos días, gracias por atendernos, porque realmente, bueno, cuando hablamos de esto, ¿no? De nutrición infantil, de alimentación infantil, y sobre todo con una estadística, con este número, ¿no? Que estábamos contando recién, 6 de cada 10 niños es un número muy elevado que no tienen una alimentación completa o realmente variada y obviamente apropiada para niños en edad de crecimiento. Sergio, por favor, te pedimos que nos comentes un poco entonces, como para que la audiencia pueda entrar en contexto con esta noticia. Bueno, ¿cuál es justamente la situación en nuestro país? ¿Cuál es el comportamiento desde tu experiencia, por supuesto, que han podido relevar en materia de nutrición infantil?
1: Bueno, hay dos temas que son cruciales en la nutrición de las personas en general, y por supuesto mucho más en la población infantil, y cuanto menor edad, más importantes o más relevantes, en tanto condicionan en gran medida hábitos alimentarios que después se establecen, crecimiento, desarrollo, una serie de funciones que son vitales en los primeros años de vida. Y esas dos cuestiones a las que me refiero tienen que ver con la diversidad de la dieta, que es un poco el motivo de la llamada, y con la calidad nutricional de la dieta propiamente dicha. Vale decir, la diversidad, como su nombre indica, tiene que ver con cuántos alimentos diferentes se incorporan en la dieta, en este caso de los chicos. Y el concepto que subyace a esto es que cuanto más diversa es la alimentación, cuanto más cantidad de frutas, cuanto más cantidad de verduras, cuanto más cantidad de cereales integrales, legumbres, lácteos, forman parte de la dieta infantil, se asegura en mejor medida y en mayor medida la cobertura de los requerimientos de los nutrientes esenciales que tienen los niños en esta etapa de la vida. Y por otra parte, la calidad nutricional de la dieta hace referencia a la necesidad de que los componentes preponderantes, mayoritarios de la dieta infantil sean lo que en nutrición llamamos alimentos o grupos de alimentos protectores. ¿Cuáles son? Verduras, frutas, cereales integrales y legumbres, carnes, yogur, leche, quesos. Estos alimentos son, como digo, los llamamos protectores. ¿Por qué son protectores? Porque básicamente son alimentos que tienen lo que definimos con el nombre de buena densidad nutricional. El contenido, la composición en nutrientes esenciales es más importante que el contenido energético o que el contenido de nutrientes críticos, como pueden ser los azúcares, el sodio, las grasas saturadas, ¿vale? Es decir, son alimentos de buena densidad de nutrientes esenciales que, repito, son muy necesitados, muy, muy requeridos en los primeros años de vida, en la infancia en general. La calidad nutricional de la dieta y la diversidad, la no monotonía de la dieta, son pilares de una alimentación saludable que, reitero, es crítico en estos años de la vida.
0: Claro. Y Sergio, bueno, ahora obviamente queremos conocer dos ejes de esta problemática que serían causas y consecuencias. Es decir, bueno, ¿por qué tenemos que hablar hoy en día de este número? ¿Cuáles son las causas fundamentales que hacen que los chicos no tengan una alimentación completa? Y obviamente, al faltar estos nutrientes, estas características que vos comentás en la alimentación, bueno, ¿qué pasa con el desarrollo de un niño o de una niña?
1: Voy a empezar por lo último, voy a empezar por las consecuencias, pero básicamente
0: Bien,
1: para
0: perfecto.
1: graficarlo con un concepto, una frase que yo suelo repetir mucho, y que si bien atañe a los primeros años de vida, no deja de tener importancia a lo largo de toda la infancia de nuestros niños y nuestras niñas. Yo digo que en los primeros años de vida, particularmente en los primeros 2 o 3 años de vida, suceden cosas que no vuelven a suceder jamás en el resto del ciclo de vida. Nunca se crece tanto como se crece en ese momento de la vida. Nunca se desarrolla tanto el sistema inmune de protección frente a las enfermedades como lo hace en los primeros 2 o 3 años de vida. El desarrollo de la inteligencia futura se establece precisamente en los primeros años de vida. Y por otra parte, los hábitos alimentarios que se aprenden en los primeros años de vida generalmente son hábitos alimentarios que nos acompañan durante todo el resto de vida. Un chico, un niño que aprendió en esos primeros años a no gustar las cosas demasiado dulces o los alimentos o las comidas demasiado saladas, o que aprendió a gustar el sabor de un brócoli, de una col, de diversidad de verduras, seguramente va a ser un adulto que le ponga menos azúcar, menos sal a las comidas y que tenga más ganas y se acostumbre a comer más verduras. Entonces, esas cuatro cosas definen gran parte del trayecto de salud o enfermedad de los futuros adultos. Y por supuesto, cada nutriente que sí está presente en la dieta o viceversa, cada nutriente que está deficitario, que es un nutriente deficitario en la dieta, obviamente que cumple funciones que son esenciales y su no presencia obviamente afecta esas funciones. Niños que durante los primeros años de vida tienen deficiencia de hierro y desarrollan anemia, seguramente van a ser niños que tengan menores performances en materia de educabilidad. Niños que tengan déficit de zinc seguramente van a ser chicos más petizos que los que podrían ser por la función que tiene el zinc en el crecimiento físico. Chicos que consuman menos alimentos fermentados con microorganismos vivos, como por ejemplo yogur, van a ser chicos que probablemente no logren tener una microbiota diversa y eso afecte, entre otras cosas, no únicamente, pero entre otras cosas, el sistema inmunitario. Es decir, una dieta que, vuelvo al principio, es poco diversa o tiene baja calidad nutricional porque no son preponderantes esos grupos de alimentos protectores, obviamente que afecta en diferente medida cada una de las funcionalidades que son inherentes a los nutrientes que pueden estar faltando en esa dieta. Y en cuanto a las causas que me preguntabas, bueno, las causas son diversas, como debería ser la dieta. Las causas son diversas, claramente hay un ramillete de causas que tienen que ver con aspectos socioculturales de la alimentación. Dentro de los aspectos socioculturales están algunas resistencias o hábitos alimentarios muy poco modificables en la vida que nos hacen más propensos a preferir determinados alimentos. El argentino típico, no solamente los niños, el argentino típico obviamente tiene una cultura cárnica muy importante o un gusto muy particular por los cereales muy refinados. Entonces, esos aspectos que tienen que ver con hábitos que están fuertemente arraigados, por supuesto que intervienen en determinadas restricciones o limitaciones en la alimentación infantil. En los últimos años, el rol que tienen las redes sociales en incidir y en penetrar en la confianza y en la credibilidad de muchas familias, de muchas madres respecto de no consumir determinados alimentos, etcétera, etcétera, hacen más limitada, más monótona la dieta, porque digamos, creo que ha crecido, están creciendo enormemente el rol de muchos influencers que lamentablemente no tienen ninguna evidencia científica en aquello que propagan, ¿no? Entonces, esos aspectos socioculturales son muy, muy, muy definitorios y obviamente la cuestión económica no es menor. Creo que la accesibilidad económica limitada a una buena dieta tiene mucho que ver con la monotonía, con las carencias, con la baja calidad nutricional que encontramos en la dieta de niños pobres en Argentina.
0: Claro, tal cual. Sergio, claro, vos mencionabas, obviamente, ¿no? También esto que viene desde las familias, obviamente, con los malabares, podríamos decir, económicos que están realizando, pero también hay otro eje, quizá en la alimentación de los niños y las niñas, ya hablando más quizá de lo que es la edad escolar, que son los colegios también, ¿no? Que también, bueno, dependiendo de la institución, hay colegios que realmente el tipo de alimentos que digamos, que eligen para alimentar a sus niños y niñas no serían los más adecuados. Te consulto. Entonces, ¿hay una preocupación desde la comunidad educativa? ¿Hay una política en la cual se intente desde las escuelas primarias y también secundarias, por qué no, digamos, digamos, llevarse a los niños una educación nutricional, una educación alimentaria para que también ellos, ¿no?, empiecen a conocer esto? Bueno, estoy creciendo, bueno, ¿qué es bueno para mí? ¿Qué puedo elegir? Bueno, ni hablar, obviamente, toda la cuestión de los ultraprocesados y todas las comidas que quizá tienen un menor costo, justamente. Pero bueno, sabemos que nutricionalmente no son las más adecuadas. Pero ¿qué pasa con esto, no? Con la educación alimentaria quizá y con las políticas de Estados aplicadas a que los niños tengan las herramientas correctas.
1: Bueno, es clave lo que vos mencionás. Yo creo que en la escuela pasan un montón de cosas desde el punto de vista alimentario, pero hay dos que siempre destaco. Por un lado, la oferta alimentaria, vos lo mencionaste, a nivel escolar tienes severos desequilibrios y deficiencias. Y no me refiero solamente a lo que habitualmente uno suele mencionar en primer término, lo que los chicos compran en los kioscos de las escuelas, sobre lo cual también hay muchísimo por mejorar, sino a lo que los chicos comen en las escuelas. La oferta, por ejemplo, de los más de 25.000 comedores escolares que hay en Argentina, en muchos casos, por supuesto no en todos, pero en muchos casos, es muy desequilibrada. No está pensado o planificado desde una perspectiva enteramente nutricional, sino más bien del de algo hay que dar de comer. Y por lo tanto, cuando uno analiza la composición de las dietas escolares, repito, ofrecidas en los comedores escolares, en los desayunos escolares, encuentra muchas veces las mismas fallas o las mismas características negativas que uno encuentra en la alimentación en general de los niños, vale decir, la dieta escolar, en lugar de mejorar y suplir aquellos alimentos o nutrientes que no están presentes en la dieta de los niños, por el contrario, exacerban la presencia de algunos alimentos ya excedidos en la dieta o de algunos nutrientes o las deficiencias de algunos nutrientes. Esto por un lado. Y por otro lado, también vos lo tocaste, tiene que ver con la educación alimentaria. Hay algunas experiencias, por supuesto, puntuales muy interesantes de introducción de educación alimentaria en las escuelas, pero no hay ninguna política pública que verdaderamente permee en las escuelas con contenidos de educación alimentaria que moldeen de alguna manera el comportamiento alimentario de los niños. Creo que la escuela es una oportunidad excelente para hacer educación alimentaria en un momento de la vida, como dije al principio, en el que los niños están consolidando hábitos alimentarios que van a ser perdurables, buenos o malos, a lo largo del ciclo de vida. Y estamos perdiendo desde hace muchísimo tiempo, muchas décadas, se está perdiendo esa oportunidad de hacer una buena política de educación alimentaria, que si existiera, tendría una incidencia no menor en muchos de los aspectos que estamos conversando.
0: Claro, absolutamente. Y Sergio, ya para finalizar te consulto, porque, bueno, hoy la charla que nos convoca es esta estadística, este número que comentábamos al comienzo, esto de que 6 de cada 10 niños, perdón, en Argentina no tienen una alimentación bien diversa, bien completa. Y estamos viendo entonces, quizá podemos hablar, vos me corregirás por supuesto si me equivoco, de una malnutrición, ¿no es cierto? Pero a la vez también vemos algunas noticias que nos llegan con respecto a otros estudios y relevamientos que hablan de un crecimiento de la obesidad infantil. Claro, y uno puede pensar, no, bueno, pero ¿cómo un niño obeso puede estar malnutrido? Esa sería la consulta, la pregunta. Entonces, ¿y por qué se da esta disparidad?
1: Sí, exactamente es así, digamos. En Argentina tenemos dos problemas en la infancia en términos nutricionales bien importantes en cuanto a su prevalencia, en cuanto a la proporción de la población a la cual afectan. Por un lado, la obesidad o el exceso de peso, que está en el orden del 40% en la población escolar, vale decir, 4 de cada 10 chicos en Argentina tienen exceso de peso, sobrepeso u obesidad. La mitad de ellos con sobrepeso, la otra mitad con obesidad. Eso por un lado. Y por otro lado, el panorama en materia de deficiencias nutricionales, es decir, ingestas de nutrientes por debajo del requerimiento a causa de lo que hablamos al principio, baja calidad nutricional de la dieta y escasa diversidad, también afecta a una proporción variable de niños. Obviamente cada nutriente, la deficiencia de cada nutriente tiene una estimación de prevalencia diferente a otra. Los nutrientes más deficitarios en Argentina probablemente son el calcio, vitamina C, vitamina A, en menor medida hierro, en la edad escolar, ácidos grasos esenciales, fibra. Es decir, todos estos nutrientes configuran un panorama o una situación de malnutrición por deficiencia de micronutrientes. Y esa malnutrición está presente tanto en los chicos que están desnutridos desde el punto de vista antropométrico, como en los chicos que también desde la perspectiva antropométrica tienen exceso de peso. Es decir, la malnutrición por deficiencia de nutrientes habita en niños cuyos cuerpos pueden tener bajo peso o exceso de peso. Eso es independiente. Y por eso es que en Argentina tenemos esa doble carga de malnutrición. Por un lado, una gran prevalencia de sobrepeso y obesidad, y acompañando a ello deficiencias nutricionales varias en nuestra población infantil.
0: Bien, Sergio, clarísimo. La verdad te agradecemos muchísimo este tiempo que dedicaste aquí para hablar con nosotros en Radio Colonia sobre este tema tan importante que consideramos que es necesario difundir y que se conozca. Así que te agradecemos y te deseamos también que tengas un muy lindo día.
1: Bueno, muchas gracias a ustedes, que tengamos una linda semana. Esperemos.
0: Esperemos, así
1: luego.
0: Es.
1: Chao,
0: muchas gracias, Sergio. Sergio Brito, profesor investigador de la Facultad de Ciencias Médicas de la Universidad Católica Argentina y miembro de Profeni, profesionales expertos en nutrición infantil, pasó aquí por Primera Mañana.
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0: solamente un minutito nos separa de las 8:30 de la mañana. Va avanzando rápidamente la hora, el tiempo aquí con tanta información. Y antes del informativo vamos a comentarte que se conoció el fallecimiento del actor Sam Neill. Y ustedes, por supuesto, si ven la fotito, si lo googlean, si lo buscan, se van a dar cuenta que estamos hablando nada más y nada menos que del protagonista de Jurassic Park. Así es, se confirmó el deceso del actor a los 78 de años de edad. Murió en Sydney, en Australia, este día lunes 13 de julio, según informó la familia en una publicación en sus redes sociales. Bueno, el actor, por supuesto, conocido por su trabajo más que nada en Jurassic Park, pero con una amplia, amplia y vasta carrera en el cine, en Hollywood, también en la serie últimamente. Por supuesto, hablamos de Peaky Blinders. Tenía 78 años y en este caso, la familia confirmó que la muerte fue repentina e inesperada. Pidió privacidad mientras atravesaban el duelo y también aclaró que Sam estuvo rodeado de su familia y murió con la dignidad que caracterizó toda su vida. Sam Neill nació en 1947 en Irlanda del Norte y luego en este caso se desarrolló con su carrera artística en la ciudad de Londres en principio y luego también se mudó hacia los Estados Unidos donde, bueno, como decíamos, tuvo una vastísima carrera, en este caso con más de 150 películas filmadas, bueno, como decíamos, la más conocida, ¿no? Por supuesto es Jurassic Park, que es su protagonista allí en las primeras sagas, pero bueno, lo cierto es que luego también de haber batallado contra el cáncer durante unos años, en este momento estaba, como decíamos, en Australia, se ubicaba allí su residencia y ha fallecido a los 78 años de edad, una de, también de las figuras más queridas, ¿eh? Del ambiente, hay que mencionarlo esto también. Ahora sí, momento del servicio informativo de Radio Colonia y seguimos con más de Primera Mañana.
1: 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Uruguay.
2: La coalición republicana anunció que no votará en general la rendición de cuentas. El senador Javier García dijo que la coalición republicana no votará en general la rendición de cuentas del gobierno. Acusó al gobierno de no tener rumbo y afirmó que la unión de la coalición entrega certeza a la población.
3: La coalición republicana entra al debate que están llevando adelante nuestros compañeros en la Comisión de Hacienda de Diputados con un marco de trabajo. La expresión del voto en general lo que muestra es la evaluación, el pasar raya a la gestión de un año de gobierno del Frente Amplio. Y para la coalición republicana este ha sido y es un mal gobierno. Un mal gobierno que se expresa fundamentalmente porque no ha sabido resolver, encarar y priorizar los principales temas que la sociedad uruguaya está reclamando con urgencia. La seguridad, el empleo, el crecimiento del país y la protección de los más débiles.
1: Deportes.
2: Yannick Sinner venció a Alexander Zverev. Se consagró campeón de Wimbledon por segundo año consecutivo. Sinner volvió a hacer historia en Wimbledon. El italiano derrotó.

0: este domingo al alemán en una final de alto nivel y se consagró campeón del torneo londinense.
1: Internacionales.
0: Bolivia congela por un año precio de combustibles. El gobierno de Bolivia mantendrá congelados durante los próximos 12 meses los precios de la gasolina, el diésel y otros combustibles, pero una vez concluido ese periodo, concluirá un nuevo mecanismo de cálculo que los vinculará a la cotización internacional del petróleo y al tipo de cambio promedio del dólar, según establece el Decreto Supremo 5652.
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0: 37 minutos ya han pasado de las 8 de la mañana, aquí hasta las 10 hacemos primera mañana por Radio Colonia AM550 y recordá que esperamos tu mensajito al 11-26-60-0550. Sigue frío el clima, no te desabrigues, 4 grados, una décimas en este momento la sensación térmica, aunque la temperatura está un poquito más arriba, 5 grados, 7 décimas, pero sigue haciendo frío, chicos. Y atención que todavía persisten en algunas zonas, en los accesos a la ciudad de Buenos Aires, bancos de niebla, así que ojo, por favor, precaución a la hora de manejar. Vamos a compartir con ustedes ahora un informe de Argentinos por la Educación. En este caso, hemos comentado aquí los últimos resultados que han surgido de las pruebas Aprender 2025, donde, claro, decíamos, obviamente eso es una buena noticia, porque bueno, han subido los puntajes en lo que es lengua, en lo que es matemática, pero bueno, vamos a igualmente a conocer otras cuestiones que se desprenden también de este informe que nos han traído hoy desde la entidad. Y para hablar sobre esto, justamente está conectado con nosotros Massimiliano Pisani, coordinador de Relaciones Gubernamentales de Argentinos por la Educación, a quien saludamos y le agradecemos el contacto con Radio Colonia. ¿Qué tal, Massimiliano? Buen día, ¿cómo estás? Lorena Frutos Jovián te saluda.
1: Buenos días, ¿cómo están? Un gusto estar con ustedes para charlar un rato de educación.
0: Igualmente, muchas gracias, ¿eh? Bueno, a ver, digamos, el título sería este, ¿no? Según las últimas pruebas Aprender 2025, los aprendizajes de sexto grado de primaria suben 10,5 puntos en lengua y 3,5 puntos en matemática, lo cual decíamos, bueno, estamos ante algo positivo por comentar, pero igualmente esto trae aparejada otras cuestiones, un poquito más, específicas y de fondo. Así que, Massimiliano, te pedimos, por favor, entonces que nos comentes, bueno, en base a estas pruebas Aprender 2025, estos resultados que han observado, pero bueno, cómo se replican en la realidad, en la diaria, y bueno, obviamente también con los desafíos que esto presenta a nivel educativo en el país.
1: Bueno, sí, buenísimo, genial, genial la introducción. Yo creo que en primer lugar me parece importante valorar las pruebas, ¿no? Porque a veces creo que tomamos un poco, como por decirlo de alguna manera, por hecho este tipo de cuestiones. Y la realidad es que en Argentina políticas públicas sostenidas en el tiempo es difícil de encontrar. Y la verdad que las pruebas de aprender son unas pruebas que se vienen haciendo hace mucho tiempo, con algunas diferencias respecto, o por lo menos estas pruebas de sexto grado particularmente. Algunas diferencias respecto a tercero, por ejemplo, es una prueba que no se venía haciendo, que se hizo recién en 2024, parte de una campaña que impulsamos. Pero más allá, digo, de los pormenores, me parece que el hecho de contar con pruebas es algo positivo y que tenemos que valorar. Y después creo que lo que mencionaba forma parte de los avances, que me parece que en educación cuesta tener buenas noticias, y en ese sentido me parece positivo remarcar esto que vos decías, que tenemos un avance significativo en
0: Hola,
1: lengua,
0: hola,
1: decía, ¿no?
0: Massimiliano.
1: ¿Ahí se me
0: A ver,
1: escucha? Perdón.
0: dejé de
1: Hola, hola.
0: escucharte. Si estás por ahí, a ver, bueno, le vamos a
1: Sí.
0: pedir a Facu, nuestro operador, que nos pueda
1: Hola, hola,
0: conectar,
1: hola, hola.
0: porque bueno, obviamente,
1: ¿Me
0: bueno,
1: ahí
0: digo, lo
1: escuchas?
0: decía muy claramente Massimiliano, ¿cierto? Cuando
1: Hola, hola, hola, hola. Hola. Hola, hola, hola, hola.
0: sí, porque tenemos un problemita ahí con el sonido. Esto es radio en vivo, chicos, es así, puede fallar, ¿saben? ¿Quién lo diría? Sí, por supuesto. Así que ahora vamos a retomar el contacto con Massimiliano. Entonces, bueno, para comentar esto, ¿no? Si bien obviamente las pruebas Aprender, como sabemos, se toman a los niños de sexto grado, bueno, el resultado abarca a todo lo que es el país, así que bueno, también queremos conversar un poquito sobre lo que pasa en diferentes áreas, ¿no? Entendiendo que tenemos un país absolutamente vasto, enorme, grandísimo, y que bueno, esto también puede traer o presentar alguna diferencia, si se quiere, en las diferentes regiones, ¿eh? Pero bueno, siempre vale la pena también poner de lleno este tipo de noticias, porque justamente decimos, ¿no? Todas las encuestas, todas las informaciones que podamos tener, estas pruebas que también, como él decía, en este caso pueden parecer quizá estandarizadas, bueno, obviamente sirven para esto, ¿no? Para hablar de educación y para, obviamente, tratar siempre de mejorar. Massimiliano, ¿estás por allí?
1: Sí, estoy acá, ¿y me escuchan bien?
0: Ah, bien, bien, bien, perfecto. Mira, bueno, lo último que te
1: Buenísimo.
0: escuché decir es esto, ¿no? Que vos decías de que en educación quizá a veces cuesta dar buenas noticias, que por eso, bueno, obviamente estamos charlando sobre este tema. Así que bueno, te escuchamos.
1: No, sí, creo que en ese sentido estas pruebas fueron un avance y de hecho cuando miramos la comparativa con 2023, que es un poco lo que marcabas antes, nosotros ahí vemos el crecimiento de casi 10 puntos en lengua, de casi 4 puntos en matemática. Que me parece que eso, que ahí lo que estamos analizando es la cantidad de estudiantes que tienen resultados satisfactorios, por lo menos, ¿no? Satisfactorios y avanzados. Así que eso me parece un dato positivo porque llegamos a, por ejemplo, en lengua, a casi un 76% de los chicos con los resultados satisfactorios. Sí, me parece que tenemos algunos desafíos pendientes, que las pruebas los marcan, principalmente la cuestión de la brecha socioeconómica. Ahí vemos que todavía sigue existiendo una brecha grande, por ejemplo, tanto en matemática como lengua, casi de 30 puntos entre un chico de menores recursos socioeconómicos y un chico de mayores recursos socioeconómicos, y de 22 puntos en lengua, ¿no? Entonces, ahí me parece que sigue habiendo una deuda pendiente, pero también para ver el vaso medio lleno y lo que nos muestran estas pruebas es que los chicos que más mejoraron de una prueba a la otra, ¿no? De esto que veníamos viendo y diciendo los puntos de diferencia en lengua, en matemática, si bien mejoraron los chicos de todos los niveles socioeconómicos, los que más mejoraron fueron los chicos del quintil más bajo, ¿no? Y eso también me
0: Mira,
1: parece un dato positivo porque no, nos marca que se va en buen camino en ese sentido, ¿no? Que el quintil más bajo, que son los chicos que menores recursos tienen, a los que más hay que ayudar, que hayan sido los que más crecieron, me parece que es un dato positivo. Y después creo que el último tema, y que analizamos un poco en el informe, después nos podemos meter un poco en las razones, ¿no? O en por qué factores explicativos, pero tiene que ver
0: Sí.
1: también por la diferencia entre provincias y también entre sectores, ¿no? El sector estatal es uno de los que más creció también, que esto siempre se vincula mucho a esto del nivel socioeconómico. Y después tenemos diferencias entre provincias, que me parece interesante porque hay muchas de las que más mejoraron, como San Juan, Catamarca, La Rioja, Formosa, Entre Ríos, Corrientes, que nos muestran una diversidad. Si bien a las que mejor les va en general son a las de mayores recursos, por ejemplo Ciudad de Buenos Aires es la que mejor les va en lengua, en matemática, tenemos algunas otras provincias que comparándolas con sí mismas y con el porcentaje de mejora que tienen sobre sí mismas, que me parece interesante valorar y poner sobre la mesa porque nos marca también que se pueden hacer cosas desde la política educativa, ¿no? Que el nivel socioeconómico, por decirlo de alguna manera, no lo condiciona todo, sino que desde la educación, si hacemos bien las cosas, podemos obtener también mejores resultados.
0: Claro, tal cual. Y bueno, en tu experiencia, por supuesto, Massimiliano, ¿a qué se ha debido justamente, preguntando un poco por las causas, ¿no? De esta diferencia, estos números que estamos hablando ahora con respecto a la edición anterior de las pruebas a aprender?
1: Bueno, yo creo que es interesante tener en cuenta que los chicos que resultaron, digamos, que se presentaron en la prueba de sexto grado el año pasado, son chicos que arrancaron la primaria durante la pandemia, digamos, ¿no? Y eso me parece que también es interesante ponerlo, digamos, en contexto. Y ahí yo encuentro un factor explicativo, por más que parezca contraintuitivo, que tiene que ver con el fortalecimiento que se hizo a posterior de la pandemia, ¿no? A esos chicos en tercer grado muy probablemente no les fue tan bien, pero sin embargo la recuperación y las políticas que se pusieron en marcha en línea general en casi todas las jurisdicciones, también a nivel nacional, post pandemia, me parece que tienen un valor, ¿no? Porque hubo un fortalecimiento, digamos, de las trayectorias, se puso mucho énfasis en el tiempo escolar, en los aprendizajes perdidos, y eso sin lugar a dudas tiene que haber jugado, por decirlo de alguna manera, un papel fundamental. Por otra parte, yo creo que, aunque esto es, por decirlo de alguna manera, un impacto indirecto, yo creo que la priorización de la política de alfabetización es importante. Porque a pesar de que, por ejemplo, ¿no? En Argentina tenemos un plan nacional desde 2024 de alfabetización, tenemos planes de todas las jurisdicciones en 2024 en el Consejo Federal de Educación dijeron que iban a tener un plan provincial por el tema de alfabetización. Sin embargo, es cierto que los planes en mayor medida están enfocados en el primer ciclo, es decir, en primero, segundo, tercer grado. Entonces, esos chicos todavía no llegaron a sexto grado como para que los haya impactado de lleno la política de alfabetización. Yo creo que hay un impacto, por decirlo de alguna manera, residual en priorizar la política, ¿no? Nosotros, por ejemplo, los argentinos venimos impulsando una campaña por la alfabetización ya hace mucho tiempo, priorizando este tema en la agenda pública, dando cuenta de la importancia que eso tiene. Y yo creo que eso, por ejemplo, repercute en tanto cómo los docentes prestan atención a esto, a cómo las familias prestan atención a esto. Y hay un par de cuestiones que las pruebas marcan, porque las pruebas no solo muestran resultados, sino que tienen algunas preguntas complementarias que nos permiten indagar un poco más en los motivos. Y, por ejemplo, me parece muy interesante que varía el nivel que tienen o de resultados en las pruebas los chicos, según, por ejemplo, el interés de la familia sobre lo que sucede en la escuela, ¿no? Las familias más interesadas, las familias que tienen más libros en el hogar, hacen que esos chicos tengan mejores resultados. Entonces yo creo que, por ejemplo, este tema vinculado a alfabetización, que es lengua particularmente la que más creció, que se haya generado todo un movimiento alrededor de eso, que eso haya impactado también en las familias, que eso haya dado cuenta de la importancia de prestar atención, de leerle a los chicos en la casa y demás, seguramente debe haber tenido algún impacto en ese sentido. Así que esos podemos mencionar como uno de los motivos. Después el informe de que hace Nación sobre las pruebas indaga, por ejemplo, en cuestiones que me parecen interesantes, como por ejemplo la antigüedad en el director. Eso marca una diferencia, ¿no? Un chico que tiene un director hace más tiempo que uno que tiene no, tiene mejores resultados. El ausentismo estudiantil,
0: Mira.
1: que quienes faltan menos, digamos, los directores que tienen la percepción de que en su colegio se falta menos a la escuela, o que los chicos van más, obtienen mejores resultados. Entonces, creo que ahí hay algunas cuestiones que son interesantes, como por ejemplo la última que te menciono, que me parece también interesante en este contexto de baja de natalidad, es la asistencia al nivel inicial. Los chicos que tienen ingreso más temprano al sector educativo, que por ejemplo asistieron a sala de tres o sala de cuatro, digamos, que ya vienen, digamos, con una trayectoria previa, son chicos que tienen mejores resultados que otros, ¿no? Entonces, eso me parece que es interesante un poco. Hay algunas otras cuestiones más, pero me parece interesante indagar un poco en eso, que nos da la pauta de que a esos chicos les fue mejor que a otros. Bueno, habrá que ver un poco esos motivos, y creo que reforzar ese tipo de políticas son políticas que nos van a llevar hacia la mejora.
0: Bien, excelente, Massimiliano. Y vos mencionabas recién, bueno, justamente el plan de alfabetización, ¿no? Y te consulto, ¿en qué ha cambiado el plan de alfabetización del 2024, con respecto al que existía previamente? ¿Cuáles han sido las modificaciones?
1: Bueno, en primera instancia yo diría en su existencia, digamos, por decirlo de forma burda, ¿no? Porque previo a 2024 no teníamos un plan nacional, por lo menos no un plan consolidado de esta manera. No teníamos tampoco
0: Bien.
1: planes provinciales, que es algo que a mí me gustaría poner en valor, por decirlo de alguna manera, porque a partir de que, y hago un pequeño raconto histórico, pero se impulsó una campaña donde desde Argentinos por la Educación fuimos parte, pero junto a más de 200 organizaciones en 2023, firmamos compromisos con 18 de los 24 gobernadores, con todos los candidatos a presidente, y a partir de ese trabajo, en 2024 se lanzó el Plan Nacional y todas las jurisdicciones de todos los colores políticos, que eso también me parece interesante remarcarlo, pusieron un plan provincial, ¿no? Entonces, creo que ahí se hizo un trabajo grande donde lo que se hizo fue priorizar esta política, y hoy a cualquiera que le preguntás de política educativa, lo primero de lo que habla suele ser de alfabetización, y eso me parece que es parte de una ganancia, y es parte de un factor explicativo tal vez indirecto de lo que hablábamos antes, de los resultados, porque a pesar de que, como decíamos antes, a los chicos que vamos a ver que les impactó directamente y de lleno el plan son los chicos de primer ciclo, bueno, ahora vamos a ver probablemente las pruebas de tercer grado que se van a hacer este año, bueno, cuál fue ese impacto directamente con estas políticas públicas. Pero para remarcar un poco de qué están compuestos los planes, yo diría que son cuestiones medio elementales, pero que son súper importantes, que van desde la formación docente, de contar con ateneos docentes, de que tengamos escuelas formadoras, de que tengamos libros a tiempo, que eso también es fundamental, ¿no? Contar con el material pedagógico, con la metodología correcta también, que eso me parece interesante remarcarlo, o por ejemplo, por lo menos con diversidad metodológica, que eso también es interesante ponerlo sobre la mesa. Bueno, esas son algunas de las cuestiones que componen a los planes, que tienen que ver, lo que decíamos recién, ¿no? Con formación, libros, entrega a tiempo, refuerzo escolar, digamos, ¿no? Con las horas de clase que tienen los chicos, son factores fundamentales que sin duda afectan el aprendizaje.
0: Bien, excelente, Massimiliano. Y ya para ir terminando, te consulto. Bueno, a ver, acá teníamos los datos que dimos al comienzo de la charla, ¿no? Este avance de 10,5 puntos en lengua y 3,5 puntos en matemática. Y vos destacabas, bueno, todo lo que ha ocurrido justamente, ¿no? Con lo que hablábamos recién con el plan de alfabetización y demás. ¿Qué pasa en matemática? ¿Por qué todavía el avance no es tan notorio, si se quiere, o no es un numerito tan agradable como el que nos ha arrojado la materia lengua? Y bueno, justamente, ¿cuáles son los principales desafíos a la hora de dictar y obviamente de aprender esta materia como matemática?
1: Bueno, yo creo que tenemos ahí, te diría, una de las deudas pendientes, ¿no? Avanzamos en alfabetización, y yo creo que eso hay que ponerlo sobre la mesa, y de hecho también me atrevo a decir que de alguna manera fue planteado de forma prioritaria con mucho sentido, ¿no? Cuando hablamos de esta campaña que nosotros lanzamos, lo pusimos sobre la mesa, a pesar de que teníamos problemas en los dos aprendizajes fundamentales, también en matemática, porque un poco en términos pedagógicos, lo que nosotros observamos y lo que se ve y lo que se sabe es que es muy difícil que un chico que no sepa leer pueda realizar el resto de los aprendizajes, ¿no? Entonces, como que tener lengua es la condición mínima, el piso desde el cual tenemos que partir, sin el cual va a ser muy difícil que obtengamos el resto de los aprendizajes. Incluso eso lo vemos en las pruebas, ¿no? Un chico que le va Bien en lengua, bueno, se le puede generar esa potencialidad para que le vaya también bien en matemática. Entonces, ahí yo creo que tenemos uno de los desafíos. Marco un dato también que me parece interesante, que las pruebas PISA, que son las pruebas internacionales, que nosotros sabemos que chicos de 15 años, solamente uno de cada cuatro puede resolver una regla de tres simple, para marcar alguna también una pauta de un dato del estado de situación. Entonces, yo creo que el desafío ahí siguen siendo los aprendizajes fundamentales. Yo, por más que tengamos buenos resultados en estas pruebas, no me quedaría tranquilo y no dejaría esto de lado, ¿no? Me parece importante seguir insistiendo con el tema de lengua, y ahora me parece que lo que hay que subir sobre la mesa, y también deberíamos tener planes sobre esta cuestión, tiene que ser matemática, ¿no? Entonces, me parece que es una cuestión secuencial, un caminito hacia el cual tenemos que ir. Ahora hay que poner mayor énfasis, y yo creo que parte del problema que tenemos con los aprendizajes fundamentales es que en líneas generales a veces pueden quedar descuidados ante otro tipo de aprendizaje, que sin duda son valiosos, pero como decíamos antes, ¿no? Si no tenemos lengua y matemática como insumo básico, más aún te diría, por lo menos con lo que sabemos ahora en estos tiempos de inteligencia artificial, más aún cobra valor el tema de los aprendizajes fundamentales. En algún momento tal vez creíamos otra cosa, y hoy me parece que está un poco sobre la mesa y con claridad que esto es fundamental. Voy a citar un ejemplo un poco simple, pero para que se entienda, ¿no? Hace un tiempo creo, por ejemplo, estábamos discutiendo sobre el tema de programación o no, que tengan los programación los chicos en secundaria. Bueno, hoy la inteligencia artificial avanzó tanto que ya vemos que eso quedó de alguna manera un poco obsoleto, y sin embargo, matemática o lengua son factores fundamentales para el desarrollo posterior de un buen uso de la inteligencia artificial, ¿no? De poder promptear bien, de contar con las herramientas. Son aprendizajes que, por decirlo de alguna manera, no van a caducar y que cada vez van a ser más valorados. Entonces, ahí creo que tenemos que avanzar de forma secuencial en sostener las políticas de alfabetización, en sumarle a ese tipo de políticas vinculadas al tema de matemática, los aprendizajes fundamentales, y ojalá que siguiendo ese caminito podamos tener mejores resultados en el futuro.
0: Tal cual, sí, por supuesto, hacia allí, esa es la meta, ¿no es cierto? Así que Maximiliano, Maximiliano, perdón, te agradecemos muchísimo esta charla, este tiempo que dedicaste para hablar aquí con nosotros en Radio Colonia. Bueno, obviamente siempre estamos ahí pendientes de todos los informes que realizas, así que seguramente en alguna otra oportunidad te volveremos a molestar.
1: Muchas gracias a ustedes por el tiempo y bueno, a quienes quieran conocer más de lo que hacemos, que nos busquen, Argentinos por la Educación, que nos sigan en redes sociales, que van a ver este y más de 200 informes que tenemos publicados. Así que gracias a ustedes por el tiempo y a disposición para lo que necesiten.
0: Bueno, muchas gracias. Que tengas un lindo día. Maximiliano Pisani, coordinador de Relaciones Gubernamentales de Argentinos por la Educación, pasó aquí por Primera Mañana.
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0: Un minuto apenas, nos separa de las 9 de la mañana y ya nos metemos de lleno en la última hora de Primera Mañana por Radio Colonia AM550. Sigue el frío, no te desabrís, está el cielo cubierto, está gris. No hay chance de lluvia, eso ya te lo aclaro antes de que te preocupes cuando escuchás que el cielo está gris. No te preocupes porque no va a llover, al menos en esta jornada, pero sigue la temperatura baja 5 grados 7 décimas con una térmica que se ubica bastante por debajo, de 4 grados una décima. Sigue muy alta la humedad, complicándonos la vida, chicos, 91%, y siguen algunas neblinas, con lo cual la visibilidad aún continúa reducida a 9 kilómetros por hora. Atenti, de a poquito decíamos que el cielo estaba, que el viento estaba en calma al comienzo del programa, pero ahora empezó a soplar viento del norte, atención, a 8 kilómetros por hora, porque ya te comenté tempranito que se viene una semana rara, con máximas incluso de hasta 20 grados, así que el viento del norte está haciendo de las suyas. Seguimos adelante, pero claro, comento ahora, por supuesto, el informativo de Colonia y continuamos con mucho más.
1: 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Uruguay.
2: El senador colorado Andrés Ojeda dijo que si el gobierno quiere los votos para la rendición de cuentas, los vaya a buscar al Parlamento dialogando con la coalición. A su vez, pidió quitarle dramatismo a la decisión de senadores y diputados de la coalición republicana de no votar en general el proyecto de ley del Ejecutivo. Ojeda destacó que se llegó a esa determinación por la culpa del gobierno en su mala gestión.
3: A ver, a desdramatizar esto, ¿no? La pregunta central acá es si vamos a aprobar o no el primer año del gobierno. Le decimos que no y las consecuencias son culpa del gobierno, no nuestras. O sea, que nos envíen a nosotros la responsabilidad de no habilitar la discusión del articulado por votar en contra. El que tiene que entender que no tiene mayoría parlamentaria es el gobierno, que tiene que dejar de actuar como si la tuviera. Llevamos un año y medio y ellos siguen con el chip de los tres gobiernos anteriores, donde venían y pasaba la aplanadora. La aplanadora se terminó, ahora tienen que negociar.
1: Deportes.
2: Independiente Rivadavia le ganó a Tigre y clasificó a octavos de final de la Copa Argentina. Independiente Rivadavia se hizo fuerte desde la efectividad para superar a Tigre 1-0 y clasificar a los octavos de final de la Copa Argentina.
1: Internacionales.
2: Alarma mundial en el Congo. El brote de ébola ya causó 648 muertes, 1.830 casos. El número de casos confirmados de ébola en la República Democrática del Congo aumentó a 1.830, incluyendo 648 muertes, según datos del gobierno. La tasa de letalidad se sitúa actualmente en el 34,1% de acuerdo con las cifras de casos confirmados hasta el jueves y divulgados por el Ministerio de Comunicaciones.
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0: 5 minutos pasaron de las 9 de la mañana y hasta las 10, recordá, estamos acá, por supuesto, firmes, haciendo Primera Mañana por Radio Colonia AM550, compartiendo más información con todos ustedes. Y si recuerdan, hemos mencionado aquí, en este caso, el proyecto que intenta impulsar Federico Sturzenegger en referencia a las sociedades anónimas dirigidas por inteligencia artificial. Y claro, obviamente esto ha despertado ya muchas más obviamente para la sociedad, para nosotros como ciudadanos, muchas más preguntas, qué certezas, pero queremos conocer más sobre este tema, por supuesto, y por eso en esta mañana muy amablemente Sebastián Di Domenica, periodista, profesor universitario, profesor de inteligencia artificial y periodismo de la carrera de periodismo de la Universidad Nacional de Avellaneda, autor del libro Inteligencia Artificial y Realidades Fantásticas por Vivir de Editorial Planeta, nos ha atendido esta llamada desde Radio Colonia. Sebastián, ¿cómo estás? Buen día, Lorena Frutos Jovian te saluda.
1: Hola, ¿cómo estás? Un gusto hablar con vos. Bueno, muchas gracias por el llamado.
0: No, por favor, al contrario, por atendernos, porque, bueno, a ver, como decíamos, a nosotros, a la sociedad en general, a los ciudadanos, a quienes no estamos tan metidos en esta cuestión de la inteligencia artificial, cuando leemos un título como este, ¿no? Con esta propuesta de reforma de la ley de sociedades comerciales, ¿sí? Que ya se está debatiendo a todo esto en el Senado de la Nación. ¿Qué pasa con esto de una sociedad comercial dirigida por inteligencia artificial? ¿Qué nos puedes comentar al respecto como para introducir a la audiencia, a todos nosotros, en este tema tan complejo?
1: Bueno, mira, esto surge por un proyecto que se hizo público a partir de una carta del presidente, una nota del presidente Milei y el ministro Sturzenegger en el Financial Times, donde propusieron varias ideas con relación a la inteligencia artificial en la Argentina, ¿sí? Y bueno, una de estas propuestas era generar sociedades manejadas completamente por inteligencia artificial o por robots, ¿no? Es decir, una sociedad comercial en la que no haya humanos, ¿sí? Es decir, gestionada, administrada por sistemas informáticos o por inteligencia artificial y robots, ¿no? Y bueno, esto plantea, como bien vos decís, el proyecto de ley ya se encuentra en el Congreso siendo discutido por el Senado. Y bueno, en mi opinión, plantea un montón de cuestiones que no están resueltas, ¿sí? Que no están resueltas y que generan muchísimos riesgos. Yo coincido, ¿viste? No sé si recordás que esta nota que escribieron Milei y Sturzenegger en conjunto tuvo una respuesta de Yuval Noah Harari, que es el historiador israelí, bueno, una persona muy reconocida a nivel mundial, bestseller, etcétera, un historiador que además tiene una mirada muy crítica de la inteligencia artificial, escritor del libro, de un libro que también fue bestseller el año pasado sobre la inteligencia artificial, con una mirada muy crítica, con un llamado de alerta sobre la inteligencia artificial. Y bueno, y él dijo que este tipo de sociedades generan un riesgo enorme, ¿no? Enorme. Y acá hay varias cosas para analizar. Por un lado está el tema que efectivamente analiza Yuval Noah Harari, que es, por un lado, que es darle demasiado poder o control a la inteligencia artificial, ¿no? Es decir, lo que dice Yuval Noah Harari es que una inteligencia artificial que empieza a gestionar todos los datos de una empresa empieza a tener demasiado poder sin supervisión humana, ¿no? Entonces, ese es el primer llamado de alerta que hace. Y después el segundo, y después está la cuestión legal, ¿no? La cuestión legal es de quién se hace responsable frente a un daño de esa sociedad comercial, ¿no? ¿Quién se hace responsable? Y hay algo que dice Yuval Harari que es clave. Dice, bueno, una persona cuando maneja una empresa, recordemos que las empresas, las sociedades comerciales, están inscritas en la IGJ, en una Inspección General de Justicia, tienen un directorio conformado por seres humanos que manejan la administración, que dirigen la empresa, y frente a daños que pueda causar esa empresa, son responsables, no solo con el patrimonio que pueda llegar a tener la persona jurídica, sino a su vez con su, digamos, tanto su patrimonio personal, a veces puede ser que sean responsables de acuerdo a la figura legal, pero si son parte de una estafa, en primer lugar, serían víctimas es decir, víctimas, podrían ir a la cárcel, ¿no? Entonces, claro, lo que dice Yuval Noah Harari, dice, bueno, ni la inteligencia, ni un sistema informático, ni un robo tendría miedo a la cárcel, porque, bueno, no hay posibilidad de llevar preso a un robot o a un sistema informático. Y tampoco, claro, un sistema informático o un robot podrían tener miedo a la bancarrota, ¿no? Entonces, claro, bueno, después salieron a decir que podía llegar a plantearse que haya seguros, entonces si de repente una de estas empresas comete un daño, que haya una aseguradora detrás que se haga responsable de ese daño, ¿no? Entonces, bueno, pero, a ver, yo lo que quiero dejar en claro es que plantea, es decir, hace difusa la responsabilidad, ¿no? Este, por eso este es el gran riesgo de este tipo de figuras societarias, que complica o dificulta individualizar a los responsables y complica y dificulta ver cómo se subsana un daño cuando esta empresa comete un daño. Porque en primer lugar dijeron, bueno, pero esta empresa como persona jurídica va a tener bienes y va a poder responder con sus bienes. Pero ¿y qué pasa si la empresa conformada por robots e IA no tiene bienes o tiene pocos bienes como para responder al daño causado, ¿no? Ya no hay, claro, personas detrás encima. Entonces vos no podés ir sobre el directorio o sobre una figura, si hubiese, por ejemplo, una estafa. No se puede ir sobre un, claro, directorio. Entonces plantea este tipo de problemas, ¿no?
0: Claro, sí, la verdad yo te escucho, Sebastián, y parece como lo que estás relatando algo de ciencia ficción, ¿no es cierto? Pero yo quería consultarte, ¿en otro país, en algún otro país del mundo ya existe algún antecedente o algún precedente justamente de alguna sociedad comercial conformada con estas características, como para, digamos, hacer como alguna suerte de comparación, si se quiere?
1: No existe todavía, y justamente es una de las grandes críticas que existe, ¿no? Ajá, por un lado, claro, están los que son influencers tecnológicos o personas que saben del, digamos, que integran grupos tecnológicos, bueno, dicen, lo miran con cierto optimismo, dicen, bueno, Argentina va a poder ser precursor de este tipo de sociedades, es una forma de avanzar, digamos, de estar primeros en este tipo de implementación societaria, ¿no? Lo ven con cierto optimismo, ¿no? Porque sostienen que, bueno, que estas empresas podrían empezar a generar beneficios y, a su vez, generar, bueno, ingresos impositivos, digamos, que le deje plata al Estado, ¿no? Pero, como bien vos decís, no existen todavía países que hayan implementado este tipo de modelos de empresas. Y justamente esa es una de las grandes críticas. Dice, bueno, tenemos los países más importantes del mundo, los del G7, los del G20, ¿no? Que Argentina integra. Bueno, ningún país todavía ha implementado esta figura societaria, ¿no? ¿Y por qué? Claro. Porque justamente porque plantea muchas dudas, plantea muchas situaciones a resolver que no están resueltas, ¿no? Entonces, como no están resueltas, pueden llegar a generar situaciones en las que alguien se vea perjudicado, ¿no? Digamos, personas que sean clientas o que trabajen a partir de estas empresas, ¿no? Entonces, y como te digo, no habría seres humanos responsables. Es decir, yo no quiero ser un negativo y estar cerrado a los cambios, ¿no? Yo creo que vamos a, digamos, a muchos cambios en las formas de trabajo, en las formas de gestión empresarial, vamos a muchas empresas agénticas, va a haber empresas, pero las empresas agénticas se habla de empresas que tal vez tienen una persona y muchos agentes de IA, ¿no? Pero empresas donde no haya personas, a mí me parece que tiene muchos riesgos, y como te digo, y bien, tu pregunta me parece que es muy atinada. No hay todavía países para tomar de modelo.
0: Claro, Claro, tal cual. Y Sebastián, bueno, vos hablabas obviamente muy claramente de cuestiones puntuales y realmente básicas para el desarrollo de cualquier sociedad, ¿no? Esto de, bueno, ¿quién se hace cargo de un eventual, bueno, un incurrimiento en algo ilícito o bueno, una situación de estafa, de accidente también, quizá, ¿no? De cualquier situación que la empresa tiene que
1: Exacto.
0: responder. Pero claro, ¿qué pasa con yo pensaba, ¿no? ¿Qué pasa con la cuestión ética? ¿Con qué ética se van a manejar estas empresas? Porque claro, ¿quiénes están detrás de digamos, ¿qué agentes de inteligencia artificial están? ¿Quiénes los entrenan y de qué manera?
1: Bueno, ese es el otro gran tema, ¿no? Ahí viste en la tecla en un tema que va a ser de gran importancia con relación a la inteligencia artificial, ¿no? Porque recordemos que nosotros, la inteligencia artificial, yo soy un optimista en la inteligencia artificial. A mí me parece que viene a ampliar y multiplicar posibilidades la inteligencia artificial. Yo trato de mirarla con mucho optimismo y creo que va a ofrecer muchas posibilidades, ¿no? Nuevas, renovadoras, etcétera. Pero hay un tema. Hoy todavía la inteligencia artificial está muy concentrada, ¿sí? El hardware, digamos, los elementos esenciales de la inteligencia artificial están concentrados en muy pocas empresas y de solo dos países, Estados Unidos y China, ¿sí? Nosotros, como país occidental, estamos más ligados a las empresas de Estados Unidos, obviamente, ¿no? Si yo te hablo de modelos de inteligencia artificial, vos seguramente me vas a hablar de ChatGPT o de Gemini, que son dos empresas norteamericanas. No me vas a hablar
0: Claro.
1: de, no sé, de las chinas, que son tan importantes, ¿no? Doubao
0: Claro.
1: o Qwen, que son otras tan importantes como esas que te mencioné, pero de China. Ahora, la cuestión es que como está centralizada en tan pocas empresas la inteligencia artificial, entonces estamos un poco atados a estas empresas, y estas empresas no se mueven con modelos abiertos, son modelos cerrados de inteligencia artificial. No sabemos exactamente cómo es el desarrollo interno de cada uno de esos modelos, ¿no? No, digamos, yo no digo que oculten cosas, pero digamos, no los conocemos, ¿no? Y
0: Claro.
1: encima, todo el hardware, que es toda la tecnología necesaria para la inteligencia artificial, también está concentrada en muy pocas manos, ¿no? Hay una concentración de la riqueza de la IA muy importante. Entonces, claro, cuando nos vemos, digamos, la inteligencia artificial va a pasar a ser un insumo necesario de cualquier actividad, ¿no? Y vamos a estar atados a estas pocas empresas y a estos pocos modelos de IA, ¿no? Entonces, por eso, para democratizar la inteligencia artificial, habría que abrir esa concentración, multiplicar las posibilidades de hardware y abrir muchos modelos, ¿no? Por eso se habla que, por ejemplo, hay un senador norteamericano que está pidiendo que las empresas de IA tengan un alto porcentaje de públicas, es decir, que los ciudadanos norteamericanos sean dueños también de estas empresas por la importancia que van a tener, ¿no? Y mucho más si pensamos desde un país como Argentina, que está lejos de estos lugares, ¿no? Por ejemplo, se habla acá que quieren traer los data centers, ¿no? Yo también tengo una mirada muy crítica sobre los data centers. A mí no me parece una muy buena idea que traigan un data center gigantesco acá a la Argentina. Los data centers son rechazados en el mundo. En Estados Unidos hay decenas de ciudades que se han negado la instalación de data centers, ¿no? Y acá quieren construir un data center gigante, ¿no? Entonces, bueno, hay que analizar bien las cosas porque incluso con data centers más pequeños, países vecinos, Brasil y Chile, aceptan la instalación de data centers, pero siempre y cuando le dejen un beneficio tecnológico al país, ¿no? Que haya una capacidad de cálculo y de desarrollo tecnológico que quede en el país, ¿no? Entonces, bueno, son todas estas cuestiones que vos decís, bueno, la ética. Y bueno, en realidad no sabemos porque son modelos cerrados, son cajas negras, ¿no? Entonces, bueno, creo que cuando la inteligencia artificial avance y sea necesaria en todos los órdenes de la vida, yo creo que todas estas preguntas van a ser cada vez más importantes.
0: Claro, tal cual. Y para ir terminando, Sebastián, a modo de reflexión te consulto ya, obviamente, en tu opinión experta y en toda tu trayectoria, ¿cómo ves a la sociedad argentina frente justamente a este avance tecnológico tan importante como es la inteligencia artificial, digamos? Porque vos comentabas recién, ¿no? Yo soy un optimista, decías, y entendemos, por supuesto, que esto ha llegado para quedarse y que va a ir ya de a poco captando cada aspecto de nuestra vida, pero también me parece, y es mi impresión personal, que todavía hay un poco de miedo y creo que también falta un poco de educación tecnológica. Por eso la pregunta entonces, vos, ¿cómo ves a nuestra sociedad frente a este tipo de tecnologías?
1: Bueno, mira, la inteligencia artificial a nivel global ha sido una tecnología de rapidísima adopción, rapidísima adopción. Recordemos que es una tecnología muy amigable, es muy amigable porque estamos usando tecnología con la forma de hablar natural, ¿no? El lenguaje natural. Es decir, vos estás interactuando con un robot, con un sistema complejísimo de inteligencia artificial, un sistema informático muy complejo, charlando, ¿no? Vos estás charlando con un motor de inteligencia artificial como si estuvieses charlando con un amigo. Entonces, por eso es una tecnología tan revolucionaria, ¿no? Tan revolucionaria. Y tan útil porque vos podés poner a tu servicio la inteligencia artificial simplemente hablándole y pidiéndole cosas, ¿no? Por eso hay que trabajar eso porque va a estar incorporado a todos los órdenes laborales, productivos, etc. Por eso, a nivel mundial, Argentina, como cualquier otro país del mundo, ha tenido una rapidísima adopción de la inteligencia artificial. Y realmente, cuando vos hablas con la gente, te dicen, sí, usé ChatGPT para esto, usé Gemini para esto otro. Es decir, vos notás que todos están utilizando la inteligencia artificial. Y eso es porque es una tecnología muy amigable, es muy fácil de usar y es mucho lo que te puede ofrecer, ¿no? Ahora, ¿estamos preparados? ¿Estamos capacitados para usarla? Y todavía no, porque se está empezando a utilizar mal en algunos lados. Por ejemplo, en la educación, yo soy docente, profesor universitario, en la educación hay que tomar con pinzas cómo se utiliza la inteligencia artificial, porque si la utilizamos de mala manera, puede perjudicar la construcción del conocimiento. Entonces, la inteligencia artificial es maravillosa, es un invento maravilloso, ¿sí? Pero si la empezamos a utilizar para que la haga la tarea de los chicos, bueno, los chicos no van a aprender nada, ¿no? Es decir, por eso hay que tener mucho cuidado cómo se usa, cómo se implementa. De hecho, la educación va a tener que cambiar las formas de evaluación. ¿Por qué? Porque si los chicos hacen la tarea con la inteligencia artificial, la tarea la hizo la inteligencia artificial, no los chicos. Entonces no van a aprender nada, ¿no? Entonces, es una tecnología muy, muy revolucionaria, muy, digamos, que aporta mucho, pero debemos saber usarla. Y después, obviamente, como en toda tecnología, necesitas un rol importante del Estado, ¿no? Que en este momento no estamos teniendo la tecnología. El Estado tiene que tener un rol muy importante para definir un plan integral. Un plan integral que disponga, por un lado, lo que vos decís, capacitación a docentes, capacitación a trabajadores. Después, invertir en infraestructura. Bueno, ya lo vimos en la pandemia. Descubrimos que Argentina tenía una infraestructura tecnológica muy deficiente. Había chicos que no tenían posibilidades de educarse porque no tenían acceso ni a dispositivos ni a wifi, ¿no? Ni acceso a internet. Entonces, bueno, esto con la inteligencia artificial también va a surgir. Si no hay infraestructura, no hay posibilidades de dispositivos y de tecnología de conexión. Y después tiene que haber también una estrategia conjunta entre sector público, sector privado y universidades y áreas de ciencia y técnica, ¿no? Que son hoy tan claves a nivel estratégico de los países. Por eso es muy importante apostar a las universidades, apostar a la ciencia y técnica, porque de eso va a depender un poco cómo armemos ese camino hacia adelante, ¿sí? Entonces, vos me preguntás, ¿cómo ves a los argentinos frente a la IA? Y los veo que la usan, vos charlas con cualquiera y te dice, sí, use para esto, para el otro. Es decir, a nivel personal se ha incorporado mucho, ¿no? Pensemos que está en el celular y todos lo usan. Y yo por lo menos veo que todo, que hay una generalización bastante amplia de la inteligencia artificial. Se habla que hay entre un 10 y un 40% de los argentinos que usan la IA para distintas tareas, uh-huh. ¿no?
0: Claro.
1: Pero todavía claro. falta además pensar un poco cómo se va a utilizar en los ámbitos laborales. Ahí estamos un poquito rezagados, y estamos muy rezagados en estrategias integrales y desde el Estado, desde la educación. Me parece que falta todavía, falta. Hay algunas, uh-huh. algunas ideas, es decir, hay, por ejemplo, Brasil tiene un plan integral muy ambicioso, porque además hay que tratar de invertir dinero para que existan empresas que puedan aprovechar, ¿no? Esto de el entramado de las startups, que pueda haber empresas de inteligencia artificial de Argentina que aprovechen este escenario, ¿no? Así que bueno, uh-huh. a ver, vos me decís, bueno, pero hablaste en contra de las sociedades conformadas por IA, bueno, pero eso es otra cosa, ¿no? Me parece que hay un riesgo excesivo, que no está bueno, o por lo menos me parece que requiere de mucho debate, ¿no? Uh-huh. Y como bien vos decís, ver qué pasa en otros países antes.
0: Tal cual. Sebastián, la verdad que ha sido un placer esta charla. Te agradecemos enormemente que hayas compartido con tanta claridad, además, todo tu conocimiento y experiencia. Así que seguramente en alguna otra oportunidad quizá te volvamos a molestar.
1: Bueno, un gusto hablar con vos y saludos para vos y para toda tu audiencia.
0: Muchísimas gracias, que tengas un lindo día. Dale. Sebastián Di Domenica, periodista y profesor universitario, profesor de inteligencia artificial y periodismo de la carrera Periodismo de la Universidad Nacional de Avellaneda, autor del libro Inteligencia Artificial y Realidades Fantásticas por Vivir, de Editorial Planeta, pasó aquí por Primera Mañana.
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0: 9 de la mañana, 29 minutos. Si todavía no escribiste, apúrate, dale que te queda media horita por delante de primera mañana. Manda tu mensajito al 11 26 60 0550. Contanos cómo te trata este arranque de semana. Completa está por ahí nomás, ¿eh? Porque ya lo hablamos con Jota, el miércoles será otro paisaje aquí en nuestro país y bueno, esperemos que termine el día sanguchito ahí de la semana con la mejor de las noticias, ¿eh? Pero bueno, todavía falta, ya en breve nada más esperalo, porque está acá con nosotros, porque llega Lucas Molina y va a hablar, ¿eh? Va a hablar de lo que se viene, de lo que va a pasar también mañana, ¿eh? Recordemos, Francia-España, antes que nosotros contra Inglaterra, y bueno, ¿qué está pasando en esta última semanita de Mundial 2026, ¿eh? Ahora sí, entonces con una temperatura que ya ha llegado a qué valor 7 grados, pero bueno, atenti porque la térmica está en 5 grados 2 décimas, sigue haciendo de las suyas, bajó un poquito la humedad, 83%, el viento viene y sigue soplando del norte a 10 kilómetros por hora, y ahora sí, ya con el cielo más despejado, con mejores condiciones climáticas, la visibilidad es óptima finalmente de 10 kilómetros. Recordá entonces, 14 grados la máxima para hoy, tenemos todavía que duplicar el valor de ahora para llegar a lo que nos ha informado el Servicio Meteorológico Nacional. Ahora sí, en punto, 9:30 de la mañana, nos vamos al Servicio Informativo de Radio Colonia y venimos para la última media hora de primera mañana.
1: 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Uruguay.
2: El diputado del Partido Independiente, Gerardo Sotelo, criticó al gobierno por las transferencias a la primera infancia, cuestionando si aumentarán las exigencias a las familias. Sobre la seguridad, dijo que si bien la creación de nuevos puestos es bueno, en campaña se prometieron 2.000 y enfatizó que el gobierno anuncia que para su tercer año de gestión habrá solo 300 funcionarios más.
3: En la coalición no aceptamos que se reduzcan en la manera que se prevé las condicionalidades. Se entiende el espíritu que se plantea, pero las consecuencias van a ser negativas. Si tú bajas las condicionalidades, si alguien puede pensar que van a aumentar las exigencias de las familias a que esos niños concurran al sistema escolar o a la atención de salud, y la respuesta es claramente no. Ese es uno de los aspectos que nos parece importante destacar, porque es una de las apuestas. Luego, el otro gran tema, que es el de la seguridad, se está anunciando como gran novedad que se van a crear 300 puestos de policía, lo cual es bueno. Ahora, todos recordamos que se habían prometido 2.000 en la campaña electoral, que se iban a crear el primer mes.
1: Deportes.
2: Argentina jugará con la camiseta suplente. La selección argentina volverá a medirse con Inglaterra en semifinales del Mundial y confirmó que utilizará la camiseta suplente, al igual que lo hizo en los triunfos de Francia 98 y México 86.
1: Internacionales.
2: Sube a 4.490 la cifra de muertos por los terremotos en Venezuela. Hay 16.740 heridos. La cifra de venezolanos fallecidos a causa de los terremotos del pasado 24 de junio se elevó a 4.490. Mientras se mantiene la cifra de heridos en 16.740, se informó oficialmente desde Caracas. Según el reporte oficial, cerca de 20.000 damnificados están refugiados en campamentos provisorios desde que los dos potentes terremotos del 24 de junio pasado golpearon a Caracas y asolaron el estado de La Guaira.
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0: Porque claro, ay, se nos va terminando. No, no lo quiero ni decir todavía, no. Esperen porque falta mucho. Recién arrancamos la semana, faltan varios partidos en el medio, pero estamos llegando de a poquito al final de esta Copa Mundial 2026. Y con todo lo que falta, chicos, con los encuentros que hay por delante, con los equipos que han quedado en carrera, en camino. Así que, obvio, después de lo que hemos vivido el día sábado y pensando ya en lo que vamos a vivir el día miércoles, con el martes de por medio, por supuesto, con otros dos equipos allí haciendo de las suyas, obvio, llegó ahora el momento de escuchar a nuestro compañero, nuestro periodista deportivo favorito, Lucas Molina. Buen día, Lucas, ¿qué tal? ¿Cómo va?
1: Bueno, Lore, buen día, ¿cómo andan? Bueno, estamos en la semifinal, nada más y nada menos. Argentina está ante los cuatro los mejores. Ya la selección ha dejado su concentración en Kansas, ya no vuelve allí, está llegando a Dallas, sino que ya llegó la selección argentina, está en las semifinales, ¿no? Y cuando uno empieza a repasar, tiene que decir que no sé si era una obligación, pero el objetivo era estar entre los cuatro, era poder llegar hasta el último día o hasta el casi último día del mundial, ¿no? Poder jugar los ocho partidos. Y esta selección, después de ser campeona del mundo, este mundial había que revalidar ciertas cosas. Sí lo ha hecho. Habría que empezar a analizar el cómo y el por qué, pero lo cierto es que ha llegado a otra instancia decisiva, donde Argentina el próximo miércoles va a estar enfrentando nada más y nada menos que a Inglaterra, ¿no? Y también es un capítulo aparte, también es un párrafo aparte, también es distinto para nosotros, para todos los argentinos, tener enfrente a Inglaterra como selección y obviamente como país. Ahora quiero ir un poco a eso que quizás no tenga tanto que ver con el fútbol, pero que nosotros lo metemos dentro de lo que son estas situaciones mundialistas que nos han sucedido con Inglaterra. Bueno, en líneas generales, Argentina le ganó a Suiza en un rival donde decíamos que iba a ser un partido muy parecido al de Egipto y al de Cabo Verde, y así lo fue. En sensaciones me dio que Argentina, por lo menos desde lo posicional, de lo actitudinal, de la cabeza, lo jugó mejor el partido, lo entendió mejor y se lo llevó mejor. Podremos decir que lo peleó mejor el encuentro, pero fue muy parecido a lo que hemos visto de esta selección. Y yo sigo diciendo que también tendríamos que preguntarnos el cómo y el por qué suceden estas cosas dentro de la selección y dentro del partido. Bueno, el análisis es mucho más largo, más profundo, que quizás tenga que ver con los niveles quizás no tiene que ver con los niveles de los futbolistas, pero que quizás tenga que ver con cuestiones físicas, que este partido, que este mundial llega al final de una temporada y no en medio, como fue en Qatar. Se lo ve distinto al equipo de aquel campeón del mundo a este, y podemos decir que más allá de eso tiene un poder de fuego y lo está teniendo, y eso es lo que lo está llevando a la Argentina a seguir en competencia y a estar en esta semifinal. Está claro que Argentina es candidata, sigue siendo candidata, que uno ve a Francia y la pone como la máxima candidata, y también está bien que sea así, pero lo cierto es que los cuatro semifinalistas a priori son los que nosotros creíamos o que todo el mundo creía que iba a estar entre los cuatro mejores. Después el cuadro ayudó, después ayudaron algunas cosas de fortuitas, y Francia estará jugando mañana con España y Argentina el miércoles con Inglaterra. Yo sigo insistiendo en la cuestión grupal, ¿sí? Sacando afuera obviamente la planificación, lo estratégico, lo que hay que tener cuidado de Inglaterra y dónde se le puede ganar el partido, ¿no? Eso también. Pero yo sigo insistiendo hay que seguir mejorando desde el chip, de la cabeza, de lo mental. Que los jugadores tienen que hablar mucho de este partido, muchísimo de este partido. No hay que relajarse si es que queremos estar el próximo 19 de julio jugando la final. No hay que relajarse, hay que empezar a vivirlo desde lo emocional, que pase por el corazón, como decía el Dibu en la previa del partido frente a Suiza, y que se empiece a mentalizar. Que hoy el jugador de la selección que ya está en Dallas empiece a pensar en que Bellingham no puede tocar esa pelota, que hay que marcarlo de cerca, que a Harry Kane lo tenemos que tener fuera del área chica, porque es ahí donde lastima, porque es ahí donde más duele, porque tenemos que explotar y darle más libertades a Messi, no tantas obligaciones, ¿no? Darle más juego y no obligaciones. Últimamente, a diferencia del Mundial pasado, más que juego le estamos dando obligaciones, ¿no? En esas pelotas calientes que quedan al borde del área y donde se lo busca y se lo busca y se lo busca y se lo intenta buscar. Bueno, hay que soltarlo de esa obligación de ser aquel que tenga que tener que hacer el gol para pasar de ronda, que tenga que hacer el gol para que Argentina se quede con el partido. Bueno, hay que empezar a vivirlo desde esos lugares, ¿no? Desde lo mental. Ahí también se empieza a ganar un poco. Ahí también se empieza a ganar los partidos y ahí se empiezan a jugarlos, ¿sí? Cuando uno tiene esos momentos, a veces grupales y a veces de soledad, de pensar, de mirar, de saber que el arquero de Inglaterra le cuesta los remates a media distancia pegados al palo. Bueno, las pelotas cruzadas le cuestan y bueno, busquémosle la forma, la manera. En los mano a mano quizás hay que tomarse un segundo más para poder definir, porque el arquero es muy rápido y muy grandote, y entonces ahí es donde él se la juega y donde es ahí donde el delantero tendrá que ver dónde ubica esa pelota. Hay que empezar a pensarlo. Los jugadores tienen que empezar a imaginarse ese partido. Aquel que se imaginó Diego, aquel que se imaginaron en el 86, aquel que se imaginaron después lo que había sucedido de lo geopolítico en nuestro país y en Inglaterra. Está claro que como solemos decir, el fútbol no recompone absolutamente nada. Pero qué lindo que nos encuentre, qué lindo que es ganarle, qué lindo es enfrentarlos, pero qué lindo, ¿no? Pero qué lindo. Y ojalá que otra vez volvamos a ser nosotros. Ojalá que otra vez vuelva a caer la moneda de este lado. Ojalá que otra vez aparezca Diego desde algún lugar, de donde esté, de donde nos mire, de donde le pueda dar esta palabra de moda que tiene hoy en las redes sociales, el aura. Ojalá que aparezca ese aura de Diego en algún lugar y en alguna parte y nos deposite en esa final. Y otra vez ellos en sus pubs llenos, porque para ellos va a ser un horario central, va a ser cerca de las 8 de la noche, que no quede ni un inglés afuera de su casa, que estén todos en su pub viendo como otra vez aparece la selección argentina y otra vez tengan que decirle adiós a su sueño. Ojalá que ese loco bajito que corra y defina sea Lionel. En este caso, y ojalá que ese pared se convierta en ese pase en la mitad de la cancha. Ojalá que ellos nuevamente en sus televisores tengan que ver una eliminación a manos de la selección argentina. Es lo que tenemos, es lo que nos queda, es lo que nos ha quedado o nos ha brindado, vamos a decir, que una especie de revancha por lo que nos ha sucedido, por lo que nos ha pasado. Después veremos las responsabilidades políticas, después veremos un montón de cosas. Está claro que el fútbol nos da otras cosas, ¿sí? Y de este lugar, de donde estamos nosotros, es la revancha. No repone absolutamente nada, jamás repone absolutamente nada de lo que hemos pasado y lo que hemos vivido y lo que han vivido toda una generación, ¿no? En mi caso, en la mayoría, estamos entre los 40, 30 y no hemos vivido tantas cosas, pero nuestros padres, nuestros abuelos sí han sufrido ciertas decisiones políticas que han llevado a que hoy vivamos esto y que hoy nos encuentre enfrentados a Inglaterra por esto y que de nuestro lugar, de este lado del mundo, porque no tenemos las armas necesarias desde otro lugar, porque seguimos reclamando las islas, por llamarlo de alguna manera, bueno, que sea de nuestro lugar, que sea para nosotros otra vez, que otra vez sea para la Argentina, que otra vez nosotros salgamos a festejar un triunfo sobre Inglaterra y que otra vez ellos en sus pubs tengan que irse a sus casas con alguna cerveza caliente para para verse otra vez eliminado en todos los televisores y otra vez mostrando que la selección argentina los ha dejado afuera y lo ha dejado fuera de su sueño. Esta selección de Inglaterra es muy fuerte, es una selección muy pero muy fuerte y también lo ha demostrado a lo largo del Mundial. No va a ser para nada fácil, no va a ser para nada fácil, como no fue fácil aquella vez en el Estadio Azteca. Esta vez será Dallas, así que esperemos qué es lo que suceda. Ojalá que, vuelvo a decir, que más allá de algunas cosas que se pueden ir repitiendo, que jugaremos con la camiseta azul, que hay un 10 que es el mejor del mundo, que va a llevar la cinta, ojalá que la alegría sea para nosotros otra vez. Eso es lo que nosotros queremos, lo que queremos, que jugar la final, pero no solamente queremos jugar la final por querer jugarla, queremos jugarla porque además en el camino estuvo Inglaterra. Y eso para nosotros, para el pueblo argentino, para los argentinos, para cada uno de nosotros que prendamos el televisor a las 4 de la tarde, es un plus, es un adicional. Así que esperaremos, Lore, qué es lo que suceda. Vamos a hablar hoy, mañana, el día previo del partido, seguramente. A los que estaban entusiasmados con el Mundial, esto los entusiasma un poco más. A los que estábamos un poquito más abajo, lo que quizás no teníamos esa algarabía, este partido nos enciende, este partido no lo queremos ver, lo queremos jugar ya, y sobre todo es un partido que en este Mundial la selección nos debe, ¿no? Creo que en este Mundial la selección no nos deben nada en líneas generales, ¿no? Pero si lo llevamos un poco al plano futbolístico, este es un partido que va a escribir otra historia también en esta selección, ¿eh? Y en Messi. Escribirá otra historia. Ojalá que sea con final feliz, Lore. El miércoles a las 4 de la tarde en Dallas, Argentina-Inglaterra. Ojalá que, como digo siempre, que a las 6 de la tarde estemos liberados.
0: Bueno, Lucas, gracias. Completísimo, como todos los días, semana de definiciones y veremos, luego lo sabremos qué pasará con el destino de la escaloneta. Seguimos con más aquí en Radio Colonia, quédate hasta las 10, hacemos primera mañana.
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0: Continuamos transitando esta última media hora de primera mañana aquí por Radio Colonia AM 550 con información mundialista, pero en este caso de la que no nos gusta comentar realmente, porque también este Mundial 2026 ha servido para poner el foco en el racismo que aún continúa latente, abierto y expuesto en todas partes del mundo realmente, porque si bien hemos comentado aquí, por supuesto, sobre el accionar de la legisladora celeste amarilla, legisladora senadora paraguaya, con respecto a los tweets que ha emitido en contra de Kylian Mbappé, obviamente dichos absolutamente de un racismo pero del más recalcitrante, también tenemos que mencionar que tristemente nuestro país no ha sido exento de estas polémicas, ya que la embajada francesa ha declarado persona no grata a Eve Casado. ¿Y quién es Eve Casado? Es vicegobernadora de la provincia de Mendoza, porque en este caso la vicegobernadora también ha utilizado la red social Twitter o X, como quieran llamarle, indicando que obviamente luego de la actuación de Francia frente a Paraguay, que el equipo africano está flojo de modales, equipo africano, dijo en este caso la gobernadora, la vicegobernadora de Paraguay en sus redes sociales, dijo: equipo africano flojo de modales, no lo aguanto a Mbappé, y por este motivo, en este caso, Romain Nadal, embajador francés en Buenos Aires, confirmó que la embajada de Francia ha decidido declararla como persona no grata. Y acá tenemos que hablar también de una funcionaria pública, nada más y nada menos que, en este caso, vicegobernadora de la provincia de Mendoza, que utilizó, como decíamos, sus redes sociales para, bueno, hacer estos comentarios tan desagradables. Y también un poco lo que comentaba el embajador francés: es una decisión mía como representante de Francia en Argentina y defensor de los valores fundamentales compartidos por nuestros países. En la cooperación franco-argentina no hay lugar para el racismo. La declaración de la vicegobernadora calificando a la selección francesa de equipo africano flojo de modales es claramente racista, y el racismo no es una opinión, es un delito. Así lo comunicaba el embajador francés en la Argentina. Bueno, por supuesto, el posteo de la vicegobernadora, en este caso, ha desatado una ola de críticas. Fue interpretada por numerosos usuarios y dirigentes como una referencia discriminatoria hacia los jugadores franceses. Pero, de la legisladora paraguaya a, en este caso, bueno, como decíamos también, la vicegobernadora de la provincia de Buenos Aires, de Mendoza, Eve Casado, también tenemos que mencionar a nada más y nada menos que otro que se ha metido en esta polémica de discriminación, que es el expresidente español Mariano Rajoy. Así es, como lo han escuchado, en este caso han repudiado también las declaraciones racistas del expresidente español por parte de políticos, por también dirigentes de fútbol. Condenaron ayer domingo el racismo y el odio de un artículo escrito por el ex jefe del gobierno español, que habla de una selección francesa de fútbol sin franceses. Ya a escasos días, además, justamente del enfrentamiento el próximo, que va a ser mañana, entre Francia y España, Mariano Rajoy, presidente del gobierno, recordemos, entre 2011 y 2018 por el Partido Popular de Derecha, analizó a la selección francesa en el medio local El Debate, y en su columna el exmandatario español valoró que los franceses cuentan con una plantilla de altísimo nivel, eso sí, sin franceses, se vio motivado a declarar. Según su sucesor, Pedro Sánchez, hablamos del actual conductor del Partido Socialista Español y actual presidente de España, unas declaraciones que avergüenzan al país. Hay quien todavía mide la pertenencia por el apellido, el lugar de nacimiento o el color de piel. Otros la medimos por el arraigo a un país y la voluntad de contribuir a él jugando al fútbol, cuidando a nuestros mayores o abriendo negocios. España es de quien la ama y la trabaja, no de quien la avergüenza con declaraciones xenófobas. Así se pronunciaba Pedro Sánchez luego de que se conociera esta nueva polémica racista que involucra a el Mundial 2026, y reiteramos, en todo el mundo, lo cual es triste. Hay que repensarlo, hay que justamente ponerlo en conversación para que no se repitan dichos de esta naturaleza. Seguimos adelante, quédate hasta las 10, aquí estamos haciendo Primera Mañana.

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amigos y amigas de Radio Colonia. Sí, hemos llegado al fin de esta edición de lunes 13 de julio, acercándonos ya hacia la mitad del séptimo mes del año. Hemos transitado esta jornada luego de este fin de semana extra largo para muchos, con la selección en el medio, con todo lo que ha pasado, por supuesto, y obviamente seguimos aquí, desde Radio Colonia AM550, ofreciéndoles la mejor información, la mejor programación, porque claro, nosotros aquí nos despedimos, pero ¿quiénes caen ahora a la mañana? Obviamente, Nacho, Donato, Pato, el Doc, la Regina, siguen con mucho más para compartir con todos, y luego, lógico, sí, toda la gran programación de tu querida radio, de Radio Colonia AM550, y nosotros, obvio, nos despedimos, pero sí, nos reencontramos mañana tempranito, mañana martes, 14 de julio, allí con la voz y la conducción de Ignacio de la Peña, estarán pendientes, ustedes también, me imagino, de primera mañana por Radio Colonia AM550. Que tengan el mejor de los días, les deseamos por supuesto desde aquí, y seguimos adelante a disfrutar de esta semanita que recién está comenzando.

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1: OCE invertirá 94 millones de dólares en obras de saneamiento en Colonia. Beneficiarán a más de 30.000 habitantes. La Administración de las Obras Sanitarias del Estado anunció un plan de inversión de 94 millones de dólares para ejecutar obras de saneamiento en el departamento de Colonia. El anuncio fue realizado durante el acto encabezado por el presidente de la República la semana pasada en Juan Lacase, junto al directorio de OCE.
2: En primer lugar, los anuncios de todos los trabajos que se va a hacer desde la OCE en Colonia. Y por otro lado, desde el punto de vista simbólico, lo que ha sido el cierre de muchos meses, muchos años de falta de coordinación. Nos solía pasar, nos suele pasar entre el gobierno los gobiernos departamentales y el gobierno nacional, concretamente la OCE, con las intendencias, esas descoordinaciones que para mucha gente fueron años sin poder resolver. Se resuelve eso y se sigue trabajando en obras que son las que después van enterradas, que capaz que son las que lucen menos. En la obra de saneamiento, uno se acostumbra al saneamiento, después que uno lo tiene ya se olvidó que está. Pero me consta que se invierte mucha plata, que es muy caro, pero tan caro como necesario.
0: Argentina.
1: El gobierno planifica una extensión para la emergencia en el sector energético. El gobierno planea realizar una extensión en la emergencia del sector energético argentino con el objetivo de asegurarse la finalización de las obras de infraestructura y poder proveer el suministro eléctrico necesario. La misma venció el 9 de julio, por lo que el Ejecutivo busca darle más tiempo a las obras de infraestructura que aseguren el suministro.
0: Deportes.
1: El partido definitivo de la Copa del Mundo se llevará a cabo el 19 de julio. El pitazo inicial del encuentro está pactado para las 16 horas, hora local de los Estados Unidos, a la hora 17 del Río de la Plata, a las 22 horas en España y Francia.
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0: Muy buenos días, 4 minutos pasaron de las 10 de la mañana. Arranca este Caímos a la Mañana de día lunes. Saludo de izquierda a derecha como cada día. Buenos días, señor Lucas Molina.
1: Buenos días.
0: Buenos días, señor Ignacio de la Peña. Buenos días, señor Pato Canuli.
2: Buen día, buen día.
0: Como cada fecha en esta etapa mundialista, pregunto qué pasó ayer, qué pasó antes de ayer, qué pasó antes de ayer, qué pasó el fin de semana. Claro. Mantenemos, conservamos, preservamos y continuaremos con esta alegría profunda por la Argentina. Pero
1: esa es la que me gusta a mí, la remera que yo te decía.
3: Ah, esa está buena.
0: Pero quiero análisis, porque análisis. No es solo alegría. Digo, alegría tiene Muscari porque le devolvieron 50 lucas, por ejemplo, la que le cobraron por el jamón ese que le cortaron.
3: Ah, claro. Bien.
0: Se la devolvieron, pero calculo que es otra alegría.
1: ¿Pesos o...?
0: Peso. Bien,
4: igual poder... O sea, le devolvieron... que $35. No, pero si
3: pero todo poder... suma, ¿no?
4: Sí,
3: ¿qué te pasa?
4: Bueno,
0: pero le habían cobrado 90. Le habían cobrado 90 y le dijeron, no, no sé.
3: ¿Sabes cómo me vendrían ahora 50 lucas?
0: Sí, bueno.
4: Sí, tampoco es que la vamos a rechazar, pero yo creo que a él no le hace mucha diferencia. Y bueno,
2: pero es de él igual, ¿eh?
4: Claro, sí, totalmente.
3: No sé si
0: se salió a quejar, se sintió indignado.
1: Cuando algo es tuyo, es tuyo.
4: Sí.
0: Claro. Y, pero estuvo bien, Muscari, digo. No mencionó al local, no lo mencionó. Dijo, che, me pasó tal cosa. Y se hicieron cargo. Esta gente se hizo cargo y le dijo, no, hubo una confusión.
3: Y pero tal vez fue.
0: Es raro, pero bueno.
3: Viste cuando decís, miren que la info la tengo y sé quiénes son. Se viralizó. Devuélvanme o digo el nombre. Se acabó.
0: Es que casi sonó a eso. Pero bueno.
2: Es que es difícil que no haya sido un error, porque tampoco es que le sacaron un montón de guita.
0: No, pero daba
3: igual hacer el laburo de cortarle. Viste como en España que te hacen casi como un cuadrito, te hacen como un una florcita con. Y vos decís, eso es un laburo, dejate hinchar.
0: Yo creo que tenía. Le cobraron 90, le devolvieron 50, con lo cual costó 40.
3: ¿La pata 40?
0: No, 40 el servicio, de que vos lleves tu jamón y te lo corten y te lo pongan, envasen al vacío. Habría que ver, el 40 sonó medio barato también.
3: Claro, sí.
0: Para todo, digo, no es solamente el mano de obra de cortar, sino el plastiquito, el vacío, qué sé yo.
2: Lleva un tiempo.
0: Él se puso contento, pero nosotros todos nos pusimos contentos. Sí. Yo no comí el jamón de Muscari, no lo comí el fin de, pero sí comí en la picadita del partido algún jamón.
3: Menos mal que no comiste jamón de Muscari.
0: Exactamente, sí. Más de uno debe estar orgulloso de haberle comido jamón a Muscari.
3: Yo me indigné un poco antes del análisis, un poco momentos termos.
0: Sí.
2: ¿Con qué te indignas?
3: Porque, no, fui a lo de mi amigo este, que
0: dejó
3: a unos patis a la parrilla, patis caseros. Muy bien.
0: Bien, muy bien. Patis casero va. Bien.
3: ¿Qué es lo que tiene? Que dijeron por todo lo que venía pasando, no comemos durante el partido, comemos antes del partido. Entonces
5: está bien, igual
3: hasta
5: la
3: bueno, pero hasta ahí bien. Pone que 9:30 empezamos a comer, ahí arrancó el partido y dejamos de comer. Me habré comido una hamburguesa.
0: ¿Una?
3: Dos, que aparte eran, sí, porque iban saliendo.
0: Ah,
3: bien. Y tenía otras en la parrilla que él las iba a sacar.
0: Bien.
3: Y nunca las largó después. Terminó el partido. Salimos a la esquinita ahí de que es cerca de Nueva York y Nazca. No había nada. Estábamos nosotros.
2: ¿Ameritaba sin, salir?
3: Salimos a ver qué onda. Sí, porque se escuchaba mucho bocinazo.
0: Claro.
3: Entonces dije,
2: me dejaron dormir.
3: Salimos a ver, dije, a ver qué está pasando. Si se junta la gente un ratito y volvemos. No había nadie. Bueno, no pasa nada. Después varios lugares sí tuvo mucha gente.
0: Claro.
3: Y volví y dije, bueno, ya era 1:00 a.m.
0: Ahora es tiempo.
3: Sí. Me comí 1, 2 a las 9. 10, 11, 12, 1, 4 horas pasaron. Y no las largó.
0: Bien. El fuego ya estaba apagado.
3: Y no solo eso, las dejó a medio hacer, medio viste de cancha.
0: Marcadas, claro.
3: Medio hacer, cosa de que las tira de vuelta y claro.
2: Se le apagó el fuego.
3: No estaba ni para robar.
0: No.
3: No
0: claro.
3: Había hecho más. No dejó ahí haciendo. Entonces.
2: Recontra frisada, ¿no? Que un poco la va sacando en 2 minutos.
0: Quedaron.
3: Porque si quedaban ahí, era medio galletita, viste, que va así.
0: Esa es la típica, el post.
3: Pero
2: el post daba, porque tampoco terminó tan tarde. Si te juntaste un sábado, aparte, no es tarde, 12 de la noche.
3: Sí.
2: 12:30 terminó, más
0: claro,
2: o menos.
0: Claro, sí. Sí, 12
2: de la noche. 2:30 no me dormí, pero no porque.
3: Yo a las 3:30 no me dormí.
0: En el inmediato, no. Sí. Yo estaba a zona Palermo. En el inmediato, no. Había gente que estaba yéndose de los lugares. Pero salí de Palermo. Terminó el partido, media hora más, ponerse yo. Llegué a Ángel Gallardo y Corrientes.
3: Sí.
0: Y ya había gente que, cortaba Corrientes y en el semáforo abría Corrientes.
3: Me crucé con
0: cortaba Corrientes, abría.
2: Muy bien, muy bien.
0: Estaban en ese, en esa movida.
3: Yo me crucé ahí en San Martín y Juan B. Justo.
0: Sí.
3: Que hubo también ahí concentración, bien, en el supermercado ese. Y lo mismo. Como si estuviesen jugando al fútbol.
0: Claro, exacto.
3: Y en el semáforo, se corría.
0: Porque tampoco eran tantos. Porque si eran, claro, muchos, ya no se puede hacer eso. Pero eran bastante, pero les daba para abrir.
3: Igual el obelisco, ¿viste las imágenes rápido?
2: ¿Cómo le dieron?
0: Tremendo.
3: Sí, a las 4 de la mañana.
2: A ver si aflojemos.
0: Lo estábamos hablando hace un ratito con antes del programa con Nacho. Yo creo que si hay un error de las autoridades, es mandar fuerzas. Lo dijimos el otro día. Mandar fuerzas policiales. Que hagan presencia con los camiones, con los uniformes, con los escudos.
2: Pero ¿sabes cuál
0: la provocas a la gente?
2: ¿Sabes cuál es el error? No prever que esto puede llegar a pasar, ¿no? Argentina juega cuarto de final. ¿Va a pasar una serie?
0: Sí.
2: Bueno, sábados.
0: Es que hay un doble error.
3: Pero
0: yo
3: lo
0: creo
3: mismo.
0: Que sí lo prevén, pero te mandan sí. Milico, boludo.
3: Ahora.
0: O sea, no mandes. Mandá a los que están con el chalequito.
2: Poné la valleta ahí, cortá eso, y anda eso. Uno para desviar.
0: Porque provocás. La gente en masa se siente provocada cuando tenés fuerzas policiales apostadas así para un festejo de que no hay nada, no hay política, no hay nada mediante. De esas características.
3: Se puede especular con este miércoles,
2: sí,
3: si ocurre. Mucha gente ya dijo,
2: sí,
3: que indistinto, suceda lo que suceda,
0: sí,
3: va a ir a celebrar esta selección, este esfuerzo, este logro, este meterse entre las cuatro mejores selecciones, bien, del mundo, sí, esta, como le gusta a Canuli, constancia en el tiempo.
4: Mira.
3: Hay gente que ya dijo, pase lo que pase, a full con la escaloneta.
0: Está muy bien, sí.
3: Pero hay otra gente que es un poco más exitista y dice, si Argentina llega a ganar, se mete en la final del mundo, segunda consecutiva, a defender el trofeo,
2: sí,
3: ganándole a Inglaterra.
2: Bueno, el 86 y en el 90, ¿no?
3: Va, lo que dicen es, ¿se puede llegar a esperar una cantidad de gente similar al 2022? ¿O es exagerado pensar en que saldría tanta gente por una semifinal?
4: Cuando decís, no, cuando decís de 2022, ¿a qué te referís?
3: A la final, a que salió, no, tanta gente.
4: Pero no, pero no, como en la final no va a salir tanta gente si Argentina llega a la final del mundo.
2: Yo creo, bueno, yo creo que van a suceder dos cosas. El partido es a las 4 de la tarde.
3: Sí.
2: Mucha gente se va a quedar en su lugar de trabajo para ver el partido. Una vez que finalice, la gente va a salir.
3: Sí.
2: A los 10, los 15, los 20 minutos. El mundo del trabajo está concentrado en esta parte, ¿no? Capital, sí, Federal, Obelisco. Yo creo que la gente va a salir de su trabajo y se va a quedar en el Obelisco con sus compañeros de trabajo. O sea, el after office,
3: claro,
2: ¿no? post partido, creo yo que va a ser. Para mí sí, obviamente se va a celebrar. No sé si se va a celebrar, pero sí, igualmente va a haber gente en Obelisco si es que el resultado no es el que nosotros queremos.
0: Sí.
2: Me parece que también es un reconocimiento a un montón de cosas que venimos viendo de no solamente de la selección, sino en cuestiones de la vida, ¿no? También que a veces las cosas no salen como uno quiere, pero igual se hizo un esfuerzo grande para poder. Me parece que también es una enseñanza también.
3: Es que
2: eso,
3: yo,
2: ¿no?,
3: creo que hay toda una generación que naturalizó que Argentina juegue instancias definitorias.
2: Sí,
4: más o menos igual, porque ¿qué es jugar una instancia definitoria?
3: Jugar semifinal.
2: Estar entre los cuatro mejores es.
4: Sí, a ver.
3: Jugar todos los partidos del mundial.
4: Los últimos 10 años sí. Ahora,
3: Pato, vos, ¿de cuántos años tenés?
4: Es que ese es el punto. Mi generación está acostumbrada a dos cosas, o a tres incluso. Hasta 2014, Argentina llevaba 24 años sin jugar una semifinal del mundo.
3: Que no te afectaba porque no habías nacido.
4: Pero ¿cómo que no? Yo crecí hasta los 14 años de que Argentina, que el Mundial de Alemania, la Copa América, que pierde la final contra, igual la Copa América es muy distinta, la Copa América 2011, que Argentina queda fuera en cuartos como local.
3: Mundial,
4: contra Uruguay.
3: Mundial.
4: No, Mundial después, a ver, Alemania en cuartos, con goleada incluida incluso.
3: Sí, sí, tenés una Alemania en cuartos que tenías 4 años que ni te acordás.
4: Tenía 6, pero sí. De hecho es mi primer recuerdo mundial.
3: Que ni te acordás y que aparte una Alemania en cuartos, penales.
4: No, sí, está bien, no es una mala.
3: Una selección que jugaba bien.
4: Pero a lo que voy.
3: Después tenés 2010, que sí, te fuiste goleado.
4: Sí, te comiste un
3: baile. Y después metiste una final del mundo.
4: Claro, claro.
3: Y después metiste dos semifinales del mundo.
4: Claro, pero a lo que voy es, vos te quedás con la final del mundo. Mucha gente, en vez de decirte Argentina es una final del mundo, te decían Argentina ha perdido 3 finales seguidas.
3: Bueno, pero con esa gente no se puede ni discutir.
4: Y bueno. pero que existía y mucha de esa gente.
3: Pero que eso también es naturalizar, jugar una final. Es listo, está bien. Ah, bueno, mínimo Argentina tiene que jugar la final. Como si jugara sola, como si no tuviese rivales. Sí. Como lo mismo, hablábamos con Donato antes, lo de Suiza, el otro día. Y obviamente que lo de Suiza iban a tratar de jugar, a tratar de meter.
4: Por algo llegás a los 8 mejores del mundo también. Por algo llega a Suiza a esa instancia.
3: Y después te pasa, si no, como bueno, Cabo Verde, metes un pelotazo y si te sale un golazo.
2: Nosotros decíamos que el partido iba a ser muy parecido al de Egipto. Lo fue. Lo fue. Lo que pasa es que Egipto nos empieza ganando. Sí. Acá empezamos ganando nosotros. Pero fue muy parecido al de Egipto y mismo al de Cabo Verde también, ¿no? Uh-huh.
0: Quiero que ahora vamos a la tanda. Quiero que ahora entremos en eso, en el análisis. Post festejo, post partido. Porque yo le decía a Nacho hace un ratito, mientras el partido con Suiza todavía duraba, es más, después del primer gol y replegada Argentina, yo decía, así no le podríamos jugar a Inglaterra. Pero bueno, quiero que los que saben me lo digan en tal caso. Tanda, ya venimos.
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0: 18, pasaron de las 10 hasta las 13, haremos este, caímos a la mañana. Yo decía, ¿cuál es el análisis que pueden hacer de lo que se vio de la selección frente a Suiza? En tanto, lo que se nos viene el miércoles. Arranca que quiere, por supuesto.
1: Yo de Suiza, del partido con Suiza hasta el gol de Argentina, vi una selección que, por lo menos de lo posicional y de lo actitudinal, mejor. Por lo menos hasta el gol de Argentina.
0: Sí.
1: Después hubo una postura que vos la decías recién, ¿no? Un poco hasta especulativa, de ver qué iba a hacer Suiza en el gol, con la obligación de salir. Me parece que esta selección está con eso, ¿no? Bueno, a ver qué es lo que hace el rival y a ver dónde nosotros lo podemos lastimar. Lo vi mucho menos participativo a Messi en esto.
0: Mérito de Suiza.
1: No, me
0: porque
1: parece
0: no
1: que
0: parecía no, que no, lo no hayan anulado
1: no,
0: a Messi.
1: No, yo vuelvo a recaer en los niveles de algunos jugadores, ¿no? Que es Enzo, De Paul y McAllister, más allá del gol de McAllister. Sí, para mí sigue siendo los dos partidos que jugó el mejor de Argentina, Paredes, sin ningún tipo de duda. En la continuidad del juego, ¿no? Hablo porque después, bueno, aparecen los mesistas que dicen que Messi.
2: Claro.
1: No, pero en la continuidad del
2: se
1: juego.
2: Se entiende que nadie es mejor que Messi.
1: Sí.
2: Será por
1: cuando a Messi juega obviamente es el mejor, pero cuando no tiene la pelota el mejor de Argentina es Paredes, por escándalo es el mejor de Argentina.
2: Y ahí hubo, para mí hubo mérito en Suiza de la defensa que le planteó para
1: sí,
2: con
1: claro.
2: Messi.
1: Hay un mérito ahí
2: porque estuvo molesto, siempre estuvo marcado.
1: Sí,
2: cuando
1: sí,
2: pasaba
1: sí.
2: Uno ya estaba otro para tomarlo, le doblaban la marca. Me parece estuvo bien coreografiada.
1: No fue agresiva tampoco la marca de Suiza, digamos, claro, en líneas generales. Pero eso es lo que yo noté de esta selección, que dio un poco más, no sé si mucho más, pero dio un poco más de lo que veníamos viendo de la selección. No jugó bien, está claro que no ha jugado bien a lo largo de los 120 minutos que jugó. Después aparece un golazo de Julián. Lo que sí vi y noté es que el entrenador desde el banco intentó cambiar algo, ¿no? Más allá de que tuvo que López iba a entrar por Julián, digamos, intentó cambiar, digamos, ya el ingreso de Almada es un cambio de la característica por el jugador que entra, ¿no? Que es un revulsivo, que es un gambeteador, que buscó mucho el arco, que entró bien además. Que además entró bien.
0: Generó un cambio.
1: Generó algo distinto de lo que es lo que venía haciendo Argentina. Y después que el análisis de lo que se viene, hoy la Argentina ya está en Dallas, hoy en la cabeza del jugador tiene que empezar a jugar este partido. Creo que a esta selección no se le, más allá de que es campo, que vamos a decir que es campeona del mundo, que consiguió dos Copas América, que le ganó a Brasil una final, sí, claro, pero este partido para nosotros, para el pueblo argentino, es distinto, ¿no? Es distinto por el rival, por lo que significa Inglaterra, por el gol de Diego a los ingleses, por el gol con la mano a los ingleses, por el conflicto bélico que nosotros tenemos con Inglaterra y que nosotros sentimos a Malvinas como una causa nacional, y que de nuestro lugar del mundo, nosotros jugamos al fútbol. No, y nuestra revancha pasa por el fútbol.
0: Sí, está claro lo de Scaloni, de es un partido de fútbol y de bajar, está, sí, me sí, parece sí, correcto desde su posición, sí, sí, sí, que no puede decir otra cosa. Pero él no siente eso,
1: no,
0: tampoco.
1: No,
0: o sea,
1: no.
0: Él carga con lo que significa en Argentina e Inglaterra, sí, lo cargan todo.
1: Y el partido hoy si estás ahí, yo estuviera ahí adentro, con los jugadores, empezar a jugar de la cabeza. Solo jugarlo de la cabeza, de lo emocional, de lo que significa para ellos, que es un partido que los dejará en la historia. Para bien o para mal, los dejará en la historia. Ojalá que sea para bien, ¿no?
2: Uh-huh.
1: Si es para bien, escribirán una página más dentro de este ciclo totalmente exitoso, sin ningún tipo de duda. Pero es una cosita más, ¿no?
2: Sí.
1: Es entrar un poquito más en el corazón de la gente, centrar un poquito más en el corazón del pueblo argentino. Es quedar un poquito más en la historia cuando pasen los años.
0: Exactamente.
1: Y me parece que eso no se va ganando una copa, no se va, digamos, no después de esto tienen que volver a salir campeones. Pero es una cosita más. Es una parte más de la historia que te va a quedar a vos y al pueblo, y al pueblo argentino, qué va a tener de vos?
2: Yo, volviendo a Suiza, a ese análisis que desde una mirada que no es experta, como la mía, me llama mucho la atención esta desesperación en las conferencias de prensa que le preguntan, que también se agita mucho en redes, de este cuestionamiento a Scaloni sobre los cambios que hace, los cambios que no hace, a quién decide poner, a quién no decide poner, esa desconfianza que están todos exponiendo, ¿no? Que dicen como, no, porque Scaloni esto, porque... Y es, ustedes entienden que con todo esto que ustedes están diciendo, el tipo va a jugar una semifinal del mundo. O sea, ustedes lo hubiesen hecho mejor que él, que va a jugar una final del mundo.
0: Bueno, todos nos sentimos con derecho a opinar, digamos.
2: Pero yo banco eso de que puedan opinar. Pero, ¿hasta dónde está el límite de decir, che, al que vos estás cuestionando, ganó una Copa del Mundo, ganó dos Copas Américas, ganó la finalísima, y otra vez está en semifinales? ¿Lo podés cuestionar de tal manera? ¿Podés ponerte en ese lugar de soberbia, de saber más que el tipo que está haciendo esto? No, porque en realidad los jugadores, porque sacó un zapatazo...
1: Por eso yo siempre digo, Marco, yo haría esto. Yo, digamos, entiende, o sea, al estar adentro y conocer los jugadores y conocer lo que te puede dar, verlos como están todos los días, claro. Si están enfocados, si no están enfocados, saber que, ya, a veces yo hablo de los niveles de los jugadores, que hay jugadores que están para salir, de lo que yo veo en el sentón, en el sillón de mi casa. Pero Scaloni por ahí lo ve a Enzo y dice, este en algún momento algo me va a dar. Este claro. En algún momento algo me va a dar, que este no.
2: Pero me decís que, por ejemplo, el flaco López estaba ofendido porque no lo ponían. Decían, che, no me ponen a mí para poner a estos dos, que son de los mejores delanteros del mundo.
3: El nudo del Atlético Madrid.
2: O sea, vos decís que el flaco López dice, che, ¿cómo? O ver, que, no sé, los del medio campo dicen, no me ponen a mí para ponerlo al 10 de Liverpool y al capitán del Chelsea.
0: Perdón, Scaloni lo explica hasta para Gile como yo, cuando da una conferencia de prensa, de lo que significa, más allá de cuestiones tácticas, que los jugadores pueden entender otra cuestión que tiene que ver con lo emocional. No hubo una, sino varias de jugadores que pensaban, porque en el entrenamiento les quedaba claro que iban a entrar, y quizás entrenaron muy poquito antes de que arranque un partido, de que no van a entrar a partir del minuto cero. El trabajo del entrenador, no solamente lo táctico, lo emocional también lo labura y lo charla con los jugadores. Por eso esto que decías vos fuera del aire hoy antes de arrancar, Nacho, del diálogo que tiene con Paredes, que se viralizó eso que está ocurriendo, tiene que ver con un registro. No todo, igual no todos los entrenadores son iguales, digo. Hay entrenadores y entrenadores. Hay tipos que tienen más oreja para escuchar a los jugadores y otros que no tanto.
2: Lo contábamos antes, que se viralizó un video de Paredes diciéndole lo que él estaba leyendo adentro del campo. Uh-huh. Y que Scaloni le dice, bueno, ¿qué necesitas? ¿Qué necesitas? Otro central lo pongo a Ota, ¿qué necesitas? Y alguno podría decir, qué falta de carácter, claro. Qué falta de... Y en vez de decir, mirá, cómo le está escuchando el tipo que está dentro de la cancha, que no le está diciendo una gilada, le está diciendo, mirá, estoy viendo que si se la llegan a pasar, que está atrás mío, está solo, y estamos licuados todos.
0: Y con los resultados, digo, porque a Scaloni, muchos de los periodistas que hoy hablan muy bien de Scaloni, lo destrozaron en otro momento, cuando obviamente no tenía los palmarés que tiene hoy Scaloni. Ponele que era más atendible. Pero digo, con el diario del lunes, y tenemos que tener cierto cuidado a la hora de criticar, es lo mismo que si podías observar a Bilardo, que él le daba indicaciones de cómo tener sexo con sus parejas a sus jugadores. Bueno, ¿qué sé? Le funcionó al tipo, no sé si fue eso lo que funcionó. Pero lo que yo quiero, porque Lucas me dio su opinión, Pato, lo que yo quiero saber es esto que yo decía, desde mi ignorancia. ¿Nos podemos parar como nos hemos parado frente a Cabo Verde, a Egipto o a Suiza cuando nos toca Inglaterra el miércoles?
3: Lógicamente, todo rival es distinto. Así como decíamos que, bueno, Argentina... Sí, ni contra Cabo Verde, ni contra Egipto, ni contra Suiza, iba a tener un partido simple. Y si bien son cada vez más complicados los rivales, no me parece una locura decir que por primera vez en el Mundial Argentina haya un partido sin ser la candidata. No me parece una locura decir que Inglaterra es la favorita para el miércoles. Y eso no se podía decir ni de Cabo Verde, ni de Egipto, ni de Suiza. Si bien se iban complicando los partidos, si bien eran y cada vez más difíciles, y contra Inglaterra va a ser más fácil, y si Argentina avanza va a tener un rival más difícil incluso en la final, pero no me parece una locura decir que Argentina no es candidata el miércoles, porque se enfrenta a una selección realmente top, con jugadores top que están en un nivel espectacular algunos. Y a ver, lógicamente el trámite va a ser muy distinto, quizás sea la primera vez que Argentina no sea quien domine, porque puedes saber, en el partido pueden pasar mil cosas, pero igual ojo, porque se está diciendo mucho de, bueno, Argentina está muy mal, está muy floja, está muy lejos de aquel nivel de Qatar. Inglaterra no me parece una maravilla. Si este fuera una Argentina-Francia, te digo, no sabría qué hacer. No sabría cómo se le gana a Francia. Ahora, Inglaterra no me parece un rival invencible, ni mucho menos.
0: El otro día no demostró ser invencible.
3: Pero ni el otro día, ni en octavos contra México, ni en 16avos con Cabo Verde. Incluso sufrió en la fase de grupos, cosa que a Argentina no le pasó. Pero Inglaterra después sufrió en todos sus duelos. Ninguno lo ganó holgadamente. De hecho, el otro día tuvo que pasar por tiempo extra, cosa que también le pasó a la selección argentina. Así que

0: Deportivo Tachito y Amigos Unidos.
1: Igual
0: y bueno.
1: eso ya sigue discutiéndolo de vuelta. Al partido de cuarto de final tenían que llegar Argentina y Portugal y una sola se presentó. Bueno. O tendría que haber llegado incluso Argentina y Colombia. Y Colombia tampoco llegó. Entonces, si los otros no hacen sus deberes, si Uruguay no gana un partido en fase de grupos para enfrentarse a Argentina en 16avos, tampoco es grupo de la selección.
0: Sí, pero
1: Argentina
0: dice: oye, el camino, qué facilito que le tocó, qué fácil se le hicieron. Y Inglaterra no le tocó.
1: No, no se le hicieron fácil, sino que hay equipos que simplemente no hicieron sus deberes, que tuvieron papelones. Yo creo que igual Inglaterra tuvo un camino más difícil que Argentina, pero eso no es parámetro.
2: Yo veo en Inglaterra una buena selección. Veo una buena selección que está en un buen nivel. No, lo que pasa con Inglaterra es que no necesita la posesión para lastimarte.
0: No, claro.
2: Y lo ha demostrado con Noruega y lo demostró con México. México tenía un 90% de posesión y en un minuto le hizo dos goles Inglaterra. Lo que tiene es una jerarquía por encima de todos los rivales que se enfrentó a Argentina, sin ningún tipo de duda. Sin ningún tipo de duda. Con un Bellingham que está en un momento espectacular porque es un jugador que te define el partido.
0: Crack.
2: Y un Harry Kane
0: que
2: adentro del área
0: es letal. Sí.
1: Tienen
0: letal.
1: Al mejor 9 del mundo.
2: Es letal.
1: Tienen al mejor 9 del mundo y tienen a Bellingham que es ese jugador que a veces vos no lo notás, pero es como el falso delantero por momentos, que se ubica muy bien dentro del área, que tiene cosas de Frank Lampard para mí, pero que hace mejor todo lo que no es el gol. Pues Lampard era un mediocampista muy llegador, muy goleador, que después técnicamente no era el mejor. Toda la técnica que le faltaba a Frank Lampard la tiene Jude Bellingham. Y lo está demostrando en este Mundial. Tiene 6 goles en esta Copa del Mundo Bellingham, lleva 2 partidos seguidos marcando un doblete, y más allá de eso le aporta muchísimo a Inglaterra. Después yo creo que en cuanto a equipo, en cuanto a estructura, en cuanto a colectividad, sí le falta un poco. No de una defensa muy desorganizada. Tienen a un arquero un buen nivel. Y a mí el arquero de Inglaterra está lejos para ser un fenómeno. Jordan Pickford es un arquero que ataja en un equipo de mitad de tabla para abajo de la Premier League, como es el Everton. Después la defensa tiene algunas bajas.
0: ¿Pero qué le puede presentar a Argentina? ¿Qué pueden hacer? Porque también, como tienen todo eso que vos decís, tienen un estilo de juego estructurado y predecible en ciertos aspectos.
1: El tema es que el estilo de juego de Inglaterra en principio el Mundial era dársela a los extremos, que gambetee Gordon, que gambetee o Bukayo Saka, o que gambetee Noni Madueke, quien esté por la banda derecha, pero eso no le salía a Tuchel en el principio. De hecho, Inglaterra se le traban mucho los partidos por intentar jugarlos así, lo cual le termina llegando después todos por Bellingham o por Kane. Todos, realmente todos, excepción de alguna pelota parada que pueda aprovechar alguno, porque tiene también centrales que van muy bien por arriba, como son Mark Gehi, John Stones. Bueno, tienen a un fenómeno en el banco de suplentes como Dan Byrne, que es un tipo que mide 2 metros, que Tuchel cada vez que tiene que cerrar un partido lo mete a él y no le ganas una por arriba, porque es realmente imposible. Y de vuelta, tiene alternativas en el banco de suplentes. El doble 5 de Inglaterra es una locura.
0: ¿Pero qué le van a hacer?
1: Anderson y Declan Rice.
0: ¿Pero a Argentina qué le van a hacer?
1: ¿Qué le van a hacer a Argentina?
0: Sí.
1: A ver, tiene 2 opciones Inglaterra. Una que no creo que vaya a ser la posesión de la pelota. El tema es que con México hizo eso y le resultó bastante bien, por lo que decía Lucas recién. Lo atacó en 2 minutos, México venía dominando y en 2 minutos le hizo 2 goles Inglaterra en 2
2: también,
1: juegos de manera consecutiva. Y con Inglaterra, con
2: Noruega también, tenía la posesión y Inglaterra le hizo los goles.
1: Pero con Noruega en cierto punto. Con Noruega en cierto punto. Yo creo que el partido con Noruega sí fue más dividida la posesión. Con México sí fue más progresivo el dominio de Inglaterra, o el dominio de México en todo caso. Contra Noruega, por ejemplo, en el alargue, no, hubo un solo equipo. De hecho, Noruega, para mí, no termina ganando el partido por errores propios, más que por lo bien que haya hecho Inglaterra. Noruega, y un contragolpe que perdona, que es increíble.
3: Sí, sí, sí.
1: O sea, tuvo situaciones muy puntuales Noruega también para ganarlo, hay un cabezazo en el travesaño, hay otro mano a mano. O sea, Inglaterra contra Noruega no me pareció una gran selección, pero de vuelta, tiene, como toda buena selección que llega a la semifinal del Mundial, tiene fenómenos que te pueden romper un partido.
3: Lo que dice Pato está refrendado por Raro, lo vamos a hablar después de las noticias. Una supercomputadora, dijo.
0: ¿Qué dijo?
3: Una astróloga india, dijo.
0: ¿Pero es una computadora o no?
3: No.
0: ¿Las dos?
3: Las dos.
0: ¿Qué dijeron?
3: Y,
2: ¿se juntaron las dos?
3: Se juntaron, sí. Pato tiene razón. Pero lo vamos a hablar después.
1: Si querés, igual, tío, lo que pasa en las apuestas, ¿quién es favorito ahí?
3: Exacto. Hay que ir en contra de los números.
0: ¿Pero que está favorito o que ya sentenciaron?
3: La astróloga sentenció.
0: Hija de puta, ¿de dónde es?
3: De India.
0: Igual.
1: No será la misma que dijo que Holanda iba a ser campeón o que el Mundial los iba a jugar, que iban a invadir los extraterrestres. Yo, la verdad, este tipo no le creo.
0: Igual.
3: Ahora lo vamos a buscar.
0: La astróloga de la India.
3: Yo estoy esperando lo que dice el que
0: no
3: estamos
0: quiero decir
3: llamando.
0: Nada, porque no, van a empezar. ¿No?
3: Yo quiero ver, sí, que dice yo, el que estamos llamando, ¿no? Porque ese
0: tiene
3: ahora,
0: la posta.
3: Y hasta ahora
0: todo.
3: Acertó. Vamos a las noticias y hasta las 13.

0: Sí, caímos en la mañana.
1: 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Uruguay.
2: El presidente defendió la gestión de Carlos Negro y abogó por la creación de un Ministerio de Justicia. Yamandú Orsi señaló que el problema de la inseguridad es regional y dijo, hace tiempo que las cárceles no rehabilitan.
3: Y Álvaro Delgado dijo que está pasando, es su manera de pensar. ¿Qué voy a decir? Yo soy del gobierno y yo estoy en el gobierno y le tengo mucho respeto y cuidado al ministro del Interior y fundamentalmente a la Policía Nacional, que es muy buena. Y hace muy buen trabajo.
4: Ahora, ¿es un tema solo policial? ¿No se analiza también la situación de las cárceles, por ejemplo?
3: Es un tema global, regional, porque el problema lo tenemos, lo hablamos con todos los presidentes. Por supuesto es un tema de cárceles, pero es un tema de administración y de acceso a la justicia también. Y ahí, siempre lo dijimos en campaña electoral, lo decimos ahora, los recursos del Poder Judicial, aceitar los mecanismos de fiscalía y, por supuesto, no es una buena noticia decir que cada vez tenemos más gente presa. Algo nos está pasando que no lo estamos pudiendo resolver.
1: Argentina.
2: El gobierno se muestra optimista con la inflación y espera que quiebre el 2% en junio. Esta semana se conocerá el dato oficial sobre la inflación de junio, en el que el gobierno argentino se mantiene optimista por conseguir quebrar la barrera del 2% y marcar un nuevo mes de desaceleración.
1: Deportes.
2: Joe Cole, el exjugador de la selección inglesa, vamos a mandar a dormir a Messi. El exfutbolista Joe Cole, representante de la selección inglesa en 3 mundiales entre el 2002 y 2010, se mostró confiado en la previa al partido de semifinales ante Argentina y comentó que su país va a llegar a la final del Mundial.
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0: Bueno, ciertos modelos estadísticos ponen a Inglaterra 54%, bueno. Argentina 46%.
1: Pero es cuestionable, como cuando en el Bailando se iba con el 51,1, sí. Sigue Silvina Escudero y se iba la Mole Mole. Es discutible.
0: La
1: fue muy atrás, ¿no?
0: Astro.
2: Está bien.
1: La Astro. Ni sabe.
2: Seguro que compartieron Bailando, sí.
1: Sí, sí. Es más, yo presencié, una vez un amigo me dice, che, vamos a ver el Bailando. Mm. Le dije, dale, te acompaño. Era acá cerquita.
0: Sí. Claro.
1: Y hacían, ese día se iban todos y después filmaban el jueves, ponele, ¿entendés? Lo hacía y salía de grabado. Bueno, sí, dale, vamos. No va, yo no sabía, y lo juro,
0: A ver.
1: O sea, hago el gestito. Era el strip dance.
0: Decían,
1: no, pero aparte nosotros entrábamos VIP porque el tío era no sé qué, no sé quién. Mirá. Claro, y era como todo raro, porque estábamos ahí tras bambalinas.
0: Y estaban claro.
1: Y era, claro, y de golpe te pasaba a Abel Guerrero y a Aníbal Pachano.
0: Claro, era como, pero Aníbal Pachano vestido, todo bien, porque él no se ponía mal.
1: Sí, claro, Matías Salé también estaba vestido.
0: Claro.
1: Aunque dicen que Matías Salé tiene un físico
0: privilegiado.
1: Sí, bien. Esa es la palabra.
0: Es dotado por los dioses.
1: Sí.
0: Bien.
1: Igual ahí terminó el programa y empezaron a poner las placas de los que quedaban nominados, que no sabíamos todavía, porque el voto era secreto.
0: Claro, bueno.
1: Y ya se sabía.
0: Y bueno, sí. Era así.
1: Che, pero.
0: Sí. Sí, era así. El tema es la tarotista.
1: Sí, eso. Es
0: la tarotista india. Vamos. Llamada Karishmas.
2: Karishmas.
1: Karishmas, mira.
0: Dice.
1: ¿Qué dice?
0: Y que las energías de ambos seleccionados aparecen muy parejas.
1: Bueno.
0: Pero termina jugándose. Y sí. Dice que el conjunto inglés tendría cerca de un 60% de probabilidades. Bueno. Contra el 40% de Argentina, claro.
1: Tempo.
0: Y ella igual tiró un resultado, desde la juega.
1: ¿Cuánto dice?
0: Lo que no entiendo es esto. Dice, sostuvo que imagina un resultado muy cerrado.
1: Sí.
0: Con un marcador similar a un 2-1.
1: Sí.
3: ¿Qué es similar? ¿Qué es similar a un 2-1? Un 1-2.
0: Por eso.
1: O diferencia de un gol.
0: Claro. Diferencia de un gol.
2: 3-2. 1-0.
0: Bueno, ella, Karishmas, dice Karishmas. Eso. Y una supercomputadora,
1: sí.
0: Dijo, acá compro esta.
1: ¿Qué es en el 2026 una supercomputadora?
0: Sí, es grande. Por lo menos es grandota. Es un tower, un doble tower. 51,27 para el conjunto de los tres leones, así dice la nota. Mientras que los dirigidos por Scaloni, 48-73.
2: Bueno, ¿puedo hacer un pedido yo?
0: Sí, claro.
2: A la gente que viste a la selección argentina.
1: Ah, mira.
2: Argentina va a jugar con su camiseta alternativa.
1: Sí, claro.
0: Exacto.
2: No podemos ir a jugar con esa camiseta alternativa frente a Inglaterra.
0: ¿Vos decís?
1: ¿A la de los firuletes?
2: No. Vayamos a que sea todo azul.
0: Vos decís que eso acompañaría.
1: Acompañaría esa mística de
0: y
1: che.
0: Por el,
1: claro que diga che, y la camiseta, no, me las olvidé en el hotel. Que diga uno.
2: Me las olvidé en Kansas.
1: Claro.
0: Ojo, la que estás contando me gusta porque hay un antepasado.
1: Claro, eso.
0: Pará, le cosemos los números.
1: ¿Dónde van ahora?
2: En la planta.
0: Y salen a comprar ahí por Miami. Compraron las alternativas azules
1: de Orlando.
0: Y los números los cosemos acá, dice.
1: Sí, lo estampamos ahí con la máquina.
2: Igual los estampan ahí.
0: Sí,
1: pero claro, le decís las de Orlando Magic. Viste lo de la NBA, que son azules.
0: Azules, todas azules.
1: Le decían, usá esa, que es la que estaba. Y ojo,
0: Tendría una mística eso, ojo.
1: Igual no es tan fea la camiseta. No sé por
2: no
1: qué
2: es
1: la...
2: para ir a jugar con Inglaterra.
1: Pero no está mala, está.
2: No es parejo con Inglaterra. Argentina tiene una camiseta tradicional.
1: Yo no me
0: vos la ves como muy, muy.
2: Como que no es argentina.
0: No quería usar una
2: palabra. No es argentina.
1: A mí me pasa que.
2: No es argentina.
1: Con ese firulete, esas flores que tiene.
0: El diseño no está mal, pero entiendo lo que dices.
2: Para mí es horrible, pero.
1: Si yo me la
2: regala, la uso.
1: Si me pongo esa camiseta, soy el Rosedal. Por eso no me puedo.
2: No,
1: pero.
2: No
1: es fea, ¿eh?
2: Para no me gusta. Si viene de arriba.
1: Pero ahora. Yo te digo.
2: Sí.
1: Con esa camiseta, la Argentina, hablamos, le metió 4 a Inglaterra. Esa camiseta está mal.
2: Bien, habría que meter 4. Pero a priori, un azul un poco más tradicional, algo más tradicional, algo más que nos identifique un poquito.
1: Bueno, igual tarde, papito.
2: Un poquito más.
0: Sí, bueno.
1: Las que...
2: No, bueno, yo cuando se presentó la camiseta, yo ya me manifesté en contra.
0: Cuestiono que el momento.
2: Yo ya me manifesté en contra.
1: ¿Y vos te manifestaste en contra cuando fue la de la Copa América 2021? Con ese como si fuese camuflajeado.
2: Camuflajeado, sí. Sí, la verdad que sí.
1: Horrenda.
2: La tengo igual esa camiseta porque me la regalaron.
1: Fea.
2: Sí, ahí
1: no fea.
2: Sí. Feucha.
1: Fea, fea.
2: Feucha.
1: Esta tiene un degradé pero igual polémico, cuando... pero viste que te dicen el degradé es por todos los celestes que se usaron en la historia. Sí, el chamuyo ese, una más chamuyo.
2: Una mentira.
1: Sí, cualquiera.
2: Pero, a mí, digamos, yo estoy más cerca del azul del 86.
1: Bueno, el pero azul porque a vos te gana la nostalgia.
2: No, el azul del 94 o el azul
1: 98.
2: El azul marino 98.
1: Esa estuvo linda.
2: ¿Por qué no azul y con un borde dorado en algún momento?
1: Lindo. Tipo la del 2006.
2: Yo con el parche más grande de campeón del mundo, sí. Más grande, como para que los ingleses sepan que somos los campeones, la campeona sí. del mundo. ¿No? Todo, o sea, un azul y todo dorado, escudo dorado, todo.
1: Se
2: dorado.
1: Le picantea al.
2: ¿Sabes qué camiseta está linda? Perdón.
1: Sí, claro.
2: La que usa Scaloni. Esa la, ¿por qué no la hacen camiseta de
1: ese
2: fútbol?
1: Ese azul gris.
2: Ese azul, claro, perlado. Sí.
1: Gastado. Pues yo salgo con unas así que tengo y me dicen, vos sos un cro. Digo, bueno,
2: esa
1: lo
2: es
1: lavado.
2: Linda.
1: Que
2: esa es linda. Vale.
0: O había, tiene ese aspecto, sí.
2: Y, o había también una que no sé si es una tipo premacho, ahora que la cambiaron, pero era negra con las mangas azules.
1: ¿A qué hora del partido, en qué momento, en qué minuto
2: sí.
1: se empieza a fanfarronear? Fanfarronear no me ¿perdón? Refiero al ole ole que los mexicanos te hacían a los 30 segundos. Pero en una falta así me levanto y le muestro tres estrellas.
3: No, la, depende. Depende.
1: Yo las mías las muestro. Vos, británico.
3: Depende del contexto.
1: Pirata,
3: mira, depende del contexto del partido, depende del minuto.
1: Pero en algún momento esa tiene que jugar.
3: Y no sé.
1: Es que la tenga que sacar. No importa, futbolístico.
3: Y vos, yo siento que de Polo Paredes en cualquier momento. En cualquiera de los 90 minutos Polo Paredes puede hacer eso, independientemente del contexto del partido.
1: No, a muchos nenazos no le va a gustar lo que voy a decir.
0: A ver.
1: Pero es recontra un partido para De Paul. Son los partidos que De Paul...
3: Yo creo que a los nenazos sí les gustaría esa opinión, justamente.
1: No, los nenazos están hace 7 partidos diciendo De Paul no puede jugar más en la selección. Que lo pongan a Nico Paz. Que lo pongan al Codo Barco. Así están los nenazos. Hace 7 partidos. Hace un mes que estamos escuchando que dice, y la caloneta sigue bueno, pasando.
2: Hay muchos que dicen que Rosa la falta de respeto porque no lo pone.
1: Claro, esos son los peores.
0: Ahora
1: aparte, yo me imagino que el Colo Barco debe decir, che, qué falta de respeto, loco. Debe decir, no vengo más. Dice Juliano Simeone, dice, ¿sabes quién? No vengo más. ¿Sabes quién es mi papá?
2: Caloni, Caloni, poneme.
1: ¿Sabes quién es mi papá? Ese es el señor ese que no paran de enfocar en la pantalla.
0: Entiendo la observación que están haciendo. Ahora lo vamos a charlar después después de la tanda. Tanda, ya venimos.
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0: Lo cierto es que ella estaba en el estadio y él, después del partido, dijo: siempre está en todos los partidos, sufre más que yo. Él dijo: es una gran mujer. Mi gran compañera.
1: ¿Victoria? ¿Sí? ¿Victoria?
0: No, lo dijo que... Rodrigo.
2: Rodrigo.
0: De Tini. Respecto de Tini.
2: De la triple T.
0: Exactamente, que estaba ahí presente, sufriendo por él.
1: Sí. Este, mirá qué hermosa.
0: Y se emocionó.
1: 98.
2: Sí, muy linda esa.
1: Ahora tenemos todo. ¿Qué cosa?
2: Bueno, son camisetas.
0: Lo cierto es que lo que hablábamos es de estos jugadores que quedan afuera y que posiblemente vayan a quedar afuera, ¿no?
2: Sí.
0: Con Inglaterra, que no.
2: Porque
0: vayan
2: todo surgió
0: a arrancar dentro.
2: Todo surge desde la mirada de un experto.
0: Ajá.
2: Un experto título autoentregado.
0: Sí.
2: Que dice: ya roza la falta de respeto del manejo del cuerpo técnico de la selección con el plantel.
0: Ajá.
2: Dice este usuario: Argentina es un desastre y Scaloni siempre usa los mismos 15 jugadores. Por algo son 26 los que viajan.
0: Bueno, no es el único, hay otros que han observado lo mismo, ¿no?
2: Pero por suerte está sentado aquí en la mesa y nos gustaría escuchar su descargo.
0: Ah, es Lucas.
2: Habla al país Pato Canulli.
0: Ah, es Pato Canulli.
3: A mí no me gusta cómo juega la selección argentina. Y creo que a nadie le gusta realmente. Ahora, que consigue resultados, sí, los termina consiguiendo. Yo creo que esta Argentina da para mucho más. Da para mucho más esta selección argentina.
2: ¿Más que llegar a una semifinal?
3: Yo estoy hablando de lo futbolístico.
2: Ah,
3: después,
2: la canción, me gustaba.
3: Después de, a ver, ganarle a... yo, y no le quiero bajar el precio, pero vuelta. Ganarle a Cabo Verde, a Egipto y a Suiza es algo que todo el mundo espera de Argentina. Nadie pondría...
2: Pero también lo esperaban de España y no lo pudieron hacer. También lo esperaban de Uruguay y no lo pudieron hacer. Le bajás el precio.
3: De España, ¿cómo que no?
2: No le ganó a Cabo Verde.
3: Está bien, pero llegó igual a...
2: Pero no le ganó a Cabo
3: Está
2: Verde.
3: Bien, pero empató un partido de fase de grupo.
2: Pero vos decís, todos esperábamos que le gane a Cabo Verde.
3: En 90 minutos...
2: Es lo lógico.
3: En 90 minutos Argentina y España consiguieron el mismo resultado. Quizás si España jugó una larga también se lo ganaba.
1: No, pero España no le hizo goles en los 90 minutos.
2: Claro.
3: Perfecto, a España no le hizo un gol Cabo Verde. Es lo mismo.
2: No le ganó.
3: En un partido...
2: Sí.
3: 90 minutos, Argentina y España empataron con Cabo Verde.
2: Pero no sabemos qué hubiese pasado. Tal vez lo ganaba Cabo Verde.
3: Pero
2: no
3: yo
2: sabemos.
3: No estoy hablando de los resultados igual, yo estoy hablando de lo futbolístico, yo estoy hablando del rendimiento dentro de la cancha.
2: Pero vos decís, era esperable que le gane a Argentina.
3: Sí, lo lógico.
2: Y después puede que no se dé como pasó con España, te estoy diciendo.
3: Y sí, pero también puede pasar que Curazao le gane a Brasil. No es fútbol. No. A lo que voy yo es que para mí esta Argentina da para más. Para mí esta Argentina, y yo no quiero ser ni pesimista ni fatalista, pero yo siento que se cruza con una potencia y se puede ir afuera. Y no me gustaría eso, porque en un mundial siempre te hace cruzar una potencia si quieres ser campeón del mundo.
0: Sí, cierto es que los cruces que tuvimos hasta ahora no tienen las características que tiene el próximo.
3: Argentina sí, ha sido no candidata, ha sido recontra candidata en todos los partidos que jugó.
2: Pero perdón, insisto en lo que dijimos antes. Inglaterra no tuvo que enfrentarse a ninguna potencia.
3: Para mí Noruega es más que cualquiera de las seis selecciones que se enfrentó Argentina.
0: Pero, claro, por ejemplo.
3: Sí, Noruega eliminó a Brasil.
2: Está bien, Noruega eliminó a Brasil.
3: Aparte, digamos a decir, si Brasil le ganaba a Noruega, Inglaterra le ganaba a Brasil, ahí sí valía. Si Noruega justamente le ganó a Brasil, por algo es.
2: Está bien, pero la misma lógica es para todas las selecciones que se enfrenta a Argentina.
3: Sí y no.
2: Sí, Francia, por ejemplo. ¿Francia con quién se enfrentó?
3: Y Francia le ganó. A ver, le ganó a Paraguay, le ganó a Marruecos, le ganó a Senegal, le ganó a Irak. ¿Qué sé yo? O sea, no. Marruecos se va a cualquiera que se enfrentó a Argentina también, por ejemplo. Igual, pero yo no estoy diciendo que el resto se haya enfrentado. De hecho, es la primera vez en la historia de las Copas del Mundo que los cuatro mejores del ranking de la FIFA llegan a semifinales. Y esto es un poco lo que quería la FIFA con este formato, que los mejores cuatro lleguen a la semifinal. Ahora, yo con esto no digo que o Inglaterra haya ganado convenciendo, que justamente no, Francia sí ha ganado convenciendo, pero quizás tampoco se enfrentó a una gran potencia. España le ganó a Portugal y la verdad que sufrió bastante, tuvo que esperar un gol.
1: Es un poco fortuito que lleguen los mejores cuatro a esta semifinal, digamos. Yo no sé si la FIFA quería que lleguen, porque vos para que lleguen los mejores tenés que hacer que compitan los mejores. Y vos cuando tenés 48 selecciones, en los grupos tenés Curazao, Cabo Verde, está bien. Después pueden ser complicados o no, porque los partidos
2: sí, se presentan. Sí, pero
1: tenés Curazao, y no se enfrentan los mejores. Bueno, tenés en una fase de grupo un partido.
2: Pero perdón,
1: Brasil.
2: ¿Cuál es el criterio para decir que estos cuatro son los mejores?
1: No, yo creo que eran los candidatos para ganar el mundial en la previa.
2: Pero si no aparecía España y aparecía una Alemania. siempre Alemania. ¿Era batacazo? No, es Alemania.
3: No, ¿sabes cuál es
2: el
3: aparece,
2: claro. Y apareció un Portugal.
3: Hay una cuestión de actualidad, también una cuestión de actualidad de que Alemania hace años no solo es competitiva. Alemania no ha estado ni cerca de ganar nada desde Brasil 2014. España ganó la Eurocopa hace 2 años.
2: Pero si aparecía, no era tampoco...
1: No era una sorpresa.
3: Y tampoco era sorpresa si llegaba a Brasil y le ganaba a Inglaterra.
1: No, la realidad es que no hubo ni equipo revelación, ni hubo sorpresa en este Mundial.
2: No, equipo revelación, podés poner un Cabo Verde.
3: Siempre hay una sorpresa, siempre resulta inesperado. Parece la que, hashtag no dije, te falta decir.
2: No, yo no dije nada.
1: Yo digo, ¿cuál fue la sorpresa del Mundial?
2: Para mí, Cabo Verde, que no haya perdido con España... Que no,
1: no
2: haya.
1: No, bueno, pues, digamos, una cosa es un.
2: Esa fue la selección para mí, revelación.
1: Revelación, ponele.
3: Y otro te puede decir Noruega, que le ganó a Brasil en un duelo mata-mata.
1: Eso,
3: que Noruega no jugó un mundial hace 30 años.
2: Pero ahora, ¿cómo hacer esa si vos venís diciendo que Noruega es de las mejores que.
3: Sí, claro.
2: Y pero, si venía siendo de las mejores, no es
3: pero
2: sorpresa.
3: Pero una cosa no quita la otra. Vos justamente me hablás del tema de historia con Alemania. Yo te hablo del tema de historia con Noruega. Noruega no tiene historia y eliminó a Brasil de una Copa del
2: también,
3: Mundo.
2: Bien, pero también eliminó a Italia en la carrera por, en la eliminatoria.
3: Sí y no. Le ganó a Italia. Italia después se elimina sola porque no le gana a Bosnia.
2: Bueno, pero le tuvo que ganar a una selección con historia.
3: Claro, pero ahora Bosnia también le ganó a Italia y no por eso te decía, che, ojo con Bosnia que va. No, Bosnia era sabido que no iba a ser el mundial que hizo Noruega.
1: Bueno, igual acá el foco es porque Pato critica a Scaloni porque no usa los 26 jugadores.
2: Sí.
3: Yo tengo esta selección da para más y no para usar a 14, 15, 16 jugadores del plantel.
2: Pero para más que llegar a semifinales, eso es lo que no entiendo.
3: Yo no estoy hablando de resultados. Estoy hablando de rendimiento futbolístico, cómo juega la selección. Después vos podés jugar muy bien y podés perder 3-0. Argentina jugó muy bien contra Francia durante 80 minutos y empató un partido que no mereció empatar en la final. Sí, porque Argentina jugaba muy bien. Argentina, desde 16avo, no jugó ningún partido bien. Ni contra Cabo Verde, ni contra Egipto, ni contra Suiza. Y si alguien me puede convencer de lo contrario, estoy abierto a escucharlo. Pero no creo que nadie venga y me diga, a mí me gusta cómo juega Argentina. Para mí hizo partidazos contra Cabo Verde, contra Egipto y contra Suiza. Para mí hizo bien las cosas Scaloni ahí. Para mí no, realmente. De hecho, el partido el otro día, algo que le dé Scaloni si quiere, hay algo muy bueno que ocurre en el 2-1 Argentina, y es el movimiento que hace el Flaco López. El Flaco López, como en el gol de la selección argentina, que quizás muchos decían, bueno, el Flaco López, y estando el 9 del Atlético de Madrid, estando el 9 del Inter, ¿por qué va a jugar el 9 del Palmeiras? Bueno, porque en una jugada hizo algo que lo puede hacer un jugador que quizás no está tan automatizado por el estilo europeo, que es, no te voy a jugar a 2-3 toques, voy a aguantarla, voy a buscar, voy a abrir los espacios, voy a llevarme un par de marcas, que es lo que hace el Flaco López, se lleva la marca de 3 futbolistas de Suiza, lo asiste a Julián Álvarez, que es de las pocas veces en el partido que un jugador de Argentina tuvo tiempo y espacio. Después hay un remate espectacular de Julián Álvarez, ¿sí? Porque vos le tenés que pegar desde donde le pegó Julián y ponerla donde la pone Julián. Pero lo que hace el Flaco López en la previa es muy bueno. Y es un jugador que no tenía muchas oportunidades. Argentina otro día terminó jugando, creo que fue un 3-1-4-2. O sea, fue una locura. Y con el Flaco López jugando de 8 prácticamente por momento. O sea, eso de hacer el cambio de lateral por lateral es algo que a mí mucho no me convence. El hecho de que sigan los mismos volantes y que no se la juegue, y eso que el otro día lo hizo, quizás por un Thiago Almada que es un poco más un creativo, aunque a mí me gustaría, insisto, más Nico Paz que Thiago Almada, pero es una cuestión de gustos futbolísticos. Alguno me puede decir, me gusta más Thiago Almada que Nico Paz, está perfecto, a mí me gusta más Nico Paz que Thiago Almada, considero que es mejor jugador, es así de simple. Y eso que entró bien Almada, que, a ver, entró bien, le dio otra dinámica al equipo, hizo 2 o 3 jugadas interesantes y después se apagó.
2: ¿Hace los cambios o no hace los cambios? Porque
3: hace cambios. A ver, cambios lógicamente va a ser.
2: No, pero lo que minutos. Vos estás diciendo, nombraste y
3: yo digo
2: a
3: que
2: Flaco López en unos cuartos de final,
3: sí.
2: A Almada que vino del banco,
3: sí.
2: Un Paredes que se metió.
1: Lo que,
2: y que,
1: yo creo que lo que se está pasando con esta selección, a diferencia de la de Qatar, es que vemos que no es una selección confiable, ¿no? Sobre todo en el aspecto defensivo. Vemos que a Argentina la lastiman, cuando se lo proponen, la lastiman, la someten y le generan situaciones peligrosas. Sí, eso es lo que yo estoy viendo de esta selección. No es la selección de Qatar. A diferencia de Francia, que ha evolucionado de Qatar hasta acá, Argentina aparentemente no evolucionó. Lo que no significa que en algún momento ajuste y juegue con Inglaterra el mejor partido del Mundial. Porque material tiene, porque materia prima tiene, porque características de jugadores tiene. A lo largo de lo que ha pasado en el Mundial, como entrenador, uno entiende que ahora, o por lo menos yo lo creo que es difícil cambiar. ¿Sí?
3: El tema es que puede ser como en Qatar, quizás, porque en Qatar Argentina mucho no convencía. En Qatar Argentina, la fase de grupos que hace, A ver, arranca perdiendo. Contra México está el partido tarde. Y sí, contra Polonia lo pudo sacar adelante más fácilmente. Contra Australia sufrió hasta último minuto. Contra Países Bajos lo gana por penales. Recién el primer partido que puedo decir, che, qué bien jugó Argentina, qué baile pegó, fue en semifinales. Fue contra Croacia, que la golea 3-0. Después en la final es un partidazo. A ver, cuando mejor arranca a jugar la Argentina es después de ser campeona del mundo.
1: Lo que pasa es lo que vimos...
0: Yo creo que ese cambio lo vamos a ver con Inglaterra.
1: Yo creo que lo que, a diferencia de aquel Mundial a este, es el nivel de los jugadores, ¿no? Uh-huh. Argentina no era una selección avasallante, pero sí veíamos jugadores en buenos niveles. De Paul estaba en un buen nivel, Enzo estaba en un buen nivel, McAllister estaba en un buen nivel, bueno, Messi ni hablar, Lautaro Julián estaba en un buen nivel, Lautaro, bueno, nos llegó muy tocado al Mundial, y después los centrales estaban en un muy buen nivel, digamos, había buenos niveles. Y eso genera en el juego que vos llegues antes, que vos de lo mental estés más confiado, y un montón de otras cosas a la hora de ir a disputar una pelota, digamos, cuando te pasan ciertas situaciones uno empieza a perder cierta confianza. Es lo que yo vengo marcando, que hay que mentalizarse desde el aspecto emocional. Sí, sobre todo por lo que significa enfrentar ahora a Inglaterra, y esto que creo yo que es un pasito más para quedar en esta historia mágica que ha tenido esta selección, porque la verdad que es una historia mágica, que quede algo más dentro de esa historia para contar, ¿no? Y para marcar. Está claro, Argentina no juega bien, no es la mejor selección a jugar. Ninguna juega bien tampoco, ¿eh? España no es una selección que uno, a mí me aburre bastante España. Lo que tiene Francia no es que juega bien, tiene un poder ofensivo que cuando agarran las pelotas cualquiera de los cuatro es algo pasa, algo sí, va a pasar, eso es. Algo va a pasar. No juega bien, no, o sea, del aspecto de que
2: de la táctica,
1: cómo tocan, cómo llegan, vos ves a esos cuatro, agarran y algo van a hacer, algo va a pasar,
3: ni siquiera
1: algo va a suceder,
3: pero no justamente en favor de Francia.
1: No hay una selección que se imponga desde el juego. De lo que hemos visto, ninguna se impone desde el juego. Ninguna, absolutamente ninguna. Se imponen desde la jerarquía, se imponen del poderío que tienen, se imponen desde otros lugares. Ninguna se impuso sobre el juego, ninguna en el juego está encima de Argentina. Lo que vemos es que son más críticos, lo que vemos en las elecciones, algunos niveles bajos. Ahora es difícil cambiar. Y el entrenador también entiende que si pone a estos jugadores es porque algo distinto le dan, algo más le dan. Él tiene que sacarle ese plus en estos dos partidos que quedan.
0: Sí, claro.
3: El tema es que Francia, por ejemplo, no necesita jugar bien. Francia no necesita armarte ese brillante juego colectivo, que para mí lo puede llegar a tener España. España, para mí, colectivamente, es la selección que mejor juega y es la selección que más marcada tiene su identidad. Alguno podrá aburrirle más o menos. Es efectiva España. A España, hasta el último partido, no le habían hecho un gol en todo el campeonato. España llegó a cuarto de final sin recibir un solo gol. Tiene el récord de la valla invita más extensa de la Copa del Mundo, Ney Simón. Porque no le habían hecho un gol, porque casi que no le llegaban.
1: Eso no marca que sea mejor.
3: Casi que no le llegaban.
1: Eso no marca que sea mejor o peor.
3: Yo creo que en un equipo que no hacen goles, es bueno.
1: Está bien, si yo tengo la posesión al 100% y la tengo todo el tiempo en los centrales, tampoco me van a hacer goles si no me salen a atacar.
3: Claro.
1: Es relativo, no te hace mejor que no te hagan goles.
3: Yo creo que sí, sobre...
1: Tampoco. ¿Qué grandes partidos has visto de España? ¿Qué grandes
3: España?
1: Le costó ganarle a todos los que le ganaron.
3: Austria le pegó un baile bárbaro. A Austria le pegó un baile bárbaro. Contra Bélgica fue mejor en todos los partidos.
1: Eso es otra cuestión, eso es otra cuestión, pero desde el juego no se impuso nunca, jamás se impuso. Por momentos con Austria, por momentos, le hizo los goles y ya está, se terminó. Ni siquiera su máxima figura, Yamil Lamal, ha demostrado algo distinto.
2: Portugal no sufrió. El gol de Portugal es una desatención, una desconcentración.
3: A veces claro.
2: No viene de una jugada,
3: Yo sé que es una jugada aislada la del gol de España contra Portugal.
2: Ahora, a Uruguay, pero es una Portugal,
3: España, sí, pero Portugal, España.
1: Y el de Bélgica es un rebote.
0: Perdón, porque quiero las noticias, pero antes, ¿qué pidió usted? ¿Qué dijo usted que Argentina debería
1: cambiar el modelo de camiseta si va a jugar con azul?
0: Es oficial, Argentina va a jugar
1: con azul.
0: Con la camiseta azul, así que.
1: La suplente en realidad, porque no ni es azul, ni negra, claro, ni violeta.
0: Así va a ser.
2: La alternativa.
3: Un poco de todo tiene.
0: Bien, bueno, para mí es una buena señal.
3: Argentina tiene que jugarle con la azul en Inglaterra, sí.
0: Sí, para mí es una buena
1: señal. Cuando jugó con la titular con Inglaterra fue en el 2002 y perdió.
3: De hecho, no solo eso, Argentina con Inglaterra, esta va a ser la sexta vez que se enfrenta una Copa del Mundo. Argentina ganó 2 de los 5 duelos en los que se enfrentaron. Las dos fue con la suplente, en el 86 y en el 98. Después, cuando jugó la titular, no le fue muy bien.
0: Bien, bien, bien, bien. Bueno, eso ya es una buena expectación. Un minuto pasó de las 11, nos vamos ya a las noticias y hasta las 13, por supuesto, haremos este Caímos a la Mañana.
4: 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Uruguay.
5: Confío en los ministros y los defiendo a muerte, dijo Yamandú Orsi ante desaprobación de la gestión. El presidente señaló que hay que prestar atención a las encuestas, pero agregó que estas no nos pueden paralizar.
6: Vos tenés lo que son las encuestas electorales y después las encuestas sobre la gestión y los niveles de aprobación. Hay que prestarle atención, pero lo que te tiene que conducir en la gestión de gobierno son tus objetivos y tus planes. Y por supuesto tratar de hacer bien las cosas. Si eso se refleja después en los niveles de aprobación, por supuesto que será mucho mejor, pero a veces lo que no te puede pasar es que eso te detenga o te paraliza. Hay que seguir.
7: ¿No se plantean cambios ministeriales a raíz de eso?
6: Para nada, yo confío en los ministros que tengo, yo los defiendo a muerte.
4: Argentina
5: alcanzó el mayor superávit comercial energético de la historia para un primer semestre. La balanza comercial energética de Argentina alcanzó un superávit superior a los 6.987 millones de dólares entre enero y junio del 2026, convirtiéndose en el mayor registro histórico para un primer semestre, según reveló un informe de la Bolsa de Comercio de Rosario.
4: Deportes.
5: Mauricio Macri anunció que la Fundación FIFA donará $1 millón para Venezuela. El expresidente argentino y actual titular de la Fundación FIFA, Mauricio Macri, anunció que la entidad deportiva destinará $1 millón de su fondo humanitario para asistir a las comunidades afectadas por los trágicos sismos que azotaron a Venezuela el pasado 24 de junio.
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0: decidida.
1: 6 pasaron de las 11. Y a ver, la emoción, la tensión que nos viene fruto de lo que sufrimos durante un partido, a veces genera consecuencias serias. Por caso, en Caballito, un hombre de 51 años falleció durante el partido de Argentina-Suiza. Y bueno, hay manera de hacer prevención eventualmente. Si yo, no sé, tengo un perfil cardiológico X, debo hacer prevención a la hora de enfrentarme a emociones fuertes. Bien, lo conocemos, digo, para determinadas actividades no están indicadas para pacientes que tienen alguna afección cardíaca. Bueno, para eso estamos en comunicación justamente con el doctor Alfredo Bravo, que él es cardiólogo. ¿Qué tal, doctor? Buen día, ¿cómo va?
2: Buen día, ¿cómo estás? ¿Cómo estás? Sos Donato, ¿no es cierto?
1: Exacto. ¿De la radio? Así es, doctor.
2: Un placer.
1: Igualmente.
2: Acá estamos para tratar de contestar preguntas que a veces son difíciles porque tienen que ver con la idiosincrasia de cada persona, con cómo es cada uno frente a situaciones emocionales.
1: Claro, exacto. A veces no tenemos conciencia, frente a una eventualidad, por supuesto. Si yo tengo un perfil cardíaco o tengo alguna afección, bueno, me ocurre algo que yo no esperaba, bueno, pero frente a esto, ¿existe alguna manera de hacer prevención, Doc? De sentarme a ver el partido y tener algunos cuidados.
2: Sí, bueno, voy a ir al punto a la respuesta para no perder tiempo, porque si no sería largo de contestar. Pero sí que hay formas de cuidarnos frente a muchas circunstancias. El alerta que nosotros, la situación de estrés o llamado alerta, que es inherente a todos los animales, es cuando nos enfrentamos ante una situación que no sabemos qué es lo que puede pasar. Y esa sensación de incertidumbre que tenemos nos genera una situación donde nuestro cuerpo se prepara, que históricamente se preparaba para una situación violenta. Por eso aumenta la frecuencia cardíaca y se liberan muchas sustancias que nos preparan para defendernos. En esta circunstancia el cuerpo se prepara no para una defensa violenta o física, sino que se prepara porque así lo hace históricamente desde que somos seres humanos, y resulta que lo que nos enfrentamos es una situación estrictamente emocional y que tiene que ver con una situación de placer y de displacer a la vez. Es bastante ambivalente, por así decirlo, porque queremos ver el partido, claro. Queremos disfrutar, queremos ver cómo Argentina mete el gol para sentir el placer, pero a su vez estamos expuestos a una situación que es totalmente opuesta, que es la del displacer, porque estamos perdiendo o nos van a hacer un gol. Entonces, las personas que tienen cardiopatías persistentes y conocidas, sin ninguna duda que esos son los que más se tienen que cuidar. En ese momento, prepararse para el partido, saber que tenemos bien la presión arterial, que tomamos la medicación, que tenemos nuestra glucemia en orden, todo eso, porque claro, muchas veces el desorden viene previo al partido, la famosa previa. Ya arrancamos con algo que a lo mejor no nos va a hacer bien, o sea, el exceso de alcohol o el exceso de alguna comida, si somos cardiópatas, no nos va a ayudar en esas circunstancias.
1: Perfecto,
2: bien. Lo ideal es estar preparados, de la mejor manera para saber que vamos a sufrir en ese momento.
1: Es muy bueno, Doc, porque es algo muy sencillo, el hecho de decir, si tengo ese perfil, no debería beber alcohol, debería comer livianito, estar tranquilo, desde ahí, porque es una gran indicación para un paciente, ¿no?
2: Totalmente, totalmente. Aparte, esto ya está demostrado científicamente. Hay una publicación en el 2006, si mal no recuerdo, 2008, en una American Journal of Medicine, que es una revista bastante prestigiosa de medicina de Estados Unidos, donde los alemanes vieron que en ese partido, en ese mundial que ellos tuvieron, no me acuerdo si fue el 2006 o el 2008, que se publicó ese artículo, incrementaron 3 veces más en los hombres los infartos en ese lapso de tiempo, ¿no es cierto?, del mes del mundial, y 2,5 veces más las mujeres. O sea que en líneas generales, cuando sumamos, hubo 5 veces más infartos en el lapso de los meses del mundial que en el resto de los meses cuando no hubo mundial, cuando no hubo la competencia. Es decir que, y sin ninguna duda está demostrado que todas las cosas externas que a nosotros nos involucran emocionalmente siempre nos van a jugar en contra. Pero no solo relacionarlo con el infarto cardíaco, porque eso tiene que ver con un evento vascular, o sea que el infarto puede ser cerebral o cardíaco o pulmonar, alguna arteria del cuerpo se puede tapar y va a afectar ese órgano o ese lugar donde se tapó la arteria. Por eso también el aumento de los accidentes cerebrovasculares. Entonces, lo importante es saber si yo tengo una historia previa de enfermedad vascular, tengo que cuidarme muchísimo más que el resto para tratar de evitarlo.
0: Doc, acá Nacho lo saluda, ¿qué tal?
2: ¿Cómo te va, Nacho? Buen día.
0: Buen día. Esto lo pensaba rápidamente como las advertencias previas a subirte una montaña rusa. O sea, pero ahí hay estímulo físico además del emocional. ¿O nada que ver?
2: No, ahí hay un estímulo. Vos te referís a lo de la montaña rusa, hay un estímulo físico, porque lo que hace en ese caso el cuerpo es exponerse bruscamente a cambios, no te digo de la gravedad, pero sí a cambios de la velocidad. Uh-huh. O sea, de golpe vos vas a una velocidad que no sé, calculo 70, 80 kilómetros, y de golpe te pones en cero. Entonces el cuerpo como que debe adaptarse rápidamente, por eso la gente vomita, claro, o se desmaya o no se siente bien, porque es una falta de acomodación ante los cambios bruscos de una velocidad determinada y de altura. Entonces todos los sensores que nosotros tenemos en el cuerpo, como los auditivos, los visuales y los perceptivos que tenemos en la piel, tienen que trabajar muy bien. Es como un piloto que se entrena para girar varias veces con el avión y no marearse y estar perfectamente consciente. O sea, claro, uno tiene que estar preparado para eso, sin ninguna duda. No sé si te contesto lo que me preguntaste.
0: Sí, claro que sí. Y de ahí otra pregunta más que me surgió escuchándolo, porque hay mucha gente que, claro, tiene algún antecedente o alguna condición cardíaca que tiene todos estos cuidados que usted dijo, preventivos de la medicación, la bebida y demás. Pero yo soy semi joven, no tengo ninguno, o supongo no tengo ninguno. ¿Y qué síntoma podría empezar a tener, claro, para decir, che, esto más que preocupación, habría que empezar a llamar a la ambulancia?
1: Claro, ¿cuáles serían los signos de alarma? Que también le caben a un cardíaco, pero para alguien que no lo es.
2: Bueno, primero me voy a disculpar con los cardiólogos clínicos, porque yo me voy a ubicar. Igual puedo contestar la pregunta, pero nosotros, yo estoy dentro del grupo de cardiólogos que hacemos plomería. Yo, claro, represento a los cardiólogos intervencionistas de la Argentina, del Colegio Argentino de Cardioangiólogos Intervencionistas. Los que colocamos STEM,
0: claro,
2: que tuvimos crisis importante hace años atrás por el tema de la importación, que no había STEM, uh-huh, y salimos un poco en los medios por ese tema, que fue bastante alarmante. Es
1: importante decir, el doc está en el Hospital Central, el doctor Ramón Carrillo, digo, para que el oyente lo sepa, doc.
2: Exacto. Bueno, entonces nosotros vamos a trabajar sobre lo expuesto, pero vos me, o sea, cuando tiene el infarto puesto en Buenos Aires, va la ambulancia, el SAME va, lo lleva al hospital que sea que está habilitado, aparece un cardiólogo del grupo de los nuestros, le coloca el stent, se abre la arteria y el infarto va a ser mucho menor y le salvamos músculo a ese corazón que estaba atontado, golpeado por el infarto. Lo que vos me estás preguntando es, bueno, no quiero llegar a eso, ¿qué puedo sentir? Lo clásico es el dolor en el pecho, uh-huh, eso es lo más común, es un ardor, una sensación de como tenés una pata de elefante arriba del pecho que te da esta dificultad para respirar. Aparecen otros síntomas asociados como transpiración fría, bueno, la gente no se siente bien, tiende como a desmayarse. Eso, uh-huh, es lo más típico, lo más común. El dolor a veces se va para la mandíbula o se va para los hombros. Uh-huh. Bueno, ahí rápidamente uno tiene que tratar de hacer la consulta o llamar a la ambulancia o ir al centro de salud más cerca que tenga para que rápidamente lo puedan derivar y trasladar si es que está con un infarto, porque el diagnóstico del infarto se va a hacer con un electrocardiograma. Siempre. Es más, en muchos países del mundo, y yo creo que ya lo estamos aplicando en Argentina en varias ciudades, es que vos te haces el electrocardiograma, te lo hacen en la ambulancia, se lo transmiten al médico, al operador que está en un centro especializado de derivación, dice, sí, es un infarto, la sala que tenemos de hemodinamia disponible es la que está en tal lugar, llévalo ahí. Entonces, esa es la forma que tenemos de solucionar cuando ya tenés el problema, pero el problema te va a venir con los síntomas que te dije antes. Los más comunes son el dolor. Perfecto. No sé si fui claro con,
1: clarísimo, con el mensaje. Clarísimo, Doc. De hecho, muchísimas gracias por hacer un poquito de docencia con nosotros. Y nada, repasamos. Digo, haber dormido una buena cantidad de horas y no exponerse, vale para cualquiera, pero sobre todo para un paciente cardíaco, no exponerse a ningún exceso en la previa del partido para poder verlo en la mayor de las tranquilidades. Y eventualmente, si aparece estos síntomas, bueno, obviamente hacer la consulta. De nuevo, muchísimas gracias, doctor Bravo.
2: No, por favor, un placer atenderlos. Bueno, que tengan buen día.
1: Igualmente, abrazo enorme.
2: Y que gane Argentina.
1: Totalmente.
2: Y que gane Argentina.
1: Así es. Bravo, diría, ¿no? Es una obviedad, doctor.
0: Sí, claro.
1: Adiós, bueno, buenos días, muchas gracias.
2: Bueno, hasta luego.
1: Hablamos con el doctor Alfredo Bravo, cardiólogo.
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1: Bueno, ahora quiero que hablemos de embolo, pero antes, Pato, yo te tiro nombres que vos conocés, yo no. Ian Wright y Gary Neville hablaron.
2: Sí, Ian Wright y Gary Neville.
1: Bien, hablaron y no hablaron muy bien de nosotros los argentinos, en tanto lo futbolístico, por supuesto.
2: Totalmente, sí. Pero Michael Owen es otro también que habló y que dijo, nos vamos a comer a Argentina, nos vamos a borrar. Yo voy a decir una cosa, Inglaterra está hablando como si fuera Brasil. Porque Inglaterra es una selección con grandes futbolistas, históricamente hablando. Es la selección más decepcionante de la historia de este deporte. Sí, ellos son los que inventaron este,
1: claro,
2: este deporte en el que se patea un círculo esférico de cuero. Y
3: decepcionante y pecho frío.
2: Ambas.
3: No son sinónimos.
2: No, pero en este caso aplican las dos. Perfecto. Vos pensás que Inglaterra es una selección que ganó una sola Copa del Mundo en toda su historia.
3: Sí.
2: Que fue en 1966 y creo que fue con el gol más polémico en la historia de los mundiales. Uh-huh. Porque yo cuando hablo de gol polémico, a ver, para mí el gol de Maradona con la mano no es polémico. Era mano, no hay nada que debatir.
3: Claro, no hay polémica.
2: En cambio, en 1966, cuando cuando Alemania pierde contra Inglaterra por su gol fantasma, al día de hoy se sigue debatiendo si esa pelota entró o no. Yo la he visto muchas veces, muchas imágenes, he visto estudios que se hicieron, incluso algunos dicen que sí, otros que no. La imagen que se mostró en ese video hace 60 años, que la tecnología era otra, te da la sensación de que la pelota no entra en su totalidad. A día de hoy se puede ver, se puede buscar en cualquier lado, ese partido está disponible en su totalidad, esa jugada en particular. Pero bueno, la única copa que ganó Inglaterra en su historia fue con bastante polémica. Y digo esto porque en Inglaterra tampoco siquiera ha ganado una Eurocopa en toda su historia. De hecho, y esperemos que esto no pase lógicamente, pero si la selección de Inglaterra llega a ganar la Argentina, recién va a jugar su segunda final de Copa del Mundo en toda su historia. Inglaterra jugó una final de Mundial en toda su historia, que fue justamente la del 66, en la que salieron campeones. Después de eso tan solo llegaron dos veces a semifinales, en Italia 90 y en Rusia 2018. En ambas sesiones fueron cuarto puesto, perdiendo frente a Italia y perdiendo frente a Bélgica. Ahora, Inglaterra es una selección que, es lo que decía antes, puede que para algunos sea candidata, no me parece tan claro. No me parece que sea el claro favorito. No me parece que están como para decir, bueno, es Inglaterra contra Cabo Verde, contra Curazao. Sí, claramente Inglaterra es recontra candidata contra Argentina. Algunos pueden decir, para mí es un partido recontra parejo. Para mí no hay un candidato claro. Yo no puedo decir, mirá que Inglaterra lo va a bailar a Argentina, mirá que le va a hacer cuatro goles y Argentina no va a poder atacarlo. De hecho, muchos venían hablando de que quizás Argentina, yo me incluyo, no está teniendo el gran mundial. La selección que más goles hizo en todo el mundial es Argentina. De todas las selecciones, porque algunos, si algunos me preguntan eso, ¿quién es la selección que más goles hizo? Y quizás lo primero que digan muchos es Francia. Pero no es el caso. La selección con más goles en este mundial es Argentina. Uh-huh. Es cierto que a Argentina le hicieron muchos goles también. Eso afecta mucho. Pero Argentina con 17 goles es la selección que más convirtió en esta Copa del Mundo. Le hicieron 6, pero es la misma cantidad que hicieron en Inglaterra. Entonces, si uno va a las estadísticas, Argentina hizo más goles que Inglaterra y le hicieron la misma cantidad a ambas. De vuelta, algunos tiran los rivales, a quienes enfrentó cada una. Que yo estoy de acuerdo con que Inglaterra ha tenido rivales algo más complicados que Argentina, pero de vuelta, si Argentina se enfrentó a los que se enfrentó es porque llegaron ellos y porque no llegó el resto. En síntesis, decir que Inglaterra puede ganar, ¿me parece una locura? No creo que estén para tener esos aires de superioridad, de grandeza que creen que tienen, porque Inglaterra está lejos de ser una maravilla. Tiene fenómenos y por momentos se puede activar como un gran equipo, pero Argentina también lo ha demostrado. O el gol que hace Julián Álvarez el otro día en Messi, de un fenómeno. Las cosas que ha hecho Messi en este mundial no son de fenómeno. Estamos hablando de vuelta de Lionel Messi, el mejor jugador de todos los tiempos. Para mí va a ser un partido muy parejo. Es un clásico en las Copas del Mundo cuando se habla de Argentina e Inglaterra. Quizás está Argentina-Alemania y después no sé qué partido tiene más tradición mundialista que una Argentina-Inglaterra. Por las situaciones en las que se han dado este duelo, más allá del duelo del 86, que es el que más se recuerda, el fin de semana falleció Antonio Ratín, capitán de la selección argentina en Inglaterra 66, tenía 89 años, y claro, ese es el segundo duelo en el que se enfrentan Argentina e Inglaterra en Mundial. El primero fue en Chile 62. Ese partido es muy emblemático, primero que nada porque básicamente hace que se creen las tarjetas. Sí, la tarjeta roja. En ese momento te podían expulsar, pero verbalmente, no te mostraban la tarjeta roja. En ese momento, Ratín, después de una discusión con el árbitro, él fue y se sentó en la alfombra roja que le correspondía a la monarquía, a la realeza, a la reina de Inglaterra. lo que lo tomaron como una gran falta de respeto los ingleses en aquel entonces. Y ese también es, a ver, es un partido clave para Inglaterra en su lucha al campeonato del mundo, porque es en cuarto de final que se enfrenta la selección argentina. Es lo mismo que le pasó a Argentina. De hecho, yo creo que este es el Argentina-Inglaterra más importante de la fecha. Y diciendo esto, con todos los partidos que ya se jugaron. Porque claro, se habían enfrentado en fase de grupos, en cuarto de final y en octavos. Nunca se enfrentaron en una semifinal. Nunca se enfrentaron en un partido en el que el ganador avanzaba a la final de la Copa del Mundo. Por eso estamos hablando de vuelta. Este partido no va a ser más que el de México 86, pero por lo que ocurrió en México 86, por cómo se desarrolló ese partido, por cómo se llevó a cabo y por lo reciente que era la Guerra de Malvinas, que Scaloni habrá dicho que, bueno, es un partido de fútbol, hay que mezclar las cosas, es imposible no hacerlo. No, de hecho, eso es lo que le dice a la gente, a la prensa. Yo no creo que Scaloni o que los propios jugadores digan, bueno, muchachos, es un partido de fútbol nada más. Vamos a
1: no, no lo viven así, está no, bien.
2: Y está perfecto que así sea.
3: Es que igualmente eso, o sea, yo creo que lo mejor que le podía pasar a esta selección era enfrentarse a Inglaterra. Porque si te toca, en cuanto a motivación, en cuanto a querer salir a ganar, a comerte la cancha, a querer trascender, a querer... Porque Messi, ¿qué le falta ganar a Messi? Nada, ya ganó todo.
1: Sí, no hay nada que...
2: Yo decía que no es una locura creer que este... Y ahora les explico si quieren por qué. Messi puede tener el mejor partido de su carrera el miércoles. No sé si es el más importante, pero en cuanto a relato, en cuanto a narrativa y en cuanto a inmortalidad, a Messi alguno puede decir, le falta un partido con Inglaterra. Pues esa comparación con Maradona, y en la que siempre se cae, en un momento decían, bueno, pero no tiene un mundial, no tiene la carrera que hizo con la selección, y hoy te pueden decir que no tuvo un mundial como el del Diego en el 86. ¿Pero por qué te pueden decir eso? ¿Por qué este mundial de Messi, si lo gana, no supera el de Maradona? Estadísticamente lo supera en todo. Le falta un partido con Inglaterra. Por una cuestión narrativa. Por una cuestión de que argentino cae mucho en eso.
1: Sí, ¿sí? Es una cucarda que...
2: Es una historia la Copa del Mundo.
3: Y que también la imagen. Si Messi mete un gol, y lo hablábamos antes con Donato, sale corriendo como el gol de Egipto. Y salta, y en ese salto y en ese festejo que es personal y que también significaría la posibilidad de avanzar de ronda, y que en las tribunas estén llenas de ingleses y Messi saltando.
1: Esa
3: y
1: foto es única. Sí.
3: Eso es un cuadro para la posteridad: remeras, cuadro, llaverito. Y es más que.
2: Con respecto a lo que dice Nacho, Argentina por primera vez en este mundial no solo se enfrenta a una selección que, insisto, no sino le ocurre decir que Argentina no es candidata o que por lo menos no hay un claro favorito de la previa, también va a ser la primera vez en la que Argentina no sea netamente local, porque va a haber mucho inglés. Inglés, porque el inglés no hace falta aclarar lo futbolero que es y que lo ven muy similar a nosotros este deporte. Pues eso también es una pasión y lo ven de una forma desmesurada para algunos. Pero de vuelta, a Messi quizás le falta esto. Le falta el partido con Inglaterra. Y un partido con Inglaterra de vuelta no es ni como jugar ni contra Francia, ni contra Alemania, ni contra Brasil, que Brasil históricamente, o Uruguay, pero en los últimos años se ha forjado cierta rivalidad con Francia y con Alemania. Lo de Inglaterra trasciende lo futbolístico. Lo otro es una cuestión de lo que pasa dentro de la cancha, con Francia, con Alemania. Lo de Inglaterra no. Trasciende lo futbolístico. ¿Qué puede ser un partido de Messi contra Inglaterra? Selección a la que jamás se enfrentó. Por eso también es tan importante este partido.
1: Claro, tiene ese valor agregado.
2: Más allá de la instancia, y esto lo venimos diciendo hace rato, Argentina jugó 5 semifinales de Copa del Mundo. Jugó 5 semifinales de Copa del Mundo, yo lo voy a decir.
3: No lo digas.
2: Porque en 1930 le ganó 6-1 a Estados Unidos, porque en México 86 le ganó 2-0 a Bélgica, porque en Italia 90 eliminó a Italia, después de empatar 1-1 por penales, porque en Brasil 2014 le ganó por penales a Países Bajos y porque en Qatar 2022 le ganó 3-0 a Croacia. Entonces Argentina, más allá de esto, es una selección que está más acostumbrada a estas instancias que Inglaterra.
1: Tiene más experiencia.
2: Inglaterra desde Italia 90 que no llegó a una semifinal de Copa del Mundo.
1: Y aparte se están peleando, ya estaba...
2: Perdón, desde Rusia 2018, pero sí, Rusia perdió.
1: Estaba leyendo Tuchelky y Bellingham en declaraciones, peleándose, sí.
2: Y ojo con Bellingham.
3: Pero que se requiere a palo.
2: Sí. Esto yo creo que lo debe saber el cuerpo técnico de la selección argentina.
1: Es bueno Bellingham.
2: Ojo.
3: Juega bien, ¿eh?
2: Ojo con el hombro. Ojo con el hombro izquierdo de Jude Bellingham.
1: Leí también eso hace un ratito.
3: Que le duele el hombro.
2: No lo tiene bien el hombro izquierdo, Jude Bellingham.
3: Sí, y Mbappé juega mañana.
2: Sí, Mbappé.
3: ¿Viste que empezaron a decir?
2: No, salió
3: que estaba
2: con,
3: en duda.
2: Tenía un golpe, salió con hielo en el tobillo, pero no. Mbappé va a jugar mañana. Qué y no fantasma. Me parece. No en la cura decir. Bueno, en un rato vamos a hablar también del partido de mañana, porque también es otra rivalidad nueva, este Francia y España, que se están enfrentando en las semifinales de todos los torneos. Pero no sé, esta Argentina Inglaterra es, a mí me cuesta creer todavía que va a haber una Argentina Inglaterra por semifinal de Copa del Mundo. Es como que yo siento que esto se dimensiona meses después. Es como decís en noviembre, che, ¿te acordás de jugamos con Inglaterra una semifinal de Copa del Mundo? Es como que ahora esta semana es imposible dimensionarlo.
3: ¿Sabes qué es lo que

0: hoy un Bellingham jugaría vendado como Beckenbauer cuando le tocó? Digo, hoy tenemos esos jugadores. O sea, son más pibitos.
1: Mirá la que me tiró del Kaiser.
0: Okay. Claro.
1: El tema con Beckenbauer es que eso sí era una lesión. Eso sí era una lesión. Le pasó igual. Le pasó al Tata Brown en el 86 también. Bueno. Que se hizo un hoyo en la camiseta para ponerse el dedo y está
0: ahí. Está, y jugó con el. Exacto.
1: Sí, un hueco, ¿qué crees que diga?
2: Agujero. Un hoyo.
1: Buena película El Hoyo.
2: La 1, la 2.
0: Ahora vamos a hablar también de eso. ¿De
2: esto, películas?
0: De hoyos. No, digo, de si estos jugadores. De si estos jugadores sufren con un hoyo igual que lo hubiera sufrido otro en otra época. Digo, ¿tenemos los mismos jugadores o se volvieron como más? No lo voy a decir. Mira. Noticias y hasta las 13 caímos a la mañana.
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4: La página web del Hospital de Clínicas fue atacada por hackers. Los atacantes aprovecharon una puerta trasera, indicó el ingeniero informático Danilo Espino. Explicó más detalles sobre el proceder de los ciberdelincuentes.
5: En este caso, lo que sucedió en el Hospital de Clínicas es que esa puerta trasera existía, la aprovecharon para poder hacer ese ataque y bueno, lo que se hizo fue directamente cambiarle la estética al sitio del Hospital de Clínicas. Aparecía un cartel diciendo hackeado por el grupo Anton Kill. No lo puedo asegurar, sí puedo decir que en el resto de los ataques que han sucedido a lo largo y ancho del planeta, de este estilo, porque como te digo, no fue localizado, sino que fue global, simplemente fue este cambio de estética.
3: Argentina.
4: Advierten que la suba de los precios energéticos podría aportar hasta 2,5 puntos a la inflación anual. El incremento de los precios energéticos a causa de la guerra en Medio Oriente podría aportar hasta 2,5 puntos porcentuales a la inflación anual de Argentina este año, según advirtió un informe de la Comisión Económica para América Latina y el Caribe.
3: Internacionales.
4: La escasez de combustible paraliza a Rusia tras los masivos ataques de Ucrania. La campaña de ataques con drones de Ucrania contra las principales refinerías de petróleo provocó una severa crisis de combustible en Rusia, forzando a los conductores a esperar horas e incluso días enteros para poder llenar el tanque de sus vehículos.
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0: 33 pasaron de las 11 de la mañana hasta las 13, por supuesto, hacemos este Caímos a la Mañana, momento en el que llega Vero Morillé, equipo para el, como te lo digo, de cada día. Sí, diga.
1: Sí, ha llegado un mensaje al...
2: Mira, no lo sabe. Sí,
0: no, no lo sabe.
2: 11-26-60-0-550. 11-26-60-0-550. ¿Querés que te dé una pista en detrimento de Antonio Larregina para que te lo acuerdes?
1: Estás vos, tranquilo. No importa, no necesitamos saberlo. Mandan acá, saludos desde México. Argentina está inspirado y tiene garra y es diferente a muchas selecciones. Esta selección tal vez no juegue bonito, pero juega ordenado y con mucho corazón, y mentalmente está fuerte. Vamos por la cuarta, carajo. Aquí escuchándolos por internet, aquí les saludo David Flota, el mexicano más argentino que
0: vamos
1: existe.
0: Todavía, abrazo enorme y muchas gracias por el mensaje. Decíamos,
1: sí.
0: Hay, tienen la misma garra, es cuestión de garra. Yo recordaba a ese Beckenbauer que jugó entablillado, qué sé yo cómo, o lo del Tata Brown también, vale, es lo mismo, digo. Otro, o en estas circunstancias, o en estos tiempos, es distinto, son un poco más quejosos los jugadores.
1: ¿Sabes qué siento yo, antes de que Chanulli dé eso? Que aparecieron más... más

0: Expresiones. Viste, como que van apareciendo distintas reglas nuevas. Más lesiones. Antes te doblabas el tobillo, es 15, punto, se acabó. Ahora no, ahora es un doblamiento del coso, del meta, no sé cuánto.
1: Metatarsiano, son más precisos.
0: ¿Cuántos? Esto era antes.
1: Sí.
0: ¿Cuánto tiempo estoy parado? No importa cuánto, qué es. ¿Qué estoy? ¿Esto para cuánto es? ¿Para una semana? ¿Esto es para un mes? Si esto es para un mes, tenés que tratar de que sea para 14 días. O sea, resolvelo como vos puedas, papito. Dice, no, pero el cuerpo, la... No me estás entendiendo.
1: Está bien. Y en tiempos en donde un técnico, imagino en los 70, diciéndole, parate, boludo, ya está, no pasa nada.
0: Si podés caminar, no tenés nada. Esa era la...
1: Ojo, quizás.
0: Pero viste que te decían, te doblabas, estabas así en el piso.
2: Mira,
0: te parabas, dabas un paso y te decían, no, si estuvieses roto, no puedes apoyar el pie.
2: ¿Ustedes saben cuál es el mejor partido de la historia de los mundiales? ¿Cuál es el partido del siglo?
0: Yo supongo que es de este siglo. ¿Enigmatizamos?
1: Enigmatizado, que se enigmatizó de golpe.
2: No es de este siglo.
0: Es del siglo pasado.
2: Claro, es el
0: partido. No te escuchamos, siglo. Hijo, tocaste algo.
2: ¿Qué voy a haber tocado?
0: Sí, sentí como, ahí estás.
2: Pero no hice nada.
0: Ahora estás, como que te fuiste a cero.
2: Eco.
0: Sí, ahora no, sí, no, está. Está bien.
2: Sí, no, es que fue como mutía.
0: No, pero sentí como que con los cablecitos que vas tocando, igual es entendible. O sea, cómo jugarlo, ¿no? Hoyo.
2: Bueno, dígame usted cuál es el partido del siglo entonces.
0: Y estamos tratando de adivinar. Sí. ¿Es sobre dos selecciones del mismo continente?
2: Sí.
0: Upa.
1: Ah, mira.
0: ¿Selecciones europeas?
2: Sí.
0: Fue. En ese mundial.
2: Sí.
0: ¿Hubo nuevo campeón?
2: No.
0: Epa, se repetía campeón. Sí, buenas preguntas. Así que
1: sí, la pregunta es buena. No, no importa, pero bueno, hasta dónde llegas. Es como el mundial. Okay, hasta donde llegaste. Okay.
0: Esas dos selecciones. ¿De esas dos selecciones salió el campeón?
2: No.
0: Ok.
1: Ah, mirá.
0: Entonces no fue en una final.
1: No, claramente.
0: Descartado.
2: Qué buena ayer.
0: Sí, me distrae la música.
1: Es muy buena la que preguntaste, porque de que esas dos selecciones no salió el campeón.
0: ¿Fue a fines de siglo?
2: Definí fines de siglo.
0: ¿En la última década?
2: No.
0: ¿En los 80?
2: No.
0: Bueno, vamos por década. ¿70?
2: Sí.
0: En los 70. Bien, está bien, está bien. Ahí limitamos. ¿Se jugó en Argentina?
2: No.
0: Bien, ahí descartamos otro. Descartamos el único que se podía.
1: 78, sí. Para mí es 74. ¿Dónde se jugó el 74?
0: Sí. Me pregunta.
2: Se jugó en Alemania.
0: Ahí está.
2: No es el del 74.
1: Pensá
2: no
1: en quiénes eran potencias en esa época, tipo en Hungría, ponele.
0: Pero para, escucha. Digo que no es el. ¿Qué fue en el 70 entonces?
2: El Mundial de México 70.
0: Ay, bien.
1: No sé si Hungría era potencia.
0: Ay, bueno, seguramente sí. Checoslovaquia, no.
2: No solo que Hungría para esa altura ya no era potencia, Hungría era potencia mundial en los 50, claro, sino que la Copa del Mundo en 1970 Hungría no la juega.
1: Ah, mira.
0: Mira, voy por la tramposa. Ese partido se jugó. Esto no sé, tal vez digo una borrada.
1: No sirve para nada.
0: ¿Es del mismo país contra el mismo país? O sea, dos Alemanias.
2: Eso solo pasó en el Mundial de Alemania 1974, que se enfrentaron y ganó Alemania Occidental. Perdón, que Alemania Oriental le ganó Alemania Occidental, pero no, esto es 70.
0: Che, pero igual pasó.
2: Hay una historia increíble con ese partido en el que se enfrentan Alemania Oriental contra Alemania Occidental. Lógicamente, Occidental era mejor que Oriental. Ganó Alemania Oriental en la fase de grupos y ganó el grupo. Y Alemania Occidental tuvo que ir a un grupo en el que estaba con Argentina, que venía a ser campeona del mundo, y con Brasil, que era la gran candidata, y ganó Alemania. Perdón, que iba a ser campeona del mundo y ganó Alemania. O sea, y Alemania terminó siendo campeón del mundo.
0: Dicen que una de las formas, de las mejores formas para aprender es esta, preguntando.
1: Por supuesto.
0: Y estamos aprendiendo muchísimo. Así que sucedió bien por nosotros, Donato.
1: Sí.
0: En el 70. ¿Esto fue mata-mata?
2: Sí.
0: Bien. ¿Estos países, los dos que se enfrentaron en ese partido, siguen existiendo?
1: Para mí.
0: ¿Siguen existiendo? Me refiero a el mismo nombre.
1: Claro, el mismo
2: sí,
1: nombre.
2: Pero. Sí, pero.
0: Tan.
1: Parcialmente cambiaron.
0: ¿Estaban en guerra esos dos países?
2: ¿Entre sí?
0: Sí.
2: No.
0: ¿Con otros?
2: ¿Cuándo se disputó esto?
0: Sí, claro.
2: No.
0: No, tranqui.
2: Ah, bueno, No, no llamaría en guerra.
0: Guerra fría, digo. Si jugó un Yugoslavia.
2: No, no, no, no. No, no, no, no. Unión Soviética no, no formó parte de este encuentro.
0: Okay, okay.
2: Que era potencia, y bueno, estos años la Unión Soviética.
0: Bien, no estamos mal, no estamos mal. Europa. Europa, los dos países están dentro de la misma región de Europa. ¿Este sí. oeste? ¿Sí?
2: Sí.
0: Eso, de esos dos países, siete mazos, la verdad, es para quedarme callado. ¿Son campeones del mundo?
2: Sí.
0: ¿Los dos son campeones del mundo?
2: Sí.
0: Uy.
1: ¿Son hoy o lo? No me voy a decir, no lo eran.
2: Sí, ya lo eran.
0: Ya lo eran.
2: Cuando se enfrentaron en México 70, ya eran campeones del mundo.
0: Bueno, un Italia.
1: Sí.
0: Y Alemania.
2: Correcto.
1: Sí.
2: Italia, Alemania en semifinales. Italia, Alemania, pero ¿sabes por qué es el tema?
0: Eran las que caían de
1: madre. Sí, caían.
2: Es el partido en el que Beckenbauer juega con el hombro vendado. Porque este partido, bueno, entre otras cosas por esto, es el mejor partido de la historia. Es un partido que, al tiempo regular, sí. Italia lo ganaba 1-0 hasta el minuto 90, que es el gol de Alemania, y termina 1-1 los 90 minutos. Después, en el tiempo extra, Alemania se pone 1-2 con Gerd Müller. Lo da vuelta, 3-2 Italia. Epa. Todo esto dentro del alargue. Lo empata Gerd Müller nuevamente, 3-3. Era un partidazo.
0: Sí.
2: Y en ese saque del medio de Italia, del 3-3 de Gerd Müller, hace el gol Gianni Rivera sacando del medio y pone el 4-3 para que lo gane Italia. Italia llegó a la final del mundo, llegó fundida después de jugar ese partido y se comió un baile, 4-1 contra Brasil. La mejor campeona del mundo de todos los tiempos, por cierto, la Brasil de México 70. Y este partido, Franz Beckenbauer jugó los 120 minutos. Y gran parte de eso fue con el hombro dislocado.
1: Dislocado, claro, eso.
2: A esto quería llegar. ¿Cuál es la diferencia entre Beckenbauer y Bellingham? Beckenbauer, durante el partido, se dislocó el hombro. Bellingham tiene una molestia.
1: Le duele el hombro.
2: Claro, pero Franz Beckenbauer tiene el hombro dislocado en este partido.
0: Claro, ese estaba roto.
2: Sí,
0: Bellingham está ahí con un dolorcito, unas ganas.
1: Eso.
2: Y siguió jugando a pesar de tener el hombro dislocado este partido. No le fue un impedimento para el Kaiser, que tuvo un gran partido, por cierto. ¿Cómo solía tenerlo en los mundiales?
0: Quería preguntarte, para Argentina, con todo lo que significa.
2: Después, perdón, Alemania pierde este partido, no juega la final. Le gana el partido por tercer puesto 1-0 Uruguay. Y Beckenbauer no juega ese partido.
0: Claro.
2: Pues estaba lesionado.
0: Estaba roto. Que nosotros lo vimos distinto por Malvinas, por la historia, por la guerra, porque para nosotros personalmente no somos un país con mucho historial bélico, ¿no?
1: Sí, entiendo lo que decís. Sí.
0: Para los británicos, más allá de lo futbolístico, ¿hay algo o es netamente futbolístico? Porque yo entiendo que para ellos ni siquiera hay un debate, ¿entendés? Para ellos ni siquiera es como, ¿de qué están hablando? ¿De las islas? ¿Cuáles? ¿Las Falklands? No, pero si nosotros tenemos 800 millones de años y usted tiene 200 años, ya eran nuestras de antes, que ustedes existieran. Ustedes no sabían ni que eran Argentina. Y ellos dicen así, incluso en los museos. Yo me acuerdo que estuve estando de vacaciones en un museo de guerra de británico. Yo iba mirando todo lo que mostraban, el historial obviamente que tenían al ser imperio y demás, y yo buscaba las Malvinas, a ver qué decían ellos sobre las Malvinas.
2: Sí.
0: Y mientras recorría el museo, no encontraba nada de las Malvinas, y después en un momento encontré como un cuadrito chiquito, como eso, viste, que salía de emergencia o prohibido fumar adentro de los... Era así, un recuadrito bastante pequeño que decía las Falklands son Falklands antes de que Argentina sea Argentina. Como que ni siquiera, como dándole ese lugar de...
1: Y esa es la postura.
0: Mirá que nosotros no venimos, no está en discusión, no, ni siquiera significa tal cosa para nosotros. Habiendo exponido esto que acabo de decir, Pato, para ellos, ¿tienen algún rigor histórico o solamente es futabola?
2: No, para ellos, a ver, se lo toman bastante como un partido de fútbol. Sí, va a estar el típico que te quiera gastar y que si se cruza un argentino en redes le va a tirar lo de Malvinas, pero para ellos es un partido de fútbol y para Inglaterra es una oportunidad también.
0: Pero no, porque así... no ignoran el tema, o sea, ellos lo tienen a mano.
2: Sí, sí, lógicamente son conscientes. No es que el inglés hoy está a tal punto de que no, ni sabe que son las Malvinas. No, no, no, no es que no son conscientes de eso.
0: Sí, pero digo, como el cambio generacional.
2: No, no, pero lo saben, lo saben. Sí, bien. Son conscientes. Ahora, para Inglaterra es una oportunidad esto. Para toda una generación de Inglaterra. Inglaterra, todos los mundiales, tiene un himno. Así como Argentina, viste, tiene el Muchachos, sí, que va cambiando, que antes estaba el Volveremos a ser campeones, que siempre tiene una canción. Uh-huh. Inglaterra tiene la misma canción de mundiales desde hace ya 30 años.
0: Es como nuestro ex Volveremos.
2: De hecho, Facu, ¿querés buscar la canción de...?
0: Pero estamos escuchando a Celine Dion.
2: Bueno,
0: Flaco,
2: pero pará. Pero vamos a escuchar... ¿Querés poner It's Coming Home? Que ahora lo dejo que...
0: O sea, te acaba de decir, no quiero. Pero quiero ya que lo quita
2: pero,
0: al aire.
2: Pero que teclee un poco porque...
0: un WhatsApp.
2: Bueno, pero lo voy a decir para explicar esto un poco la historia de la selección inglesa.
0: Sí.
2: Porque claro, Inglaterra es una selección trágica. Muy trágica, la que no le han salido bien las cosas. Bueno, históricamente es así. No, pero es así.
0: A veces ganamos, a veces perdemos.
2: Claro, Inglaterra no gana nunca.
0: Sí, igual.
2: Salvo en el 66, no gana nunca.
0: Ganamos, perdimos, igual nos divertimos.
2: No, no se divierten, porque cuando se van eliminados.
0: Ah, son llorones.
2: ¿Vos pensás que Inglaterra en la Eurocopa del 2016, ¿sabés que la eliminó?
0: No, pero las pecheadas que se ha mandado en Eurocopa son.
2: La eliminó Islandia.
0: Sí, no, no.
2: Inglaterra tenía eliminaciones trágicas, a eso me refiero. Pero siempre están con esa ilusión los ingleses. Siempre tienen un poco.
0: Los reyes del casi.
2: ¿Viste cuando te dicen los mexicanos el y si sí?
0: Sí. Sí, poco serio.
2: Ahora los ingleses tenían su... ¿Y si esta vez se nos da?
0: Sí.
2: ¿Y si pasa? ¿Y si ocurre? Bueno, está esta canción muy famosa en Inglaterra, uh-huh, cada vez que es época de Mundial o de Eurocopa.
0: La escucharemos, sí.
2: Que es el It's Coming Home. ¿Sí?
0: Sí.
2: Que es una canción que se creó en los 90. Three Lions, It's Coming Home, los tres leones, que es como le dicen a Inglaterra por su escudito que tiene tres leones.
0: Sí, claro.
2: Que está muy linda. Y, claro...
0: Muy buena la camiseta de Inglaterra.
2: ¿Qué significa?
0: ¿Vos tenés camiseta en Inglaterra?
2: No.
0: ¿No por una cuestión ideológica o por qué? Porque está muy buena.
2: No se me ocurrió. Mira, ya estamos escuchando. Football's coming home. Que significa el fútbol está volviendo a casa.
0: Parece de How I Met Your Mother la canción.
2: Sí, nunca lo había ocurrido. Pero... básicamente toda la canción habla de las desgracias de Inglaterra. Everyone seems to know the score, que es todos saben cuál va a ser el resultado. They've seen it all before, ya todos lo han visto antes.
0: Sí.
2: That England's gonna throw it away, que Inglaterra lo va a tirar al tacho, que Inglaterra lo va a echar a perder.
0: Pero es una negativa.
2: Y sí, pero dice but I know they can play because I remember, que yo sé que pueden jugar porque recuerdo los tres leones en la camiseta.
0: Claro.
2: Y se ponen a rememorar que Bobby Charlton, que Bobby Moore, que la Inglaterra de los 60. Sí, sí, sí.
0: Que somos malísimos, pero...
2: Es una canción de cancha de que todos dicen que somos malos, pero yo sé que podemos ganar. So many jokes, tantos chistes al respecto de Inglaterra. But all those oh so nears, pero todas esas veces que estuvimos tan cerca. Los penales de Italia 90, la eliminación de Rusia 2018 después. But I still say that tackle by Moore. Pero todavía me recuerdo esa barrera de Bobby Moore. Sí. Básicamente es una canción de lo trágica que es la historia de Inglaterra, pero como aún así siguen ilusionados con ser campeones del mundo.
0: Sí, claro.
2: El football's coming home se refiere a que el fútbol, la Copa del Mundo, vuelva al lugar que él había nacer, a pesar de que no es que Inglaterra creó la Copa del Mundo.
0: Poco serio.
2: Pero el fútbol lo creó Inglaterra.
0: Sí,
2: en definitiva. Así que tienen este himno, por así decirlo, que seguramente lo escuchemos estos días, que quizás suene propiamente la cancha en Atlanta el miércoles.
0: Es poco serio.
2: Y es la forma que tienen los ingleses para el fútbol.
0: Inventaron el fútbol, pero nosotros inventamos dulce de leche, con los uruguayos, todo eso está bien.
2: Yo creo que el fútbol es un poco más...
0: ¿Más importante que el dulce de leche?
2: Sí, bastante más.
0: ¿Vos estás loco? ¿Más que el mate?
2: Sí, loco. Sí, recontra, pero recontra.
0: ¿Que el dulce de leche y el mate juntos?
2: Sí.
0: No,
2: y esto ya es bueno, la nuestra.
0: Sí, que la bardeamos un montón, la sigo bardeando, pero le calzó justo.
2: A mí me gusta, a mí me terminó gustando.
0: ¡Ay, nenazo!
2: Me terminó comprando.
0: Claro. Yo creo que justo que...
2: Que sea...
0: Cuando decíamos por Malvina, por el lío, decíamos... Che, qué forzado, qué metes a Malvina y jugamos.
2: Pero ¿sabes cuál es el tema? Primero, que ahora que jugamos contra Inglaterra. Y segundo, es Gilda.
0: ¿La versión la escuchaste hecha por IA con Gilda?
2: No quiero.
0: Está muy bien, está igual.
2: No me gusta.
0: No me gusta.
2: Tipo, no me gusta esa cosa de chaconilla. Estoy muy antiguo últimamente.
0: Pero es la misma canción, boludo. entra
2: sí,
0: igual.
2: Sí, pero estoy muy, no sé, estoy muy anti últimamente, no me gusta nada.
0: Ayer estaba en un supermercado francés y la pasaron esta así por los parlantes.
1: Ajá.
0: Fuera de contexto.
1: Claro,
2: pero banco igual, porque no,
1: él está bien.
0: Sí, pero
2: Argentina, quiero verte
1: mi campeón. Sí. Así compra más, nada más, no importa.
0: Ah, vos decís que eso hubiese.
1: Sí,
0: pero claro. No tengo plata.
1: Bueno, no importa, pero la idea es esa, es alentar para ahí.
0: Aparte,
1: llevarte a ese lugar.
0: Uno de los perritos de azul.
1: ¿Qué pasó?
0: Se enteró que cobraba el aguinaldo y empezó a hacer caquita floja, ¿viste? Como decir la concha. ¿Viste? Saben. Dijo.
1: Sí. Si saben los electrodomésticos, no me van a
0: claro,
1: saber de ellos.
0: Dije, mira qué cosa.
1: Era momento. Y ahora bueno, dice, sí, ahora es momento, si la tenés.
0: Sí, claro. Y el perrito está comiendo mejor que yo este día. Pollito, zanahoria.
1: Los medios ingleses se están haciendo cargo de esto.
0: ¿Sí?
1: Dice el Daily Mail, dice, Inglaterra fue acusada de faltarle el respeto a Argentina antes de la semifinal, después de que Ian Wright insistiera en que no teme a sus rivales en la Copa del Mundo, y Joe Cole afirmará que los Tres Leones derrotarán a Lionel Messi.
0: Pero que hable Joe Cole es como que el pocho a la vez y salga a decir,
2: sí,
0: che, que Argentina gana.
2: De hecho, es una muy buena comparación la que acabé de tirar.
0: Ah, bueno, buenísimo.
2: Porque eran jugadores incluso de perfiles similares, que tuvieron carreras similares, que eran mediáticos, que no tuvieron la gran carrera con la selección y que quizás sus carreras podrían haber dado para más con sus respectivos equipos nacionales. Pero sí, no es que salió a hablar el máximo referente de la historia del fútbol, no es que salió a hablar Gary Lineker, que ese sí es grosso.
1: Pero
2: ¿qué hace Joe Cole? Soy Joe Cole, maestro.
1: ¿Saben quién salió a decir que los isleños son británicos?
2: Ah, mira.
1: Que le ganaremos la semifinal de la Copa del Mundo. ¿Quién salió a boquear?
0: ¿Quién? ¿Antonio de Regina?
1: No.
0: Ah.
1: El Adorni inglés, sí.
0: ¿Pero el Adorni inglés?
1: Sir Keir Starmer. Es el vocero.
0: Ah.
1: Es el vocero. El
0: que si fuese, no sería el Sir, sería el Duke.
1: Exactamente. Igual ya no. Sí, igual ya.
2: ¿Qué es donde decís?
1: Este es Adorni, fue, pero lo es en este momento.
2: Bueno.
1: Pero salió a hacerse el sarcástico.
0: Sí.
1: Y metió el tema de Malvinas. No fuimos nosotros, porque somos siempre señalados nosotros que somos los que mezclamos la cuestión. No, no. El tipo salió a hablar. Eso dice el Telegraph, un diario.
0: Yo banco, escuchá. Si se tiene que pudrir en la tribuna, que se pudra. Pero que
1: no sí. No lo alentás, pero si se da, se da.
0: Lo entiendo, lo comprendo.
1: Ya hubo, viste que ya hubo en estos días. Se cruzaron un par de camisetas y se dieron algún ñoqui.
0: Entiendo de límites. Entiendo que si es como un ole, bueno, sí, está bien. Si es una cargada futbolística, entiendo. Si cruzan esa línea, ya los hooligans, los no sé qué, banco que la chiquitona mande un vuelo privado y se lleve a todos los de acá.
1: ¿Vos?
0: La pudra toda.
1: Vos decís eso.
0: Sí. Y si después nos toca jugar a cancha cerrada un par de años, lo toleramos. Pero no se puede escapar esta, ¿eh? Y menos la mojada de oreja.
1: No. Está bien, en eso estoy de acuerdo.
0: No estoy incitando a la violencia.
1: No.
0: Solamente estoy diciendo que la comprendería.
1: Más o menos.
0: No, pero viste que cuando te dicen, no, este le hace bullying. Vos le decís, ¿vos qué le dijiste? Nada. Vos lo primero que le decís es como, no, vos tenés que contestarle. A mí no me digas tal cosa.
1: Sí. ¿Viste? Sí, claro.
0: Al margen de la seña y todo eso. Pero exacto. Esto sería algo así, es como, sí. Mira, andá y habla, yo te tengo la campera, no hay problema.
1: Y está bien, está bien. No sé si es muy deportivo, pero bueno, estás hablando de algo que...
0: Pero si me tirás en la de esa, no es deportiva tampoco.
1: No, en absoluto. Y que lo haga porque no lo hizo cualquiera. Es el vocero.
0: Claro.
1: El portavoz del primer ministro. Está pudriéndola, ya la está pudriendo. Sí, es más, si este señor se baja del auto... el martes para ir a comprarse una gaseosa y se come un cachetazo de un argentino que está en Londres y
0: ¿para qué? Tenemos que
1: jodete,
0: descubrir algunos. Pato Canulli es tu laburo.
2: Sí.
0: Insultos.
2: Yo me sé 2 millones de insultos
0: no,
2: en inglés.
0: No, pero nada, no, para escuchar. Pero insultos que les duelan.
1: Ajá.
0: ¿Entendés? Cosas, viste, que vos decís, el dedo en la llaga. Ellos tienen una que es cartas bajas, golpes bajos.
1: Golpes bajos, sí, claro. Sí, buena.
0: ¿Entendés? De esas que le decís, no, tirale la de, che, Arjona es más que los Beatles. Se retuerce.
1: Claro. Son buenas para... Yo creo que quien...
0: A Paul McCartney lo cambiaron.
1: Ese, por McCartney, no por McCartney. Le tiras el nombre, tenés que tener el nombre del reemplazo, es rápido.
0: John Smith Jr.
1: Rápido.
0: Sí.
1: ¿Sabes a quién lo muniría de toda esa artillería?
0: ¿A quién?
1: A De Paul.
0: Pasa que De Paul no te habla en inglés ni en pedo.
1: No importa, pero se la tiene que trabajar mucho. Como va a trabajar desde lo físico y lo táctico, trabaja en esto. Y se la soltás así al oído.
0: Sin taparte la boca.
1: Total, no, te la tapas y no es un insulto decirle Paul McCartney no es Paul McCartney. Sí. Eso no es un insulto.
0: The Beatles are bad.
1: Por ejemplo. Exacto.
2: Mira.
1: Sí.
0: Sí.
1: Digan McCartney puto. Comilón.
0: Bueno, gay, no. Gay le pueden decir.
1: Claro,
0: ¿y?
1: Gay.
0: McCartney, y te va a entender. Si dices puto, no va a entender.
2: No, pero no sé si. Creo que hay una tanda.
1: Creo que se podría ir con otras herramientas, ¿no? Pero bueno no importa, digo, hay que tenerlas en cuenta.
0: En la batalla
1: psicológica.
0: Sí,
1: esa. Sí, claro. Pero está bien, habría que buscar. ¿Y cómo se insulta? Porque no es americano, inglés americano.
0: No.
1: Es British.
0: Water.
1: Por eso, es British y le podés mandar Cockney, ¿viste? De lunfardo inglés.
0: Sí.
1: Hay que investigar, uno no sabe eso. Pero bueno, es decir, debemos una tanda, ¿no? Vamos a ella y venimos para irnos después, claro, dale.
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0: Bien, pero tengo ganas de ver algo.
1: Sí.
0: ¿Qué puedo ver?
1: Hoy no hay mundial. Claro. Hoy no hay partido. No hay entonces, partido. Como hoy no hay partido, podemos hablar de una recomendación para ver una película que estuvo en cine hace poquito y ya llegó a plataformas. Y lo que tiene esta película es un gran reparto, una trama muy interesante y que genera polémica. ¿Por qué? Porque acá vamos a conocer a los personajes que interpretan Robert Pattinson, el último Batman, y Zendaya, o Zendaya, como quieran llamarle, nuestra Mary Jane de Spider-Man. ¿Qué es lo que ocurre? Ellos dos están por casarse. Se conocen, demuestran cómo se van conociendo y se van a casar. Una cita previa a este casamiento, hacen una cita doble con unos amigos, se sientan los cuatro y dicen, bueno, ustedes conocen todo del otro, porque nosotros con mi pareja, dice ella, lo que hacemos, lo que hicimos antes de casarnos fue, che, contame tu secreto más oscuro, ¿no? Entonces dicen, ay, lo hicieron alguna vez, sí, no, que no hay nada para contarlo, esto, aquello. Robert Pattinson dice, bueno, yo, sí, mi secreto más oscuro es que yo un chico en el colegio le hice bullying y se tuvo que mudar. Y el otro le decía, no, pues nosotros fuimos juntos y Pepito no era por bullying, la familia la reubicaron. Bueno, sí, más o menos, era algo liviano, una pavada. Entonces tocó el momento de Zendaya, de decir cuál era su secreto oscuro. Y era algo heavy, era algo, la verdad, que prende una alarma. ¿Qué es lo que tiene esta película? Se llama El Drama. A partir de esto que ella cuenta, se arma El Drama. Porque vos podés decir, que lo que contó es para que te cuestiones si te tenés que casar o no con esa persona, si conoces realmente o no a la pareja que vos elegiste. ¿A dónde está el límite? ¿Es muy grave lo que hizo o no es tan grave? Y ahí cada uno va a tener su umbral y va a decir, sí, mira, para mí mi límite es este, o alguno dirá, nah, no es para tanto, no pasa nada, siga. ¿Qué es lo que tiene la película? Que tiene todo esto que te acabo de contar, que es muy interesante, pero que también es repetitiva, porque es esto la peli, el drama que transcurre alrededor de esta idea, de esto que sucedió. Así que es para ver, para chusmear. ¿Recomendable? Y puede que sí, pero ¿por qué digo puede que sí? No a todos les va a gustar, porque esto se te puede volver un poco chicle, pero interesante propuesta que está en Prime Video. Uh-huh. El Drama, película, y dura menos de 2 horitas.
0: Lo que no es oscuro.
1: Sí.
0: Y ya no sería secreto, y quiero que lo hablemos después de las noticias, es que si yo digo Thiago Almada, todos recordaremos lo que pasó con Thiago Almada el otro día en el partido, sí, claro, con Suiza. Pero lo cierto también es que Thiago Almada habría dado un sí.
1: Como es Robert así, Pattinson.
0: Decinos, sin revelar, ¿dio el sí Thiago Almada?
2: No solo Thiago Almada, sino el Atlético Madrid.
0: Perfecto, bien, después vamos a hablar en todo caso de las noticias del señor Thiago Almada. Ahora, noticias por supuesto, y hasta las 13 caímos en la mañana.
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4: Manini Ríos aclara que el sorteo para la Fiscalía General regirá a futuro para evitar susceptibilidades. El líder de Cabildo Abierto, Guido Manini Ríos, defendió el proyecto de ley presentado por su sector que propone implementar un sorteo como mecanismo de última instancia para designar al fiscal general de la Nación ante la falta de acuerdos parlamentarios.
5: En este tema es claro que la Fiscalía General está pasando una etapa muy, muy bochornosa, digamos, porque el sistema político no es capaz de ponerse de acuerdo para elegir al fiscal más apropiado, porque lo politiza todo, porque en definitiva cada bloque político busca un fiscal general que sea afín, aunque no se diga así, es así, y bueno, que a todo se le pone cara, se le pone nombre y apellido, y eso es realmente lamentable, que en la justicia ocurran estas cosas.
3: Argentina.
4: Cámaras empresariales realizarán convenios colectivos adaptados a la realidad de cada provincia. Diversas cámaras empresariales realizarán convenios colectivos adaptados a la realidad socioeconómica de las 10 provincias que participan de esta iniciativa. De esta manera, se diferenciarán del acuerdo laboral controlado históricamente por el sindicato de camioneros liderado por Hugo y Pablo Moyano. La embajada de Francia repudió los dichos racistas de la vicegobernadora mendocina La Embajada de Francia en Argentina repudió de forma tajante las declaraciones de la vicegobernadora de Mendoza, Eve Casado, que se había referido al seleccionado de fútbol galo como un equipo africano flojo de modales tras el cruce de ese combinado contra Paraguay por el Mundial. Un episodio que escaló rápidamente en un potencial conflicto diplomático entre ambas naciones.
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0: 6 pasaron de las 12, ya vamos a hablar del clima, pues es un frío, che. Iba a seguir 7, 8 en este momento. Pero Pato, yo hablé de que Thiago Almada dio el sí.
1: Thiago Almada dio el sí y todo parece indicar que va a ser un nuevo jugador de River. Aún no lo sabemos, se va a confirmar después del mercado de pases, después del Mundial, porque, claro, hay que ver si llega una oferta de Europa. Pero si no llega ningún gigante europeo a ofrecer una cifra superior a los 20 millones que va a poner River, entonces Thiago Almada va a ser nuevo jugador del millonario. Pero tenemos otra confirmación.
0: Ajá.
1: Sebastián Villa es nuevo jugador de Boca. Sebastián confirmado. Villa es nuevo jugador de Boca, 100% confirmado. Una noticia que... yo no sé si decir que a mí me sorprende realmente, pero estamos hablando del refuerzo más increíble en la gestión de Juan Román Riquelme. Por muchas cosas. Primero que nada porque, a ver, Sebastián Villa está condenado por violencia de género.
0: Sí.
1: Le hizo un juicio a Boca. Le hizo un juicio a Boca porque no lo dejaba declararse en libertad de acción porque, claro, Boca no quería que Villa juegue en el club por las denuncias que tenía. El tema es que tampoco le iba a dejar irse gratis. Cosa que Sebastián Villa hizo igual y aún así le hizo un juicio a Boca. Y Villa hace 6 meses estaba operando y saliendo en canales deportivos diciendo que quería y que se moría por jugar en River. Decía, no, si me llama Gallardo yo voy corriendo a River. Y 6 meses después vuelve a Boca. Y no solo eso, sino que Boca lo va a pagar 6 millones y medio de dólares. Que es una cifra más que elevada por un futbolista de 30 años. La verdad que incluso en propio Riquelme en 2021 dijo que Villa le había faltado el respeto a Boca. El propio Juan Román Riquelme lo dijo hace 5 años. Sebastián Villa le faltó el respeto a Boca. Y hoy lo vuelven a contratar como nuevo futbolista. Es la verdad... insólito este refuerzo, es increíble lo que ha hecho Riquelme, pero Sebastián Villa es nuevo jugador de Boca, el colombiano tendrá su segundo ciclo en el club y vamos a ver qué tanto apoyo tiene por parte de los hinchas, porque desde lo hecho dentro de la cancha hasta lo extra futbolístico, yo creo que va a ser bastante cuestionado Sebastián Villa como nuevo refuerzo de Boca.
0: Bien, muy bien, lo hablábamos recién, estoy leyendo declaraciones del Dibu Martínez.
2: Sí.
0: ¿Por qué? Con Inglaterra, no digo que vaya a tener una contradicción de ninguna manera. Pero el Dibu dijo, el respeto va a estar. Mis hijos nacieron ahí,
2: sí.
0: Hace 16 años que convivo ahí, uh-huh. Así que solo queda disfrutar ese partido y tratar de ganarlo como todos. Pero bueno, hay sentimientos encontrados para este Emiliano Martínez, en tal caso, por esto que le ocurre, de estar ahí. Digo, hay que jugar en ese sentido, ¿no? Yo leía en la misma noticia, habla de... del equipo cuando se sumó a el que no salta es un inglés y después las declaraciones de Scaloni respecto del tema. Digo, hay toda una cuestión que nada, se suma a lo que veníamos hablando de lo que va a ocurrir el miércoles, ¿no?
2: Pero yo creo que mezclan todo, si meten en la misma bolsa el que no salta es un inglés y que el tipo tenga los hijos que son británicos, es una boludez eso. Todo queda en el ámbito del fútbol. No me parece que sea... Es como que vos digas, mirá, por lo que pasó acá, yo puedo entender, por la guerra de Malvinas, aquel que te dice, yo jamás me iría de vacaciones a ninguna de las islas británicas. Yo lo entiendo a ese tipo que me dice algo así, a esa mujer. Y también entiendo el que me dice, yo si tengo un manguito, me voy de vacaciones a Londres porque es una ciudad hermosa. Y lo entendés porque podés tal vez separar las cosas, tal vez no, tal vez te toca más de cerca el asunto y decir, mirá, la verdad que yo personalmente no puedo separar. Otros que dicen, sí, la verdad que yo no tanto, lo que decía antes, Pato Cannulli es de una generación que ya empieza a si no se involucra, no se mantiene, que es tema de Estado. Yo creo que no hay grieta con Malvinas en Argentina. Creo que es la única
0: sí,
2: no
0: absoluto.
2: Grieta. Uh-huh. Pero que esa rivalidad bélica se diluye. Obviamente, uno sigue con los veteranos y demás, pero digo, los papás de Pato, al margen de que el papá es mexicano,
1: mira.
2: Digo, por una cuestión de edades, ya no empiezan a dar los números para ser veteranos.
0: Sí.
2: Pueden empezar a ser nietos de veteranos, bisnietos de veteranos, pero que se empieza a perder esa primera línea.
0: Sí, aparte estoy leyendo, y claro, Dibu Martínez, Aston Villa, Cuti Romero, Tottenham Hotspur, sí. Lisandro Martínez, Manchester United, Enzo Fernández, Chelsea, digo...
1: Tres de los cuatro que mencionaste igual pueden cambiar de club en este mercado.
2: Igual no tiene claro. Que ver. Messi metió dos goles en la final y jugaba en el París.
0: Sí.
2: Y metió dos goles.
0: Sí, totalmente. A mí me mata cuando los jugadores se encuentran a nivel selección y si son compañeros de equipo. Eso sí. Está es genial. Que muchas veces se hablan, digo, sobre todo para el bruto como yo, que no lo sabe y me entero capaz que ahí porque me lo dice alguien o porque lo dice el relator, el comentarista de un partido. De que sean compañeros.
1: Es que va a pasar. Va a pasar seguramente. A ver, Enzo Fernández y Rhys James, ambos juegan en el Chelsea, por ejemplo. Va a pasar, hay que ver si entra alguno de los suplentes de Inglaterra, que puede llegar a jugar en el Tottenham, como Jed Spence. O sea, va a pasar de que se crucen así. Pero a ver, eso no lo tienen que tener en la cabeza los futbolistas, no lo van a tener en la cabeza, poco les va a importar. Yo soy de los que no cree que Verón fue para atrás en el 2002. Y yo creo que tuvo un mal partido, una mala tarde, pero que fuera jugador del Manchester United no influyó en eso realmente. Verón tuvo el peor partido con la camiseta de la selección argentina. No creo que haya sido porque juega en el United.
0: Sí, mucho de lo que se vio en ese partido se ve que no es intencional. Digo, no hay manera de hacerlo, de simularlo. Además, eso.
2: Yo te diría que hoy, si hay una actuación similar a la de Verón, se pensaría no tanto en respetar al país para el que en el que estás jugando, si no se pensaría en las apuestas.
0: Claro, es verdad.
2: Entonces no se pensaba tanto en la apuesta, en se pensó en algo que es ridículo, como ir a menos para quedar bien con la
0: serie. Sí, pero lo marcó mal a Verón eso, fue un golpe en ese momento, yo me acuerdo.
2: Sí, obvio.
1: A día de hoy hay gente que dice que Verón es inglés por eso. O sea,
0: es fulero eso lo que le pasó. Es algo similar a que te tilden de piedra.
2: Está bien, pero ¿sabes lo que están haciendo a partir de eso? Este mundial se hizo mucho. Este mundial está muy de redes sociales, muy.
1: Y cada vez más, ¿eh?
2: Sí, insoportable, porque no está con la dosis justa. Está sobrecargado de redes. Con Valverde, cuando jugaron ahora Uruguay con España, lo mismo. Le hacían que hizo la gran Verón, que perdieron en fase de grupo. A Haaland, que perdió con Inglaterra, le dicen lo mismo. Entonces, cada uno que juega, me parece que no funciona de esa manera.
0: ¿En qué circunstancias lo tildan al arquero argentino de clarividente? Porque tiró... que Johan Mansambi iba a ir al club inglés. No entiendo eso, Pato.
1: Cuando terminó el partido, el Dibu Martínez se acercó a Johan Mansambi y le dijo: "You coming to Villa? ¿Vas a venir al Villa?". Que algo le habrá dicho que sí, que claro. No. A ver, Mansambi lo están buscando clubes de la Premier League, lo está buscando particularmente el Newcastle United, que parece que lo va a pagar 60 millones de euros. Pero bueno, el Dibu Martínez parece que está haciendo lo suyo y quiere llevarlo a Aston Villa. Un Aston Villa que no sabemos si va a contar con el Dibu Martínez la temporada que viene.
0: Claro,
1: porque hay chance de que deje el club. Pero bueno, vamos a ver realmente. Mansambi yo creo que le hizo muy bien a la Argentina que no esté el otro día. Muy bien, porque de vuelta es la figura de Suiza, que tuvo un gran mundial, pero que no estuvo disponible para su equipo el otro día por lesión.
0: Vamos a ir a la tanda y al regreso tenemos efemérides y muchas.
2: ¡Esa!
0: Hay muchos días de. Pero será para después. Ahora, tanda.
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0: 7 grados 8 décimas en este momento, la máxima para el día de hoy de 14 grados, difícil que la alcancemos con una mínima de 4 como alcanzamos hoy. Mañana la mínima 9 grados, la máxima 16, un sol muy tímido que mañana quizás logre aparecer de detrás de alguna nube. Miércoles mínima 10, máxima 18, nublado todos estos días, todos estos días. Las mínimas suben la temperatura en realidad, porque el miércoles vamos a tener 10 de mínima, 18 la máxima. Jueves 14 la mínima, 20 la máxima. Y se mantienen esos valores, pero con un sol que no logra asomarse. Pero hoy,
1: sí,
0: hoy el cumpleaños.
1: ¿El cumpleaños?
0: Sí, el cumpleaños.
1: Uy, no me lo pude haber cruzado.
2: Mozart.
0: No, creo que no.
1: Ah. Es
0: no es Mozart.
1: ¿Es cantante?
0: No es cantante.
2: ¿Es actor?
0: No es actor.
2: ¿Es político?
0: No es político.
2: ¿Es un científico?
0: No, científico no. Igual yo les puedo decir que es él, pero no sé si les va a ayudar.
2: ¿Es estadounidense?
0: No.
2: El ¿Es señor... argentino?
0: No es.
1: ¿Es
0: argentino.
1: Astronauta?
0: No es astronauta.
2: ¿Es europeo?
0: Es europeo.
2: ¿Es británico?
0: No es británico.
2: ¿Es francés?
0: No.
1: ¿Es deportista?
0: Les voy a decir dónde nació.
1: Sí.
0: Y cuál es su titulación.
1: Ajá.
0: Y no les va a servir de mucho.
2: ¿Es rumano?
0: No. Él es húngaro.
1: Sí.
2: Ferenc Puskás.
0: No. Es escultor, arquitecto y diseñador.
2: Leonardo da Vinci.
0: No.
2: Húngaro.
1: Húngaro.
0: Vayan a por qué cuernos hizo para.
1: Bueno, pero es
0: que
1: artista,
0: sea conocido.
1: Entonces.
2: Inventó algo. Pero dijiste que no era científico, un médico.
0: No, es escultor.
2: ¿Inventó un artefacto?
0: Podemos llamarlo artefacto.
2: ¿Es algo que tenemos?
0: Si no lo tenés, lo tuviste. Y si no lo tuviste, lo tuviste en la mano, seguro. Pasó por tus manos, por las tuyas también, por las mías también, por las. Si no lo tuvimos propio, seguro pasó.
1: ¿Esto que inventó lleva su nombre?
0: Sí, señor. Ah. Llegaste.
1: No llegué.
0: ¿No llegaste?
1: No llegué.
0: Estás ahí, ¿eh?
2: Pero... Es un. Esto que lo inventó. ¿Es algo que hoy en día se sigue usando?
0: Por supuesto, sí.
1: Yo estaba por tipo telegrama.
0: Se sigue usando, sí, se recontra sigue usando.
2: ¿Es algo que se usa para comunicarse?
0: No.
2: ¿Es algo recreativo?
0: Es recreativo.
2: Es un juguete.
1: Un valero.
0: Al último sí. Valero no.
2: No sé cómo es el nombre. Casualidad es Rubik.
0: Sí, señor.
1: Ahí está.
0: Hoy es el cumpleaños de Ernő Rubik.
2: Mira.
0: ¿Quién creó? Por supuesto, el cubo de él. El cubo,
1: claro,
0: de Rubik.
2: Su cubo.
0: Así es.
1: ¿Me pasan mi cubo?
0: Claro.
1: ¿Cuál?
2: El mío.
0: Exactamente. Claro. Así que sí, es el cumple de Ernő.
1: Yo tengo un cumple facilito.
0: Bien, mundo Hollywood me juego.
1: Sí, seguro te lo cruzaste. Si te lo cruzaste, resolvemos.
2: DiCaprio.
1: No.
0: Ah, sí. Ayer me lo crucé, que hoy era.
1: Ah, ¿por qué lo buscás ayer?
0: No sé por qué.
1: Igual.
0: Pero me crucé por. A ver, sí, yo te digo esto. Me lo crucé por el mundo Star Wars.
1: Sí, claro.
0: Ah, ahí está.
1: Ahí le resolviste a Canulli.
2: George Lucas.
1: No.
2: No sé, Anakin.
1: No, muy fácil.
2: Luke.
1: Número
2: Darth
1: Vader.
2: Uno.
1: No. Es un actor con nombre y apellido.
0: Sí, claro.
2: Sí, ya sé.
0: Más allá de Star Wars.
2: Más allá de Star Wars. No sé, Samuel L. Jackson.
1: No.
0: No.
1: Más fácil.
0: Nombraste a los principales. Te falta uno.
1: Nombraste, claro, te falta uno solo.
2: Darth Vader, pero no.
0: Nombraste
2: no.
0: a Darth Vader, nombraste a Luke.
2: Inmediato. ¿Cómo es,
0: viene ahí.
2: Han Solo.
0: Sí, señor.
2: Sí.
1: ¿Qué quién es? Como los autos.
2: Ya sé, pará, pero estoy pensando. También es no me sale.
0: Sí, también es.
1: Decilo.
2: Titi retondo. No, el
1: sí,
2: de
1: sí, siempre
2: el Raiders of the Lost Ark. Me sale decir
0: sí,
2: Indiana claro. Jones.
0: Indiana Jones.
1: ¿Y cómo se llama el actor?
2: Pará.
0: El apellido es
2: estaba pensando en Ian McKellen. No sé,
1: no,
2: pero
1: como
2: no.
1: El auto.
0: La marca de autos es el apellido.
2: Ah, Harrison Ford, qué.
0: Exactamente,
1: sí.
0: Señor.
1: Y de ahí hay otro más que cumpleaños.
0: Ah, ¿sí?
1: Sí. Capo, mal. Actor británico.
0: Señor.
2: Ajá, Sir Ian McKellen.
1: No.
0: ¿Trabajó en saga de superhéroes?
2: Sí. Patrick Stewart.
1: Patrick Stewart.
2: Sí,
1: Patrick Stewart.
2: Tremendo.
0: Claro. Bien.
2: Yo tengo una.
1: Epa.
0: Bien, perfecto.
1: Yo te he spoileado con un futbolista de cumpleaños.
2: No es un cumpleaños.
1: Ok.
0: Pero es
1: y
0: mundo.
1: Si es lo de la final del mundial, lo spoileó Radio Colonia.
2: Sí.
1: Bien.
0: Bien.
1: Quiero que sepas que eso, culpalos a ellos. Que son a Pau, que es la que maneja las redes, spoileó la final con Alemania 2014.
0: Perfecto, bueno, está bien.
1: ¿Y el cumpleaños es fácil, lo tenés? ¿Lo sabes?
2: No, pero bueno. Tenía otra que no era eso.
1: Ah, bueno, dale, a ver, vamos con ese. ¿Cumpleaños?
2: No.
1: ¿Futabola?
2: ¡Futabola!
0: ¿Partido?
2: Sí.
1: ¿Partido mundial?
2: No.
1: ¿De selecciones?
2: No.
1: ¿De fútbol local?
2: Sí.
1: ¿Definición de torneo?
2: No.
1: ¿Este partido es importante por un debut?
2: No.
1: ¿Por el resultado es importante?
2: No.
1: ¿Es importante porque es un retiro?
0: ¿Es una despedida?
2: No.
1: ¿Es importante por algo que pasó durante el partido?
2: No, o sea, sí, pero no.
1: ¿Involucra a dos equipos argentinos, dijiste?
2: Sí.
1: ¿Los dos equipos son de AMBA?
2: Sí.
1: ¿Son de los cinco grandes?
2: Sí.
1: ¿Son los dos más grandes?
2: No.
1: ¿Está el más grande?
2: Depende quién sea el más grande.
1: ¿Por qué por no tener?
0: ¿El más grande para la Regina?
2: No creo.
1: ¿El más grande para vos? ¿El más grande para vos, Canuli?
2: No.
1: Tampoco.
0: ¿El más grande para Lucas Molina?
2: Puede ser, sí.
0: Bien. Boca. ¿Y el otro es otro grande?
1: Sí, pero no es el más grande para Canuli.
0: No,
1: así
0: claro.
1: Damos. Ya había dicho que no eran los dos más grandes. ¿El otro grande tiene rojo en su camiseta?
2: No.
1: Entonces, Racing. ¿Un Boca Racing de este siglo?
2: No.
1: ¿Ese Boca Racing, en ese Boca Racing pasó algo?
2: Sí.
1: ¿O recordamos solamente que jugó Boca Racing?
2: No, pasó algo.
1: ¿Definió un torneo? No. ¿Pasó algo? ¿Se batió un récord?
2: No.
1: ¿Hubo una polémica?
2: No.
0: Uh-huh. ¿Pero involucra a un jugador en particular?
2: Sí.
1: ¿Y no es un debut?
2: No.
0: ¿Y no es despedida?
1: No.
2: No.
1: ¿Es una expulsión?
2: No.
1: ¿Una lesión?
2: No.
1: ¿Gol?
2: No.
1: Qué raro. ¿Que atajó? ¿Se puso a atajar?
2: No.
1: ¿Que cumplía años también?
2: No.
1: ¿Y qué hizo este jugador?
0: Claro, ¿hizo algo en particular este jugador?
2: Jugó.
1: Sí, que damos por hecho que de ahí viene el término jugador, porque sí, juega. Sí.
0: Claro.
1: Si no sería.
2: Si quieren les doy una pista de qué es lo que hizo.
1: Espectador.
0: Y bueno, danos una pista.
2: Volvió.
1: Ah, un regreso. Sería un.
2: Sí, no sé, no es un debut, no es un retiro.
0: No, claro, ni una despedida, no. Está bien, un regreso. Vale, utilicémosla.
1: Sí, está bien.
0: Un jugador regresó.
2: Sí.
0: No a Racing.
2: No.
1: A Boca. ¿Ese jugador ganó un mundial?
2: Sí.
1: ¿Ese jugador Maradona?
2: Sí.
1: Bueno.
2: Un día como hoy, pero en 1999, Diego Armando Maradona volvía al fútbol argentino y vestiría durante 6 meses la camiseta de Boca hasta retirarse.
0: Claro, está
2: ese retirado. Día Boca le ganó 3-2 a Racing.
1: Bien. Yo tengo cumpleaños futbolísticos.
0: ¿Cumpleaños futbolístico? Bien.
2: Harry Kane.
1: No, pero.
2: Jude Bellingham.
1: No.
2: ¿Es inglés?
1: No.
2: Ah, ¿es delantero?
1: Sí.
2: Pues el no pero, ¿dónde viene? ¿En actividad?
1: Sí.
2: ¿Está jugando la Copa del Mundo?
1: Claro, por eso, ahí venía el no pero.
2: ¿Pero está jugando ahora?
1: Sí, claro.
2: ¿Mbappé? ¿No? En diciembre. ¿Delantero está jugando el Mundial? ¿Español?
1: Sí.
2: ¿Oyarzábal?
1: No.
2: Ah, Lamine Yamal cumple hoy, 13 de julio.
1: Yamil Lamal.
2: Cumple 19, es una locura.
1: ¿Y hay otro más?
0: No puede.
1: ¿Qué cumple años?
2: ¿Delantero?
1: No.
2: ¿En actividad?
1: Sí.
2: ¿Argentino?
1: No.
2: ¿Europeo?
1: No.
2: ¿Sudamericano?
1: No.
2: ¿Asiático?
1: No.
2: ¿Norteamericano?
1: Sí.
2: ¿Mexicano?
1: Sí.
2: ¿Jugador mexicano, jugaste mundial?
1: Sí.
2: ¿Julián Quiñones?
1: No.
2: ¿Raúl Jiménez?
1: No.
2: ¿Eric Lira?
1: No.
2: ¿Jugó en Europa?
1: Sí, obvio.
2: ¿Pero está en actividad y jugó este mundial?
1: Sí.
2: ¿Y no es Raúl Jiménez?
1: No.
2: ¿Es delantero?
1: No.
2: ¿Es defensor?
1: No.
2: ¿Es arquero?
1: Sí.
2: ¿Memo Ochoa?
1: Sí.
2: Cumple 41 años.
1: Ajá, ese cumpleaños de Guillermo Ochoa.
0: Qué grande, sí.
2: Lamento decirte que no está en actividad.
1: No, no.
2: Se retiró.
1: Nah, está en actividad.
2: Se retiró. Si, se retiró.
1: Escúchame. Pero un jugador retiró. Que este mes. Sí. Jugó un torneo.
2: Se retiró.
1: Eso no es estar en actividad.
2: Se retiró.
1: Este mes.
2: Boludo. Pero se retiró.
1: Bueno, hay que ver.
2: Habrá
1: dicho, che, me retiro.
2: Dijo que se retira después del Mundial. El Mundial ya terminó para México.
0: Claro, para él terminó.
1: Se retiró. Técnicamente no terminó el Mundial.
2: Pero él se retiró.
1: Semánticamente no terminó el Mundial. Pero
0: igual están las publicidades. Yo lo veo muy vigente.
2: Pero se retiró. No juega más al fútbol, me
0: está muy vigente. Cuando le tiran Messi le quiere tirar el
1: a mí me parece
0: caño,
1: que
0: todo eso, él está ahí.
1: La canción de Shakira.
2: Shakira.
1: No sé, sí. Me parece que sigue.
0: Sí, la está vigente.
1: Y aparte esto de lo efímero, ¿viste? Como ya lo limpiaba.
0: Ya está, ya fue. Y bueno,
1: pará,
0: sí.
1: Todavía están las brasas tibias.
0: ¿Hoy?
1: Sí.
0: Hoy, ¿qué apaga de este están spoileados?
1: ¿Hoy el día de algo?
0: Sí, hoy es el día mundial.
1: Ah, mundial, pero del. ¿Es grosso?
0: Sí.
1: ¿Es tipo de algo de concientización?
0: No.
1: Ah, ¿no?
0: No.
1: ¿Es el día de un trabajo?
0: Se vuelve trabajo, pero no es trabajo. Esencialmente no es trabajo. Pero hay quienes, obviamente, trabajan.
1: Uy, que cuando haces eso la complicás tanto más. Por eso hacemos que sea que sí y que no la respuesta. O sea, nosotros hemos hecho esto.
0: Ustedes no.
1: Vos sí.
0: Ponele.
1: Qué curiosidad.
0: Uh-huh.
1: Esto.
0: Sí.
1: ¿Se sigue haciendo?
0: Obvio.
1: Pero gratis.
0: Hay quienes lo hacen gratis, por supuesto. Hay quienes se ven remunerados por
2: eso. Ah, mira.
0: Pero lo hacen gratis.
1: Pero es muy difícil eso, porque cocinar, yo también lo hago gratis en
2: eso,
1: mi casa.
2: Claro.
1: Pero
2: hay gente que cocina.
1: Que es cocinera y casi todo se ha profesionalizado.
0: Sí. Sí, tenés razón en lo que decís. Pero
1: bueno, gracias. Ayer también en un momento azul me dio la razón y casi lo llamo al cardiólogo este. Y dije, ¿Qué?
0: ¿Cómo?
1: Decí que era una pelotudez, pero pasó? Bueno, por algo se empieza.
0: Anotá. Yo a veces anoto. Yo tengo con mi mujer, igual son humorísticas, pero tengo notas de cosas graciosas, sí, que nos hemos dicho en algún momento de nuestra vida.

0: Depende de tu posición dentro de esto.
1: ¿De tu posición?
0: Sí.
1: ¿Es algo chinguanguancha?
0: No.
1: Ah.
0: Para nada.
1: Día mundial de... ¿Pero tiene que ver con una enfermedad? No.
0: No.
1: ¿Tiene que ver con nada. Animales?
0: Aunque algunos digan, soy un enfermo de esto.
2: Para el fulbo.
1: Pero no. Necesitas una pelota.
0: Exacto.
1: No necesitas. ¿El día del cantante? ¿Puedes cantar?
0: Palo.
1: ¿Palo?
2: ¿Del bailarín?
0: No, no.
1: Ah, era buena esa.
0: No, no, no.
1: Pero va con el canto.
0: Sí, claro. Forma parte.
1: ¿Del poeta?
0: No.
1: Del...
0: También forma parte.
1: Del... qué difícil. ¿Vos lo haces, Donato?
0: Ahora no. En algún momento de mi vida, ponele que lo hice. ¿Involucra una guitarra? Pregunta Facu Olechea. Sí, involucra una guitarra.
1: Entonces involucra un artefacto, amigo.
0: Sí, no necesariamente.
1: Pero para tocar la guitarra necesitas una guitarra.
0: Sí, pero para esto hoy es el día mundial del
1: músico.
0: Estamos ahí. Estamos ahí.
1: ¿Qué? ¿Del guitarrista decís vos? No, boludo, necesitas la guitarra. ¿Del luthier?
0: No.
1: No, pues necesitas.
0: Para esto hay un guitarrista ahí.
1: Sí,
0: para bajista también.
1: De la banda.
0: Claro.
1: De una orquesta.
0: Estamos ahí, sí, estamos ahí.
1: De una sinfónica. Hoy es el día de la ópera.
0: Igual me cagaste otra.
2: Mira.
1: ¿Qué?
0: Porque hoy es el Día Internacional del Director de Orquesta.
1: Bueno,
0: te la doy por válida, pero no es este al que nos estábamos refiriendo.
1: Pero si vos tenés dos muy parecidas, que no es tu culpa porque se fue Mérida.
0: Claro, se fue Mérida.
1: No sé, del música, orquesta, banda, cuarteto.
0: Ahí, cuando dijiste cuarteto, hablaste de algo en particular dentro del mundo de la música.
1: Sí.
0: ¿De qué? ¿Qué es el cuarteto?
1: Instrumentos.
0: No.
2: Del ritmo, de
1: músicos.
2: De género.
1: De cantidad de género.
2: Ahí está. Género. Día del género musical.
0: No. Hoy es el día de uno de ellos.
1: Ah. Del cuarteto.
0: No.
2: Del jazz.
0: No.
2: Del blues.
0: No.
1: Del rock fue el otro día.
0: No. Hoy es el
2: de la cancha de ferro.
0: Hoy es el día mundial del rock.
1: No, boludo.
0: El otro día. Pero hubo otra efeméride el otro día del rock.
1: Fue el día mundial del rock el otro día. Empiezo a sospechar.
0: Se lo disputan.
1: Las inventa Donato.
0: Se lo disputan. ¿Por qué? Porque hoy, y vamos a cerrar el programa.
1: Cualquier cosa.
0: No, mirá por dónde viene. Se celebra el día mundial del rock hoy, a partir de 2023, en función de los recitales Live Aid que se realizaron en el 85. El otro día no me acuerdo por qué era el día del rock, que lo habían, no sé si era el mundial internacional. Hoy es el día mundial del rock, en función de justamente los recitales de Live Aid en Londres y Filadelfia, que se hicieron en el mismo momento para ayudar a Etiopía y a Somalia, en tanto se realizaron estos recitales en los que participaron, ya vamos a decir, pero participaron, lo organizó el señor Bob Geldof, productor, y participaron, qué sé yo, más de 70 artistas: Queen, U2, Bowie, The Who, Zeppelin, McCartney, Elton John, Madonna, Mick Jagger, un montón. Fueron los que participaron en esto que fue el Live Aid. Vamos a cerrar musicalmente, en tanto, Live Aid, con un tema justamente que fue parte de eso, que se llama Do They Know It's Christmas, que es de la época, por supuesto. Pero además hay otra efeméride que refiere a otra banda. Después, en todo caso, lo haremos. Ahora nos vamos a las noticias. Nos queda la pregunta del millón. ¿Qué va a comer Pato hoy? Y otras tantas efemérides y días de noticias. Ya venimos.
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4: Manini Río criticó el rechazo de la oposición a la rendición de cuentas. Es cálculo electoral pensando en el 2029, dijo. El líder de Cabildo Abierto tomó distancia del bloque conformado por Blancos Colorados y del Partido Independiente. Aseguró que su sector estudiará el proyecto con responsabilidad y propuso modificaciones en el articulado presupuestal.
5: Nosotros, igual que lo hicimos en la rendición de cuentas del año pasado, vamos a estudiar esto con seriedad y con responsabilidad. Yo creo que no es bueno, prima facie, decir no vamos a votar tal proyecto de ley cuando recién van 3-4 días de los 45 que tiene la primera cámara para analizarlo, cuando claramente se pueden introducir cambios para mejorar ese proyecto, sacar cosas inconvenientes que tiene el proyecto, modificar otro y agregar otro. Eso ha pasado en todos los procesos de análisis del proyecto una vez que entra al Parlamento. Creo que cerrarse a esa posibilidad

0: volver a poner todo en blanco o negro.
1: Argentina. Río Negro impulsará una campaña para vender carnes salvajes. El gobierno de Río Negro impulsará la comercialización formal carnes salvajes, principalmente las de jabalí guanaco, con el objetivo de introducirlas al mercado e incorporarlas como proteínas alternativas. Victoria Villarruel respaldó el reclamo salarial y pidió retribución acorde para los docentes. La vicepresidenta Victoria Villarruel afirmó de manera categórica que los trabajadores de la educación merecen reconocimiento, respeto y retribución acordes a la importancia de la tarea que realizan.
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0: Bueno, completemos información de deportiva. Pato, ya está. Digo, ahora es solamente esperar. No tenemos.
1: Antes quiero decir que esta canción que escuchamos es una de los mayores plot twists, que va por la ruta y, y pega al costado y al final era ella. Tremendo.
0: Sí. Muy bueno.
1: Como
0: muy
1: la
0: bueno.
1: De no le dijo nada. Exactamente, un plot twist.
0: Es verdad.
1: Porque no le dijo nada. ¿Vos sabés, Canuri, por qué
2: no, no le dijo nada?
1: Sí, la escuchaste esa canción. Le dice, nunca dijo, no le dijo, no le dijo nada. ¿No, no, no. la escuchaste nunca?
3: No sé qué está.
1: Y al final, ¿sabes? Es una canción que cuenta cómo se lleva una chica a un lugar para. Y ella no le decía nada. Y no le decía nada. Y no le decía nada. ¿Y sabés por qué no le decía nada? Porque era muda.
2: Ah, espera, porque estaba medio.
1: No, no, no, eso. No,
2: lo mío fue un poco más turbio.
1: No, son plot twists que era. Claro, por eso no dijo nada.
0: Por eso no había dicho.
1: Era
0: nada.
1: Muda. Era muda.
2: Divertido.
1: La mina era muda. Decía, esta canción, ¿no? La mina.
4: Se tomaron el 10. Sacó boleto doble hasta Palermo.
1: Pato Canuli, Dios. Él escucha Go Back Home, no sé qué mierda.
0: Ah, bueno, también vale para que tendré el petiso.
1: También, otro.
0: Porque vos estás, claro, vos estás suponiendo que tiene otra cosa. Sin embargo, tenía mucha plata, lo dices. Sobre el final.
1: Claro.
0: Exacto. Bien, Pato, digo, por ahora es solamente esperar, digo, no tenemos otra cosa.
2: No, ahora hay que esperar. Ya mañana igual arrancan las semifinales de la Copa del Mundo. Mañana hay un partidazo. Mañana hay un partidazo en Francia-España que es espectacular. Pero bueno, de a poco incluso va volviendo el fútbol argentino con la Copa Argentina que ayer tuvo.
1: ¿Ya hiciste tu predicción?
2: ¿De qué?
1: De las semifinales de la
2: mañana
1: Copa del Mundo.
2: Subo el partido de Francia-España, pasado subir el de Argentina-Inglaterra, lo subiré al mediodía más
1: pero
2: o menos.
1: ¿Ya le hiciste la predicción?
2: La tengo más o menos.
1: ¿Por qué te falta saber si ya?
2: No, no, tengo que terminar de definir algunas cuestiones.
1: ¿Qué cuestiones? Qué misterioso, pero ¿quién sos?
2: Y bueno.
1: ¿Qué te falta saber?
2: Algunas cosas.
1: ¿Sos Gonca? ¿Vas a decir que gana Francia?
2: ¿No es Gonca?
1: Sí.
2: Y bueno, ¿qué querés que te diga? Ir por lo que creo que va a pasar.
1: ¿Para vos gana Francia?
2: Para mí gana Francia, claramente gana.
1: Claramente.
2: Francia. Sí, claramente gana.
1: ¿No
2: Francia.
1: Pesa la camiseta en las elecciones?
2: La camiseta de Francia pesa más que la de España.
1: Pero digo, por ejemplo, juega Argentina-México. Y por más que México tenga una grandísima selección.
2: Sí, ahí sí pesa.
1: Pesa la camiseta.
2: Igual México nunca va a tener mejor selección que Argentina.
1: No, está bien, pero digo, al margen de eso. Y acá, España tiene una grandísima selección.
2: No mejor que Francia.
1: Pero es una grandísima selección.
2: Nombre por nombre, le debe ganar en 3 puestos España a Francia. Después le gana Francia en todos los puestos.
1: Pero tiene la camiseta y antecedente de.
2: Sí, pero.
1: Dejarlos en el camino.
2: Pero pasó un par de veces también Francia. De hecho, le ha limpiado también varias veces a España.
1: ¿Y pero en las últimas?
2: No, pero en las últimas, vamos a ver. Una fue en Nations League, que yo tampoco voy a decir, ah, oh, por Dios, la Nations League. La otra en Eurocopa, sí, si se quiere, vale un poco más. Pero a ver, Francia y España es un duelo con mucha historia. De hecho, en Copas del Mundo no se han enfrentado, a excepción del Mundial del 2006, donde Francia eliminó a España. Por lo que el único registro que tienen es ese, de Francia ganando a España por 3-1. Se han enfrentado bastante en Eurocopa, eso sí, y casi siempre que se enfrentaron en Eurocopa ganó Francia.
1: Escucha, Pato, esto es lo que te decíamos, la canción. Escucha.
4: Que ella claro. Nunca decía nada.
1: Esto ya es el final, ¿viste? Que ella nunca dijo nada.
4: Un día charlando y con mucha ternura. Le dijo.
1: Esto es música, Canuli.
4: Le dijo. Era muda.
0: Bueno, Pato.
1: Claro, por eso me
2: por Dios.
1: Es un temazo este. Podríamos hacer una sección de darle un poquito de calle a Canuli. De cultura general.
2: Canuli, por Dios.
1: Y pero sí, Pato. Uno, traerle algún día a Los Ángeles Azules. Traerle un poquito Tambo Tambo.
2: Mira.
1: Traerle un poquito de cultura de lo nuestro.
0: ¿Entendés? También para ampliar
1: Amar Azul. Claro. Un poquito ahí de cumbianchas.
0: Bien, hay que buscarle nombre a la sección.
1: Y que Canuli deje ser nenazo.
0: ¿Qué? No sé, sí.
1: Yambao propone Pau también. Yambao sí, la miro a los ojos. Esa la tengo que conocer.
2: No sé. ¿Qué golazo hizo el Diego los ingleses, por cierto?
1: No, es.
2: ¿Qué golazo hizo el Diego, por favor?
1: Bueno, era una propuesta, pero.
2: No, bueno, puede ser.
1: Y bueno, para que conozcas, esto del plot twist era interesante.
2: De plot twist.
1: Hay otra de los Pimpinela. Que.
0: A ver,
1: no que acuerdo. Pero no me la hace la canción. Que este galán.
0: Sí.
1: Cuenta que parece que sospechaban de que la mujer la estaba engañando y en realidad era él que estaba con su amigo.
0: Es muy buena, muy buena.
1: Dice, me gustaba mi amigo.
0: Sí.
1: Y era como, wow.
0: Uy, qué tema ese. Sí, ¿viste? Está muy bueno. Sí. Sí, es que los temas de Pimpinela están buenos eso, en términos de historia contada.
1: Eso, te va contando un cuentito, sí, claro. está bueno. Bueno, algún día ahí vemos los plot twists, algunas situaciones de esas. Bien. Pero bueno, para mí Canulio iba a comer. Te va a contar esto. Lo de anoche, que no sabemos qué comió.
0: No sabemos qué comió.
1: Unos sanguchitos. ¿Qué trajo Canuli?
2: Pollo.
1: ¿Pollo? ¿Con qué? No, con pollo.
2: Pollo con pollo.
0: Bien.
1: Un pancito, boludo, algo.
0: Una galletita.
1: Claro, algo.
2: Es rico,
1: una manzana.
2: Es rico.
1: Sí, está bien, pero.
2: Pollo con manzana queda medio raro.
1: Pero de postre.
0: Mi vieja rellenaba, me metía una manzana verde adentro. No me gusta.
1: Aunque una zanahoria, boludo.
2: Yo comí torta de manzana.
0: Torta de manzana. Yo ayer comí, me queda un poco.
2: Crema batida arriba, muy rico.
0: Muy bueno. Yo tengo un cheesecake.
1: ¿Tenés cheesecake?
0: Sí. Fuimos a comer, a tomar la leche. Dice, vamos a tomar la leche. Mis hijos le dicen, mano, digan.
1: Sí, claro.
0: Así vamos a tomar el té. Y quedó un cheesecake y nos lo llevamos. Y sí, tengo eso.
1: ¿Cuánto te quedó de cheesecake para decir, no, llevemos?
0: Medio. No, ¿sabes lo que hice? Porque era.
1: ¿Pediste una torta? ¿Pediste un cheesecake?
0: No, pedimos un. Era un una merienda que venía en combo, compartida.
1: Ah, claro.
0: Que venía.
1: Tiene con.
0: Un tostado.
1: Sí.
0: Un cheesecake, masitas.
1: ¿Un tostado cuántos triángulos?
0: Que no, cuatro.
1: Un tostado real.
0: Era un tostado real, claro. Tostado. Un platito con masitas secas.
1: Sí.
0: Dos medialunas de manteca, grosas.
1: Buenas.
0: Y la porción de. Una porción, no, una mini torta, un mini cheesecake. Y dos infusiones. Y dos jugos de naranja. Le digo a mi mujer, porque no sé por qué, siempre le entro primero al salado.
1: Sí.
0: Pero lo tenía delante, el cheesecake, y le empecé a entrar. Y después comí tostado. Y le digo a mi mujer, porque ya la vi, ya come menos que yo, entonces le digo, si le vas a entrar al cheesecake, entraré y le giré el plato, entraré del mismo lado que le entré yo.
1: Claro.
0: Así nos queda parejito y no nos queda toda una mordisqueada. Y eso hizo. Y le entró un poquito y quedó. Y quedó, no te digo que entero, pero quedó gran parte del cheesecake. Entonces le dijo: esto nos lo llevamos. Quedaban dos masitas secas que quedaron ahí en la bandejita con
1: claro,
0: el
1: cheesecake. Claro, que no daba.
0: Pero además, estuvimos muy adultos. Muy astutos, porque lo solemos hacer cuando vamos al lugar ese que es una iluminación femenina, la que sí, está sí. En muchos barrios, esa, pero de voto. Y entonces, ¿sabes a qué me refiero?
1: La iluminaria, no.
0: Una iluminaria femenina, que no es un farol, es ella.
1: Ah, farol. Sí, claro.
0: Esa. Y entonces le dijimos, cuando nos estábamos yendo, esto me lo llevo y poneme para llevar dos porciones de pizza.
1: Ah.
0: Y entonces ya solucionamos la cena y el postre.
1: No estás en una confitería.
0: No.
1: Estás en un lugar piola.
0: Exacto.
1: Claro, yo lo pedí medialunas el sábado a la tarde en esta panadería que tiene unas medialunas muy buenas, que es la de Para Todos, en italiano.
0: Sí, claro. Qué bueno.
1: Son buenas esas.
0: Qué bueno. Qué bueno todo de eso. Yo la tenía en Avellaneda y una grosa. Porque creo que la planta producción está en Avellaneda, zona sur.
1: Esta es zona Abasto que llega el coso. Pero sí, esa Para Todos, la medialunas. Espectacular.
0: No, todo.
1: Aparte con café con leche. Que es como el café con leche solo para mojar.
0: Exacto.
1: Porque después me sirve un vaso con agua.
0: Sí, pero aparte con esas medialunas, con el tamaño de esas medialunas.
1: Oh.
0: Vos le. Primero que le.
1: Son
0: tenés,
1: tramposas, ¿eh?
0: Sí, pero le tenés que sacar la puntita para que se vuelva más esponjósica.
1: Sí.
0: Y la mandás.
1: Para que absorba más.
0: Yo juego con tres. En ese caso, con tres queda superado. Con dos es suficiente. Casi que lo levantás todo al café con leche. Le entras, levantás y te queda medio. Y con la otra.
1: Igual son chiquititas. Entonces, sí. ¿Qué pasa? Es engañoso porque vuelan.
0: Sí, claro.
1: Y volaron. Y dicen, che. Me dice, yo me comí dos. Y quedaban cuatro. Y me dice, ¿cuántas te comiste vos?
0: No sé.
1: Es simple la cuenta.
0: Hacemos la matemática.
1: Sea, si vos sabés. Que comiste dos y quedan cuatro y pedimos 12, sabés la respuesta.
0: ¿Dónde está el resto?
1: Claro. O sea, es algo que se te haya caído alguna al piso.
0: Exacto. Y si se te cayó abajo, porque también me la comí.
1: Claro.
0: Uf, y se fue. Sí. Ya está. Sí, se me cayó una media porción de queso el fin de. Y. Pero me chupó un huevo.
1: Pero queso la,
0: agarra, por eso, ese es el tema. Y quise pensar que había sido limpiado muy, muy próximo. Y le. No estuvo bien lo que hice, pero lo tuve que lavar. Lo sumergí en agua, sola, por supuesto, con el detergente y de esponja, no. Pero sí, lo sumergí en agua.
1: A mí me sorprendió.
0: Porque me dio cosa, el queso se le queda todo pegado. Igual lo miré y no le había quedado nada, viste que esperás un pelo.
1: Pero igual
0: me dio cosa.
1: Me sorprendió una vez, fui a comer a una casa y me acuerdo que repartieron, no me acuerdo, de una amiga, de un amigo, pero sirvieron y la salsa estaba picante. Estaba picante, pero fue hace años, viste, que aparte de chico. Y está muy picante. Y me dicen, ¿está bien el coso? Ya había servido, viste, cuando ya están las ollas en la bacha, ya está, era lo que había para comer. No, está bien. Y me dicen, no, pero si no te lo cambio, no sé qué. Le digo, no vas a hacer más. No, me dice, los enjuago.
0: Apa.
1: Y dije, claro, los pones como en el colador de vuelta abajo del agua, le limpias la salsa y listo. Sí. Claro, y yo dije, claro.
0: Sí, es, yo sabes,
1: no es,
0: yo he hecho eso para mis perritos alguna vez, para que no darle tanta salsa. Si le vas a dar una sobra de fideo y no darle salsa, que tiene a veces picante y qué sé yo, una lavadita. El tema es que tenés que salar de nuevo, por supuesto, porque
1: sí, pero
0: va,
1: está resuelto. Y dije, che, qué bien. Y hace no mucho pasó una situación igual, que comía en fideos y estaba así. Le digo, si no te nada, los enjuago un segundo. Y fue como, ah, qué buena ese. Sí, yo me la
0: creo. Claro, la muy buena. La que me pasó una vez, pero por suerte, el piso estaba recién limpiado.
1: ¿Y quién lo había limpiado?
0: No, mi mujer. Y aparte dijo, no, tranqui, porque fue ella. ¿Por qué? Saco del hornito una pascualina.
1: No.
0: Y se mandó un mortal y cayó patas para arriba.
1: ¿Cerrada?
0: Cerrada. No era abierta. Claro, era cerrada.
1: Porque de última le sacas la tapa y...
0: Exacto. No hizo falta, porque me dijo, no, el piso está limpio. Y no había sido caminado tampoco. Claro. Porque había sido caminado solo por mí, que fui.
1: Es más,
0: ahí.
1: El problema es el producto ahora.
0: Sí, claro.
1: Vas a comer lavandina.
0: Me pasó una vez. Ahora le termino de contar. Se suicida, porque fue suicidio lo de la pascualina.
1: Oh,
0: y con asistido por uno de mis hijos, con espátulas, logramos. Uno tuvo que tener la pizzera boca abajo, como había quedado.
1: Sí.
0: Y con dos espátulas, dar la vuelta y sobrevivió bastante.
1: Como quien quiere liberar un bicho.
0: Sí, sí. Quedaron restos de la pobre, claro. Obviamente.
1: Aparte el hojaldre.
0: Sí, sí, sí. Pero sobrevivió.
1: La cuento siempre, la voy a
0: contar. No, una vez, pará. Esta quiero contar, una vez. Le había puesto antigrasa. Yo suelo, cuando queda una sartén, le tiro antigrasa para que vaya ablandando.
1: Que quede en remojo.
0: Sí. Y me olvidé. A una bifera. Le había puesto antigrasa y me olvidé. Y apoyé un bife al otro día.
1: Claro.
0: Y en cuanto... O sea, mi nariz fue tremendo. Porque estaba en otra y de repente dije, ¿cómo? Porque estaba oliendo a...
1: A los químicos.
0: Sí. Y el bife no lo tiré porque... Era como, claro. O sea, había empezado a coser en antigrasa, me dio asco y lo tiré, pobre bife.
1: Esto que vos contabas de la pascualina me pasó en mi gestión anterior.
0: Sí.
1: Tocó merienda familiar. Uh-huh. Y yo estaba ahí en otra, en un costado, en un sillón. No, yo estaba en la mesa, estaban todos hablando, pero yo estaba en otra, con el teléfono mirando Instagram, sin escuchar nada de lo que estaban hablando. Pero sentía que estaban hablando.
0: Claro.
1: Que escuchaba indirectamente. Y escucho que se cae algo en la heladera y ahí se cae algo al piso. Y como dijiste vos recién, Donato, dicen, ¿qué fue? Fue tal cosa, no sé, un tupper. Yo dije, se suicidó. Y ahí todos en la mesa dijeron, no. Y otro dice, bueno, déjenlo, no sé qué. Yo dije, ¿no qué? Dice, no, que no puede decir tal barbaridad, no sé. Y dije, ¿pero qué pasó? Y después me dijeron que estaban hablando una persona de la mesa, que el hijo de una amiga se había suicidado.
0: Ah, claro.
1: En ese momento.
0: Qué poco oportuno.
1: Yo había dicho que la cosa se suicidó por esto mismo que dijiste vos, que no se entiende cómo.
0: Claro,
1: exacto. Está bien, desafortunadísimo ya esa descripción, pero que dije se suicidó y estaban hablando de eso y fue como... Y aparte me decía, no, déjenlo, está bien, quiso hacer un chiste. Y yo no sabía ni de qué estaban hablando. Y no sabía ni que, claro, y era, ¿qué era peor? Decirles que hace media hora están hablando de algo recontra triste y yo no estoy escuchando
0: y
1: me importa un carajo.
0: Sí, claro.
1: O decir que sí, soy un desubicado. Porque las dos estaban mal.
0: A mí me pasó de... absolutamente desafortunado. Imagínate, sí, lo voy a contar así, porque el tema es cómo lo cuento. Lo voy a contar así. Imagínate que al aire,
1: sí,
0: formando parte de un programa de radio, digo, te tiro una bomba, y no era el día para decirlo.
1: Ah,
0: Okay. Eso. Con el señor Cecilio Cremati. Sí. Me pasó. Me miró tipo. Son pelotudo.
1: Claro. Hay días que no va.
0: Claro. Era justo el día. Aparte, claro. No es que. Porque todos recordamos lo que pasó hace dos días. No, no, no. Hoy.
1: Claro. Estuvimos hablando durante
0: estúpido.
1: El programa.
0: Estúpido. Aparte, no es. No era una bomba de olor. Lo que. No, sí. No. Era como. No, no, sí. Sí, ese fue lo más desafortunado. De las más desafortunadas, creo que la más desafortunada. Igual me perdonó la vida, porque no dijo nada.
1: Sí.
0: Pero fue la cara me mató, me quedé todo de colorado me puse. Pero hoy, ahora vamos a ir a las musicales. Hoy, además, sí. De todo, es el día del.
1: Uy, es el día del.
0: Sí.
1: ¿Del un animal?
0: No.
1: ¿De un profesional? Un artista.
0: No, es profesional. No, artista no. Profesional, aunque más de uno me va a decir, ¿cómo? Sí, soy profesional, ¿qué te pasa? Bueno.
1: ¿Pero fue a la facultad?
0: No. Para esto.
1: ¿Fue un terciario?
0: Para esto no. Algunos sí fue a la facultad. Es un oficio.
1: Es un oficio. Más, es un oficio. ¿Nosotros requerimos de este oficio?
0: Sí, sí.
1: Pero.
0: Sí.
1: ¿Un mínimo una vez por año?
0: No hay cotidianeidad. Mm. Más sí. Hay urgencia.
1: ¿Hay urgencia? Y el cerrajero, hoy es el día del cerrajero.
0: Ese es el más urgente.
1: Sí.
0: No es el día del cerrajero.
1: El que destapa las cloacas.
0: No, estamos, igual estamos.
1: ¿Tiene que ver con el mundo baño?
0: Estamos en zona, no.
1: ¿Tiene que ver con el mundo hogar?
0: Hogar, sí, claro.
1: Hogar. Algo que tiene que ver, el electricista.
0: Sí, señor. Hoy es el día del electricista o trabajador de la energía eléctrica. Se conmemora por la, justamente... Por la Constitución, la creación de la Federación Argentina de Trabajadores de Luz y Fuerza en el 48. Así que sí, es el día del electricista.
1: Mira vos.
0: Un saludo para todos ellos. Pero además, este es medio difícil. Pero es el día del.
1: Del. ¿Y es otra profesión?
0: No, no es.
1: ¿Es el día del un concepto? Como del buen comportamiento.
0: Le debería decir que sí. Sí, es más, si te digo porque es tan difícil de llegar que te puedo dar la definición y no vas a llegar. Porque no es local. Esto es en los Estados Unidos. Es una jornada informal y reflexiva diseñada para desconectarse de las presiones diarias, dar rienda suelta a la imaginación, permitirse soñar despierto y cultivar un espacio de paz mental.
1: Hoy es el día del ocio.
0: No, aunque sí. Pero no se define así.
1: Del relax, del time out, del...
0: Es que todo refiere a eso, el tema es la definición. La definición no tiene relación con todo lo que... Por eso le di la definición.
1: Ah, pero no tiene nada que ver con esa...
0: La definición, o sea, el nombre del día de hoy no tiene relación directa. Más, define todo lo que dijimos, ¿eh?
1: Ah, es como se llama el día del...
0: Claro, viene de Romeo y Julieta, de Shakespeare. Esta definición.
1: El día del Capuleto, del Montesco. ¿Es el nombre de un personaje?
0: No.
1: ¿Del amigo que el que lo matan?
0: No.
1: El día de D'Artagnan, pero es un mosquetero. El día de...
0: Se lo voy a decir, así me lo completa. Es el día, pero igual va a tener que va a llegar. Es el día del paraíso de los...
1: De los enamorados.
0: No.
1: El día de los amantes.
0: No.
1: De los...
0: No habla del todo bien de una persona que te digan eso.
1: Infieles.
0: No.
1: De los tramposos.
0: No.
1: De los...
0: Para ser tramposo hay que ser inteligente. Y no es ese. Es el día del paraíso de los...
1: Ah, de los tontos.
0: Sí, es el día del paraíso de los tontos. Así se define. El Fool's Paradise Day. Medio raro.
1: Qué raro.
0: Estaba tirado.
1: Cualquier cosa.
0: Medio tirado de los pelos. Pero bueno, es así. Pero hoy es el día de la...
1: ¿De la? ¿Otra más?
0: Sí, es el
1: ¿No
0: día
1: hay
0: de
1: música
0: la.
1: Hoy?
0: Sí, hay. Ahora vamos.
1: Porque... Estaríamos estando.
0: Sí, ya vamos.
1: El día de la carpintería.
0: No, es un oficio. Y es el día de la que ejerce este oficio.
1: ¿De la enfermera?
0: No.
1: ¿De la carpintera?
0: No.
1: ¿De la cocinera?
0: No.
1: ¿De la pastelera?
0: No, aunque está bien, porque es una tarea.
1: ¿La comida?
0: No, pero es una tarea que siempre se le asignó a una mujer. Y la verdad que la podría hacer un tipo, pero...
1: Yo digo con A porque es de la.
0: Por eso, pero esta tarea, digo, sí. Siempre se
1: de
0: le asignó.
1: ¿De la limpieza?
0: No.
1: ¿Limpiadora? ¿Tiene que ver con la higiene?
0: No tiene que ver con la higiene.
1: ¿Tiene que ver con la asistencia?
0: No con la asistencia.
1: ¿Tiene que ver con la maestra? No, pues no es el del maestro.
0: No.
1: Día de la... no sé, de la arquitecta, de la ingeniera.
0: No, de es oficio.
1: La astronauta.
0: No es profesión, es oficio.
1: De la canillita.
0: Hace a las a lo textil.
1: Ah, de la modista, de no, la modelo.
0: No.
1: De la
0: no ¿qué? Costurera.
1: Costurera.
0: Está ahí.
1: Está ahí, modista, costurera, estilista.
0: ¿Qué se puede hacer? ¿Qué se hace para hacer una prenda? Se cose.
1: Sí.
0: ¿Qué más se hace para confeccionar una prenda? Para hacer una prenda. Se la puede coser.
1: Sí.
0: Pero además, si es una prenda de invierno.
1: No.
0: Sí, señor, se teje. La damos por válida. Sí. Porque hoy es el Día Nacional de la Tejedora.
1: Mira, qué bien.
0: Exacto.
1: Puede ser la como persona. La persona tejedora.
0: La, no. Claro. Sí, no, no hay Día del Tejedor. Por eso digo, está medio machiruleada, pues el Día de la Tejedora. Y si yo tejo y soy tipo.
1: Claro, pero si es de la persona, entras.
0: Claro,
1: si
0: exacto.
1: Te autopercibís persona.
0: Sí, me, sí, claro, exacto. Sí, ahí se. Igual me parece. Ah, no importa. Dijimos que hay efemérides musicales que refieren al día de hoy. Por supuesto, hay una en particular. Vamos con la. Sí, vamos con una, vamos con una. Vamos con la que dijimos. Dijimos, en Live Aid se hace un 13 de julio del 85 y participan enormísima cantidad de bandas, entre ellas otra de las bandas que había una efeméride en el día de hoy, que es Queen, porque hay una efeméride respecto al primer disco de Queen, pero vamos a escuchar de Live Aid, Do They Know It's Christmas? La referencia es, ¿saben qué es Navidad? Respecto de aquellos países, como decía antes, que para los que se hizo el Live Aid y la ayuda para estos países africanos. Suena Live Aid aquí en Colonia.

0: Nos retiramos con Estilo 13 en punto. Se quedan en la continuidad de Colonia con Vero Morilla y equipo para el Cómo Te Lo Digo el día de hoy. Nosotros nos reencontramos mañana, 10 de la mañana, como cada día, para hacer este Caímos a la Mañana. Chau, buena tarde, abríguense.
1: 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Uruguay.
2: Ajuste del Estado en la mira. Guido Manini Ríos confirmó que Cabildo Abierto trabaja en una propuesta propia orientada a la reestructuración del gasto público, la cual será presentada antes de la votación formal.
3: Esta es nuestra aspiración, que el Estado empiece a ajustarse, digamos, a la realidad que estamos viviendo, que elimine funciones duplicadas, que elimine reparticiones que son prescindibles, probablemente también algunas embajadas, parte de la flota vehicular que tiene el Estado, etcétera, etcétera. Bueno, todo eso estamos armando una propuesta para en su momento plantearlo antes de la votación de la rendición de cuentas. Es parte de lo que nosotros aspiramos, pero estamos recién en un proceso de análisis, de estudio, todavía no tenemos definido exactamente cuál va a ser el planteo de Cabildo.
1: Argentina.
2: Ara San Juan, la abogada querellante, aseguró que 3 años en suspenso por 44 vidas resulta ofensivo. El Tribunal Oral Federal de Santa Cruz dictó el pasado miércoles la sentencia definitiva en el juicio por el hundimiento del submarino Ara San Juan. El ex capitán de navío Claudio Villamide fue condenado a 3 años de prisión en suspenso, mientras que el ex contramirante Luis López Maceo, el ex capitán de navío Héctor Alonso y el ex capitán de fragata Hugo Correa fueron absueltos. Conflicto en Santa Cruz. Fracasó la paritaria policial y el gobierno denunció violencia. La tensión social y política en la provincia de Santa Cruz sumó un nuevo y complejo capítulo. El gobierno provincial y los representantes de las fuerzas de seguridad volvieron a chocar en lo que significó el octavo encuentro formal del Consejo de Salario de Fuerzas Policiales y de Seguridad. La reunión no solo culminó sin acuerdo, sino que el conflicto, que ya se extiende por más de un mes, escaló drásticamente hacia una parálisis de las negociaciones y una denuncia oficial por incidentes y destrozos.
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0: ¡Qué lindo, señores! Con la energía de Chayanne arrancamos una nueva semana. Semana cargada de emoción, semana cargada de miedo, semana cargada de historia, semana cargada de esperanzas, semana también que nos temblamos un poquitito y que estamos para el infarto. Semana de mucho frío, señores, semana de mucho frío. Semana que no sé si saldrá el sol atmosférico, esperemos que salgan otros tipos de soles para nosotros, para la República Argentina. ¿Cómo les va? ¿Cómo andan? ¿Cómo han pasado el fin de semana? ¿Cómo vivieron el partido? ¿Cuánto chocolate o fondue comieron? ¿Cuánto asado? ¿Cuántas pastas? ¿Cuánto ferné? ¿Cuánto mate? Nosotros acá estamos, señores, han pasado algunos minutos de la una del mediodía y arrancamos una nueva semana, por supuesto. Esta semana ya se acabó lo que se daba. Semana completísima, señores, para ustedes, para nosotros, para todo el mundo y para los niños en la ciudad de Buenos Aires y de buena parte del país. Semana última. Última semana antes del receso invernal que ahora te voy a estar leyendo en qué provincias. Por lo pronto en Ciudad de Buenos Aires y la provincia de Buenos Aires arrancan este próximo viernes, señores. Así que un montón de noticias, un montón de información. Tenemos que seguir hablando de Jessica Sirio, por supuesto. Y dicen que habría dando vuelta algunos videos mucho más comprometidos del que ya vimos. Con lo cual, apa la papa, señores, ¿qué estaremos viendo? Más plata, más dinero, dicen por ahí, lo escuchaba el periodista Luis Gasulla, e inclusive cuando hay un paneo por una mesa de luz, sustancias, algunos polvos que pareciera ser que no sería talco, señores. Dicho esto, también hay que decir, sí, vamos a el secreto del sumario, pero lo dijo Luis Gasulla hoy a la mañana en todos los canales. Señores, vamos a estar en Río Negro. ¿Qué ha pasado? Una carrera cuyos terratenientes se enojaron y salieron a tirar piedras a quienes participaban, una locura absoluta. Y por supuesto Venezuela, siempre Venezuela, no hay que olvidarse de Venezuela 15 días después. Y por supuesto el número de fallecidos que sigue aumentando y lo que falta tristemente, señores. Y vamos a hablar del Mundial y vamos a hablar de los cuatro mejores del mundo, entre los cuales por supuesto estamos. Vamos a hablar de la mística, vamos a hablar del orgullo en un ratito junto a Patricio Canulli y Daniel Moyo. Vamos a hablar de Boca hoy. Yo quiero seguir el modo mundial, todo lo que más siga, pero también hay que meternos de a poquito en el fútbol, porque esto va a tener un fin. El mundial quedan algunos días todavía, pero hay que volver a meternos a nuestra selección, a nuestras equipos, escúcheme, a nuestros equipos y lo que está pasando también en el fútbol local. Así que un montón de información. Esta semana se da a conocer la inflación desde el punto de vista económico, desde el punto de vista político. Bueno, continúan los tejes y manejes. ¿Por qué? Porque ustedes saben que Javier Milei quiere eliminar las PASO, no tiene demasiado quórum en el Congreso, inclusive la propia Patricia, que es como la cabeza libertaria en el Congreso, no está tan de acuerdo en eliminar las PASO. Así que, ¿cómo se renegocia? ¿Cómo se negocia? ¿Qué le han dado a los gobernadores, que como ustedes saben son un poco, entre comillas, los que mandan a sus senadores de acuerdo a las necesidades o a las instancias de cada provincia? Bueno, señores, espero que hoy con abrigo, con mucho suéter, con un buen té, con una buena sopa, hoy está para locro, si te quedó del 9 de julio, calentalo hoy, hoy está para guiso, hoy está, yo traje ensaladita, chicos, pero bueno, porque estoy a dieta, pero hoy está para algo calórico y caliente, porque así estamos nosotros. ¿Cómo anda Patricio de mi corazón? ¿Cómo le va? ¿Cómo pasó el fin de semana? Buen mediodía.
1: ¿Cómo va, Vero? Muy buenas tardes. Fin de semana movido realmente.
0: Movido,
1: muy,
0: ¿eh? Movido,
1: sí, no es para menos. No dormí prácticamente el sábado para el domingo.
0: ¿Fue a festejar algún lado después?
1: No, ah. Pero me desperté muy temprano el domingo. Me tengo que despertar muy temprano el domingo, así que estaba arruinado. Pero bueno, valió la pena realmente porque Argentina es semifinalista de la Copa del Mundo por segunda edición consecutiva. Vamos a repasar un poco de la historia aparte, porque claro, ¿qué significa que Argentina sea semifinalista? ¿Cuántas veces ha llegado a esta instancia que es, la verdad, fundamental para la selección argentina? Porque no todos los mundiales está entre las cuatro mejores del mundo. De hecho, hay selecciones que jamás lo han estado, la mayoría. Así que no es un detalle menor haber llegado ya a esta instancia. Y vamos a conocer a nuestro rival, porque no es un rival más. Ahora sí que no es un rival más. Ahora sí que se viene un rival, no quiero decir en serio, no es por desmeditar al resto, pero ahora sí viene un rival de talla mundial, porque Argentina se va a enfrentar a Inglaterra en las semifinales de la Copa del Mundo, en el que por instancia es el Argentina-Inglaterra más importante de la historia.
0: Sí, claro.
1: Porque nunca se enfrentaron a una instancia tan definitiva. Se habían cruzado dos veces en cuartos, con un triunfo para cada uno. Se habían cruzado también en fase de grupos y en octavos. Pero va a ser la primera vez que estas dos naciones se enfrenten en la semifinal de una Copa del Mundo.
0: Y encima la mística, obviamente yo coincido en eso con Scaloni. Hoy a la mañana hablábamos también con el jefe. Me parece que hay que... La mística está... La tradición está, la historia está. Eso no se puede negar. Obviamente no se puede negar. Pero de ahí en más hay que dimensionar, ¿no? Las Malvinas, la guerra, va por otro carril. Esto es un partido de fútbol con una connotación tremendamente significativa. Es una selección de tener respeto. Como dijo Patricio, suscribo, no es que las otras no, pero estamos entre las cuatro mejores del mundo. Argentina no viene teniendo un excelente mundial. No somos los de Qatar. Pero... tenemos corazón, tenemos garra, tenemos pasión, tenemos ganas, tenemos la ayuda divina, tenemos el misticismo y todo lo que quieres pensar, pero yo creo que estos dos días y medio que quedan y Argentina tiene que ponerse un poco más a la altura de lo que hasta ahora estuvo, porque ganamos, sí, venimos ganando todo, pero con un esfuerzo y con un corazón que se valora, ¿no? Obviamente, no se subestiman, pero entiendo que Argentina tiene que poner un poco más que garra. Señores, 13:20, y vamos a estar hablando, aparte de las perlitas, vamos a estar hablando de, entre hoy y mañana, los autos. ¿Sabés? Estos muchachos tan tremendamente millonarios, ¿qué auto manejan? Así los que vos ves, los que vos conocés, los que seguís, los primeros de cada selección tienen unas naves espaciales, inclusive los nuestros, ¿eh? Patricio te va a preparar un informe y por supuesto estamos acercándonos al final. ¿Cuánto reparte la FIFA? ¿Cuánto se queda la FIFA? ¿Cuánto reparte a cada una de las selecciones? Vos jugaste solamente tres partidos, vos jugaste cuatro, vos jugaste cinco. Bueno, a ver, y una vez que se gana eso, ¿se lo queda quién? ¿Se reparte entre todos? Bueno, el informe, la otra parte. Ahora que estamos ya llegando al final de esta Copa del Mundo, queremos saber también la parte pecuniaria, señores. Los ingleses intentan mojarnos la oreja, nosotros no lo tenemos que permitir. Hay misticismo, hay magia, hay miedo, hay esperanza. Señores, nos vamos a la primera tanda de este programa, la primera tanda de esta semana. ¿Qué digo programa? Tenemos efemérides, tenemos cosas lindas, tenemos noticias del mundo del espectáculo. Quédense ahí, hacenos compañía. Mi nombre es Vero Morilla. Hasta las 4 en punto de la tarde.
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0: tremendo, señores. 26 minutos pasa de la una del mediodía. Argentina está en las semifinales, por supuesto, señores. Francia y España también. De hecho, ya nos llegan algunas imágenes que se están entrenando los españoles. Claro que sí, porque ellos juegan mañana, Pato.
1: Correcto, contra Francia, un partidazo. Va a ser la tercera vez que se enfrenta en los últimos 3 años.
0: ¡Epa, epa, epa! La verdad, sacando el corazoncito argentino, por supuesto. Me parece, y lo vamos a estar charlando en un rato, vamos a dejar un bloque entero para hacer un análisis exhaustivo. Me parece que han llegado las tres mejores selecciones, las mejores rankeadas, me refiero a Inglaterra, Francia y España, y por supuesto nosotros con nuestro deseo, con nuestro corazón, con nuestras ganas, con el último tango de Messi, con todo lo que significa Argentina y este Mundial para Lionel Andrés Messi, para esta selección y para nosotros. Me parece que no ha defraudado. Obviamente, cada habitante del mundo hincha por su selección y el senegalés hubiera tenido ganas que llegue Senegal. Pero siendo objetivos, entiendo yo, no sé qué pensás, Patricio, que sacando a Argentina, las tres semifinalistas se merecían estar porque son equipos monstruos.
1: Entonces no fue un mundial con sorpresas.
0: No fue un mundial con sorpresas. No. En el medio sí, en el medio pasaron cosas. O sea, de pronto hablamos de un Cabo Verde, de pronto volvimos a hablar de Marruecos, de pronto. Era obvio que al final iba a pasar siempre lo mismo. Llegan las recontra mejores.
1: No, pero el mundial pasado llegaron a semifinales Croacia y Marruecos.
0: Para mí, yo te decía que fue un mundial con sorpresa porque Estados Unidos, que todo el mundo podría haber pensado que iba a perder todo, no le fue tan mal.
1: ¿Quién iba a pensar que Estados Unidos iba a perder todo?
0: Estados Unidos, Pato.
1: Pero.
0: Bueno, no tiene fútbol, qué sé yo.
1: ¿Cómo que no tiene fútbol? ¿Pero dónde juegan los jugadores de Estados Unidos? ¿Sabes dónde juegan?
0: Pero la...
1: Pero el 10 de Estados Unidos es el 10 del Milan. El 9, Folarin Balogun, es el 9 del Mónaco.
0: Pero no tienen tradición, Pato. De hecho, lo demostraron. O sea,
1: Marruecos, ¿qué tradición futbolística? Pero Marruecos, ¿qué tradición futbolística
0: Marruecos
1: tiene?
0: Marruecos, la Copa del Mundo pasada, salió tercera, Pato.
1: ¿Qué? No, salió cuarta.
0: Cuarta.
1: Tercera y en el primer mundial de la historia. ¿Quién fue tercero?
0: La lengua.
1: ¿Quién fue tercero en el primer mundial de toda la historia?
0: No tengo ni idea, Patricio. Las estadísticas de esos
1: Estados
0: datos,
1: Unidos,
0: usted, yo no.
1: Pero Estados Unidos. Por eso te
0: pero el primer mundial de toda la historia me dijiste.
1: El primer mundial de toda la historia, el tercer.
0: Me dijiste todo. ¿Fuiste 100 años para atrás, en serio?
1: Claro, pero me hablas de historia. Pero me estás hablando de historia.
0: No, yo te estoy diciendo que los últimos años, verdaderamente los últimos años, me parece que Japón no hizo el mal mundial, me parece que Marruecos es un excelente mundial, me parece que Cabo Verde fue una
1: Marruecos
0: gran definición, me parece que Estados Unidos.
1: Yo de Japón esperaba más incluso.
0: A ver, a mí, de vuelta, subjetividad. Por suerte ya queda poco para que te dejemos de pelearnos por el mundial. Para mí fue un mundial raro, sabiendo que la final iban a llegar los que tenían que llegar, que son los mejores. Pero a mí me parece que hubo selecciones que le pusimos el ojo ahora que en otro momento no los hubiéramos mirado.
1: Sí,
0: no los hubiéramos ni mirado.
1: Pero eso...
0: Colombia, la gente esperaba más. Colombia fue un gran chasco, chicos, si lo digo con amigos colombianos. Colombia fue un gran chasco. ¿Qué sé yo? A eso me refiero. Hubo algunas selecciones que no dábamos dos mangos, que no avanzaron mucho más de lo previsible. Sin embargo, tuvieron un juego que nos pusieron alerta. O sea,
1: sí.
0: Y no me estoy situando solamente en la táctica caboverdiana, sino en general hubo algunas,
1: bueno,
0: por lo menos que yo no hubiera puesto el ojo o que no sabía prácticamente que cuáles eran. Y ahora digo, pucha, mirá, a ese sentido, nivel raro. Escúcheme una cosa, lo corro un minutito del mundial y nos vamos hasta Boca. ¿Por qué? Porque, ¿qué temo? Hoy hablaba con alguien y decía, la verdad que es una vergüenza.
1: Sí.
0: Y lo digo como bostera, ¿eh? Es una vergüenza que una persona que, y vamos a ir por lo menos importante, que le hizo juicio, que lo ganó, que se peleó, que volvió, eso es lo que menos importa. Una persona que tiene comprobadamente una causa por abuso y acoso de mujeres, vuelva a ser contratado por un club que está regido por la AFA, y la AFA a su vez tiene un departamento de violencia de género. Con lo cual, chicos, nos pasamos por allá atrás de la oreja todo lo que enseñan y lo que dicen. Lo necesitamos, es barato, es bueno, no se nos cae una idea para conseguir a otro. Lo cierto es que Sebastián Villa se está haciendo, o se hizo hoy tempranito de la mañana, Pato.

0: Pero bueno, también suma, claro, rachita negra.
1: ¿Pero vos recordás lo que hizo Villa hace 6 meses aparte?
0: A ver.
1: Hace 6 meses Sebastián Villa operó para jugar en River. ¿Te acordás que salió en todos los medios deportivos? Parecía que si Gallardo lo llamaba, él iba corriendo a River.
0: Y bueno, y ahí caímos nosotros y lo llamamos nosotros.
1: ¿Y vos te acordás lo que dijo Riquelme de Villa en 2021? Riquelme dijo en 2021 que Sebastián Villa le había faltado el respeto al club y a la camiseta.
0: Y bueno, pero sabes que la memoria frágil de todos es...
1: Y Riquelme, digo, Riquelme es Boca, pero ¿quién es el mandamás? ¿Quién es el presidente? ¿Quién es la máxima autoridad? Juan Román Riquelme va a pagar 6 millones y medio de dólares por el pase de Sebastián Villa, que ya tiene 30 años encima, por si lo querés analizar netamente desde lo futbolístico, aunque lo extrafutbolístico es inevitable. Pero sí, Sebastián Villa es nuevo jugador de Boca. Esta mañana se estuvo realizando los estudios médicos correspondientes y claro, va a ser nuevo jugador del CNI, se va a ser su tercer refuerzo en este mercado de pases, después de Montero el arquero y de Lozano el lateral. Sebastián Villa es el tercer refuerzo de Boca en este mercado de pases y yo... Por mi parte, no puedo esperar a ver cómo lo recibe la Bombonera, cómo lo recibe el hincha de Boca en el estadio Alberto J. Armando a Sebastián Villa, que va a tener su segundo ciclo.
0: ¿Vos decís que no?
1: Yo tendría mis dudas. ¿Sabes qué es un buen termómetro para esto?
0: Ojalá,
1: Cuando lo presenten en redes, ahí vamos a tener un buen termómetro.
0: Sí, ojalá. Ojalá que reaccione la gente. Señores, nos vamos a las noticias, por supuesto. 8 grados la temperatura. No hemos llegado ni a los 2 dígitos, ya no creo que lleguemos. Señores, faltan 2 días, 27 minutos, 19 segundos para que juegue la selección argentina. No se muevan, amiguitos, es lunes. Arrancamos con frío, pero calientes de noticias. Ya volvemos.
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4: El presidente del Frente Amplio acusó a la oposición de privar a la población más vulnerable de mejores condiciones de vida. Fernando Pereira dijo que dirigentes blancos y colorados anteponen el apoyo al proyecto por el objetivo electoral.
5: A nosotros no nos conmueve negativamente que el Partido Nacional y el Partido Colorado tengan como objetivo un objetivo electoral y no el objetivo de mejorar la vida de la gente. El proyecto de rendición de cuentas trae partidas adicionales para atender la pobreza infantil, es decir, para atender el 50% de los niños con menores ingresos. No solo los niños en situación de pobreza. Y eso implica un aumento de las partidas de promedio 84%, pero muchas de ellas más que se duplican. Y esto es cambiar la vida de los hogares que tienen menos recursos. Yo quiero saber cómo estos dirigentes políticos le van a explicar a esa población por qué toman una decisión de este volumen.
3: Argentina.
4: Argentina inicia el reemplazo del histórico fusil FAL. Después de casi 6 décadas de servicio, el histórico fusil automático liviano FAL comenzó a recorrer el tramo final de una trayectoria que lo convirtió en uno de los símbolos del equipamiento militar argentino.
3: Deportes.
4: La selección argentina volvió a los entrenamientos con la mirada puesta en Inglaterra. La selección volvió a entrenarse luego de un exigente triunfo 3-1 ante Suiza en la previa del duelo que deberá enfrentar a Inglaterra en la semifinal del Mundial.
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Y sí, señores, escuchamos esta música y hoy particularmente se nos pone la piel chinita, señores. ¿Por qué? Porque el actor neozelandés Sam Neill, reconocido mundialmente por interpretar al paleontólogo Alan Grant en la saga Jurassic Park, falleció hoy por la diferencia horaria, a los 78 años, según confirmó su propia familia a través de un comunicado. Sus allegados señalaron que la muerte ocurrió de manera repentina e inesperada y que estuvo acompañado por sus seres queridos en sus últimos momentos. Sam

0: Estaba rodeado de su familia y partió con la dignidad que siempre lo caracterizó, expresaba el mensaje difundido por sus familiares. Aunque hasta el momento no se dieron a conocer las causas reales del fallecimiento, Neil había revelado en el mes de abril que el cáncer que padecía se encontraba en estado de remisión, y eso había sido una excelente noticia para sus familiares y sus seguidores luego de someterse a un innovador tratamiento de terapia genética. En sus memorias, publicadas en el año 2023, el actor contó que había sido diagnosticado con un linfoma no hodgkiniano en estado 3. Y en ese momento llegó a pensar que estaba posiblemente muriendo. Sin embargo, meses atrás, había asegurado que el tratamiento había logrado mantener la enfermedad bajo control. En el comunicado en el que la familia anuncia su triste partida, también la familia destaca que la pérdida fue repentina. Si bien el actor, como te digo, tenía esta enfermedad, los últimos estudios, los últimos indicios le habían dado la buena noticia de que estaba libre de cáncer. Nació en Irlanda en 1948. Se mudó a Nueva Zelanda cuando tenía tan solo 7 años. Allí desarrolló gran parte de su vida y comenzó una extensa carrera artística que lo llevó a convertirse en una de las figuras más reconocidas del cine internacional. Su primer gran papel llegó con Sleeping Dog, considerada la primera producción cinematográfica neozelandesa en más de una década. Y más tarde, por supuesto, ganó notoriedad con My Brilliant Career, Dead Can, The Piano, Ornen 3, mira, hay varias que no vi de acá, The Final Conflict, A Cry in the Dark. La consagración mundial le llegó en 1993, cuando el genio de Steven Spielberg lo eligió para interpretar al doctor Alan Grant en Jurassic Park. Ahí compartió elenco con Laura Dern, con Jeff Goldblum y con Richard Attenborough, dando vida a uno de los personajes más emblemáticos de toda la franquicia. Neil retomó también ese papel en el Jurassic Park 3 en el año 2001 y volvió a interpretarlo en el Jurassic World en el año 2022, cerrando así una historia de casi 3 décadas ligada a la exitosa saga. También en cine se destacó y en series. Por ejemplo, formó parte de Peaky Blinders, que fue una de las que hace poco tiempo, bueno, revolucionó las redes sociales y la estética de cómo hacer una buena serie. The Tudors también, ahí se lo vio como el cardenal, buenísima, The Tudors buenísima, Peaky Blinders también, por supuesto, como el cardenal Thomas Wolsey, y recibió nominaciones por los premios Emmy a su actuación en la miniserie Merlin. Así que fíjense, un hombre que siempre tuvo que ver con la industria. Falleció Sam Neill, tenía 78 años y por supuesto su legado sigue vigente.
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0: Haciendo historia. Acá seguimos, señores, 41 minutos pasa de la 1 del mediodía, 8 grados la temperatura. la fresca que hay en buena parte del país. Señor, estamos en invierno, por supuesto, y ya sabes, ya lo estás viviendo, lo estás sufriendo, o padeciendo o gozando, según sean los gustos, que este invierno, a diferencia de por lo menos los dos o tres anteriores, está pisando un poquitito más fuerte. Hoy en la mañana niebla, no sé a qué hora saliste de tu casa o si viste por la ventana, mucha niebla. Tengo entendido que de hecho perjudicó un poquitito la traza, qué sé yo. La gente hoy que salía tuvo que ir más despacio, con más paciencia, porque de verdad que la falta de visibilidad era abundante. Leonetti nos cuenta todo. ¿Cómo le va, amiguito? Buena semana, buen lunes. ¿Cómo anda?
4: Hola, Vero. Buen arranque de semana. Es cierto, empezó difícil para los que están en las zonas más descampadas, ¿sí? Y yo también lo vamos a aclarar, porque hoy, por ejemplo, yo escuchaba a algunos informativistas, 8:30, 9 de la mañana, decían, hoy, banco de niebla. Banco de niebla podía suceder en la zona de Escobar, de Cardales, en la ruta 6, en la ruta provincial, en alguna zona descampada, quizás, de las 6 a Cañuelas, pero ya en el ámbito de la traza troncal, por ejemplo, de Panamericana, buena autopista del oeste, ya mismo de la zona de Morón, teníamos buena visibilidad. Podía quedar en el corredor del oeste, que es zona de General Rodríguez, kilómetro 50 aproximadamente, y porque está descampado, no por la distancia, algún sector que sea un poquito más difícil. Pero bueno, todo eso afortunadamente pudo traer un poquito de demora, pero no incidentes graves. De hecho, te digo algo, muy raro este fin de semana largo, porque para empezar hubo poco movimiento turístico. Habrás escuchado, apenas un 30% de ocupación hotelera en Mar del Plata, y esto se notó obviamente en la ruta, una marcha fluida en el corredor de la ruta 2, Interbalnearia 11 para los que elegían el partido de la costa, Pinamar, Gesell. Y por otro lado, en el ámbito de la ciudad, afortunadamente no tuvimos grandes inconvenientes, grandes cantidades de siniestros, de atenciones por parte del SAME, que tampoco hubo tanto movimiento. O sea, para que te des cuenta, la mayor cantidad de atenciones de emergencias que salió a rescatar el SAME, heridos por siniestros viales que estábamos hablando, fue el miércoles por la noche. Y después, el sábado, como cualquier otro sábado, pero domingo, afortunadamente, en la noche del viernes, que al día siguiente, obviamente, o la misma noche del jueves, se podría haber dicho, bueno, mañana no labura nadie, hubo poco movimiento, digamos, y creemos que por eso hubo también menos siniestros viales, ¿sí? Lamentablemente, nos encantaría que hubo menos siniestros viales porque la gente tomó conciencia, pero la realidad es que es porque hubo muy poco movimiento durante todo el fin de, incluso en destinos cercanos. Te contaba, recordarás, el viernes que yo estaba en el mercado de frutos, el puerto de frutos del Tigre, y la realidad es que si bien había movimiento, estaba lejos de encontrarse algo muy lleno, y finalmente me subí a la lanchita que estaba en alta, estaba tan bonito el día. Lo recomiendo para las próximas vacaciones de invierno, hacerse una escapadita. Ojalá funcione el tren Mitre Ramal Tigre. Vale aclarar que hoy ya estuvo prestando servicio, hoy lo tomé, de hecho, al Tigre, en la estación Carupá, me hice prácticamente todo el recorrido de este retiro. Lo que sí, y era comentario entre los pasajeros, funciona, pero una velocidad paupérrima. Estás 1:40 para hacer de Carupá a Retiro.
0: Mira,
4: la verdad que es increíble. Conversaba hace un ratito nada más, con personas mayores, con mi suegro, me decía, pero yo venía de Luján, de Opendoor, en el tren, en esa línea, ¿no? Pero hace 50 años y estaban en menos de 1 hora en Buenos Aires, ¿no? Acá tenés 1:40 desde Carupá hasta Retiro. La verdad, uno tiene esperanza que es porque todavía continúan las obras y este plan de recambio de vía, pero el tren vacío, la verdad es que no sirve así para, creo que para nadie, o en realidad lo decimos, el tren es el transporte del más pobre, del que ya no le queda otra oportunidad y forma que viajar en tren. Es barato, sí, pero es muy malo el servicio.
0: Bueno, buen dato, buen tip, inclusive para saberlo. Hay fin de semana largo raro, fin de semana largo que entre el clima, el mundial, la proximidad de las vacaciones y todo, no hubo mucho más movimiento del esperado. Entiendo que también la energía y la adrenalina y la dopamina del hotelero y el comerciante no estaban puestos, y el gastronómico, mejor dicho, no estaban puestos en este último fin de semana largo, sino que ya tienen toda la energía puesta en las vacaciones. Hay mucha gente del interior del país, hay que decirlo, dando vuelta por la ciudad de Buenos Aires. Muchísima.
4: Sí, claro, porque ya arrancaron.
0: Exactamente.
4: Esta semana ya estamos de vacaciones.
0: En la mitad del país, claro, pero más allá de la ciudad de Buenos Aires o la provincia, que en rigor de verdad, sacando algunos colegios en mayoritariamente, empiezan el viernes, en la mitad del país ya están de vacaciones. Con lo cual, por ejemplo, ayer si usted quería caminar por el barrio chino, escuchaba, era la Torre de Babel, versión apaisada. Porque escuchabas tonadas, de verdad, escuchabas tonadas de buena parte del país que han venido, y aparte está tan lindo, hacía frío, por supuesto, pero la gente que se compraba el cafecito, que se compraba el pancho, que se compraba el heladito, rollitos, que se compraba alguna skincare coreano, que bueno, llenísimo de gente, y me contaba que también fue un muy buen fin de semana teatral, muy buen fin de semana de teatros y cines también, y mayoritariamente de vuelta, gente, siempre estamos los porteños que nos gusta salir, pero mucha gente del interior, así que celebro que bueno, quizás no la expectativa gigante de las rutas llenas, pero el que pudo moverse mucho más corto que antes, ¿no? 2-3 días, lo hizo y aprovechó.
4: Sí, sin lugar a dudas. Hay que pensar que las otras provincias ya están de vacaciones. Córdoba, esencialmente, que es un gran emisor de turismo en todo el país. También Santa Fe, por la cercanía, viste que 3 horitas de Rosario está acá en Buenos Aires. Y bueno, y también lo que planteabas, ¿no? Están en expectantes en las provincias del norte también para lo que es, por ejemplo, las próximas vacaciones de invierno, no solo las de la gente de provincia, sino esencialmente del gran emisor turístico que es ciudad y conurbano, ¿no? Entonces ahí, por ejemplo, la gente de Salta, yo hace algunos días hablaba con Federico Posadas, el ministro de turismo, y sí, están de Salta, digo bien, de Jujuy, correcto, me corrijo ahí, y están esperando indudablemente para que lleguen a La Quebrada, para que pasen por Purmamarca, por Tilcara y por muchos pueblos que están empezando a resurgir gracias a el tren solar que han instalado, de hecho, algunas de paradas intermedias a lo que eran las viejas estaciones del tren. Por ejemplo, para que vos te tomes el tren y te bajes directamente en una bodega, por ejemplo, en Maimará. Así que hay propuestas que son interesantes sin lugar a dudas. Ahora tenemos un choque. Atención los que tengan que transitar por la General Paz. Zona de Liniers, prácticamente a la altura de Rivadavia. Está demorado el tránsito, tanto sentido Río de la Plata como en dirección hacia el Riachuelo. Así que atención con eso, porque son ambos sentidos que está retrasado. No tenemos todavía un reporte claro de justamente en qué sentido es el incidente. Te digo, la verdad, yo por lo que noto y por experiencia en la hora, me parece que el choque es sentido Río de la Plata, porque la demora arranca prácticamente a la altura del barrio Piedrabuena, o sea, apenas pasando la Richeri, y el retraso es un poquito menor para los que vienen desde la zona de Beiró, de Devoto, en sentido hacia el Riachuelo, en sentido hacia el puente de la Noria, ¿sí? Con lo cual tiene que ver más con lo que va en sentido al Riachuelo. Curiosos, ¿sí? Y el caudal de tránsito, que es un poquito mayor ya en dirección hacia lo que es Loma de Zamora, que la demora que se está dando más importante, que evidentemente tiene que ver con una restricción y con un choque a la altura de Liniers, que arranca ya prácticamente a la altura de la Richeri en dirección Río de la Plata. Después, en líneas generales, Panamericana viene bien, Autopista del Oeste también. Ha sido un fin de semana de obras en estos cuatro días, no solo lo que decíamos, el ramal Tigre que estuvo interrumpido, el tren Sarmiento que estuvo sin servicio entre Once y Moreno y ya está funcionando normalmente, sino también las obras que hubo en el corredor de la autopista de Lepiane, las obras que siguen avanzando en el puente La Bruna, en Cantilo, en Lugones, y obviamente el cruce ahora conectando cada vez más Costanera con la zona de Núñez Belgrano, y la obra en La Pampa, que es la próxima intervención grande que vamos a empezar a notar en el corredor de Lugones, esencialmente en principio por este túnel que va a pasar por debajo de lo que es la avenida Lugones, de las vías del tren Belgrano Norte y de Cantilo, para justamente unir Costanera, cabecera norte de Aeroparque, con los bosques de Palermo. Hay un dato, ya empezó la restricción, justamente por esta obra, de la colectora de Cantilo. Es una calle que realmente no se utiliza tanto, salvo que salgas de Aeroparque en dirección norte, ¿sí? Y te metías ahí. Vos te vas a acordar, pero lo que era el viejo Cloclo.
0: Sí, claro, perfecto, claro.
4: Que además, ¿te acordás? ¿Te acordás el lío judicial que hubo enorme con Cloclo y con los demás carritos de Costanera?
0: Bueno, ahora eso, te digo, eso Cloclo es uno de los salones de fiesta y eventos más caros y más top de la ciudad de Buenos Aires. Impresionante.
4: Sí, no, porque varias marcas chinas han presentado sus vehículos, ahí. Mira, estoy pensando, creo que por lo menos dos marcas. Dongfeng fue la última, que es del grupo Fangli, y la otra fue BYD. Los dos ocuparon el mismo espacio.
0: Sí, sí, porque es el lugar top del momento. Es, viste, como que rankea ese y en la esquina, casi enfrente a Ciudad Universitaria, que es la misma, el mismo grupo, es lo mismo. Uno es un poquito más grande que el otro.
4: Claro.
0: Jotita, toda la información, primero, por supuesto, hay ansiedad, hay nervios, hay historia en su cabeza de aquel argentinos-ingleses del 86. Le mueve la aguja, no quiero que lo vea porque es cábala que usted no lo vea, pero hay misticismo en este partido. ¿Qué le parece a una persona que no consume fútbol? Visto de afuera, ¿hay misticismo en este encuentro?
4: Yo creo que sí, y que de hecho esto de que se hayan espaciado ahora los obviamente los enfrentamientos, los partidos, va a dar más tiempo para hablar y para generar una discusión y para acrecentar el enfrentamiento del día miércoles, ¿no? O sea, ya vos fijate que están los ojos del periodismo argentino viendo a ver qué es lo que dicen los ingleses en la previa, y eso ya está generando una especie de LAM deportivo en la previa. Así que bueno, de todas formas, de 86, olvidate, yo no me acuerdo nada. Creo que nada, estaba en el colegio, sí, pero
0: sí, bueno, yo también estaba en el colegio.
4: Me acuerdo
0: perfecto, estaba en el colegio, soy más chica que usted, que se hinchar.
4: No me acuerdo nada a nivel deportivo. No, te iba a decir que me acordaba que mi hermana me robaba un reloj que me habían regalado, muy moderno para la época, pero eso fue en el 90, que era el reloj que tenía radio.
0: ¡Apa!
4: Un reloj que vos le conectabas unos auriculares con unas almohadillas naranjas horribles, a mí me encantaban, pero que hoy no estaría muy de moda, y el reloj que tenía radio, obviamente podías escuchar los partidos, y mi hermana me habían regalado a mí, con el que me gustaba mucho la tecnología, y me lo robaba para escuchar los partidos, pero estamos hablando ya de Italia 90.
0: De Italia 90, claro que sí. Jotita, faltan 2 días y 4 minutos para el partido. Obviamente nosotros hablaremos el martes, el miércoles inclusive, y seguiremos hablando más allá de lo que pase, por supuesto. Le mando un abrazo grande, cuídese, mucho frío hoy, la temperatura está prácticamente tocando el máximo, 8 grados, hoy no llegamos ni remotamente a los 2 dígitos. Así que abrigadito, comiendo guiso, comiendo mondongo, comiendo lentejas, comiendo locro recalentado, lo que sea, lo dejamos solamente por hoy.
4: O andar en bicicleta, que hoy también me tocó andar un pedacito de la ciudad en bici, tomás calorcito.
0: Bueno, usted es valiente, muy bien, lo banco. Leonetti, le mando un abrazo grande.
4: Que la pase bonito.
0: Señores, 56 minutos pasa de la una al mediodía y ya está confirmado, Pato, qué lindo va a ser, que Argentina juega con la camiseta suplente, con la camiseta azul. Y más allá de eso, creo que pidieron tener un distintivo o algo así que nos trae recuerdos varios. A ver, después entramos en la parte táctica y técnica. Cuénteme la parte vestuario, ya que J dijo Lam. Bueno, vamos a la parte, a la nimiedad. Señores, vamos a la parte frívola del partido. El vestuario, la camiseta, pidieron un logo especial, los colores, cuénteme.
5: Argentina pidió oficialmente jugar ante Inglaterra con la camiseta alternativa, tal como ocurrió en 1986, y no solo en 1986, sino también en 1998, cuando Argentina le ganó a Inglaterra por los octavos de final de la Copa del Mundo, y Argentina va a jugar con la camiseta azul frente a la selección de Inglaterra. Bueno, un poco recordando la historia, si se quiere. Es cierto que hay una tercera ocasión en la que Argentina jugó con la visitante, y fue en 1962, en la primera vez que se enfrentaron, que ganó 3-1 Inglaterra. Pero claro, todos nos quedamos con lo que fue la del 86, que Argentina jugó con la camiseta alternativa, y la FIFA parece que hizo caso al pedido, porque va a jugar con la camiseta alternativa Argentina este miércoles frente a la selección de Inglaterra, en un partido que se jugará en 50 horas y 3 minutos. No me consta que vaya a haber un distintivo, porque de los partidos de Copa del Mundo, de hecho, no lo suele haber. Sí, Argentina el otro día jugó con una cinta por el luto del fallecimiento de Antonio Ratín, sí, de quien vamos a poder hablar en un rato, porque también tiene una historia muy particular con Inglaterra.
0: Pero vos sabés que, perdón, tengo un asterisco ahí, por eso después quiero que me lo cuentes. El minuto de silencio no fue por Ratín, sí la banda de luto. El minuto de silencio fue por el fallecimiento del jugador sudafricano, que en un ratito me va a estar contando su historia, porque en realidad yo leía redes sociales y hubo una confusión al respecto. Mucha gente no se enteró del fallecimiento, el triste fallecimiento del
5: pero
0: joven.
5: Pero la gente no ve los partidos, entonces. Bueno, porque lo mostró en la transmisión, eso.
0: Bueno. ¿No ve los partidos o no lee los diarios? ¿Hay cuánta gente no lee los diarios?
5: No. Yo entiendo que cuando alguien ve el partido, uno dice, ah, ¿por qué minuto de silencio por la Ratín? Pero claro, en la transmisión mostraron el momento en el cual se viene el cartel.
0: La imagen, claro, imagen del jugador africano. Por eso, bueno, lo de que abunda Jaden no daña, Adams. Nosotros también lo vamos a contar para que el que piense alguna duda, o a lo mejor estaba el de Boca o el que sea, que decía por Ratín. No, Ratín obviamente honor a quien honor merece, y por eso la selección argentina, inclusive el cuerpo técnico, tenía la banda de luto. Pero el minuto de silencio no fue por él. Ahora me decía usted lo que tiene que ver con los distintivos. ¿Hay alguna versión que, alguna posibilidad de que Argentina podría llegar a usar un talismán que acompañó al combinado nacional el día que Diego Maradona se hizo eterno para todo el pueblo celeste y blanco? Con lo cual, no solamente utilizar la camiseta suplente, sino un pedido especial, obviamente tiene que estar aprobado por gente de la FIFA, con lo cual abrió una reunión técnica con la gente de la FIFA, donde los coordinadores de cada federación suman estos pedidos especiales. Veremos de qué se trata, más allá de que ya está aprobado, sí, la utilización de la camiseta suplente.
5: El tema es que la camiseta suplente sí, pero después no pueden usar ningún otro distintivo.
0: Bueno, salvo que lo planteen y la FIFA diga que sí.
5: Yo no recuerdo en mi vida haber visto un partido de la Copa del Mundo directamente con distintivos así. O sea, la camiseta suplente sí la pueden utilizar, pues parte de la vestimenta, todo. Usar ya algo distintivo, no sé siquiera si está permitido directamente.
0: Y pero lo que dicen es que usarían un distintivo que usó Maradona, Pato. Entonces, algo, usar un talismán que acompañó al combinado nacional el día que Diego Maradona se hizo. No tengo ni idea, no lo dieron a conocer hasta que no lo aprueben o no. Con lo cual, si ya lo usó, si ya lo usamos en el 86, yo tanto, le decía, lo retaba recién a Leonetti, tanta memoria no tengo. Yo era chica, me acuerdo perfecto el partido y todo, pero si yo me decís que tenían puesto, me acuerdo los llorcitos cortitos, nada más.
5: No, pero no tenían nada.
0: Bueno, no sé, veremos de qué se trata el histórico talismán que pidió usar Argentina, más allá de la camiseta, veremos entonces de qué se trata. Señores, tenemos un montón de temas, por supuesto, claro que sí, y en un ratito nos vamos hasta Venezuela. ¿Por qué? Porque hay que seguir hablando del estrés postraumático, de la falta de agua, de los problemas de los niños, tantos niños huérfanos, de los problemas de los refugios que siguen estando sobrepasados de gente, de la ayuda que ha llegado de buena parte del mundo, pero que tristemente y lamentablemente no es lo suficiente para tanta gente que ha perdido absolutamente todo. De las campañas, de qué está haciendo la Cruz Roja, de qué está haciendo UNICEF, de qué está haciendo la Organización de Naciones Unidas, y cómo vive hoy, 15 días después, cómo sigue viviendo el venezolano. Tenemos allá un gran amigo, así que en un ratito nos conectamos con el señor Adrián Saloña, que ya se lo voy a decir públicamente, está haciendo unas crónicas, pero fabulosas, desde Venezuela, y prácticamente desde las 24 horas siguientes del terremoto. Así que gracias, Adrián, también por contestarnos. Señores, 2:00 p.m, hablamos con todo el mundo, hablamos de fútbol, hablamos de Inglaterra, hablamos de política, de economía, hablamos de Venezuela, hablamos de salud, hablamos de efemérides. No te muevas, quédate ahí que ya volvemos.
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6: El presidente del Frente Amplio, Fernando Pereira, dijo que su fuerza política saldrá a buscar el voto 50 en la Cámara de Diputados para aprobar la rendición de cuentas. El dirigente cuestionó la postura de la oposición y se preguntó cuál es la cultura cívica y la voluntad de diálogo que anunció en campaña el presidente del directorio nacionalista, Álvaro Delgado.
7: Cuando la población tomó examen, lo tomó en octubre y noviembre y ganó el Frente Amplio. Les gustará poco o mucho, pero ganó el Frente Amplio. Y la gente examina cada 5 años. Entonces, que el Partido Colorado y el Partido Nacional se arroguen el derecho, que lo tienen obviamente, pero que se arroguen el derecho de dejar a niñas y niños, familias de niñas y niños, sin incrementos presupuestales, es realmente de las cosas que uno no espera ver en política y de las cosas que desencantan a las personas con la política.
1: Argentina.
6: Bullrich. La oposición usa el Mundial para hacer campaña anti-reelección. La senadora Patricia Bullrich afirmó que desde la oposición están haciendo una campaña para la no reelección del presidente en el 2027 y aseguró que para eso usan el Mundial, diciendo que con esa competencia se quieren tapar los problemas del país.
1: Deportes.
6: Harry Kane palpitó el duelo del Mundial ante Argentina. Va a ser un partido especial, dijo. El destacado delantero de la selección inglesa agradeció el apoyo de sus hinchas y comenzó a palpitar la semifinal, en la que deberá enfrentar a Argentina, catalogándola como un encuentro muy duro.
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0: ¡Qué lindo! Perdón, perdón, Facu. Subí esto que me gusta. Esto es la parte emblemática del Live Aid. ¡Qué fantástico! Dejalo de fondo, Facu, me encanta. Señores, el rock nació para incomodar, para levantar la voz y para contar aquello que muchos preferían callar. Pero hace 41 años, el rock también demostró que podía detener el mundo, reunir voluntades y convertir una canción en un enorme gesto de solidaridad. Hoy lunes 13 de julio se celebra el Día Mundial del Rock, una fecha que si bien nunca fue declarada así oficialmente por algún organismo internacional, sí quedó grabada en el calendario sentimental de millones de fanáticos de la buena música y el buen sonido. ¿Y cuál fue este acontecimiento que cambió la historia? El Live Aid de 1985. Ese sábado, dos escenarios separados por miles de kilómetros quedaron unidos por una misma causa. El estadio de Wembley en Londres y el John Fitzgerald Kennedy en Filadelfia recibieron a algunas de las bandas y los artistas más importantes del planeta. La misión era recaudar fondos para enfrentar la devastadora hambruna que castigaba a Etiopía. La iniciativa fue impulsada por los productores Beth Hedfold y Mitch Ure, quienes confiaron en que la popularidad del rock podría convertirse en una herramienta capaz de mover multitudes. Y de hecho así ocurrió. Durante 16 horas, señores, el festival fue transmitido a más de 150 países y seguido por millones de personas. Por aquellos escenarios pasaron U2, David Bowie, The Who, Led Zeppelin, Paul McCartney, Elton John, Mick Jagger, entre muchas tantas otras figuras. Sin embargo, hubo una actuación que atravesó el tiempo y es la que eligió Facu para ponernos hoy. La actuación de Queen, señores, en aquel Wembley. Fue impresionante. Queen volvió a reunirse, Queen que había estado separado, volvió a reunirse para este tremendo show. Freddie Mercury salió al escenario, levantó el brazo y convirtió a una multitud de 70.000 personas en una sola voz, convirtiendo aquella presentación en la presentación más recordada en la historia del rock universal. El Live Aid fue un festival multitudinario que demostró que la música podía derribar fronteras. Las guitarras eléctricas, los grandes himnos, las voces más reconocidas de la época se unieron para ni más ni menos que hablar de hambre, de pobreza y la necesidad de actuar y de hacer algo para los más necesitados. Con el paso de los años, el 30 de julio comenzó a ser reconocido por músicos, medios y seguidores como el Día Mundial del Rock. La fecha obviamente celebra a un género que atravesó y sigue atravesando generaciones, que modificó costumbres y obviamente que se transformó en un refugio, rebeldía y compañía para millones de personas. Hoy se festeja el rock por su potencia, por su historia, por las emociones que todavía provoca y recuerda aquel hermoso sábado 13 de julio de 1985 en el que las grandes estrellas demostraron que sí, que un escenario podía convertirse en un puente solidario hacia quienes más lo necesitaban. Así que, señores, el Live Aid fue fabuloso. En Argentina también tuvo un impacto muy fuerte. ¿Por qué? Porque se daba en tiempos en que comenzaba la democracia, se dejaba atrás la censura, con lo cual el rock también encontraba pequeñas grietas, o había encontrado antes pequeñas grietas donde filtrarse. Había una generación de jóvenes que estaban deseosos de construir sonidos, palabras y nuevas formas de expresarse, y este Live Aid fue como la frutilla del postre a la rebeldía y la solidaridad del rock. Así que, señores, todos los que pasaron ahí fueron fabulosos. Nosotros elegimos como nuestro favorito a este. Señores, nos acompaña por supuesto como cada lunes el doctor Antonio Larregina. ¿Vos estás bien del corazón? ¿Cómo viste el partido?
1: Tranquilo.
0: Yo también,
1: sí,
0: ¿eh?
1: Tranquilo.
0: Yo me puse mucho más nerviosa contra Egipto que acá, ¿eh?
2: Sí, pues dimos 0 por debajo.
1: Pero hay otro tema.
0: Sí, igual, no, sí, pero contra no sé, Egipto. Acá lo vi sola en mi casa, pero estuve más tranquila, ¿eh?
1: Contra Egipto.
0: No tuve miedo.
1: Yo lo vi acá con gente.
0: Claro, yo también, Patricio me gritaba.
1: Exacto.
0: Sí, claro.
1: En cambio, el otro día lo vi con mi mujer ya a la noche
0: no fueron
1: tarde.
0: Nietos, no fueron amigos, no fue nadie.
1: No, nadie.
0: Okay.
1: A esa hora no.
0: Bueno, me hubiera invitado a mí. Yo fui sola, pero quise, a conciencia. Marido se fue con amigos y las tres hijas con amigas en distintos lados.
1: Me encanta verlos solos.
0: A mí también,
1: Me encanta.
0: Escuchá, a las 9:05 el partido de las 10. 9:05 me llama una amiga que tiene una casa fabulosa. 8 o 10 cuadras de casa, con lo cual se agarraba el auto, estaba en 10 minutos. Me dice, Vero, me acabo de enterar que te quedaste sola, venite ya corriendo a casa, que acá estamos, y me mandan fotos de 3, 4 matrimonios amigos. Por más que Jorge no esté, venite, amiga, pero el mensaje, Leti, te quiero, te mando un beso, era con voz de penita. Viste, no, te quedaste... Le dije, Leti, y le mando una foto.
1: Excelente.
0: Tirada en la cama, yo en la cama vestida, no me gusta el pijama en la cama, no. Le dije, Leti, estoy contentísima. Yo que estoy recontra dieta, que no me escuche mi nutricionista, me había comprado 2 empanadas. Sí. 2.
1: ¿De qué?
0: Una de jamón y queso y una de carne.
1: Ajá.
0: Y un vasito de la gaseosa cero, que también estoy tratando de tomar menos. Y sabe que fue, pero felicidad absoluta. Con lo cual lo disfruté. Sí, tuve miedo en un momentito. Dije, dale, loco, ¿en serio nos vamos a ir eliminados por Suiza? Pero no fue el temor, el pánico. ¿Será que como estaba sola, tranquila, inhalando, exhalando, no la pasé tan mal?
1: No, yo tampoco.
0: ¿Vos, Pato, dónde lo viste?
2: Me junté con unos amigos con los que me vengo juntando a ver la mayoría de los partidos.
0: ¿Qué se come? ¿Qué comieron?
2: Empanadas.
0: Muy bien. ¿Usted?
1: ¿Qué comí? Me hizo una pasta Estela, pero
0: tipo
1: 8:30.
2: Mamma mía.
1: Bañarme y verlo en la cama.
0: Claro, perfecto. Está muy bien.
2: Yo igual creo que es lógico no haberse sentido tan asustado, tan afuera como el otro día, porque vuelta, Argentina en ningún momento estuvo, no solo nunca estuvo por debajo en el marcador, sino que el momento en el que parecía que se venía Suiza, que empató el encuentro, a los minutos se quedaron con uno menos.
0: Sí, que minuto 15
1: ahí
0: fue
1: cambió el partido.
0: Minuto 15 fue el gol, ¿no? El cabezazo de...
1: Sí. No, pero el tema fue...
2: Incluso.
1: El partido cambió con la expulsión de... Émbolo.
2: No, lo que hizo Émbolo es una cosa.
1: Sí.
2: Es para que no vuelva a vestir la camiseta de su selección.
1: Después quiero hablar de un ídolo de Boca y del fútbol argentino. Junto a la previa de un Argentina-Inglaterra.
0: Claro que sí.
2: Que
0: claro
2: fue protagonista de un Argentina-Inglaterra.
1: Por eso, quiero hablar de decir cosas de Antonio Baldo Ratín.
0: Perfecto, sí, claro que sí, claro que sí. Honor a quien honor merece, señores. 12 minutos pasan de las 2 de la tarde, nos vamos rápido a la tandita y a la vuelta hasta Venezuela, señores. Está mi amigo Adrián Saloña, le agradezco muchísimo a la gente de C5N que nos lo presta un rato, es un cronista de excelencia, está haciendo unas cosas fabulosas y va a conversar con nosotros porque sus ojos están viendo todo lo que a veces los nuestros no llegan a ver. No se muevan, amiguitos, ya volvemos.
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0: 15 minutos, señores, pasan de las 2 de la tarde en la República Argentina, 8 grados la temperatura, un lunes nublado, un lunes frío, un lunes gris. Imagínense si nosotros acá en esta parte del mundo decimos eso, ¿qué queda para Venezuela, señores? Déjenme primero agradecerle a mi amigo, es un tremendo periodista, es un cronista, pero como no hay, es un corresponsal de lujo y hoy tengo el gusto, le agradezco por supuesto a C5N, que nos lo presta por un ratito. Sus crónicas son conmovedoras porque más allá de informar tiene esta cuestión que no todos los periodistas tienen de tocar el corazón de la gente y lograr entrar y empatizar tremendamente con gente que está pasando por esto, ¿no? Desde la desgracia, él no solamente la cuenta, él también la vive. Adrián de mi corazón, Adrián Saloña, amigo, ¿cómo anda? Buenas tardes, ¿cómo está todo? Qué placer conversar con vos al aire. ¿Cómo andas, amigo?
1: Guau, güero, qué presentación, muchas gracias. Te mando un abrazo enorme para vos, para todo tu equipo. Y acá seguimos en Venezuela. Gracias por la presentación.
0: No, pero de verdad te digo, y te lo dije el otro día, yo me quedo viendo y me conmueve, porque más allá de los datos que son tremendos, que son fríos, sí, las estadísticas, los porcentajes,
1: es verdad.
0: Con tus crónicas veo otra parte y conecto como necesitamos hacerlo, ¿no? Conecto con la gente, conecto con el dolor, conecto con el milagro, conecto con las historias de vida. Porque en definitiva, el terremoto, los terremotos ya pasaron, las imágenes son más que contundentes, pero hay que entrar en el otro lado, las historias de la gente que ahora tienen que reinventarse, amigo.
1: Es increíble lo que pasó. A veces no tenemos palabras para describir cómo quedó La Guaira, que es el lugar más dramático, de mayor devastación. Nosotros comenzamos la cobertura, Vero, 48 horas después del inicio del terremoto, el día viernes, esto fue el miércoles 24 de junio. Llegamos, te cuento un poco la previa, tuvimos, sí, que entrar por Colombia, por Cúcuta, y ahí viajar 17 horas de forma continua para ingresamos a Venezuela, y lo que significa para el periodismo entrar a Venezuela. Ahí 7 horas de trámite por el paso fronterizo de Cúcuta, y ahí le dimos con un auto hasta que llegamos a Caracas, y de ahí a La Guaira. Ya el viernes estábamos transmitiendo desde La Guaira. Me acuerdo la primera transmisión fue desde la puerta de un hotel que se había desplomado de 7 pisos, donde habían encontrado gente muerta, donde la conserje del hotel también había fallecido. Ahí me encontraba con el dueño de ese hotel, que estaban como choqueados, ¿eh? A esa altura, sí, sí, de 2 días después del terremoto, estaban inmovilizados, no podían creer lo que había sucedido, y te iban contando cuántos pasajeros o cuántos huéspedes había en ese hotel. Todo muy muy doloroso, fue una cobertura muy muy dolorosa, donde uno no puede quedar ajeno a todo lo que ve. Nosotros, cuando empezábamos a recorrer La Guaira, nos surgían preguntas, pero también te invade la tristeza, cómo en cuestión de segundos la vida te puede cambiar.
0: Total.
1: Pero también las familias enteras que murieron, eso también lo impactante, ¿eh?
0: Vos sabés, Adri, que dijiste una frase que es la que un poco hemos hablado acá, y cuando uno habla con su círculo, cuando uno se toma la autoaplicación, nadie está exento de esto, porque la vida, sea de la forma que sea, te cambia en un microsegundo. Era un día feriado, era un día soleado, la gente dijo, bueno, hoy descanso, hoy paseo, hoy me quedo en mi casa, hoy hago tal o cual cosa, hoy estoy con mis abuelos en el caso de Lucas, hoy voy a la playa, y hoy me duermo una siesta, hoy lo que sea, y sin embargo, te cambia. La tierra decide, el universo, el diablo mete la cola, como cada uno quiera decirlos. Y sin embargo, fíjate, 15 días después tenemos que seguir retratando el dolor, tenemos que seguir, sí, hablando de muertes, tristemente, tenemos que seguir hablando de desaparecidos, como también obviamente la vida compensa y hablamos de milagros, pero es muy fuerte. Más allá de todo esto que es dato, ¿cómo, bueno, la destrucción prácticamente total, ¿cómo te parece? Esta casi pregunta subjetiva, amigo. ¿Cómo se reinventa, sí, una ciudad así? ¿Cómo son los refugios donde vive la gente? ¿Cómo fue la ayuda internacional, sí, que fue llegando y que todavía perdura?
1: Es muy difícil hablar de reconstrucción cuando todavía hay cuerpos, claro, debajo de los escombros. Ya, además, un paréntesis, es muy difícil encontrar gente con vida. Igualmente hay esperanzas, pero ya es casi imposible, ¿eh? que hay, igualmente hay familiares que los vemos, que están muy cerca de los edificios derrumbados. Yo los veía el viernes con sillas debajo de un gazebo con su mirada fija en la montaña de escombros, y por ahí vos te encontrabas con testimonios que decían: tengo la esperanza de encontrar a mi hija. Frente a eso uno no puede decir nada, pero cuando habla con los rescatistas, que también estuvieron grupos argentinos, te dicen: bueno, nuestro objetivo es buscar gente con vida, pero ya pasaron 18, 19 días, claro. La verdad que resulta imposible que haya vida debajo de los escombros. La reconstrucción creo que va a faltar muchísimo tiempo. Ahí el gobierno anunció algunas medidas, hay algunas críticas de parte de la sociedad venezolana a la capacidad de respuesta que tuvo el gobierno de Delcy Rodríguez, que es un gobierno interino. Lo que te dicen los sobrevivientes y las familias que pudieron salir de esta tragedia, te dicen que en las primeras 48 horas ni siquiera la ayuda venezolana había llegado, que llegaron recién el viernes, claro. que el mismo miércoles y el jueves eran voluntarios. Si vos me preguntás cómo se reconstruye Venezuela, se va a reconstruir por su gente, porque lo que vi yo de ciudadanos venezolanos que venían de diferentes partes de Venezuela, de distintos rincones del país, que llegaban a Caracas y después a La Guaira, eran miles y miles de personas ayudando con su casco, con pico, con pala, y ahí estaban colaborando a los especialistas que les decían: bueno, ahora pueden pasar, y ayudaban a despejar el terreno y después se corrían hacia un costado. Los voluntarios es un capítulo aparte. Creo que hay que ponerse de pie cuando se habla del pueblo venezolano, cómo estuvo en la urgencia inicial.
0: Una resiliencia absoluta, amigo.
1: Sí, es impresionante. Impresionante los voluntarios. Después sí, los equipos internacionales, más de 30 naciones, ahí los tenías que ver, a los de Jordania, a los de Argentina, a los de Italia, a los de Países Bajos. Bueno, estuvieron casi todos. Y después, cuando ellos lo creen necesario o hacen un análisis de la situación, algunos ya se empezaron a ir. Te diría que quedan muy pocos, pero...
0: Mira. Sí, doctor Antonio Larregina, una pregunta a Adrián Saloña, dígame.
2: Adrián, ¿cómo estás?
1: Hola, Antonio.
2: Buenas tardes. Hablan en este momento de 4.500 muertos y vos acabás de decir algo que suscribo a pie juntilla, que es, después de 18 días, encontrar gente con vida en los escombros es casi imposible. La pregunta es, sí, a esos 4.500 casi muertos que hay, ¿cuántos desaparecidos hay que agregarle?
1: Miles y miles, miles y miles. Vos sabés que el gobierno no habla de desaparecidos. El presidente del Parlamento, que ahora se me fue el nombre, que es el hermano de Delcy Rodríguez, sí, es el que informa todos los días la cantidad de fallecidos. Nadie cree en ese número. Claro. Todos creemos, y acá hay organizaciones, está la ONU también trabajando, y te hablan del doble o el triple de muertos y de desaparecidos. Hay una cifra de 50.000, que esto lo marca la ONU y otras organizaciones, pero el gobierno no te da la cifra. Cuando todos los días te informa, te da el parte diario, no te habla de desaparecidos, te habla de heridos y te habla de muertos, pero nadie cree en esa cifra, Antonio, porque cuando uno habla con los familiares y recorres La Guaira, claro, te dicen: no, todavía acá abajo hay decenas de muertos debajo de los escombros.
0: Qué fuerte. Estamos hablando con Adrián Saloña, él es periodista y corresponsal. Está en todos lados, Adrián, la parte de esto, que está en todos lados, señores. Pero estuvo con corazón, con alma, con vida. Fue nuestros ojos todo este tiempo. Le agradecemos, por supuesto, como dije antes, a C5N. Amigo, contame una cosa. Los sobrevivientes, se habla mucho de los niños, los miles de huérfanos, están viviendo en refugios. Al principio decían que dormían en plazas o parques, con algunas carpas que le fue llegando, inclusive la gente, o mantas que le fueron dando, esto que vos decís del venezolano, el voluntario, la solidaridad. Han vuelto las escuelas. Contame un poco ahora, es una pregunta absurda, claro, la que te estoy haciendo en medio de tanto dolor, pero a ver, ¿cómo sigue esto?
1: Está buena, Vero, la pregunta. Caracas ya retomó su ritmo habitual, volvieron las clases, pero si vos caminás por el centro de Caracas o los alrededores, te encontrás con estos refugios improvisados que el particular, los vecinos de Caracas, le entregó a esas familias

0: Frío todas las mañanas, pero
1: es verdad.
0: Nobleza obliga, me sí, lo devolvía verdad. Perfectos. Así que no era un robo.
2: Entonces, no
0: era,
2: te lo robaba.
0: No, bueno.
2: Lo tomaba prestado.
0: Sí, claro. Bueno, pero nosotros prestado, teníamos eso. Sí. Ahí puntualito él, que yo le decía, me lo dejaba arriba acá de mismo, estoy sentado, amigo. Lo extrañamos por estos lados, le mando un abrazo grande y bueno, es un placer ver tu trabajo y encima tenerte el cariño enorme que te tengo y el respeto. Así que gracias por darme esta nota, Adri.
1: Vero, estoy para lo que necesites. Muchas gracias por la entrevista y un abrazo a Antonio también, ¿eh?
0: Gracias,
2: cariños,
0: gracias,
2: Adrián.
0: Gracias, Adrián Saloña, señores. Es muy conmovedor todo lo que está pasando. Por supuesto que la historia desde hace 18 días nos atraviesa, Patricio, Antonio y la gente del otro lado. Las crónicas, hay muchísimos periodistas, por supuesto, que han hecho y están Caro Amoroso también de TN, están haciendo un trabajo fabuloso. A mí lo que me conmueve mucho es que Adrián tiene esto, ¿no? Tiene la empatía. Entonces, cuando quizás otros colegas se sitúan en los datos, en la firmeza o la cámara enfoca, él hace la nota con la mamá de Luca y tiene como esta, ¿viste?, esta parte sensible muy marcada, producto de años, por supuesto, de cubrir lo bueno y lo malo de la vida, así que le da como una sensibilidad especial. Así que, señores, Venezuela, Adrián Saloña charlaba con nosotros. Señores, nos metemos un poquitito en el mundo de la política. Ahora vamos a charlar con Daniel Moll, vamos a hablar de Boca, vamos a hablar de los ingleses, vamos a hablar de Argentina. El doctor Antonio Larrellina levanta la mano porque tiene dudas. Lo mismo Patricio Canulli, seguramente lo mismo vos del otro lado. Mientras tanto, déjame contarte que un relevamiento que reúne mediciones de 13 consultoras muestran a Javier Milei, presidente de la Nación, con una ventaja respecto al gobernador bonaerense en intención de voto. Esto tiene que ver con una, obviamente, identificación de espacio político, también, obviamente, seguimiento o preferencia de candidato y los pisos y los techos electorales. A poco más de un año de las elecciones presidenciales del 2027, un promedio de encuestas lo pone, como te dije, a Milei por arriba de Kicillof. Este relevamiento fue difundido hoy por el diario Clarín y reúne estudios de, bueno, son 13 las consultoras de las más importantes, muchas de ellas charlan siempre con nosotras, por supuesto, y compara la intención de voto tanto por espacio político como por candidato. Según el promedio de los sondeos, La Libertad Avanza alcanzó una intención de voto del 32, escucha Doc, del 32.3, mientras que el peronismo kirchnerista registra 23 puntos, con lo cual hay una diferencia de 8.8 puntos porcentuales. El informe aclara que el kirchnerismo fue medido por separado del denominado peronismo NOCA, una decisión metodológica que reduce el caudal electoral del espacio. A su vez, de hecho, es lo que nos cuenta siempre Ale Gomel, los kirchneristas, los peronistas, los kicillofistas o lo que sea, están peleados, no se quieren, pero entienden que de ir separados, ¿qué pasa, Anthony? Se bifurca el voto.
2: Obvio.
0: Con lo cual, bueno, separados son más débiles que obviamente juntos, todos juntos. Señores, la mayoría de las encuestas también releva por separado al PRO. Pasaría lo mismo. El votante del PRO, el votante de Mauricio Macri, que apoyó a Javier Milei para llegar a la presidencia. ¿Qué pasa si no fuera junto? El amarillo no va con el violeta. Señores, un promedio de 6.3 saca por separado el PRO sin contemplar una eventual alianza. Completan el escenario, para vos, Patricio, el Frente de Izquierda, 6.8. Y las otras y categorías...
2: Porque me sorprende ese 6. Número del Frente de Izquierda.
0: Altísimo.
2: Nunca pasaba del 2 y del 3.
0: Altísimo. Bueno, vos sabés que los últimos años en las encuestas...

0: Señores, en el apartado de intención de voto, Javier Milei reúne un promedio de 33,1, puntualmente, no partidos, sino los nombres. Javier Milei 33,1, Axel Kicillof 25,7. El presidente mejora en 8 décimas el rendimiento de su espacio político. O sea, la gente quiere más a Milei que a La Libertad Avanza. Por poquito, pero bueno. Mientras que el gobernador bonaerense supera 2 puntos al promedio obtenido por el peronismo. Acá, señores, en tercer lugar, ¿quién aparece? Miriam Breckman, con 9.6. Seguida por Mauricio Macri, con 6.6. Juan Schiaretti, de 5.3. Y Juan Grabois, de 2.8. Señores, falta, todavía falta más de un año. Pero las encuestas, y en este caso un trabajo conjunto de las 13 principales consultoras del país, empiezan a darnos algunas cifras, por lo pronto, para pensar. Amigos, nos vamos a las noticias. 8 grados la temperatura. Contanos qué comiste, qué estás haciendo, cómo sigue la tarde. Contanos todo, no te muevas, ya volvemos.
1: 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Uruguay.
2: La diputada Inés Moncillo afirmó que la coalición republicana se pone en contra de la gente. Además, agregó que con el anuncio de la semana pasada tiró por tierra avances para la población. La legisladora destacó que se pone en peligro la quita de IVA a los materiales de construcción para las cooperativas de vivienda.
3: Refuerzos presupuestarios para solucionar problemas de la gente. Se están posicionando en contra a quitarle el IVA a los materiales de construcción a las cooperativas de vivienda. Se están poniendo en contra a el refuerzo presupuestario para la infancia y la adolescencia, que iba justamente a abatir la pobreza infantil en los hogares con mayor incidencia de pobreza en niños, niñas y adolescentes. Se están posicionando en contra a las becas para la Universidad de la República. Se están posicionando en contra del refuerzo para la seguridad, para la situación de calle. Se están posicionando en contra de recortar gastos para misiones oficiales y protocolo.
1: Internacionales.
2: Escala la tensión entre Estados Unidos e Irán, amenazas de venganza y la disputa por el estrecho de Hormuz. La tensión entre Estados Unidos e Irán continúa en aumento luego de una nueva jornada marcada por amenazas cruzadas, ataques en Medio Oriente y advertencias sobre una posible escalada regional. Donald Trump aseguró que Estados Unidos está preparado para destruir por completo a Irán y la República Islámica prometió una represalia inevitable.
1: Deportes.
2: Otto Fitzler le dio a Mercedes-Benz su primer triunfo en turismo carretera. El piloto bonaerense con Mercedes-Benz se adjudicó la carrera que el turismo carretera llevó a cabo en el Autódromo Misionero de Posadas por la 8ª fecha de la temporada 2026.
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0: 36 minutos, señores, pasan de las 2 de la tarde y lo decíamos antes con Patricio y ahora obviamente lo reforzamos la idea con el doctor. El fin de semana vimos a todo el cuerpo técnico y también a la selección argentina salir a la cancha con un brazalete, el brazalete negro, claro. El brazalete de luto. Nada tiene que ver con el minuto de silencio que hubo al comienzo del partido. Por eso, el cuerpo técnico, la dirigencia y los jugadores. Cuéntale a la gente por qué es... Y cuénteme un poco de
1: esa... Yo te voy a hacer una pregunta.
0: ...que formó tan parte de Boca.
1: Les voy a hacer una pregunta.

0: Davos y a Pato.
1: Sí.
0: El pasado mañana juegan Argentina e Inglaterra.
1: Sí.
0: ¿Quién fue la figura trascendental de una Argentina e Inglaterra? Los dos coincidirían, Maradona en el 86.
1: Sí.
0: Con los dos goles, el golazo que hizo. Bueno, antes hubo alguien que se convirtió en ídolo nacional, no de Boca, nacional. En un Argentina-Inglaterra, en 1966, que fue precisamente Antonio Ubaldo Ratín. ¿Quién fue Antonio Ubaldo Ratín? Fue un número 5 de Boca que debutó, mirá qué casualidad, en el año 56, mirá. Debutó en primera, ¿sabés contra quién?
1: ¿Contra quién?
0: Contra River.
1: Mirá.
0: En cancha de Boca. Pocos jugadores debutan en contra... Pocos
1: claro,
0: jugadores debutan
1: de local en un superclásico.
0: Bueno, un superclásico que ganó 2-1 Boca.
1: Bien.
0: Fue uno de los pocos jugadores que hay en la Argentina que jugó con una sola camiseta. Yo tengo a Merlo, a Bochini y a Ratín.
1: Y a Ratín.
0: Que fue
1: que nunca se movieron de ese club.
0: Nunca. Que fue un gran ídolo de Boca, pero a partir del... Él jugó dos mundiales, en el 62 y en el 66. A partir de el partido Argentina-Inglaterra, en que fue muy perjudicado Argentina por un árbitro alemán, él lo expulsó porque él era el capitán y la figura, no la figura futbolística, ¿no?
1: Sí.
0: Porque era un número 5 de pelea. Lo echó de la cancha y lo desafió a todo el estadio. Se sentó en la alfombra de la reina, estrujó el banderín del córner que tenía la bandera de Inglaterra, y a partir de ahí se convirtió en ídolo de la Argentina.
1: Total.
0: No solo de Boca. Tuve la oportunidad de conocerlo.
1: Mira.
0: ¿Por qué? Ratín vivía en la zona de San Fernando Tigre.
1: Sí.
0: En la misma zona vivía el ídolo de Ratín, que era Néstor Raúl Pipo Rossi.
1: Claro.
0: Número 5 de River. Viajaban juntos en el tren, o sea, Ratín lo miraba de lejos.
1: Claro.
0: Porque ¿qué te parece? Era un pibe y el otro era figura del fútbol argentino. Debutó precisamente contra él y antes del partido le dijo que viajaban juntos, se sacaron una foto, que le pidió Ratín sacarse. En la primera jugada le entra fuerte y le dijo: y nunca más me saludes en el tren, claro. Le dijo Pipo Rossi. Después Pipo Rossi, esto yo lo sé, porque Pipo Rossi era casi de mi familia, era el gran amigo de mi viejo.
1: Mirá.
0: Tan es así que la madrina de uno de mis hijos, de mi hijo, el único hijo varón que tengo, es la hija de Pipo Rossi.
1: Ah, mirá. Claro. Estrecha amistad.
0: Estrecha amistad, por eso. Y entonces me contó... le contaba a mi papá esas historias y yo las escuchaba. Lo conocí una vez en la casa de Pipo Rossi. ¿Por qué? Porque Pipo Rossi lo dirigió en Boca.
1: Claro.
0: Y Pipo Rossi veía en Ratín la prolongación de él. Y Ratín era su ídolo. Es más, los dos juntos salieron campeones en Boca.
1: Mirá.
0: O sea, Ratín como jugador.
1: Claro.
0: Rossi como entrenador. Entonces lo conocí una vez en la casa de Pipo Rossi, en un asado de los tantos que iba mi papá y me llevaba a veces,
1: claro,
0: a mí. Un tipo muy noble, pero muy noble. Lo conocí, mira, muy poquito, muy noble. Es más, y se pasó a convertir en ídolo nacional después del Mundial del 66. También actuó en política. No me acuerdo si fue diputado o concejal, pero
1: tuvo
0: una actuación política y nunca tuvo nada en contra. Realmente se fue un gran tipo.
1: Hay unas fotos de él dando vuelta, muchos abrazados a Pelé.
0: Sí,
1: muchas,
0: claro,
1: fotos con Pelé.
0: Te cuento otra historia.
1: A ver.
0: Copa de Naciones del 64.
1: Sí.
0: Argentina, Brasil. Pelé y Ratín jugaban en Argentina, el capitán de la selección argentina. Fue el primer triunfo internacional de Argentina. O sea, la Copa de Naciones se jugó en Brasil, jugaron Inglaterra, Argentina, Brasil y Portugal.
1: Sí.
0: Argentina le gana a Brasil 3-0. En ese partido, el técnico de Argentina, que era Minella, pone a marcar a Pelé una marca estricta, hombre a hombre, a un futbolista que en ese momento era, no me acuerdo si era de Argentino Junior o ya se había pasado a Rosario Central, que era Mesiano. Le hizo una marca tremenda a Pelé, pero una marca tremenda, lo molestaba. Tanto es así que Pelé en un momento se fastidia y le da un codazo.
1: Un codazo.
0: Y le rompe la nariz.
1: Ah.
0: Y tiene que salir Mesiano. Entonces, no me acuerdo quién entra y que lo iba a marcar a Pelé en lugar de Mesiano, y Ratín dijo, no,
1: a Pelé
0: lo marco yo. Cuenta la historia que Pelé se acercó a Ratín y le dijo, con pelota lo que quieras, sin pelota no me pegues. y Ratín le dijo, no, y lo marcó. Le pegó lo que le tenía que pegar y no se lo dejó mover. Ganó Argentina, terminó ganando ese partido Argentina 3-0.
1: Sí, la verdad que fanáticos de Boca, por supuesto, le dieron el último adiós. También mucha gente de Argentina, mucha gente que amante del fútbol, había nacido el 16 de mayo de 1937, fue futbolista profesional, entrenador. También político, como dice el doctor, entre el año 2001 y el año 2005. Fue un mediocampista defensivo, se distinguió por su presencia en la mitad de la cancha, sostenida por su estatura de 1,90 m, por su ubicación, por su tenacidad y por el control del balón, aparte de la personalidad. Dicen que tenía una voz de mando potente y así, una postura que
0: instalaba un poco. Hay otro dato que ahí no lo dijiste o no está. Fue técnico de Boca.
1: Claro, fue técnico de Boca.
0: Una sola vez fue técnico de Boca en 1980. Y no le fue mal, le fue peor que mal.
1: Claro.
0: Es más, cuando le tocó jugar con River en cancha de Boca, fue tal vez la victoria más resonante de River en cancha de Boca. ¿Sabés cómo salió ese partido?
1: ¿Cómo?
0: 5-2. Le ganó River. ¿Sabés quién hizo dos goles en ese partido?
1: ¿Quién?
0: Alguien que hoy lo conoce en todo el mundo, pero que en ese momento era un chico. Ramón Ángel Díaz.
1: Mirá vos.
0: Hizo dos goles Ramón Ángel Díaz, creo que hizo dos goles Carrasco. Y el quinto, si no mal no recuerdo, lo hizo Ortiz, lo podés buscar.
2: Pero deja de googlear, Antonio.
0: Sí, mira cómo estoy googleando.
1: Señores, el que sabe, sabe. Señores, nuestro homenaje también para acá, Antonio Ubaldo Ratín, ídolo y emblema de la República Argentina.
0: ¿Y justo cuándo muere?
1: ¿Viste?
0: Durante un Mundial.
1: Sí.
0: Y antes de una Argentina-Inglaterra.
1: De una clasificación.
0: Una Argentina-Inglaterra, claro. ¿Qué? 60 años antes... Exactamente 60 años, porque fue en el 66.
1: Lo tuvo
0: a él
1: como protagonista.
0: Lo tuvo a él como protagonista y lo tuvo a él como pasó a ser ídolo nacional. Y era muy amigo de los jugadores de River que jugaban en la selección. Caso Hermindo Nega, extraordinario amigo de Hermindo Nega.
1: Qué lindo, lindo recuerdo. Gracias, Doc. Señores, tandita cortita de la vuelta, nos vamos a Estados Unidos, está Danito Moyo. No sé si está en Kansas o ya está viajando a Atlanta, conociéndolo. A un poquito de todo, se mueve por todos lados. No se muevan, amigos, ya volvemos.
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0: 47 minutos, señores, pasan de las 2 de la tarde acá en la República Argentina. Algunas horas menos en el trayecto entre Kansas y Atlanta, señores, porque ahí está yendo nuestro amigo, el corresponsal estrella, el relator, señores, me emociona. Yo escucho. No sea malo.
1: ¿Quién?
0: No sea malo, usted quiere pelear.
1: No sé quién es, decime quién es.
0: El número uno.
1: ¿El número uno?
0: Sí.
1: El número uno soy yo.
0: No, bueno.
1: El dos.
2: Tiene razón.
0: Daniel Moyo, señores.
1: Ah, no, me levanto y me voy.
0: No, quédese sentado ahí porque está, escúcheme, está en horas de trabajo. Daniel Moyo, que tiene ganas de pelear el doctor La Regina. ¿Cómo le va, amigo de mi corazón? ¿Cómo anda? ¡Qué triunfazo! ¡Qué relatos! ¡Qué emoción! ¿Cómo andas, Danito?
3: Hola, Vero, un placer enorme de saludarte a vos y a todos los oyentes. Y tiene razón el doctor, él es el número uno, hay que reconocerlo. Él es el número uno.
0: Usted es el 1.5, déjese hinchar.
1: Si yo soy el número uno, él es el 0.90, es
0: claro que
1: antes
0: sí.
1: del uno. ¿Cómo estás, Daniel?
3: Hola, maestro, placer enorme de saludarte, te quiero, te adoro.
1: Sí,
3: a vos, a Vero,
1: sí,
3: a todos, y recíproco.
0: Gracias.
3: ¿Cómo están, chicos?
0: Bien, emocionados, contentos, panicosos, temerosos, esperanzados, ilusionados con el misticismo de este partido y con los nervios también a la hora del día. Todas las emociones juntas, amigo. Cuénteme, ¿cómo lo vivieron allá?
3: Bueno, lo vivimos con la emoción que se reflejó en cada uno de los relatos, de los comentario de haber asistido a un nuevo triunfo heroico de la Argentina, con un equipo que desde lo físico está entregando absolutamente todo, que todavía no está jugando lo bien que todos queremos, pero hay que recordar, siempre es bueno tener un poquito de memoria, como decía Chiche Helblum, nuestro amigo en común, que Argentina arrancó perdiendo con Arabia, que no jugó bien con México hasta el gol de Messi, que apenas le pudo ganar a Australia, que fue por penales con Holanda, y que recién con Croacia jugó bien en el Mundial anterior. Bueno, en este va a pasar lo mismo. Posiblemente el miércoles juegue bien la Argentina y logremos pasar y estar el domingo relatando la final, ¿no?
0: Ay, Dios te oiga, amigo de mi corazón. Obviamente nosotros lo vimos y lo percibimos a través de las imágenes, obviamente, de la tele, pero quiero que me lo corrobores vos. Desde que arrancó el Mundial, en cada uno de los estadios que has tenido la suerte de estar, somos locales, ¿no?
3: Siempre, siempre. Sí. El único partido que yo no sé si hubiésemos sido locales era si jugábamos con Colombia en Kansas, donde la cercanía, vos estirás la mano y Kansas está a 2 horas de vuelo de Colombia, ¿no?
0: Claro.
3: Y ahí hubiese sido mucho más complejo para estar peleado y distribuido el próximo miércoles, donde le pedimos a Dios que no haya incidentes, porque acá hay muchos tontitos que creen que un partido de fútbol puede solucionar problemas históricos o limítrofes, ¿no?
0: Claro.
3: Y esto no tiene nada que ver, es un partido de fútbol, ponele el condimento que quieras, que vos deseas que Messi de vuelta limpie a 4 o 5 ingleses, si pudiese, hoy está el VAR, es más complicado hacer un gol con la mano que lo haga, pero es un partido de fútbol, ni más ni menos que eso, no se van a solucionar ningún problema limítrofe con el partido de fútbol del miércoles.
0: Es que me gusta mucho que lo digas, Daniel, porque acá también se ha hecho tremendamente viral la respuesta de nuestro entrenador al periodista que le dice, ¿qué mensaje dejas al pueblo? Él dijo, paren, el mensaje es que es un partido de fútbol.
3: Sí.
0: Y es verdad que hay misticismo y hay emoción y hay historia, pero son 22 personas más los cuerpos técnicos en un estadio, son las 4 mejores selecciones del mundo, en este caso las 2. Saquémosle un poco de la connotación.
1: No.
0: Política y bajemos un poco porque si no también se agitan los ánimos. Recién leíamos un informe que el gobierno de Estados Unidos ya está disponiendo mucha más seguridad, producto, y yo dije, paren chicos, bajemos un poco, ¿no?
3: No, y además esto, agregale que acá hay alcohol a rolete, que no está prohibido, es más, en algunos estadios veíamos con Fernando Navarro Montoya, con Sebastián Berry, Chiquito Profili, los 4 que estamos aquí, que venden hasta whisky, ¿viste? Eso hay que cortarlo, porque si entre el calor que hay en Atlanta, más el alcohol y más la locura de algunos, podemos estar en una previa que no deseamos, ¿no?
0: Claro que sí, claro que sí. Que hablen de nosotros por el fútbol y no que hablen por estupideces que...
1: Sí.
0: Que claro que sí. No, Doc, te escucho.
1: Normalmente las declaraciones de Escalón en conferencia de prensa son muy buen nivel. Ahora, lo del otro día, que es lo acaba de decir también Daniel Moyo recién, es de un nivel superior. Lo que dijo, sacándole todo lo que tenga hablar que solamente es un partido y la forma en que lo dijo, poniéndole freno, porque la primera pregunta que le hicieron fue buscarlo por ahí.
0: Sí, pero es un tipo criterioso.
1: Me parece que es de una altura lo que hizo, pero superlativa. Coincidí seguramente, Daniel.
3: Sí, por supuesto. Coincido en la mayoría de las declaraciones del entrenador argentino, coincido en el comportamiento cuando el otro, el entrenador egipcio lo esperó para camorrearlo, él siguió de largo. Me parece que siempre las buenas costumbres vienen de los que están arriba, de la cabeza del grupo, y Scaloni lo es. Me pareció brillante, Panito.
0: Sí. Contame una cosa antes de meternos en la parte técnica, que acá levanta la mano Patricio. Yo quiero meterte un poquitito, amigo. Vos sabés, vos lees los diarios de todo el mundo, porque aparte te sos curioso, y hay como una campaña, por menos la sensación que llega acá a la Argentina es que hay alguna campaña prácticamente a nivel mundial de que Argentina está robando, que la FIFA la favorece, que por Messi no sé qué, que todos, a pesar de que vos ves extranjeros con la camiseta de Argentina, con la camiseta de Messi, vitoreando a Messi, hay como una campaña, por lo pronto en redes sociales, de bajar el pulgar a Argentina. ¿Se siente, se percibe, y por qué te parece que es?
3: Son de aquellos que se quedaron afuera, son de aquellos que están, a ver, demos nombre y apellido, esperemos que ningún político mexicano se ofenda, como pasó con un periodista y un colega argentino. Digo, a ver, México tiene que reconocer, como todos los países de Centroamérica, que ellos no son potencia en el fútbol, que hacen todo lo posible, que año por medio organizan un mundial, un acontecimiento deportivo, pero que muchas veces le dan la vuelta olímpica en el mismísimo Azteca, como pasó con la Argentina. Y siempre pasó, silbaron a Maradona, ahora lo silban a Messi, creen que hay un favoritismo. Uno de los pecados capitales es la envidia. México tiene que reconocer que son potencia en otros deportes, como en el boxeo. Yo soy de los que se quedan los sábados a la noche hasta las 3 de la mañana para ver a Canelo, o me quedaba para ver a Pipinos, o me quedaba para ver a Chávez Padre y a tantos boxeadores mexicanos de que honraron ese deporte, y ahí son potencia. En otra actividad me quedo e hincho para el Checo Pérez en la Fórmula 1, aunque no tiene ninguna condición, pero tienen que reconocer ellos que son en determinado deporte potencia. En el fútbol no lo son, y creo que yo no lo voy a ver en esta vida ni a Estados Unidos ni a México, y mucho menos a algunos periodistas. Entonces, es como cuando nosotros, no sé, nos ponemos a criticar de repente a Connors o a McEnroe porque le ganaban a Vilas, claro, ¿no? Y eran mejores en su momento, o a Bjorn Borg porque le ganaba a Vilas, ¿no? Y hay que reconocer y admitir, es como que yo, mire lo que te iba a decir, como hincha de Boca, niegue al Beto Alonso o Chini. Es decir, son cosas que no se pueden negar, es de necio eso, y hay que admitirlo, ¿viste?
0: Me encanta. Me
2: gusta. Daniel, ¿cómo va, Pato? De este lado, recién hablás un poco de Argentina, de cómo viene, de que quizás no está jugando también como nos gustaría, de que esperamos que tenga, como tuvo en Qatar, aquella semifinal deseada contra Croacia. Pero ¿cómo la ves a Inglaterra? Porque es una selección que, si bien tampoco se ha enfrentado a grandes equipos, viene de eliminar a Noruega, que es un rival muy complicado, y bueno, también tiene jugadores en gran nivel, Bellingham, Kane, pero quizás desde lo colectivo, lo dijo el propio Thomas Tuchel el otro día, el seleccionador inglés, no funcionan de la mejor manera. ¿Cómo lo ves a Inglaterra? ¿Con qué crees que se va a encontrar Argentina el miércoles?
3: Ningún cuco. Todas esas estrellas que vos mencionaste recién, la saga central argentina las conoce a la perfección porque juegan todos los fines de semana, tanto el Cuti como Lisandro Martínez, el Mariscal Romero y el Pichón de Pasarela, como digo yo, el arquero argentino los conoce, no son ningún cuco, y no creo que haya mucha diferencia entre Inglaterra y Suiza, porque nosotros menoscabamos a Suiza por el solo nombre y porque nunca ganó nada. Pero este Suiza, lo decía Fernando Navarro Montoya en los comentarios por Radio Nacional, fue un equipo con 9 jugadores que juegan en la liga alemana, una de las ligas más poderosas y físicas del mundo. Yo no menoscabaría el triunfo de Argentina del otro día, y creo que Inglaterra no es muy superior a Suiza.
2: Y por el otro lado, ¿a quién ves mejor, a España o a Francia?
3: Todo el mundo ve a Francia como campeón del mundo. Todo el mundo ve a Francia como el finalista. Yo solamente quiero decir una palabra que algún amigo mío que va a misa todos los domingos me dijo, ¿no? Cuando se arma el cónclave para elegir al Papa, el que entra como Papa sale como cardenal. Y acá muchos lo hacen entrar como Papa Francia.
0: Me gusta ese
1: muy
0: pensamiento.
1: Muy bueno, Daniel.
2: Y vos sos muy, muy maradoniano. Pero si Messi gana otro mundial, ¿qué tenemos que hacer a esta altura?
0: No me compare.
2: No, yo no comparo.
0: El silencio de Moria.
3: A ver, como estoy en ruta, se perdió un
2: poco.
3: Ay,
2: creo que se acordó. No, que okay, te decía, yo sé que vos sos muy, muy maradoniano y que siempre lo elegís al Diego por encima de todo. Pero si Messi gana otro mundial, ¿qué tenemos que hacer? ¿A qué altura lo ponemos ahí ya?
3: A ver, ahí tenés a un genio. Como el doctor Larresina, ¿no? Que además, esto hay que decirlo, no genio como periodista, sino porque hasta el día de hoy sigue atendiendo y salvando vida, y eso es lo más importante. Para vos, Pato, yo te voy a hacer dos o tres preguntas. ¿Quién es mejor jugando en la cancha, Pasculi o Riquelme?
2: En la cancha me quedaría con Riquelme.
1: Si no lo viste a Pasculi.
2: Sí, bien. Lo vi a Pasculi, Antonio, por favor, te lo pido.
3: Bueno, pero para, le pregunto a Antonio. Antonio, ¿quién es mejor jugando en la cancha, Pasculi o Riquelme?
1: Sin duda Riquelme.
2: Entonces, ¿para qué me contradice?
1: No, yo no te contradije. Yo no te contradije.
3: Le quiero decir que Pasculi es campeón del mundo.
1: Claro,
3: Riquelme,
1: lógico.
3: No.
1: Sí, Riquelme sí, no, sí, por ¿quién supuesto.
3: ¿Quién es mejor, Marzolini, Tano o Garré?
1: Pero sin duda, no se puede ni hablar, Marzolini.
3: Le quiero decir que Garré es campeón del mundo,
1: sí,
3: y Marzolini.
1: Sí, claro,
3: no,
1: claro, también, lógico.
3: Le quiero decir que Del Potro ganó la Copa Davis y Vilas no. Pero ¿quién es mejor para la Argentina?
1: Claro. Bailey es campeón del mundo y Amadeo Carrizo no.
3: Mirá qué lindo. ¿Me dejás que te la copies, por favor?
1: Te la regalo.
3: ¿Puedo copiar? Te agrego más.
0: Es Armani, el trabajo Armani de equipo.
2: No, Di Stéfano tampoco es campeón del mundo.
1: No, claro.
2: Di Stéfano.
3: Pero por eso digo, los números no indican. Y además yo entiendo, lo discuto con mi amigo Fernando Navarro Montoya, y entiendo...
0: Mandale un beso, digo, mira, a Fer, por mamá, favor, ¿eh?
3: Ahora, si querés hablar con Verónica o no podés hablar, Fernando, dice que sí, que va a hablar con vos.
0: Menos
3: sí,
0: mal, porque vos. El doctor lo quiere pelear
3: con vos.
0: Boca,
3: y con el Tano, la resina...
1: No, no lo voy a pelear.
3: Con vos y Vero habla.
1: Antes que le pases al mono... ¿Qué opinás de la contratación de hoy de Boca?
3: ¿De Villa?
1: Sí.
3: Que es un gran jugador de fútbol, pero que yo nunca lo hubiese vuelto a contratar.
1: Vos porque... sabés que excepto en elegir equipo, en lo demás coincidimos en todo, ¿eh?
3: Yo creo que hay límites en la vida que no se pueden sobrepasar. Y que respirá. A Lorenzo le están diciendo de todo porque no lo trajo acá. Y yo cuando lo vea a Lorenzo lo voy a felicitar al técnico de Colombia. Yo me parece que hay límites en la vida, ¿viste? Hay límites. Pero no solamente lo que falló la justicia, sino que él tuvo un comportamiento muy malo, 40 días sin entrenar, dejó plantado a Boca. Es cierto, porque yo soy de perdonar a todo el mundo. Yo no tengo que perdonar, el que perdona es Dios. Pero que hay determinados límites en la vida para determinadas conductas. Porque no quiero... que después algún chico diga mañana, che, mirá, el que cagó a trompada a una mujer, resulta que es un ídolo. Y eso a mí no me gusta.
0: Exacto. Contundente.
1: Coincidimos en todo.
0: Contundente, raro, polémico. Y también, vos sabés que yo soy hincha de Boca como nadie. Y en su momento me gustó Villa, pero ahora me hace ruido, amigo, y la verdad que no me gusta. Pero bueno.
3: Boca no necesita de Villa para salir campeón. Totalmente. Boca tiene un buen cuerpo técnico, tiene buenos jugadores, y lo que necesita Boca es dejar trabajar tranquilo a Arruabarrena, y con eso le va a ser suficiente para salir campeón. No hacía falta contratarlo a Villa. Mirá Lorenzo con Villa, no sé si no estaba jugando la semifinal hoy. Y el hombre prefirió mantener su conducta, ¿no?
0: Danito de mi corazón, pasame con Fer para saludarlo, porque siempre es un gusto hablar.
3: Para un poquito que para pasarte tengo que tocar algunos botones y no hacer macana. Acá está, Vero Morillo, el Tano Larresina, el Pato. Yo solo le digo una sola cosita. Presten atención, porque están en presencia de un futuro comentarista, pero superlativo. Es lo que comenta este hombre, es superlativo. Y se lo digo yo, que tengo grandes comentaristas al lado mío, y para mí es un placer, además de ser mi amigo, de saber que quien está comentando por Radio Nacional es Carlos Fernando. Ya, el uno, ahí se lo dejo.
0: Mono querido, ¿cómo andá, Fer? Los agarramos de viaje, gracias por la generosidad, por supuesto. Un gusto saludarte, y ahora te voy a dar paso con el Doc. Pero yo, a mí también, déjame decirte que más allá de tu carrera futbolística y de tus manos mágicas y ese arco, estás haciendo un trabajo fabuloso. Con lo cual, como dirían mis hijas, que no se corte, Mono, ¿eh? Ojo, fabuloso tus comentarios.
4: Hola, Verónica, ¿cómo estás? Un gusto, bueno, muchas gracias por tus palabras. Estamos disfrutando muchísimo.
0: Y se nota, eso se nota, vos sabés, se traspasa a través del micrófono.
4: Sí, es evidente, cuando uno en su espacio de trabajo es feliz y lo disfruta, por supuesto que uno eso lo irradia tanto, relatando del lugar que le toque ocupar.
0: Qué lindo.
1: Vos sabés, Fernando, alguna vez has comido en mi restaurante y hemos charlado mucho, te tengo un gran afecto. Quiero que sepas una cosa. De los yo soy muy, pero muy hincha de River. De los jugadores.
4: Sí, lo sé.
1: Lo sabés, ya sé que lo sabés.
0: Y algún efecto claro, tenía claro que tener, que ¿viste?
1: Pero de los jugadores de los que he visto en Boca, de los que más me hubiera gustado verlo jugar en River, es el Mono Navarro Montoya. Un arquero, para mí, a la altura de los más grandes que yo vi, junto con Amadeo Carrizo, Filioli y el Loco Gatti.
0: Y pero nos lo quedamos nosotros. Sí. Fer, la última cortita, que se nos va el tiempo y te libero también ustedes.
4: Sí, por supuesto.
0: La gente pregunta, empezamos a hablar con vos y los mensajitos. ¿Qué opina el Mono del Dibu? Del Dibu de hace 3 partidos, 4 partidos, y del Dibu de ahora, del Dibu del fin de semana.
4: Bueno, primero agradecerle al Tano sus palabras. Sabes que te tengo un gran afecto.
1: Sí, es recíproco.
4: Gracias. Y en cuanto a tu pregunta, para mí el Dibu es de los mejores arqueros del mundo, o el mejor. Es un arquero que da garantías, que da seguridad y que está acostumbrado a este tipo de partidos, y ha sido vital para este proceso de la selección.
0: La última,
1: sí, vos sabés que yo veo el Mundial, lo estoy viendo en casa con una persona que no entiende nada de fútbol, que es mi mujer, que no mira los partidos excepto en los Mundiales. ¿Sabés lo que me dijo el otro día y me sorprendió? Este es el Mundial de los arqueros.
4: Muy buena apreciación, porque ha habido rendimientos individuales de los arqueros muy buenos, muy buenos realmente. Se van a enfrentar tanto Pickford como el Dibu. Son dos muy buenos arqueros que han sido vitales para su selección y han habido rendimientos excelentes de los arqueros en este Mundial, así que tu señora ha tenido una percepción
0: acertadísima. Me impactó. Y un beso, Estela. Chicos, a los 4 que están ahí, les agradezco mucho. Daniel, querido, te adoro. Fer, por carácter transitivo también. Viajen seguros, gracias. Por favor. Safe trip, como dicen por ahí. Te mando un abrazo grande.
5: Pero sé que tenemos el informativo. 2 o 3 cositas cortitas.
0: Sí.
5: Tu señora en esta tuvo una buena apreciación. Cuando te eligió a vos, no, Tanito, tuvo mal gusto.
0: Y
5: ¿no?
0: Claro.
5: ¿Sabés, no?
1: Más o menos como la tuya, la cuando otra, te eligió a vos.
5: Cuando Fernando iba al restaurante, ¿pagaba o tenías que invitarlo?
1: Pagaba.
5: ¿Y tomaba Cabernet Sauvignon o Malbec?
1: No, ya no me acuerdo.
5: Porque el hombre toma agua mineral ahora.
1: Y yo creo que tomaba agua mineral porque se cuidaba mucho el mono,
0: Dale, Fer. Fer, si Argentina sale campeón, una copa de vino. Te lo pido, por favor,
4: Tengo una promesa hecha, que por primera vez en mi vida, si Argentina sale campeón, voy a tomar una copa de vino.
0: Muy bien, me mandan un videíto. Sí, y ella que se sube a cualquier bondi, bueno, y yo te acompaño, como si hiciera falta, Danito.
5: Pero yo también tengo una promesa, que si Argentina sale el campeón, por primera vez en mi vida tomé una copa de champán.
0: ¡Mentira! Te mando un abrazo, chicos, sigan divirtiéndose, que esa felicidad pasa a través de Radio Nacional. Chau, bebés, los quiero.
5: Los quiero, un beso enorme, chao.
0: Chao. Perdón. ¿Cómo? Lo que usted diga. Tandita cortita, no se muevan, ya volvemos.
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0: lindo, señores. Miguel Mateos, ¿no? Sí, Miguel Mateos, claro que sí, me encanta. Y la habré bailado, chicos. ¿Cómo me gusta? Buena música. Y en este día del rock internacional también ponemos el nuestro y bailoteamos un ratito. Doctor, vamos a hablar de plata. Bueno. Vamos a hablar de dinero y vamos a hablar de mucho. Mucho dinero, mucha, mucha plata. Patricio me preparó un informe, nos preparó un informe, que tienen que ver con los premios, que tienen que ver cuánto ganan los futbolistas, que tienen que ver cuánto dinero desembolsa la FIFA y cuánto dinero se lleva cada selección. Obviamente, entiendo yo, ahora Patricio nos va a explicar bien, conforme hayan avanzado y hasta qué grado de avance tuvieron en esta Copa del Mundo. Cuénteme, Pato, me parece muy interesante, son esos datos que la gente no sabe y siempre está bueno aprender. Dígame, amigo.
1: Así es, porque como todos los mundiales, porque bueno, a medida que esto avanza, también avanzan los premios. Este es un mundial récord en muchos aspectos. Primero que nada, porque es el mundial más grande de la historia, es el mundial con más partidos. De hecho, ya llevamos 100 partidos disputados y quedan tan solo 4, porque es el mundial con más equipos y con más partidos, y por lo tanto el que más premios reparte. Porque esta Copa del Mundo, ¿sabes cuánto reparte en diferencia a lo de Qatar? Un 50% más de premios.
0: ¡Opa!
1: Y no hay un 50% más de equipos, hay un 33% más de equipos.
0: ¡Opa!
1: Así que para esta...
0: sale tanto dinero?
1: De la FIFA.
0: De todo lado.
1: ¿Sabes lo que recauda la FIFA, Vero? Vos te das una idea.
0: ¿Con las entradas? ¿Con la,
1: con la venta de derechos?
0: ¿Televisación?
1: La venta de derechos. La venta de los derechos es lo que más les rinde.
0: ¿Ellos le pagan? Preguntas obvias, perdónenme. A los dos les hago. Ahora me seguís con esto, perdón. ¿Ellos le pagan, por ejemplo, a la gente de Atlanta por la seguridad y el estadio? ¿Le pagan a Kansas por la seguridad y el estadio? ¿Le pagaron a México por la seguridad y el estadio Azteca?
1: En realidad es medio un convenio el que hay en ese tipo de situaciones, pero, a ver, ¿vos sabés que la FIFA, por ejemplo, le paga a los clubes de fútbol por cada día que se llevan a los jugadores a disputar el mundial?
0: Claro.
1: Eso pasa. Por eso para un equipo es importante tener jugadores que vayan al Mundial, porque les significa una linda cantidad de ingresos económicos.
0: Bien.
1: Pero, ¿cuánto le pagan a las selecciones? ¿Cuánto le pagan, sobre todo en premios? ¿Cuánto va a embolsar la selección argentina en esta Copa del Mundo?
0: Pero primero, si tiene, no le quiero poner un brete, ¿tiene el número total? ¿Cuánta plata va a repartir la FIFA, el número total? Antes, ahora, después vamos a las selecciones.
1: 727 millones de dólares.
0: ¡Apa!
1: Sí.
0: ¡Apa!
1: Es...
0: mucho, ¿eh? Es un número
2: ¿cuánto
0: gigante
2: recaudará para que reparta eso?
1: Es
2: pues más del doble de eso, seguro.
1: Es no te, esto en lo que recauda no es ni el 10%.
0: Claro. No, cuénteme, esos 700 y pico millones de dólares, yo había leído 871, pero esos 700, más y menos, ¿se reparten cómo y cómo son las categorizaciones? El que se fue en 16avos, el que llegó se fue en octavos, el que se fue en cuartos.
1: De por sí, cada selección recibe 1.5 millones, que es para costos operativos, sí, para preparación, para traslado.
0: Todas,
1: para...
0: las 48 por el solo hecho, sí, de ir.
1: 1.5 millones de dólares.
0: Bien.
1: Es parece bastante, es un vuelto para ellos. Es realmente un vuelto. Y el resto son premios. Son premios. De hecho, solo por jugar los 3 partidos de la fase de grupos, que esto lo juegan las 64 también,
0: sí,
1: hay 9 millones por selección. O sea que cada equipo que va al Mundial recibe de base 10.5 millones de dólares. 10 millones y medio de dólares por costos operativos, de preparación y por disputar los 3 partidos de la fase de grupos. De ahí en más los que avanzan...
0: Alquilar, ¿eso es para alquilar el lugar donde la gente duerme? ¿Para pagar los pasajes? ¿Para pagar la comida? ¿Para pagar a Marito
2: Lutilero? ¿Para repartir con los jugadores?
0: Todo.
2: Los premios.
0: Bien.
2: Y te decía algo, Pato, recién, que le paga a los clubes por cada día que tiene a los jugadores.
0: Claro.
2: Cada día que un jugador está en un mundial, su club
0: recibe,
2: cobra. Sí. Vos sabés que hay solamente en el mundial 2 jugadores que juegan en la Argentina.
0: Ah, claro. Montiel.
2: Perdón, en la selección argentina.
0: Claro, sí.
2: Montiel
0: sí.
2: Y Paredes.
0: Y Paredes.
2: Boca cobra tanto por día por Paredes y River tanto
0: y River
2: por
0: cobra
2: día por Montiel.
0: Exacto.
2: El equipo que más cobra, ¿sabés quién es?
0: ¿Quién?
2: ¿De Argentina?
0: ¿Quién?
2: River. Porque aparte
0: porque de, lo tiene también a Pizela.
2: No.
1: Pizela.
2: Porque tiene a 2 jugadores, o tuvo a 2 jugadores en Colombia, Castaño y Quintero.
0: Ah, claro.
2: Tuvo a un jugador en Ecuador.
1: Kendry Páez.
2: Y tuvo a un jugador en Uruguay.
1: Paraguay.
0: Ah, claro.
1: Paraguay.
2: Perdón, Matías uno en Uruguay
0: Galarza.
2: Y uno,
0: ah, ya entendí.
2: No, y uno en Uruguay.
0: O sea, en esta Copa del Mundo, el club argentino.
2: Matías Viña.
1: El tema
2: en
1: es que,
2: Uruguay.
1: Sí, pero no sé ahí si le corresponde todo a River porque está préstamo.
2: Sí, por ahí le corresponde
0: bueno,
2: a
0: pero
2: mitad,
0: para
2: mitad.
0: Pasar en limpio la gente, el de la República Argentina, el club que más gana dinero con esta Copa del Mundo porque es el que tiene mayor cantidad de futbolistas
2: jugando
0: ubicados
2: mundial,
0: en sus
2: River.
0: Selecciones es River. River.
1: Con diferencia.
2: Muy bien. Sí. Aunque tenga...
0: San Lorenzo uno solo.
2: Uno solo
1: Orlando
2: Paraguay.
1: Gil.
0: Claro.
1: Sí.
0: O sea, el Boca uno solo
2: los
0: y el
2: único
0: River,
2: equipo argentino
0: claro.
2: Que tiene jugadores.
1: Independiente tenía Gabriel Ábalos en Paraguay.
2: Claro, claro, que tienen jugadores en la selección argentina son River y Boca, uno cada uno.
0: Lo que sucede conviene, chicos. Bueno, cuénteme, Patricio, entonces.
1: Después, para los equipos que avanzan de instancias, acá sí ya entramos en los premios, los que no son la base simplemente por participar. Y hay otros 11 millones de dólares para los equipos que avancen a 16avos y que queden en esa instancia. Lo que llena 16avos suman otros 11 millones, ¿sí? Entonces,
0: 11 a
1: que...
0: cada uno.
1: Claro.
0: 11
1: claro,
0: a cada uno.
1: Claro, claro. Entonces,
0: perfecto.
1: Por ejemplo, a ver, una selección como Ecuador, ¿sí? Que avanzó la fase de grupos y que quedó fuera en 16avos, se llevó 12 millones y medio
0: claro.
1: de dólares. Después, si una selección llega a octavos de final, ya se asegura 15 millones de dólares. Esto es si llegas hasta ahí y te quedas, te llevas 15 millones. De ahí en adelante, las selecciones que, por ejemplo, se fueron ahora, como Suiza, las que llegaron a cuarto de final y quedaron eliminadas, también como la Noruega, se llevan 19 millones de dólares suma, en premios, sumado a los 1.5 que te comentaba inicialmente de los costos operativos. Y después, y en una de estas va a entrar la selección argentina, la cuarta se lleva 27 millones de dólares. La tercera se lleva 29. La subcampeona del mundo embolsa 33 millones de dólares. ¿Y sabes cuánto lleva el campeón?
0: 50 palos.
1: 50 millones de dólares.
0: 50.
1: Para la selección que sea campeona del mundo. Esto acá
0: 50 millones en total más el 1.5, que eso es común a todos.
1: Sí. Y esto es... Para ver cómo lo divide después cada
0: eso le iba a preguntar. Ahora viene la otra
2: ahí,
0: parte.
2: ¿Cómo lo reparte?
0: Ahora vemos la otra parte. No nos ubiquemos en ubique, o hagamos de cuenta que hoy es 20 de julio. Terminó el Mundial, la Argentina, o no importa, la selección Pepito es campeón. No quiero decir nada, no me gusta. La selección Pepito es campeona. Recibe los 50 palos más el 1.5, o sea, 51.5 millones de dólares. Se lo queda, se lo queda la Federación Pepito de Fútbol, se lo reparten entre no sé qué, hacen un sorteo, lo donan a una, cambian el pasto de la de Seiza, ¿qué hacen?
2: Generalmente, como te iba a decir, Pato, perdóname que te interrumpo, lo reparten la confederación, la asociación del fútbol del país que gana con su futbolista. ¿Por qué digo generalmente? Porque estoy seguro que por demagogia, si sale campeón Argentina, se la llevan todos los jugadores. Porque tiene la AFA tiene un presidente muy demagogo, que lo único que lo sostiene es la selección y Messi, y es muy probable que
0: entonces
2: pase
0: lo
2: todos
0: repartiría
2: los
0: entre los 26 jugadores no, más el cuerpo técnico.
2: 26 jugadores más cuerpo
0: más
2: técnico.
0: Más el plantel y no sé qué.
2: Sí.
0: Y Marito y la gente de la
2: sí,
0: cocina
2: también,
0: y no sé qué.
2: También, sí.
0: Él sería el único que se inmolaría y diría: Yo no quiero nada.
2: Lo que estoy diciendo no es información, es opinión.
0: ¿Vos decís que le va a decir no quiero pero nada, muchacho?
2: No tengo dudas. No tengo dudas.
0: También estas cifras, por más faraónicas que nos parezcan, a muchos de los jugadores, puntualmente, por ejemplo, a la selección argentina, a la selección francesa, a la de inglés, no le mueven tanto la aguja. Un Haaland, ya no está, pero que cobra anual 83 millones de dólares,
2: un
0: informe.
2: Un millón que puede ser.
0: ¿Le toca un millón y medio? A ver, chicos, no es un vuelto y todo se agarra, o se dona o lo que sea, pero no es que los jugadores ganan mucho más después con todo el éxito que tendrán y con todos los patrocinios.
1: A nivel clubes cobra mucho más, con los sponsors también. Esto para los jugadores... Y los premios no digo que son un vuelto, pero no les mueve tanto la aguja. Les mueve mucho más el salir campeones. La verdad es que a los jugadores de la selección sí. Lo que más les mueve es salir campeones.
2: Porque es muy poco, o sea, es mucha plata. Un millón y medio no es mucha, es muchísima.
0: Muchísimo.
2: No le, como vos decís, no le mueve la aguja.
0: Bueno, a lo mejor, chicos, un Roberto Ayala sí le mueve la aguja. No sé, o es millonario también.
1: Obviamente que es millonario. Roberto, pero allá, la Samuel, Scaloni, sí, son todos millonarios. Aymar, sí, Vero.
0: ¿Millonario nivel Messi, nivel Haaland, nivel Mbappé?
2: No, porque ahora se cobra. Bueno. Ahora se cobra mucho más que hace 20 años.
1: ¿Qué es millonario?
0: Messi, a este nivel, dos palos no es ser millonario.
1: Messi tiene un patrimonio.
0: O sea, usted y yo con $300,000 estamos contentos.
1: Messi tiene un patrimonio de $1,000 millones. O sea, si Messi millonario nivel Messi, yo te digo, no, pero nivel Messi no es nadie.
0: No, nivel Messi, claro.
1: Nivel Messi no es nadie.
0: No, Messi está en otra escala.
1: Es que, a ver, lo que pasa es que a medida que va avanzando el fútbol.
0: O sea, pero Roberto allá la cuelga los guantes mañana y se va a su casa, a sus casas, y no tiene que trabajar nunca en la vida.
1: Totalmente.
2: Eso lo sabe él. Igual, él ganó mucha plata, ganó millones.
1: Jugó en Europa.
2: ¿Viste? Pero, ¿qué sé yo qué hizo con la plata?
1: Claro, eso no lo sabemos, pero lleva trabajando con la selección argentina hace 7 años. No cobran 2 pesos con 50.
0: Ok.
1: No cobran mal. Sí, después está el tema de los premios, está todo bien, pero no es gente a la que le falte la plata, precisamente. No estamos hablando de gente que llegue justo a fin de mes, que tenga apretado el bolsillo. Todo lo contrario. Todo lo contrario.
0: ¿Todos? Sí. Un Gio, los Chelsea, bueno...
1: Pero, Vero, por favor, sí.
0: Ok.
1: Sí.
2: Eso debe estar ganando.
0: Simeone, pero olvídate que Simeone tiene plata por su papá.
1: Pero, bro, ¿sabes cuánto gana un jugador que es titular en Atlético Madrid por temporada?
2: Ganas 5 o 6 millones de dólares como poco.
0: Ok. Están salvados todos.
1: O sea, jugando 4 temporadas...
0: No son los 83 palos de Haaland de vuelta.
1: Pero jugando 3 temporadas en Atlético Madrid ya tenés 15 palos verdes en el banco. Si vos gastás 15 palos verdes, ¿qué es? Y son por 3 temporadas. Un futbolista profesional puede jugar 20 temporadas tranquilamente.
0: Bueno, dicen que Caniggia Riancé no tiene tanta plata ahora, ¿eh?
1: Hay gente que decide muy mal.
2: Lo que hizo Mariana Nani.
1: Algo que está muy bueno también es que hoy cada vez hay más educación financiera en los clubes.
0: Claro, eso
1: de
0: está
1: chico,
0: bueno.
1: Hay mucho, a ver,
0: eso
1: quizás
0: está bueno.
1: Hay jugadores como, no sé, Maradona seguramente no ganó la cantidad de plata que debió haber ganado.
2: Claro.
1: ¿Me entendés? O sea, también está la formación que tiene cada jugador. Messi tiene la plata que tiene porque ha tenido una buena formación también.
2: Aparte, lo que ganaba Maradona es muy poco al lado de lo que hoy gana Messi.
0: Claro,
1: hoy cada vez se gana más también.
0: Claro, los números son
1: los jugadores también son una marca hoy. Hoy los jugadores son una marca. El fútbol está tan globalizado que los jugadores, por cuestiones de patrocinios, ganan el doble de lo que ganaban antes.
2: Y te digo más, Messi hoy, por lo que menos gana, es por jugar al fútbol.
0: Señores, me parece tremendamente interesante. Hacemos una tanda cortita y de la vuelta nos metemos en Inglaterra. Queremos conocer al rival, queremos ver qué opina el doctor, queremos ver qué opina Patricio, queremos analizar un poquitito lo que fue el partido de Suiza y tenemos un montón de información más, así que quédate, hacenos compañía siempre, no te muevas, bebé, ya volvemos.
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0: 21 minutos, señores, pasan de las 3 de la tarde y, por supuesto, ya tenemos rival. Y no es un rival cualquiera, como bien dijimos al principio, y recién lo corroboramos con Daniel Moyo y Fernando Navarro Montoya. Es un partido de fútbol y así hay que dimensionarlo. Pero, obviamente, hay una pica histórica. Ojalá que no se salga de las manos y que sea fútbol. Hablando de pica, yo quiero meterlo, Patricio, en todo lo que tiene que ver con el plantel inglés. E inclusive en las últimas 25, 30 horas de los ingleses, porque ha habido algunas diferencias que llamó la atención, y más como son los ingleses, viste, locos con su intimidad y muy celosos de su intimidad, hicieran públicas algunas, ventilaran algunas desavenencias entre una de sus máximas figuras, como es Jude Bellingham, y por supuesto el técnico. Uno parece que dijo, bueno, si no le gusta será porque no está acostumbrado, no corre, no sabe lo que es jugar. A nosotros nos conviene, chicos, que los ánimos lleguen caldeados. Cuénteme, Patricio, cuénteme, doctor, ¿con qué selección inglesa se cruzará la Argentina el próximo miércoles a las 4 de la tarde?
1: Bueno, a ver, la selección de Inglaterra no hace falta creer que es una selección top mundial. Primero que nada, este es un encuentro con mucha historia, porque yo creo que Argentina e Inglaterra es de los duelos, sí, yo creo que más se han dado en la historia de las Copas del Mundo. De hecho, esta va a ser la sexta vez que se enfrenten en un Mundial, y es muchísimo eso.
0: Y el doctor me decía, Lionel Messi con los ingleses, ¿qué historia tiene?
2: Es la primera vez.
0: Nada.
2: Va a jugar por primera vez, wow, Messi contra Inglaterra.
0: Wow, sí. Esos datos también.
2: Es un tema importante. De hecho, todos modos, Argentina va a jugar por lejos con la mejor selección que jugó hasta ahora.
1: Claro. Y aparte, este puede ser, porque uno dice, por una cuestión narrativa, el partido del 86, y no sé si se va a superar. Por todo lo que, por cómo se dio el encuentro.
0: Claro, claro.
1: Y por todo el contexto deportivo previo.
0: Había pasado 4 años de Malvinas.
1: Pero a lo que voy, es que este partido es la instancia más avanzada en la que se van a haber enfrentado Argentina e Inglaterra.
0: Claro,
1: porque hasta ahora se enfrentaron dos veces en fase de grupos. Se enfrentaron en cuarto de final y en octavos. Nunca se enfrentaron más adelante de eso. Fueron dos en fase de grupos, dos en cuartos y una en octavos. Y ahora se enfrentan en semifinales.
2: Por el hecho que Messi es la primera vez que juega contra Inglaterra, va a ser un partido icónico.
0: Total, total. Cuénteme una cosa.
2: Aparte, ¿sabes qué?
0: Sí.
2: Si uno de los dos va a haber jugado la final habiendo eliminado al otro, que son dos equipos. O sea, en este momento hay 4 equipos dentro del top 5, top 6 del fútbol del mundo. Los 4 equipos que están, Francia, España, Inglaterra y Argentina. Son cuatro equipos top.
0: Llegaron monstruos. Cuéntenme los dos. Me decías, Patricio, se enfrentaron en 6 oportunidades antes. Lionel Messi es la primera.
1: Esta es la sexta.
0: En 5 antes, sí. Perdón. ¿Cómo fueron los resúmenes? Me da miedo esta pregunta. Pero la gente quiere saber cómo fueron hasta ahora. ¿Cómo es la historia en cuanto a resultados entre ingleses y argentinos?
1: Yo quiero ver si Antonio, que es italiano médico y muy fachero, recuerda el primer cruce entre Argentina e Inglaterra en mundiales.
2: Debe haber sido el 62, en fase de grupo. Sí. Ganó Inglaterra 3-1.
1: ¿Quién hizo el gol de Argentina, te acordás?
2: El gol de Argentina. Hermindo no.
1: No.
2: Artime tampoco.
1: No. Delantero.
2: Delantero, sí, no.
1: Ídolo de un club acá. Ídolo de un club del fútbol argentino.
2: San Filippo. San Filippo.
1: El nene.
2: El nene, San Filippo.
0: 62 ganó Argentina.
1: Perdió Argentina. 3-1.
0: Inglaterra.
1: 3-1 Inglaterra.
2: 66.
1: Sí, que es el que mencionábamos
2: siguiente.
1: Antes.
2: Sí. Octavo de final.
1: Cuartos.
2: Cuartos, perdón. ¿Quién ganó? Claro, porque eran 16.
1: No había octavos.
0: ¿Quién ganó?
1: Inglaterra 1-0. Es el día que lo expulsan a Ratine.
2: Gol de
1: Bobby Charlton
2: o Hurst.
1: No, Jeff Hurst puede ser. Pasa que Jeff Hurst hace 5 goles en ese mundial.
2: Yo no googleo.
1: Ya te digo.
0: Escúcheme, yo no googleo. Terminemos.
1: Jeff Hurst hace el primero de sus 5 goles, porque hacen 3 en la final después.
0: Del 66 nos vamos al
1: 86.
0: Listo, perfecto. Ganó Argentina. Del 86 nos vamos al.
1: Para ganar Argentina. 2-1.
0: Sí.
1: Hay gente que no se acuerda mucho del gol de Lineker sobre el final, ¿viste?
2: No, de Lineker no se acuerda.
1: El gol de Lineker es el gol más olvidado de la historia del Mundial.
2: Que sufrimos después del gol de Lineker.
0: Sí.
2: Y después vamos al 2002.
1: No.
2: ¿No? 98.
1: Francia 98.
0: 98.
1: Octavos de final. Argentina con la camiseta suplente.
2: Con la camiseta igual partido, que en el 86.
1: Partido en el que a Beckham gana, se marcha su figura. A Beckham durante mucho tiempo, 4 años para ser exacto, era una persona no grata en Inglaterra. ¿Por qué? ¿Qué es lo que hace?
0: Había pasado
1: en el partido contra Inglaterra. En una jugada hay un encontronazo entre Beckham y Simeone. Y claro, Beckham tremendo. Desde el piso medio que le mete una patada al Cholo, un toquecito, no era nada muy grave.
0: El Cholo exageró.
1: El tema
0: también
1: es que el árbitro estaba al lado, lo vio y lo expulsó a Beckham.
0: ¿Te acordás? Bueno, eso está muy bien retratado en el documental, ¿lo viste, Doc?
2: No, no lo vi.
0: En el documental de Beckham está muy bien.
1: Este partido,
2: ahí empataron y pasó Argentina por penales.
1: Este partido se va 2-2 al entretiempo. Sí. Es un partidazo. Apenas arranca el complemento, lo expulsan a Beckham y después no se movió el marcador. Fueron a los penales.
2: ¿Sabés quién fue? ¿Quién fue? El arquero. ¿Quién es? ¿Vos, Pato, sabés quién fue?
1: Sí, por supuesto.
0: ¿Quién era? No me acuerdo.
2: No se acuerda nadie.
1: Amigo nuestro.
2: Claro, trabajó acá con nosotros.
0: Ah, el Checho Batista. No, el Checho Batista no era el arquero, chicos, por favor.
2: Roa.
0: ¡Ah!
2: Roa. Trabajó con nosotros, lo digo por Roa, que es el que
0: estaba
2: acá.
0: Claro. Ah, por eso me despiste. Claro. Escúcheme una cosa. Entonces, en el 98 gana
1: Argentina por penales. Y vamos al ejemplo más reciente, Corea-Japón.
2: 2002.
1: Fase de grupos.
0: Argentina. ¿Hay un video de Scaloni peleándose con los ingleses? ¿Es en este 2002?
1: El video de Scaloni peleándose con los ingleses no es contra Inglaterra. Scaloni no jugó con Inglaterra.
0: Ah, porque vieron ustedes los videos.
2: 2006.
1: Claro. Vos te estás refiriendo a otro video que no es contra Inglaterra.
0: Pero lo viste en un video viral, después te lo voy a mandar.
1: No,
0: lo
1: busco. Es un clip bastante viejo, pero es un partido en el que Scaloni juega contra Real Madrid porque juega en la Liga España. En aquel Real Madrid estaban jugadores como David Beckham.
0: Ah, okay.
2: Y en el 2002, Inglaterra le gana en fase de grupo y queda fuera Argentina.
1: Ese Mundial, Argentina arranca ganando contra Nigeria, pierde con Inglaterra
2: y después
1: empata con Suecia 1-1.
2: Y queda fuera del Mundial.
0: ¿Quién era en el 2002 nuestro técnico?
2: Bielsa.
1: Loco.
0: Claro.
1: El loco Bielsa. Claro. Y 24 años después, que es lo máximo que hemos tenido que esperar para una Argentina-Inglaterra desde la primera vez que se enfrentaron, porque han pasado 20 años entre el Mundial de Inglaterra y el de México, se vuelven a enfrentar y esta vez en la instancia más definitiva que les ha tocado,
2: claro,
1: en una semifinal de Copa del Mundo. Va a ser la primera vez que estos dos se enfrenten y, como decía Antonio, sabiendo que el ganador va a jugar de base la final de la Copa del Mundo. También hay que decir que las veces que se enfrentaron en cuartos de final, el que ganó fue campeón del mundo.
2: Sí.
1: Inglaterra en el 66 y Argentina en el 86.
2: Exactamente.
1: Y te tengo un dato también, que es un poco...
0: Mira si de acá sale, chicos.
1: Te tengo un elijo creer. Y es un elijo creer muy fuerte.
0: Perdón, voy a hacer una maldad 2 minutos. Supongamos, la boca se me haga un lado, que el miércoles los ingleses ganan. ¿Le molestaría a ustedes que sean campeones del mundo?
1: Sí.
0: ¿Yo preferí Francia o España?
2: Que sea Francia o España, sí.
0: ¿En serio?
1: El último, y sí, pero lógicamente.
0: ¿Cuántos mundiales tiene Inglaterra?
1: Uno, pero no va por ahí.
0: ¿Cuántos tiene Francia?
1: 2, pero no va por ahí.
0: No, bueno, no digas eso, no digas no va por ahí.
1: Pero
0: es subjetivo.
1: Prefiero que gane, Vero.
0: Bueno, por eso, no digas no va por ahí. Para mí sí. Yo no quiero que Francia tenga una tercera estrella como tenemos nosotros y no quiero que España tampoco, yo no quiero que nos iguale.
2: Bueno,
0: entonces prefiero los ingleses.
1: España no nos iguala.
0: No me vas con los españoles.
2: Es un pensamiento.
0: No, porque están muy subidos, con la Mil Yamal está muy subido. Yo prefiero. Con el dolor que eso significa, porque significa la derrota argentina. Quiero que gane Argentina 1, 2, 3, 4 y 10 lugares. Pero si no ganáramos nosotros por esas cosas de que el diablo metió la cola, yo quiero que ganen los ingleses más que los franceses y los
1: ahora,
0: franceses.
1: Te tengo un dato.
0: No quiero la tercera estrella de Francia, quiero seguir siendo segundo Francia, no quiero decir campeón del mundo, no tengo ganas. Y los españoles me parece que están muy subidos ya a los toros y a los ponis.
1: Yo necesito que Antonito escuche este dato, porque es para que lo cuentes, porque es muy bueno. Tiene que cumplirse igual. De los 74 partidos que se han disputado de cuartos de final de la Copa del Mundo en toda la historia, ¿sabes cuántos terminaron 3-1? De todos los partidos de cuartos de final de la historia, que son muchísimos, ¿cuántos terminaron 3-1 como Argentina-Suiza?
2: ¿Por cómo lo preguntás?
1: Sí.
2: Muy poquitos.
1: 3.
2: Claro.
1: ¿Sabes cuál fue el primero?
2: Si no, no lo hubieras preguntado.
1: ¿Pero sabes cuál fue el primero?
2: ¿Cuál?
0: Tengo una idea.
2: ¿Argentina-Inglaterra? No.
0: Vamos, métele.
1: No, ese fue 2-1 encima.
0: Ah, las noticias, a ver.
1: 1938.
2: Opa.
1: Italia-Francia.
2: Ganó Italia porque fue campeón del mundo.
1: ¿Y qué ganó Italia aparte de ese mundial?
2: el mundial anterior.
1: El bicampeonato.
2: Por eso.
1: ¿Cuál es la segunda?
2: No sé.
1: Brasil-Inglaterra.
2: ¿En qué mundial?
1: 1962.
2: En Chile.
1: ¿Qué pasó ahí?
2: Salió campeón Brasil,
1: bicampeón.
2: Bicampeón.
1: ¿Y cuál es el tercero? Argentina-Suiza.

0: El sol, quédate ahí, es lunes 13 de julio, día del electricista. Saluda al tuyo, que siempre nos hace falta que nos cambie el foquito. No se muevan, ya volvemos.
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2: El senador colorado Andrés Ojeda dijo que si el gobierno quiere los votos para la rendición de cuentas, los vaya a buscar al Parlamento dialogando con la coalición. A su vez, pidió quitarle dramatismo a la decisión de senadores y diputados de la coalición republicana de no votar en general el proyecto de ley del Ejecutivo. Ojeda destacó que se llegó a esa determinación por la culpa del gobierno en su mala gestión.
3: A ver, a desdramatizar esto, ¿no? La pregunta central acá es si vamos a aprobar o no el primer año del gobierno. Le decimos que no, y las consecuencias son culpa del gobierno, no nuestras. O sea, que nos endilgue a nosotros la responsabilidad de no habilitar la discusión del articulado por votar en contra. El que tiene que entender que no tiene mayoría parlamentaria es el gobierno, que tiene que dejar de actuar como si la tuviera. Llevamos un año y medio y ellos siguen con el chip de los tres gobiernos anteriores, donde venían y pasaba la aplanadora. La aplanadora se terminó, ahora tienen que negociar.
1: Deportes.
2: Independiente Rivadavia le ganó a Tigre y clasificó a octavos de final de la Copa Argentina. Independiente Rivadavia se hizo fuerte desde la efectividad para superar a Tigre 1-0 y clasificar a los octavos de final de la Copa Argentina.
1: Internacionales.
2: Alarma mundial en el Congo. El brote de ébola ya causó 648 muertes, 1.830 casos. El número de casos confirmados de ébola en la República Democrática del Congo aumentó a 1.830, incluyendo 648 muertes, según datos del gobierno. La tasa de letalidad se sitúa actualmente en el 34,1% de acuerdo con las cifras de casos confirmados hasta el jueves y divulgados por el Ministerio de Comunicaciones.
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26 minutos, señores. Pasan de las 3 de la tarde en la República Argentina y en la República Oriental del Uruguay, señores. 8 grados 7 décimas acá, 8 grados en Colonia, señores. Lo que sí ha cambiado es la felicidad. Creo yo, entiendo yo que tienen ellos. ¿Por qué? Porque hay un elegido tras el ciclo de Bielsa. Y es una persona que quieren mucho, que respetan mucho. Leí un poquito ayer las redes sociales, hablaba justo con el jefe. Leí un poco ayer tarde, a la noche, las redes sociales de ellos. Y están contentos. ¿Por qué? Porque la AUF, Asociación Uruguaya de Fútbol, avanzó con la llegada del próximo...

0: Director técnico de la selección uruguaya. Cuénteme, Patricio.
1: Un heroico, un histórico futbolista que... A ver, yo leí opiniones divididas, te digo.
0: Mira.
1: Porque es alguien que, si bien es un símbolo del fútbol uruguayo...
0: Bueno, eso. Yo creo que la gente fue más por el lado de lo que significa Forlán para ellos, pero...
1: Ah, sí, bueno, lo spoileamos.
0: Lo spoileé.
1: Diego Forlán, sí, va a ser el nuevo técnico de la selección de Uruguay.
0: Ahora, escúcheme una cosa. A ver, los que decían, los que no estaban tan a favor, ¿qué argumentaban?
1: ¿A quién dirigió Forlán?
0: A nadie.
1: Sí.
0: Ah.
1: Dirigió a Peñarol.
0: Ah, perdón, Peñarol.
1: Ah, sí.
0: Sí, claro, ni más ni menos, chicos, ni más ni menos.
1: Sí, y a Atenas, un club de la segunda división de Uruguay.
0: Ah, ¿qué dicen? ¿Que le falta leche?
1: En ninguno.
0: Que le faltan...
1: Bueno, sí, es una forma de decirlo.
0: Le faltan horas de horno.
1: En ninguno de los dos le fue muy bien. De hecho, en ninguno duró más de 15 partidos. Por eso están...
0: Entonces, fíjate cómo la opinión pública, por un lado dicen el emblema porque ha vestido los colores de la selección. Por otro lado, claro, en la experiencia, no... Mucho que desear.
1: Sí, a ver, yo creo que depende cómo lo mire cada uno, de vuelta por el hecho de decir, bueno, a ver, es Forlán, pero viste, no sé si estamos tan contentos con un entrenador. ¿Quién necesitas para redirigir Uruguay? ¿Necesitas un entrenador que sea solo, cómo decírtelo, solo aura, solo la mística de ser Diego Forlán?
0: No, claro,
1: ¿o necesitas
0: claro.
1: un entrenador que tenga... Y otro pedigrí, por así decirlo, que tenga cierta experiencia, porque no es el caso.
0: El hombre solo no tracciona.
1: Por eso, a ver, de vuelta, si bien es un símbolo, a ver, acá lo sufrimos. ¿Vos te acordás lo que fue Maradona?
0: ¿Suárez opinó?
1: De momento no. Yo no vi opiniones de Luis Suárez al respecto.
0: No, yo tampoco, por eso le preguntaba de verdad, le digo.
1: Pero vos viste...
0: Forlán es más grande que Suárez, ¿no?
1: Forlán sí, Suárez sigue jugando.
0: Claro.
1: Sí, bueno, Suárez sigue jugando.
0: ¿Cuántos años tiene Suárez? Suárez es como Messi.
1: Sí.
0: ¿39?
1: Es 38. Forlán tiene 47.
0: Claro, 10
1: sí,
0: años.
1: Sí, sí,
0: casi,
1: o sea,
0: 10 años.
1: Si bien coincidieron...
0: Ah, claro, porque yo tengo algo... Claro, pero habrá sido muy jovencito.
1: Claro, Suárez era muy joven, fue en Sudáfrica.
0: Claro.
1: Suárez
0: claro.
1: tenía 23 años.
0: Y ahí venía mi confusión. Yo tengo la imagen de los dos cantando el himno con la camiseta uruguaya, claro.
1: Sí. Eso ocurrió. El tema es que... Claro, no es una versión de Forlán muy joven esa, porque ya estaba en una edad y bastante avanzada de su carrera. Pero claro, hay muchos que dicen, bueno, y Forlán, sí, es Forlán, pero no ha dirigido prácticamente. Y aparte de ser seleccionador, es otra cosa.
0: Claro.
1: Ojo igual, ¿eh? Porque puede ser un Lionel Scaloni.
0: Eso te iba a decir, mira, pues es que me leíste la mente y yo creo... Esto de boca de jarro, chicos. Yo creo que a lo mejor la Asociación Uruguaya de Fútbol fue por algo así. Contemporáneamente, Forlán y Scaloni son en edades parecidas. No tienen una experiencia tremenda. No sé, no conozco la personalidad de Forlán, pero quizás apelan a la empatía con el grupo, a poder armar un grupo nuevo, a poder relanzar la marca Uruguay. ¿Quién te dice? Porque, a ver, Scaloni también fue un escondido. Scaloni fue un outsider de una u otra forma. Scaloni, ¿qué pedigrí, voy a usar tu palabra que me gustó, qué pedigrí tenía o qué experiencia tenía al llegar al seleccionado argentino hace 8 años?
1: Ser ayudante de campo de San Paoli.
0: Claro, bueno, pero si es por eso no lo contrató nunca.
1: Si es por eso preferí no tener experiencia.
0: Si es por eso le digo, no, dale, elegí tus amistades.
1: Pero, ¿te acordás lo que fue encima del Mundial de San Paoli?
0: Horrible.
1: No es una cuestión de si fue San Paoli o no, es una cuestión de cómo le fue a San Paoli.
0: Por eso, a eso me refiero. Te juro que me leíste la mente. Y a eso iba el comentario. Es verdad, no tiene experiencia marcada, no tiene muchos años. Pero ¿quién te dice que no saca de la galera un grupo fortificado, fortalecido, renovado y potencia a Uruguay que hace tantos años sigue quedándose en la cantera? ¿Quién te dice, Pato?
1: Es que lo necesita Uruguay eso.
0: Ay, sí.
1: Claramente lo necesita, necesita una figura, necesita un emblema, necesita un símbolo, necesita un jugador que... le pueda cambiar un poco el chip a esta selección. Después de sufrir eliminaciones, la verdad, vergonzosas en fase de grupos y mundiales consecutivos para una selección como es la uruguaya, la verdad es que necesita recuperarse. Y lo va a buscar hacer con Diego Cachavacha Forlán, un hombre que sabe de Copas del Mundo, que fue la gran figura de Uruguay en el Mundial de Sudáfrica 2010, en lo que fue el mejor Mundial de Uruguay desde el maracanazo hasta acá. De los últimos 76 años, el mejor mundial que tuvo Uruguay fue el de Sudáfrica. Y ahora, de la mano de Diego Forlán, buscarán recuperarse, buscarán volver a tener esa gran imagen que tanto los caracterizó. Y veremos si puede cumplir. Pero sí, Forlán es el nuevo técnico de la selección de Uruguay después de la salida de Loco Bielsa.
0: Para vos, Airenara. Vaya.
1: Ah, mirá, Granada.
0: Fue novio de Zaire, ¿te acordás?
1: Inchequeable.
0: Dale, casi por casarse, chicos, se quedó el vestido colgado. Señores, 42 minutos pasan de las 3 de la tarde y a la vuelta, quédate ahí, seguimos haciendo un repaso de todo lo que está pasando en Argentina, en el mundo. Hoy entrenamiento de la selección a puerta cerrada, ahora me cuenta. No se muevan, amiguitos. Buena música de Facu, ya volvemos.
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0: 44 minutos, señores, han pasado de las 3 de la tarde y en medio, obviamente, de las noticias, de la economía, de la política, de cómo va el Congreso, de la Ley Pasos, del Mundial, de Boca, de todo, de pronto llega una noticia que le hemos visto, ha sido viral el fin de semana y, por supuesto, nos provocó incertidumbre, conmoción. ¿Viste cuando uno dice, no entiendo lo que está pasando? ¿Por qué? Porque la tradicional carrera de aventura doble Apolo que se disputó ayer en Río Negro quedó marcada por un grave episodio de violencia. Un grupo de personas a caballo sacó la señalización del circuito y no solamente eso, sino que inclusive tiró piedras contra los corredores e incluso agredió físicamente a alguno de los participantes. Este ataque se produjo en los primeros kilómetros del recorrido en el área natural protegida llamada Paso Córdoba, ahí en la localidad de General Roca, y quedó obviamente registrado en videos filmados por los competidores y por el resto de los asistentes. Las imágenes empezaron a circular rápidamente por las redes sociales y, por supuesto, estamos hablando de eso, de hecho, ahora generaron una fuerte repercusión entre los deportistas y vecinos de la región. Está del otro lado Fernando Castro, él es atleta en General Roca, Río Negro, y por supuesto queremos que nos cuente de este escándalo. Yo no tengo recuerdos que haya pasado algo así antes. ¿Cómo andás, Fernando? Muchas gracias por atendernos. Mi nombre es Verónica y junto a toda la mesa de Colonia te saludamos. ¿Cómo andás?
1: Buenas tardes, Verónica, y a la mesa ahí. Bien, ya más tranquilo hoy, pero bueno, la verdad que ayer un día que tenía que ser de disfrute y de alegría en nuestras bardas, en nuestra naturaleza, terminó siendo opacado por estas personas que dicen ser dueños del campo y bueno, la verdad que un hecho lamentable.
0: Tremendo, es que eso pensé, dije, seguramente ustedes con la preparación, con la dieta, con el sueño anterior, con todo el entrenamiento, con todo, llega el día de la carrera y tenés la adrenalina a flor de piel, la expectativa, la esperanza, el temor, bueno, o una mezcla justo de todos estos sentimientos y emociones, ¿no? Pero vos tenés que estar pensando en tu cuerpo, en tu mente y en el camino, y de pronto estas personas, que contame un poco, aducían ser los dueños del campo, decían que no les habían pedido permiso, ¿por qué se la agarran con ustedes y no de última? No había que agarrársela con nadie, pero con los organizadores del evento. O sea, de la nada ustedes corriendo y vienen estos tipos así, te diría que prepotentemente, a encararlos.
1: Sí, la verdad que nosotros no teníamos idea, como decís vos, era un día de salir a correr, de toda la preparación que conlleva, y bueno, nos encontramos con esta situación. Los organizadores, para cada prueba, yo también he estado en otras organizaciones de otras carreras, y hay que pedir un permiso a la municipalidad y presentar los circuitos para que la municipalidad los apruebe. Esto fue aprobado, esto ya después se publica en redes sociales y todos los lugares para que los corredores conozcan por dónde van a pasar. Y bueno, salimos a correr y en más o menos a los 1200 metros yo diviso un grupo de caballos y veo que hay atletas, más o menos habrán llegado unos 20, 30 atletas antes que yo a este lugar. Habían de todas las distancias, 28, 15 y 8 kilómetros, y veo que también venía gente en contra, como volviendo y diciendo, nos están pegando, nos están golpeando, tienen rebenques, nos están tirando piedras. Y bueno, yo cuando diviso los caballos ya me imagino quiénes eran. Esto no es un hecho aislado, son personas prepotentes que ya hace un tiempo vienen en conflicto con la municipalidad. Esto es un área nacional protegida, un área natural protegida, perdón. Y es un lugar donde vamos todos los atletas, gente que va a caminar, gente que va a andar en bici.
0: Claro.
1: Vamos toda la semana a hacer actividades deportivas, y ya hemos tenido encuentros y confrontaciones con esta gente que son muy prepotentes y que, bueno, ahora se viraliza porque hay un video, pero no es algo que es de ahora. Y bueno, yo cuando los veo, ahí adelante habían amigos, habían compañeros, habían gente conocida también. Y a la gente que estaba viendo le digo, vamos y también a defender a los que estaban ahí, a intentar abrir el camino, porque te da mucha impotencia, porque no es algo que viene desde ahora y sabemos que no tienen papeles, que no tienen nada. Entonces, nada, yo traté de abrir camino, me metí entre dos de los caballos y trato de agarrar a uno de los que estaba agrediendo, y ahí, bueno, es cuando recibo una patada desde arriba y rebenques, ahí se ve en el video, soy de chaleco celeste, Bueno, cuando empiezo a recibir golpes, salgo corriendo, como que sigo corriendo a favor del circuito y me salen a correr todos los caballos a mí. Ahí es cuando, nada, me empieza un poco a poder seguir el curso de la carrera, pero a mí me estaban persiguiendo todos los caballos, empezaron todos los gritos como a defenderme a los gritos, porque mucho más no se podía hacer, y hasta que se calmaron, se ve que, no sé, se dieron cuenta de lo que habían armado y gracias que se calmaron, porque la verdad que
0: venían
1: tirando los caballos encima. A otro chico, a Diego, le tiraron el caballo encima, tiene toda la espalda marcada también.
0: Fernando, te juro que me relatás esto, y más allá de que hemos visto los videos, pero lo retrato en mi mente y me parece inconcebible desde el punto de vista que se lo mire. Aclaraste bien que es un área natural protegida, que los vecinos y la gente y la zona es un lugar que habitualmente se usa con los cuidados correspondientes, es una responsabilidad de todos, forma parte obviamente del paisaje hermoso de la provincia, no tiene dueño, no es que alguien estaba cruzando por el living de mi casa o por el parque de mi casa.
1: Incluso hoy salió la municipalidad.
0: Eso te iba a preguntar, eso, ¿hay alguna denuncia judicial o qué? ¿Cuál es la respuesta del gobierno provincial?
1: Salió la municipalidad a hacer un anuncio que, bueno, que son tierras fiscales, tierras del municipio y de área natural protegida, y bueno, nada, ellos dicen ser mapuches que tienen el lugar tomado hace ya mucho tiempo. Incluso en el año 2014 hay una denuncia de una comunidad mapuche, que es como la representación, no sé si de la zona o algo así, que los denunció porque no los consideran mapuches, y bueno, está esa denuncia también que le hicieron contra el municipio. Ellos en un momento cercaron la bajada del río. Hay todo un conflicto ya de hace varios años con el municipio, y bueno, y esta vez la ligamos nosotros los atletas, que nada que ver tenemos. Y la verdad que es un día muy triste, y hoy estamos eligiendo visibilizarlo porque no queremos que pase más, y queremos que todo esto que se está viendo sea para un bien común y podamos que no suceda nunca más.
0: Me parece una locura. Estamos hablando con Fernando Castro, es atleta en General Roca, seguramente viste porque ha sido los videos virales y la noticia desde ayer. Fer, bueno, obviamente en tu nombre, nuestra solidaridad, cariño y respeto a los organizadores del evento y a todos los participantes, sobre todo que son los principales damnificados. Ya seguiremos viendo cómo continúa esto a nivel gobierno, a nivel justicia, obviamente. Cuando uno habla con los organizadores, puntualmente con Alejandro Pellegrini, te dicen que están las autorizaciones municipales, que están las autorizaciones provinciales necesarias, y que verdaderamente, si bien no es la primera vez que pasa un hecho de este tipo de amedrentamiento o lo que sea, sí, la envergadura ha escalado, ¿no? Que ya había recibido amenazas, que esta gente es de temer, que, como bien contaste, se creen un poco los dueños y señores de la tierra por sus ancestros, pero que si bien tenían todos los papeles en regla, bueno, aparte hasta la poca tolerancia. ¿Cuánto dura una carrera, Fer? ¿Qué dura? ¿Tres horas?
1: No, y pasar por ese lugar que era el límite, supuestamente, su campo, que aparte ahí nunca andan animales en esa recta, nunca. Yo voy a correr día por medio a ese lugar y en esa recta no hay nunca animales. Ellos querían plata, esto
0: claro,
1: lo sabemos todos,
0: claro.
1: Y nunca hay animales porque ellos suben por otro lado, y ellos decían que es el paso de los animales, que no sé qué, es mentira, nunca hay animales en esa parte. Y en esa parte íbamos a estar aproximadamente pasando, en 10 minutos pasaban todos,
0: claro.
1: Porque estaba al límite, y era, la verdad que, nada, es un hecho lamentable, y espero que se solucione y que sea todo para,
0: claro,
1: para un bien común,
0: sí.
1: Y que podamos ir a nuestras bardas tranquilos, a nuestra montaña, que es nuestro lugar, es de todos.
0: Fer, te mando un abrazo grande. Obviamente le vamos a dar visibilidad y cobertura al tema. Gracias por tu testimonio. Bueno, cuídate mucho. Ahora me decís, vas a correr ahí todo el tiempo y me parece que ya no es un lugar tan seguro. Pero bueno, nada, cuídate mucho, y qué bendición que puedes disfrutar de los paisajes de nuestra Patagonia. Así que te mando un abrazo.
1: Bueno, gracias a ustedes.
0: Gracias. 15:53, señores. ¿Debemos una tandita o estamos bien? No, estamos bien, ¿no? Sí, me perdí. Señores, 54 minutos pasan de las 3 de la tarde. Patricio mañana nos va a preparar un informe que tiene que ver con cómo han sido los triunfos de Francia y España, ¿no?
2: Sí.
0: Sabemos que mañana a las 4 de la tarde.
2: Correcto, 16
0: partidazo, horas. Pero bueno, sí. Bien tempranito, prácticamente al comienzo, para que sepas cuando te sientes a ver un tremendo partido semifinal de Copa del Mundo, ni más ni menos, con dos selecciones tremendas, por supuesto. Bueno, ¿cómo es la historia? ¿Cómo es la historia? Mientras tanto le leo mensajes, Patricio. ¿En qué equipo juega Gordon? ¿En qué equipo juega Kane? ¿Y en qué equipo juega Bellingham?
2: Ninguno juega en la Premier. ¿Vos sabías?
0: No.
2: Ninguno juega en la Premier League. Antes que hablábamos de que, ¿qué tanto los conocen los jugadores de la selección? Vos decías, bueno, Lisandro juega en el Tottenham, Cuti Romero juega... Perdón, Lisandro Martínez juega en el United, Cuti Romero juega en el Tottenham. Bueno, esos tres que me mencionaste, por ejemplo, ninguno juega en la Premier. Epa. Anthony Gordon igual se acaba de ir de la Premier, pero no juega del Barcelona, por ejemplo, Anthony Gordon.
0: Anthony Gordon juega en el Barça.
2: Anthony Gordon juega en el Barcelona. Jude Bellingham, ¿dónde juega?
0: No sé.
2: En el Clásico.
0: Ah, el Real Madrid.
2: En el Real Madrid.
0: Ah, el Real Madrid, sí sabía.
2: ¿Y Harry Kane?
0: Cómo me gusta Bellingham.
2: Mira.
0: Ay, me encanta, chicos.
2: Futbolísticamente bueno, estamos hablando...
0: En todo sentido.
2: Ah, mira qué
0: lindo. Lo dejo a su criterio.
2: Y Harry Kane es el 9 del Bayern Múnich.
0: Ah, tiene razón.
2: En la Bundesliga.
0: Claro.
2: Ninguno juega en la Premier League de Inglaterra. Ninguno juega en la Liga Británica.
0: ¿Y cómo se llama el técnico?
2: Thomas Tuchel.
0: Amigo de Scaloni.
2: ¿Vos sabés de dónde es Tuchel?
0: No.
2: Es alemán.
0: Ah.
2: Inglaterra tiene un técnico alemán.
0: Epa.
2: Eso es brutal.
0: Fue el que ayer, qué raro, ¿no? Habiendo sido los descubridores y los inventadores del fútbol. Inventadores, no sé si.
2: Sí, te iba a decir, inventores.
0: Inventores, sí, inventores.
2: Creadores, quizás.
0: Esa es la palabra correcta, chicos, me compliqué. Escúcheme una cosa, siendo los creadores del fútbol que tengan un técnico alemán.
2: Sí.
0: Técnico alemán que, como me contó Patricio hace un rato y les contaba yo, ha tenido algunas diferencias puntualmente con una de las figuras, con Bellingham, pero dicen que puertas adentro hubo recriminaciones, ¿eh?
2: Convengamos igual, Vero, vos decís los inventores de fútbol, si Alemania ganó 4 mundiales y vos uno, quizá lo inventaste pero no lo perfeccionaste.
0: No, claro, obviamente.
2: Alemania incluso, a ver, tiene 4, pero tenés a Brasil con 5, Italia con 4, Argentina con 3, hasta Francia tiene más.
0: Sí. Ahora qué raro que no puedan encontrar en las propias arcas de su nación un inglés apto a ser el entrenador técnico, el entrenador.
2: ¿Querés que te tire un dato brutal?
0: A ver.
2: Nunca un entrenador inglés ganó la Premier League.
0: Mirá. ¿Siempre extranjeros?
2: Siempre.
0: Ah, chicos,
2: nunca.
0: Entonces...
2: o sea, es increíble.
0: Habría que ir a Reino Unido por una escuela de entrenador.
2: Nunca un entrenador inglés ganó la Liga de Inglaterra. Es brutal ese dato.
0: Tremendo.
2: El
0: tremendo.
2: Tema, yo te hablo de la Premier League que se reestructuró en el 93. Sí.
0: Ah, bueno, pero en el 93
2: son,
0: esta parte.
2: Son 33 años de la Premier League y nunca la ganó un técnico inglés. Es brutal. El gran culpable de eso, ¿sabes quién es? Sir Alex Ferguson. Que ganó 13 de ellas y es escocés.
0: Claro.
2: No es inglés.
0: Claro.
2: Otro culpable es Pep Guardiola.
0: Que también.
2: Que la ganó 7 veces y es español. Claro. Entonces ahí tenés más de la mitad de repartidas. Tenés Arsène Wenger que la ganó que es francés. Jürgen Klopp que la ganó que es alemán. Y nunca... ¿Sabes que incluso la ganó un chileno?
0: ¿En serio?
2: Sí.
0: ¿Quién?
2: Amigo de Antonio.
0: ¿Quién?
2: El ingeniero Pellegrini.
0: Ah, claro.
2: Con el Manchester City.
0: Claro.
2: Pero nunca la ganó un técnico inglés la Premier League.
0: Señores...
2: y
0: bueno,
2: no sé si a vos que te gustan las efemérides,
0: a ver,
2: alguien a quien le tenés que mandar un feliz cumpleaños hoy, ¿sabías?
0: ¿A quién?
2: Hoy alguien cumple unos muy, muy jovencitos 19 años. ¿Qué? Alguien que vos te gusta, un jugador que a vos te gusta.
0: ¿19 años?
2: Sí.
0: ¿Nico Paz?
2: No, Nico Paz tiene más.
0: Ah, ¿quién cumple 19 años?
2: Lamine Yamal.
0: Ah, hoy está cumpliendo años.
2: 19 años cumple Lamine Yamal.
0: Fíjese.
2: Así que veremos qué es lo que ocurre mañana.
0: Hoy es el verdadero aniversario de los mundiales, ¿sabe?
2: ¿Qué sería el verdadero
0: que
2: aniversario?
0: Que un día como hoy comenzó el primer mundial en la historia de los mundiales.
2: Ah, ¿sabés quién jugó el primer partido?
0: Un 13 de julio en Montevideo.
2: ¿Sabés quién jugó el primer partido?
0: Montevideo-Argentina.
2: ¿Qué?
0: ¿Uruguay-Argentina?
2: No, verse la final.
0: Ah, ¿y quién?
2: México-Francia.
0: ¡Ah, en serio!
2: Sí, México-Francia. En realidad hubo dos partidos en simultáneo. Estados Unidos-Suecia y México-Francia.
0: Mira.
2: Pero el primer gol llega en el México-Francia.
0: Un día como hoy, un 13 de julio de 1930, comienza en Montevideo el Mundial de Uruguay 1930, el primero de las selecciones nacionales en el que participaron 13 equipos americanos y europeos, como yo te contó Al Espadafora y Patricio Cavalluri. En la fecha, Estados Unidos goleó a Bélgica por 3-0, mientras que Francia, acá lo tenía, fíjese, venció a México por 4-1. El francés Lucien Laurent marcó el primer gol de la historia mundialista. Todo eso que vamos a revivir prácticamente luego de que la FIFA ya se sabía, pero confirmara las sedes. Pato, hasta acá llegamos.
2: Muy feliz cumpleaños a Lamine Yamal y vamos a Argentina, que hoy encima se cumplen 12 años de la final que se perdió con Alemania en Brasil 2014.
0: Sí, ni me lo diga.
2: dura historia que, bueno, esperemos no se repita dentro de una semana, sino esperemos estar presentes y conseguir la cuarta estrella. Qué lindo sería. Qué lindo sería un bicampeonato mundial, algo que no se consigue desde 1962. A seguir creyendo.
0: Qué lindo, claro que sí, señores. Elegimos creer siempre y elegimos estar mañana a la 1 de la tarde, por supuesto, como siempre. Quédate ahí, amigos. Hacernos compañía y conseguí con toda la programación de Radio Colonia. Chau, bebés, que tengan linda tarde. Abríguense que hace frío, ¿eh? Chau.
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4: El diputado del Partido Independiente, Gerardo Sotelo, criticó al gobierno por las transferencias a la primera infancia, cuestionando si aumentarán las exigencias a las familias. Sobre la seguridad, dijo que si bien la creación de nuevos puestos es bueno, en campaña se prometieron 2.000 y enfatizó que el gobierno anuncia que para su tercer año de gestión habrá solo 300 funcionarios más.
5: En la coalición no aceptamos que se reduzcan en la manera que se prevé las condicionalidades. Se entiende el espíritu que se plantea, pero las consecuencias van a ser negativas. Si tú bajas las condicionalidades, ¿alguien puede pensar que van a aumentar las exigencias de las familias a que esos niños concurran al sistema escolar o a la atención de salud? Y la respuesta es claramente no. Ese es uno de los aspectos que nos parece importante destacar, porque es una de las apuestas. Luego, el otro gran tema, que es el de la seguridad. Se está anunciando como gran novedad que se van a crear 300 puestos de policía, lo cual es bueno. Ahora, todos recordamos que se habían prometido 2.000 en la campaña electoral, que se iban a crear el primer mes.
3: Deportes.
4: Argentina jugará con la camiseta suplente. La selección argentina volverá a medirse con Inglaterra en semifinales del Mundial y confirmó que utilizará la camiseta suplente, al igual que lo hizo en los triunfos de Francia 98 y México 86.
3: Internacionales.
4: Sube a 4.490 la cifra de muertos por los terremotos en Venezuela. Hay 16.740 heridos. La cifra de venezolanos fallecidos a causa de los terremotos del pasado 24 de junio se elevó a 4.490. Mientras se mantiene la cifra de heridos en 16.740, se informó oficialmente desde Caracas. Según el reporte oficial, cerca de 20.000 damnificados están refugiados en campamentos provisorios desde que los dos potentes terremotos del 24 de junio pasado golpearon a Caracas y asolaron el estado de La Guaira.
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3: Dale.

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1: Buenas, buenas, buenas, buenas, inolvidable, irrepetible, lunes 13 de julio de 2026, venimos de Posadas Misiones de ver la octava del año de turismo carretera, ganó Mercedes-Benz, ganó Otto Friedler, la segunda para el piloto, la primera del año para el mismo, la primera de la vida para la marca. Nicolás Bonelli fue segundo, Julián Santero completó el podio con el octavo lugar en el clasificador general. Jonathan Castellano sigue liderando el campeonato en el tercer pista. Llegó el primer triunfo y no es novedad de Juan Sebastián Gallo y no será el último tampoco. Segundo lugar para Manuel Borges, tercero finalizó Felipe Bernasconi, Bautista Damiani con el séptimo lugar. Sigue liderando el campeonato y también ayer corrió la Fórmula 2, pagó la entrada a esta carrera. Una definición para el infarto, ganó Franco Ledesma, el segundo triunfo del año. Segundo lugar para Ignacio Monti, tercero Lautaro Videla, los tres de adelante cruzaron la bandera, cuadros separados apenas por 5 centésimas a nivel internacional. Estos son los títulos del lunes. Mauro Mendoza, buenas tardes.
2: Luis, ¿cómo te va? Buenas tardes para todos. En un ratito, a nivel internacional, hablamos del MotoGP y de una nueva fecha en Alemania. Volvió a ganar Marc Márquez, tercer triunfo del español en la temporada. Y en el podio alemán lo acompañaron Ayo Gura y Raúl Fernández. En algunos minutos también hablaremos de los argentinos en el exterior y de lo que hizo en el TCR Mundial el uruguayo Santiago Urrutia.
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1: Como lo hacemos habitualmente a partir de este momento, habilitamos el teléfono para los oyentes 11-34-98-0-550.
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1: Se corrieron 8 carreras de turismo carretera y hubo 8 triunfos de distintos pilotos porque ganó Nicolás Moscardini, Julián Santero, Agustín Canapino, Santiago Mangoni, Mariano Werner, Facundo Chapur, Valentín Aguirre. Y ayer el triunfo le correspondió a Otto Friedler.
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1: La carrera de turismo carretera a grandes rasgos fue más que interesante. Pintaba para que se la llevara Nicolás Bonelli, pero desde atrás, largando en el tercer lugar, después de lo demostrado el día sábado, a la hora de clasificar, lo visto en las series del día domingo, Otto Friedler era uno de los candidatos principales para pelearle la victoria al de Concepción del Uruguay.
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1: Muy lineal la carrera del TCP, que fue dominio absoluto de Juan Sebastián Gallo, que se escapó en los primeros metros de Manuel Borges. Este hizo lo propio con Felipe Bernasconi, que perdió un lugar, pero mantuvo la tercera posición, y así arribaron a la bandera cuadro.
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1: Y cuando hablamos de la Fórmula 2 nos tenemos que poner de pie, porque todos aquellos que nos gusta el automovilismo, ayer nos deleitamos a lo largo de toda la carrera y en el final más aún. 10 autos nada más. Eso es el lado flaco de la categoría, pero el espectáculo que dieron ayer, los que completaron el podio, pagó con creces la entrada.
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1: Antes de meternos de lleno en lo sucedido en la jornada de ayer en Posadas, hablamos del MotoGP Gran Premio de Alemania.
2: Y en Alemania, en el último fin de semana, se disputó una nueva fecha del Mundial de Motos, el circuito Sachsenring. El ganador, repetido triunfador, Marc Márquez, tercera victoria de la temporada para el español, que el día sábado había ganado en el sprint. 102 carreras lleva ganadas en el Mundial de Motociclismo Marc Márquez, y ganó por 13ª vez en este circuito, alcanzando la marca de una leyenda del motociclismo como es el italiano Giacomo Agostini. Marc Márquez, ganador en Alemania. Ahí Ogura volvió a subir al podio, terminó segundo el japonés, tercero Raúl Fernández, cuarto otro español, Pedro Acosta, quinto el puntero del campeonato, Jorge Martín, y luego recibieron la bandera cuadros, sexto Pecco Bagnaia, séptimo Fabio Quartararo, octavo Luca Marini, noveno Enea Bastianini, y en la décima posición terminó Brad Binder. Luego de esta carrera, así quedó el campeonato de pilotos. Arriba el español Jorge Martín, segundo Ayo Ogura, 14 unidades, tercero Marc Márquez, más cerca, ahora está 18, cuarto Marco Bezzecchi a 22, y en el quinto lugar Fabio Di Gianantonio a 24 puntos de Jorge Martín. La próxima carrera será en Inglaterra, el 9 de agosto.
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1: Un oyente que deja su mensaje de audio en el 11-34-98-0-550.
5: Hola Luis y equipo, acá estamos trabajando. La vi, la carrera, la vi, bueno. Yo soy fanático de Warner, pero bueno, muy buen trabajo de Frizzler y muy bien andaron los Mercedes. Así que carrerón, así para mí fue un carrerón. Vi el resumen, no la vi, porque la escuché de vuelta previa, no la vi. Después de la noche la vi el resumen, pero bueno, buenísimo que por lo menos que haya un sobrepaso, que bueno, buenísimo. A mí me gustó, o sea, el resumen que vi, que hubo sobrepaso, que bueno. Buenísimo. ¿Te gusta, Luis, que te llamen del trabajo? Hernán Di Berlucea.
1: Claro que me gusta que me llamen Di Berlucea. Del trabajo no sé, porque tenés que trabajar, pero me gusta que me llamen Di Berlucea. ¡Un abrazo!
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1: Bueno, y hablamos del carrerón del fin de semana, del carrerón del día de ayer. Y se trata de la Fórmula 2. A tal punto fue la carrera que el hecho que haya 10 autos, la verdad, no nos interesó a nadie. Porque en el arranque empezó dominando Lautaro Videla, recibía la presión de Franco Ledesma, hasta que el marplatense tomó la punta. Después volvió a la carga Lautaro Videla. Mientras se peleaban ellos, Ignacio Monti se prendía. Llegó en un momento a ser puntero de la carrera Ignacio Monti. El que menos tuvo la punta fue precisamente Monti, porque primero la tenía Lautaro Videla, después Franco Ledesma, después Lautaro Videla, después Franco Ledesma nuevamente. Ignacio Monti, por pocos metros, logra prevalecer sobre Ledesma y Lautaro Videla. Ledesma recupera la punta y así se llegaban a pelear a la última vuelta. Uno dice, bueno, última vuelta van a llegar cerquita uno de otro, pero está definido. No, no estaba nada definido. Porque en la última curva intentaron Monte y Videla sobre Franco Ledesma. Franco Ledesma, que mantuvo la punta, pero llegaron a la recta de la zona de boxes buscando la bandera, cuadro los tres en una línea. Por adentro, Franco Ledesma, por el medio, Ignacio Monti, por afuera, Lautaro Videla, y el triunfo fue para el marplatense, ideal para la foto final, separado apenas por 2 centésimas sobre Ignacio Monti, y el tercero, Lautaro Videla, a 5 centésimas. Después de casi 20 minutos de carrera, los tres de adelante recibieron la bandera cuadro separado por 5 centésimas, y no es que se había relanzado una vuelta antes después de un auto de seguridad. Vinieron peleando a lo largo de toda la carrera. Realmente un espectáculo fantástico que nos hizo olvidar la poca cantidad de vehículos que tiene la categoría. A sumar algunos más y tienen el éxito asegurado. El triunfo, triunfazo, fue para Franco Ledesma.
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1: La sexta del año de la Fórmula 2 significó el segundo triunfo de la temporada para el marplatense Franco Ledesma. Segundo lugar para Ignacio Monti, tercero Lautaro Videla, cuarto, y es bueno, lo de Federico Piper, quinto lugar para Valentino Aló, que había largado en el fondo, sexto Ignacio Sach, séptima, terminó Morena Mois, octava Delfina Villaverde, ya con vueltas menos, noveno Salvador Audicio, décimo lugar para Juan Pablo Leonardelli, el récord de vuelta para uno que casi, pero no ganó, Ignacio Monti.
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1: Bueno, y ahora escuchamos a los chicos del podio. El ganador, Franco Ledesma.
6: Qué tremenda carrera, qué carrerón que sacaron con los chicos de la Fórmula 2. Linda carrera, da gusto correr con Nacho, con Lauti, la verdad que nos respetamos bien. Esta vez me tocó a mí, pero estaba para cualquiera. Estaba para cualquiera, tuvo 3 punteros diferentes. Fuiste puntero, perdiste la punta, la recuperaste. No, estuvo bueno, la verdad que estuvo bueno. Fue una linda carrera, Nacho venía rápido, después yo aproveché la succión, lo pude pasar, y bueno, después se vio lo que se vio, que llegamos los 3 a la tarde.
7: Todos nos quedamos con la última foto. Monti que intenta, hace el último intento. ¿Te lo veías venir?
6: La verdad que sí, lo venía viendo por el espejo, que se acercaba, y yo cometo el error de darle la cuerda, y se tira bien, se pasa un poquito, enganchamos los dos y salimos ahí, bueno, como sé, pero bueno, al límite, que la verdad que es lindo correr.
7: En el momento, yo sé que vas con rayo, pero en el momento dijiste, ¿es mía? ¿Te diste cuenta o estaban los 3 a la par?
6: Sí, llegué a distinguirlo por poco, porque bueno, tenía la referencia de Nacho, pero no lo había visto a la última, ahora lo vi recién en la tele.
7: ¿La carrera más linda, la victoria más linda?
6: Por el momento, creo que sí.
7: Gracias, Franco, disfrútalo.
6: Gracias, mandalo un beso al viejito Canocho que está allá, ahí arriba.
1: Ahora escuchamos al segundo, Ignacio Monti.
7: ¿Qué carrerón, Nacho? La verdad que sí, una carrera excelente. Entiendo que para la gente ahora ha estado buenísima. Yo hay muchas cosas que todavía no me acuerdo, porque se te apaga la tele con esa concentración que hay que tener. Corrimos al milímetro, además nos tuvimos contacto en algún momento, todo dentro de las leyes y de la deportividad. Pero realmente es una carrera que se disfruta un montón y que voy a disfrutarla, verla en la tele un montón de veces, porque realmente corrimos al 101% manejando el desgaste de las gomas, los autos se venían cayendo porque cada vez se hacía más difícil sostener ese grip. Así que nada, súper, súper feliz. La maniobra al final estuvo linda, faltó un poquito para que se dé. Realmente fue una carrera al 101% de mi parte.
1: ¿Te pasaste nada?
7: Sí, y Franco muy bueno frenando. Es una curva muy difícil esa, un frenaje muy difícil. Realmente intentarlo ahí fue muy arriesgado, pero bueno, el que no arriesga no gana. Y esa fue la premisa por la cual intenté ir por todo. Y bueno, fue un pelito en la tracción, me faltó para poder ganarle.
6: Qué bueno lo de los metros finales. Se dieron el espacio suficiente para un lado y para el otro, para ir a buscar la victoria.
7: La verdad que sí, la verdad que sí. Fue, nos respetamos un montón, y eso habla del no solo del respeto, sino también del nivel de conducción, porque uno muchas veces puede tener respeto, pero aún así te lo lleva puesto el rival por no calcular bien. Bueno, en este caso los tres en un nivel excelente, y eso es lo que más valoro de la categoría y de mis rivales.
6: Gracias, Nacho.
7: Gracias a ustedes.
6: Ignacio Monti, el segundo de la carrera de la Fórmula 2.
1: Completó el podio, terminando a 0.005 del ganador, Lautaro Vilela.
6: ¡Qué carrerón, Lautaro!
8: Sí, la verdad que increíble. La primera vuelta fue una carrera al límite. Quedé con una tendencia de trompa que no me permitía estar al ritmo de ellos, pero bueno, en la última vuelta Nacho se intentó venir a Franco, se pusieron más lentos y pude aprovechar esto, pero bueno, no alcanzó. Igualmente me voy contento que ayer ganamos y hoy sumamos bastantes puntos.
6: Los tres casi en la misma línea, 0.005 entre los tres.
8: Sí, la verdad que increíble, increíble el final.
6: Gracias, Lauti, a disfrutar.
8: Gracias a vos.
6: Lautaro Vilela, el tercero de la carrera.
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9: Hola, Luisito. Habla Carlos de Rosario. Quiero felicitarte, la transmisión muy buena ayer. Te estuve escuchando. Muy bien, anduvo el Mercedes. Yo hincha Chevrolet, pero bueno. Aguantamos siempre igual a Canapino y va a ser campeón, seguro, seguro que va a ser campeón. Un abrazo, Luisito, quiero mandarle el saludo a mi cuñado Antonio allá en Córdoba. Y ¿te gusta que te llamen de Rosario?
1: Claro que me gusta que me llamen de Rosario. ¡Un abrazo grande!
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1: Y si el fin de semana en Alemania hubo MotoGP, hubo Moto3 y con argentinos, chapita.
2: Y allí en Alemania hubo presencia argentina, porque corrieron Valentín Perrone y Marco Morelli en Moto3. Un fin de semana complicado para Perrone y un fin de semana muy bueno para Marco Morelli. Perrone no había tenido una buena clasificación, recordemos, había quedado en el puesto 19 y desde allí largó la carrera principal de ayer. Y en la primera vuelta quedó involucrado en un accidente múltiple, fue al piso y lamentablemente debió abandonar muy temprano la carrera que finalmente ganó Brian Uriarte. Hago un punto aquí, lo más importante tiene que ver con la salud del argentino, de Valentín Perrone. Y hay que decir que se encuentra bien, recuperándose de algunos dolores tras la caída de ayer. El fin de semana fue totalmente diferente para Marco Morelli, que se destacó a la hora de entrenar, que fue protagonista en la clasificación, donde quedó segundo, y desde allí largó la carrera de ayer, siempre peleando por un lugar en el podio. Se lo venía asegurando, pero en los metros finales perdió ese tercer lugar por tan solo 0.007. Y recibió la bandera cuadros en la cuarta posición. Gran actuación, una más en el Mundial de Motos, en este caso en Moto3, para Marco Morelli. Tanto Perrone como Morelli volverán a correr el 9 de agosto en el Gran Premio de Gran Bretaña.

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1: Continuamos en Vuelta Previa. Recordamos que este fin de semana estaremos en Río Cuarto con una nueva fecha del Turismo Pista, el viernes desde la hora 19, el sábado de las 14 y el domingo desde las 9 de la mañana.
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1: Bueno, y ayer en Posadas se disputó la octava del año del TC Pista. Primero, poca cantidad de vehículos, Poca cantidad de vehículos, cada vez son menos. Atención. Segundo, la carrera fue absolutamente lineal. Así como dominó la clasificación el sábado, Juan Sebastián Gallo dominó la carrera el día domingo. Desde principio a fin, sin sobresaltos, manteniendo una diferencia apreciable, no exagerada, pero sí apreciable, sobre Manuel Borges y el entrerriano, que se escapó en los primeros metros después que Felipe Bernasconi le diera algo de lucha. Del piloto de Trenquelau, que ni Felipe Bernasconi se escapó del resto. Después, atrás sí, había pelea, porque Santiago Biaggi había largado sexto, porque se prendió en la lucha con Benjamín Antón, que tuvo un duelo muy particular, no solo en la serie, sino también en la final, con el puntero del campeonato, Bautista Damián, y desde el fondo, haciendo lo mejor que podía, con excelente ritmo en algún momento y en otro lo llegó a perder, pero logró escalar posiciones Eugenio Proves. El triunfo fue para Juan Sebastián Gallo. Segundo lugar para Manuel Borges. Tercero, Felipe Bernasconi. La verdad no hizo poner los pelos de punta a nadie esta carrera. Fue, como les dije, absolutamente lineal. Cuarto, Santiago Biaggi, quinto Benjamín Antón, sexto Eugenio Proven, este fue el único que dio un poquito de espectáculo, pasando autos, y el otro espectáculo es la lucha, o fue la lucha, por la posición entre Benjamín Antón y Bautista Damián, y el séptimo fue Bautista Damián, y un puntero del campeonato, un último ganador, porque en Rafaela Bautista Damián y se llevó los laureles del triunfo, que a lo largo del fin de semana, la verdad, no la vio ni cuadrada. Octavo fue Faustino Cifré. Noveno, Gabriel Gandulia. Décimo lugar para Tomás Posner. Undécimo, Benjamín Ochoa. Y ya, con vueltas menos, Gustavo Tadei, Facundo Ledesma y Nicanor Santillipasso. 14 autos del TC Pista corrieron esta octava fecha. El récord de vuelta fue para Eugenio Proven. El triunfo, y se veía venir, y no será el último, fue para Juan Sebastián Gallo.
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1: Bueno, y empezamos a escuchar a los protagonistas del TC Pista, el ganador, el de Varadero, Juan Sebastián Gallo.
3: Felicitaciones de punta a punta, y te digo, los que la vimos, por lo que quisiste pareciera. Felicitaciones.
4: Muchas gracias. Sí, una carrera que tuvimos que correr a fondo. Pudimos hacer una diferencia al principio, calculo que se han molestado un poquito ellos, pero bueno, lo pudimos aprovechar de buena manera y traemos la victoria para acá.
3: Y después lo único que había que esperar es que nos salga un auto de seguridad, porque la mantenías la diferencia.
4: Sí, nos manteníamos ahí a un segundo y medio aproximadamente, así que bueno, era cuestión de que no salga ningún auto de seguridad, como vos decías, pero bueno, el auto funciona muy bien. Agradecerle a todos los chicos por todo el trabajo, están trabajando mucho de semana en la semana de carrera a carrera. Así que nada, agradecerles ahí.
3: Llegó el triunfo tan importante, que lo necesitaban.
4: Sí.
3: Y venían pegando en el palo.
4: Sí, veníamos de buenos papeles, pero bueno, como siempre digo, hay que estar tranquilo, ya nos va a llegar. Ya llegó a Camposal.
3: Felicitaciones, disfrútalo.
4: Dale, gracias.
3: El ganador de la carrera, Juan Segallo, el ganador de la final del TC Pista.
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1: El segundo lugar fue para Manuel Borsell, lo escuchamos.
3: Llegó el podio, tanto lo venían buscando.
4: Sí, llegó. Después del podio en Calafate en la primera fecha, no se le venían dando los resultados. Se dio de manera adversa la segunda, tercera fecha, la cuarta también. Entonces fueron muchos meses de trabajo en tratar de recuperar nivel. En Rafaela tuvimos muy bien, pero no se le dio el podio y ahora finalmente llegamos al segundo puesto. Así que
3: se escapó Gallo casi de entrada y eso tenía que ver, me parece, porque se puso presión este que tiene al lado, Rascori, de entrada.
4: Sí, sin embargo, traté de ir a fondo toda la carrera. Las primeras cinco más que nada traté de atacar, se me iba, vi que había una diferencia, entonces opté por ir de la vuelta 5 a la 15 administrando los frenos. En la vuelta 14-15 empecé a tirar todo como si venía clasificando, pero igualmente no le podía descontar la diferencia a Juanse. No se equivocó, corrió bien, así que nada, felicitarlo de también.
3: Felicitaciones.
4: Bueno, muchas gracias. Gracias a vos, a todo el equipo, a toda la gente de Ford, en Río, de Ramírez y a todos los sponsors que hacen un esfuerzo grande.
3: Manu Borges, el segundo de la final del TC Pista.
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1: Completo el podio del TC Pista de Trenquelauquen, Felipe Barrajoni.
3: Felicitaciones, un podio más y esto de seguir sumando.
4: Sí. Lindo podio, sumamos, estábamos ahí, no teníamos más. La verdad que los chicos iban muy rápido. Por momento me vine, sobre el final estaba mejor yo, pero bueno, costó. E igual, como decía, había que sumar puntos, no habíamos sumado nada en Rafael, así que este podio nos viene 10 puntos.
3: Sabías que venía bien, los de atrás venían muy lejos como para cortarle.
4: Sí, los chicos pusieron un ritmo rápido de entrada y bueno, había que seguirlo y sí, nos separamos del resto, por ahí me dejó más tranquilo para atacar, pero bueno, estamos ahí.
3: En el final venía mejor, sí, se veía que venías acortando, pero no alcanzaba.
4: Sí, tengo un gran auto, la verdad que de la primera a la última me parece que estuvo parejo. Y bueno, sin duda que en otro fuerte habrá que trabajar más duro para San Juan, que es un circuito que el año pasado nos cayó bien, así que nos tenemos fe.
3: Disfrútalo.
4: Seguro que sí, gracias a todos.
3: Felipe Bernasconi, quien termina en tercer lugar.
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1: Largo sexto, terminó cuarto, se llama Santiago Biaggi.
3: Buena carrera, sumando puntos. No sé si alcanza o no.
5: Creo que estamos bien. Lo pudimos correr con el ritmo. La mitad de carrera, no iba a alcanzar, llegamos iguales, una vuelta él, una vuelta yo, que en lo adelante era necesario poder arriesgar un poquito más, fue un error. Mucho, alejando mucho temperatura de freno en este circuito, cada vez me iba quedando con un poco menos pedal y bueno, decidí ir más tranquilo y relajado hasta la última, hasta la última vuelta.
3: Era para pensarla, para sumar, para llevarse puntos, hasta ahí era.
5: Sí, aprovechamos las primeras situaciones ahí que fuimos a avanzar, ahí salían. Y se ha escapado Félix, se ha escapado Manu, y bueno, quedamos ahí, después empezamos a chivar a poquito. Pero bueno, creo que era provocar un error al pedo, creo que es innecesario. Y bueno, corrí un poco más con la cabeza, también se ha volvido complicado con el motor, se nos rajó la tapa antes de la carrera, y bueno, venimos con Poxipol ahí, con todo para que no pase nada. Hasta ayer la situación, teniendo mucha agua, y vamos a terminar la carrera, y bueno, fuimos a terminar la carrera y sumando con nosotros.
3: Gracias, Santi. Santiago Biaggi saliendo del parque cerrado, el cuarto de la carrera del TC Pista.
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1: A dos carreras de terminar la etapa regular del TC Pista, Bautista Damiani sigue siendo líder del campeonato, segundo quien recién hablaba, Santiago Biaggi, a 29.5. Tercero, Benjamín Antona, 36. Estos tres ya tienen el triunfo. Cuarto, debe la victoria. Nicanor Santilli, pasos a 38.5. Quinto, otro que ya ganó, Gabriel Gandulli, a 42.5. Sexto, otro triunfador, Eugenio Proven, a 49 unidades. Séptimo y debe el triunfo, Felipe Bernasconi, a 60.5 comparte esa posición con otro que debe la victoria, que es Benjamín Ochoa.
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6: Muy buenas tardes, Luisito Calé, Champita, Tota, Solesi, a toda la muchachada Vuelta Previa. La carrera la escuché ayer en los relatos de ustedes, pero bien linda, linda, y según los relatos de ustedes, estuvo muy buena la carrera. Y bueno, el Loto se lo merece porque el sábado ya había mostrado que andaba bien, y bueno, ¿por qué no iba a ganar un Mercedes? Tiene que ganar, ganó el BM, ganó el Toyota, en el TC faltaba el Mercedes. Así que nada, espero que sigan saliendo lindas carreras. Lástima lo de los pescar, muchos pescar, debe ser por la cantidad de autos. Ascendieron mucho, pero no ascendió ninguno. Y siempre lo mismo. Pero bueno, esperemos que sigan saliendo lindas carreras. Contento porque Werner me arrimó en el campeonato también. Les mando un abrazo grande, el Lopre de Mar del Plata.
1: ¡Chao! ¡Cómo me gusta que me llamen de Mar del Plata!
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1: Corrió el hueque, hubo argentino, chapita.
7: Y en Brasil, en el último fin de semana, hubo presencia argentina. Corrió el Mundial de Resistencia en Interlagos, las 6 horas de San Pablo, pertenecientes a la sexta fecha de la temporada, y en GT3 corrieron José María López y Nicolás Barrone. Pechito, como siempre, en el equipo oficial Toyota con un Lexus. Nicolás Barrone haciendo un reemplazo en el equipo Corvette, que viene siendo protagonista de la temporada. Era un auto que llegaba con muchos kilos, con lastre, producto del balance de performance. A la hora de clasificar, recordemos, Pechito López con sus compañeros quedaron en la tercera posición y en la carrera fueron protagonistas. Después perdieron un poco de ritmo, de rendimiento, pero finalmente recibieron la bandera a cuadros en la séptima posición, y esta fue una de las mejores carreras de la temporada para José María López. En el caso de Nicolás Barrone, producto de ese lastre, de esos kilos, no pudieron ser protagonistas a la hora de clasificar y en GT3 quedaron en el puesto 12, pero después en carrera fueron para adelante y recibieron la bandera cuadro en el octavo lugar. El ganador de GT3 en Brasil, en las 6 horas de San Pablo, el Chevrolet Corvette de Joloac, Eastwood y Dempsey, mientras que para la clase mayor, Hipercar, la victoria fue para el equipo WRT, para el BMW que manejaron y alternaron Marcelo Vantor y Kevin Magnussen. La próxima carrera, la próxima fecha del Mundial de Resistencia, séptima de la temporada, será en Japón, las 6 horas de Fuji, el 27 de septiembre.
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1: Bueno, ahí hablamos de la carrera de turismo carretera. El año pasado había ganado Otto Friedler, ¿se acuerdan? Con el auto del Paradeconi este año. A la hora de clasificar, Otto Friedler impone condiciones. Está bien. Después me van a decir que se clasificó con la...

0: vuelta al resto de sus competidores. Igualmente, por la salida del auto de seguridad fue la serie más lenta, porque las otras dos se corrieron sin interrupciones y le tocó largar desde el tercer lugar. No dejaba de ser candidato, pero el hecho que tuviera dos autos adelante en cualquier circuito, no hablemos de Posadas, bueno, marcaba que iba a tener que trabajar un poquito Otto Preller si se quería llevar el triunfo, y eso es lo que sucedió. A la postre ganó Otto Preller, y si uno ve la carrera con el resultado puesto, dice, y es lógico, por lo que había hecho el sábado, por lo que había hecho el domingo. Pero el desarrollo de la carrera fue absolutamente distinto, porque Nicolás Bonelli tomó la punta y la tomó con autoridad, porque los ritmos de vueltas de Nicolás Bonelli eran buenos, porque después Ledesma, Otto Preller, Julián Santero, también en algún momento venía Nicolás Trocet, se empezaron a pelear y ahí Bonelli sacó una pequeña diferencia. Después salió el auto de seguridad, ya Otto Preller aparecía segundo, le tocaba largar con Nicolás Bonelli y así cambió la historia. Pero pintaba para que si no salía ningún auto de seguridad le iba a costar mucho, pero muchísimo más, sacarle el triunfo a Nicolás Bonelli. Entre paréntesis, destacadísima actuación del piloto de Concepción del Uruguay.
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0: Bueno, y más allá de lo sucedido en la punta que ya les comenté, hay que destacar el trabajo de Julián Santero, un mano a mano entre Santero y Ledesma, que dejó algunas dudas para los dos pilotos, porque cada uno de ellos se quejó de su compañero, pero las autoridades decidieron que todo quedara igual. Por lo tanto, más allá de las quejas de Santero sobre Ledesma y de Ledesma sobre Santero, esto quedó normalmente, como si nada hubiera pasado. Indudablemente han determinado los comisarios deportivos que las situaciones en que se encontraron ambos pilotos no ameritaba tomar cartas en el asunto. Cada uno de ellos se quejó, en un ratito lo vamos a escuchar, pero todo quedó igual. ¡Excelente! El cuarto lugar se lo merecía el equipo de Sabino, se lo merecía Nicolás Trocet. Después, lo que sucedió a principio de año, uno dice, bueno, ya pasó. Sí, pasó, pero deja sus secuelas. Un cuarto puesto, indudablemente, es una inyección de optimismo más que importante para el piloto de Arrecife. Christian Ledesma logra un quinto lugar, perdiendo algunas posiciones de mitad de carrera en adelante. Rescata un excelente sexto puesto Mariano Werner, un Mariano Werner que a lo largo del fin de semana, tanto en entrenamiento como en clasificación, no descolló, como habitualmente nos tiene acostumbrado. Cuando hablo de descollar es estar dentro de los tres primeros en la conversación definitiva para pelear la punta, pero se las arregló el entrerriano para sumar puntos. Uno que vuelve dentro de los 10, Facundo Arduzzo, con una excelente clasificación y luego se vino un poquito para atrás a lo largo de la carrera. Jonathan Castellano había clasificado muy bien, le sacaron una vuelta, clasificó bien y también se las arregló para seguir sumando puntos y siendo

0: el líder del campeonato. Después voy a hablar de los del campeonato, porque hubo algunos que ayer no tuvieron la oportunidad de ser protagonistas y tienen que volver, aunque la próxima es por sorteo. El noveno puesto, otra alegría, y es importante, nombres nuevos. Jeremías y Alchi, a lo largo de todo el fin de semana, estuvo dentro de los 10 de adelante a la hora de la bandera, cuadros también, porque logra el noveno lugar. Ignacio Faín, otro, similar a la actuación de Jeremías y Alchi, prendido no en el pelotón de vanguardia, pero sí cerquita de ellos, logra ser el décimo en el clasificador final.
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0: Bueno, hubo penalizaciones, hubo recargo y hubo exclusiones. Fue penalizado el Pipi Castro, se tiró como un caballo en la última y lo partió a Juan Pablo Giannini. Fue recargado Valentín Aguirre por maniobra peligrosa al Tero Diego de Carlos. Fue recargado Juan Tomás Catalán Mañe con 15 segundos por ingresar en lugar inapropiado con Pescar. Fue apercibido Germán Todino por maniobra peligrosa sobre Norberto Fontana. Fue excluido Kevin Candela por toque a Diego Azar y consecuencias para el auto de Matías Canapino. Fue excluido Tomás Ricciardi por maniobra peligrosa sobre Sebastián Abela. Fue excluido Hernán Palazzo por maniobra peligrosa sobre Elio Caraparo. Y fue excluido por técnica, no dio la compresión, Caíto Rizzati.
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0: Un oyente que deja su mensaje de audio en el 11-34-98-0550.
2: La final que se mandó Mariano Warren ayer, para mí fue muy copada, terminó sexto. Me parece una confusión porque, o sea, no creo que Mariano Werner haya perdido tanto. Pero a mí me gustó mucho la final, ya que, o sea, hubo mucho show para mí.
0: Bueno, me alegra mucho que lo hayas disfrutado. ¡Un abrazo!
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0: Y estos fueron los 10 de adelante en recibir la bandera. Cuadro ganó Otto Friedler, ganó Mercedes en segundo lugar para Nicolás Bonelli. Si ganaba Bonelli estaba todo bien también, Tercero, Julián Santero. Cuarto, Nicolás Trocet. Quinto lugar para Cristian Ledesma. Sexto, Mariano Werner. Séptimo, Facundo Arduz. Octavo, Jonathan Castellano. Noveno, Jeremías Cialchi. Décimo lugar para Ignacio Faín.
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0: Bueno, y aquellos que nos tienen acostumbrados a estar en los puestos de privilegio, no a ganar todas las carreras, pero sí definir carreras o por lo menos estar entre los 5 o 10 de adelante, que ayer no las tuvieron todas consigo, mejor dicho, a lo largo del fin de semana, porque no hubo novedad en contrario para cada uno de ellos por algo puntual, sino que a lo largo del fin de semana no fueron protagonistas realmente, y sí lo son del campeonato. Mauricio Lambiris logra rescatar un 15º lugar. Agustín Canapino termina en el 17º puesto. José Manuel Urcera, que pintaba para una clasificación mejor, que al final no le salió, pero después tampoco pudo avanzar a lo largo de la final, terminó en el puesto 22. Y el último ganador, el que triunfó en Rafaela, Valentín Aguirre. Termina 32º, un ganador también, como Santiago Mangoni, apenas logra rescatar un 26º lugar. ¿Qué pasa con esto? La verdad, no pasa nada. El hecho es que estamos a 2 fechas de la definición de la etapa regular. Le nombré 5 con pretensiones de entrar dentro de los 12 y el hecho que 4 ya lo están. Pero hay que tener en cuenta que quedan 2 fechas para definir la etapa regular y que la próxima carrera es por sorteo, invirtiendo la grilla, o sea, que van al fondo.
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0: Bueno, ¿y qué le parece si empezamos a escuchar los protagonistas de ayer de Turismo Carretera en Posadas, el triunfador, Otto Fresler?
3: Felicitaciones, ganador. Otra más acá en Posadas, mira que te cae bien, ¿eh?
4: Sí, es una locura, contento, muy agradecido. Realmente no me lo imaginaba. Largando, digamos, tercero se hace difícil. Cristian creo que tiene una falla o algo le pasó. Y aprovecho esa falla, después pude hacer una buena maniobra, finalizarla bien. Y bueno, después con Nico veníamos muy parecidos, no me daba para pasarlo. Sí me daba en un pescar, podía intentarlo y así fue.
3: ¿Qué respeto viene en esa maniobra?
4: Me llevó muy al límite, más que Canapino el año pasado, pero sí, por poquito llegué a poner la trompa y me respeto bien.
3: ¿Y es complicada te la puso ese auto de seguridad?
4: Sí, lo tuve por poco, digamos, casi me arrebata de nuevo la posición. Lo respeté al máximo, así que nada, feliz.
3: Bueno, ganaron, se ponen en carrera por el campeonato, que tanto lo necesitaban.
4: Necesitábamos mucho, veníamos funcionando bien, pero no podíamos ganar. Así que nada, súper agradecido.
3: Escribís la historia como el primer ganador con el Mercedes en el TC.
4: Sí, bueno, Paul, serie y final, así que nada, feliz. Muy agradecido de nuevo al Perfil Auto Racing Team, Mackin Park, Daniel Herrero, gracias a todos, San Carlos Cabanero, mi familia. Bueno, nada, feliz.
3: ¿Empieza otro campeonato ahora?
4: Sí, siempre venimos corriendo lo mismo, ¿no? Intentar ser regulares, pero entiendo que esta carrera había que arreglar.
3: Lo mejor.
4: Gracias.
3: El ganador de la carrera, Otto Fresler.
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0: Una gente que deja mensaje de audio en el 1134-980-550.
5: Hola Luisito y todo el equipo, los saluda Norma de acá de Quequén. Buenas tardes.
0: Chao Norma, buenas tardes, que sigas muy bien. Y ahora seguimos escuchando protagonistas, y lo fue a lo largo de todo el fin de semana. Y por un pelín no se le dio el triunfo, se llama Nicolás Bonelli.
3: Se va a quedar sabor amargo que podía haber sido tuya después de haber punteado muchas vueltas.
6: Sí, total. Estoy feliz, no puedo decir que no estoy feliz, pero bueno, un poquito amargado por el pescar, pero bueno. Lo que pasa es que otros tienen un auto superior, tenía un auto superior, para ser uno más rápido. Giraba mucho mejor, nosotros teníamos un poquito de trompa y bueno, eso nos costó un poco ahí en la largada. Cuando hicimos el otro lanzamiento, quise hacer lo mismo que él, pero el auto no quebró y no me dio. Después lo corrimos hasta donde pude, bloqueé 2 o 3 veces, pero él la venía regulando, tenía un auto superior.
3: Sostener la largada en este relanzamiento que perdés era llegar a un toque, capaz.
6: Ah, lo intenté todo, lo que pasa que con todos los otros autos que largué no doblaban como el de Otto. El de Otto me sorprendió, lo tiró en la pernada, dobló, quebró, me ganó bien, no hay nada que decir, era lo del auto a batir del fin de semana, lástima que si no hubiese entrado al pescar, por ahí no hubiésemos podido aguantar.
3: Sumaron.
6: Sí, tomamos fuerte, contento un segundo puesto, así que nada, a disfrutar.
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0: Completo el podio de Turismo Carretera ayer en Posada, Julián Santero.
3: Bueno, un podio, tanto lo estaban necesitando en esto que hay que sumar para llegar entre los 12.
6: Sí, la verdad que feliz, contento, sumamos buenos puntos, era el objetivo, así que nos vamos acercando a los 12 del playoff, que es el primer objetivo, y después, bueno, el playoff será todo nada como siempre.
3: Con Cristian tenía que ser el relanzamiento, si no era casi imposible, ¿no?
6: Era ahí porque atrás pierdo mucha carga, Cristian tiene un supermotor por derecho. Me sorprendió la cantidad de autazos que me dio, ¿no? Uno de los más grandes de la categoría y y siempre habla del respeto que hay que tener, pero hoy no tuvo ningún respeto, me cagó a Utaza de la recta por derecho, así que bueno, me sorprendió un poco.
3: Y después buscándolo a Bonelli, en el final te le viniste,
6: ¿sí?
3: Presionado por lo menos.
6: Un buen ritmo, pero es lo que le pasa a todo el mundo, llegás ahí, empezás a perder carga y es difícil avanzar.
3: Sumaron, creo que estaban necesitando.
6: Sí, gracias a todo el equipo.
3: Julián Santero, que ya va rumbo al podio.
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0: Veo que le dije que Santero se quejó de Ledesma. Bueno, en un ratito lo vamos a escuchar a Ledesma, que se queja de Santero. Pero ahora hacemos un paréntesis en los protagonistas de Turismo Carretera y hablamos del TCR World Tour, chapita.
7: Y en Villarreal, Portugal, se disputó la cuarta fecha de la temporada del TCR Mundial. Y allí hubo presencia uruguaya. Corrió Santiago Urrutia, destacándose desde la primera actividad, desde los entrenamientos. Urrutia fue segundo en la primera práctica, séptimo en la segunda y última, y luego vino el momento de clasificar. Y aquí el uruguayo quedó en el cuarto lugar. Desde esa posición largó en la primera de las dos carreras. Fue protagonista, fue para adelante y recibió la bandera cuadros en la tercera posición. Podio para Santiago Urrutia en Villarreal en la primera carrera, que fue victoria para Jan Erlacher. Y quedaba una carrera más, una carrera trabajada, difícil. Aquí Santiago Urrutia terminó cuarto, la victoria fue para Norbert Michelis y con estos resultados Santiago Urrutia sigue siendo el líder del campeonato. La próxima fecha, la quinta del torneo, será en Corea del Sur, del 2 al 4 de octubre.
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0: Una gente que deja su mensaje de audio en el 1134-980-550.
10: Hola Luis, Claudio desde Lanús. Bueno, buena carrera. Lástima que no se dio lo de la victoria para Nico Bonelli. Otto Friedler tenía más auto. Y párrafo aparte, lástima que no esté funcionando como esperamos el auto de Marianito Werner. Pero bueno, será para la próxima. Un abrazo y que tengas un gran programa.
0: Chao, un abrazo grande, como me gusta que me llamen de Lanús.
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0: Bueno, ya lo prometido, más protagonista de la carrera de ser de Turismo Carretera. Terminó cuarto, enhorabuena, se llama Nicolás Trocé.
3: Excelente el cierre este fin de semana, Nick, aquí en Posadas. Felicitaciones.
11: ¿Qué tal, Chapi? Bueno, muchísimas gracias. Sí, carrera dura, mucho autoseguridad, recién hablamos fuera de micrófono, pero contento por la recuperación de protagonismo, un poquito que nos cae bien. Busqué el podio, nada, Julián tenía más que yo, lo intenté ahí en el relanzamiento y al último empecé a sentir unos ruidos medio raros, como con el EMA preferí cuidar el cuarto puesto, que para nosotros era muy bueno, así que nada, contento por todo el trabajo que se viene haciendo, un golpe anímico grande para nosotros, más que nada por la situación que nos aconteció, así que nada, contento. Buscamos ir por más, pero bueno, la realidad era una, así que nada, ahora seguiremos trabajando para lo que viene.
3: Te podías acercar, te podías poner a dos autos, a uno, a medio, tal vez en algún trámite de la carrera, y hasta ahí se llegaba.
11: Sí, sí, apreté todo lo que tenía, y bueno, ya los frenos obviamente es un circuito que no perdonan ese aspecto, y bueno, Julián tenía un poquito más que yo, y bueno, adelante también, así que preferí cuidar el cuarto puesto, que no sé si será bueno.
3: Que lo disfruten, gracias Niki.
11: Agradecido por el cariño de la gente posada, buscamos la victoria que acá sí nos ha tratado bien, pero es bueno también el cuarto puesto.
3: Chao, genio, un abrazo. Nicolás Trocé, del cuarto de la carrera.
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0: Largo segundo, terminó quinto. Escucharon a Santero hace un ratito. Bueno, ahora lo escuchamos a Cristian Ledesma.
3: Primero, felicitaciones por esta carrera, por haberla cerrado en esta posición y haber sumado lo que sumaron. Pero quiero ir a una maniobra concreta. La que tuviste con Santero, Cris.
12: tomamos buenos puntos, que es lo más importante. Después la maniobra transantera, bueno, nada, me lleva para afuera, me deja sin pista y ahí ya pierdo la posición también contra usted. Entiendo, o sea, no entiendo que lo van a sancionar, no entiendo cómo los comisarios no lo hicieron en carrera, pero bueno, a veces el criterio de los comisarios cambia un poquito, un día para otro hay que esperar a ver qué pasa. Para vos, clarísima. Me llevó para afuera, me deja sin pista y ahí me pasa, para mí, para todo el mundo. Ahí me pasa trocete. Cuando te bajaste en el parque cerrado, te quitaste el casco y se lo describiste bien gráfico, ¿no?, a los chicos del equipo. Sí. Me tiro a...
13: Sí, sí, está claro, pero creo que tienen que quedar claro en la televisión también. Está muy claro de que ellos siempre se remarcan de que es la misma de siempre, que hay que dejar todo por afuera. Bueno, en este caso no me dejó y lo tienen que recargar. No hay criterio que valga.
12: Cris, Bonelli, Frizzler, un paso definitivamente adelante, ¿no?
13: Bonelli, nada, intenté muy fuerte, la verdad que iba muy bien, traccionaba muy bien, estaban un poquito mejor equilibrado que yo, más fuerte en realidad. Y Frizzler, esperando tranquilamente la carrera, a ver cómo se daba, digamos, no hacía diferencia, no acercaba, jugando un poco con la situación, claramente muy superior al resto, y bueno, corrió como tenía que correr, esperando la carrera y esperando las condiciones.
12: Cuando decís jugando, la decís manejándola a su gusto, ¿no?
13: Pero sí, claro, una carga dinámica que tienen, cómo frenan y cómo doblan, es imposible poder correrlo.
12: ¿Iba a estar bravo de acá en adelante?
13: Claramente, sí, claramente, está, van muy rápido.
12: Gracias, Cris. El quinto de la carrera, Cristian Ledesma.
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0: Rescató un buen sexto puesto. Se llama Mariano Werner.
12: Que saca adelante una muy buena carrera, Mariano. Reñida, pero yendo para adelante.
15: Difícil, difícil. Así que bueno, contento. Agradecido a toda esta gente. Espectacular, feliz por haber sumado nuevamente y bueno, esperar de a poco encontrar el nivel que pretender.
12: Pasaban la vuelta, no tengo duda que algo debe haber caído en el ritmo, pero con el paso de la vuelta parecía que agarraba un poco más todavía.
15: Veníamos ahí, veníamos a la pelea con Ledesma, con todos, así que bueno, pudimos aguantar.
12: Tuviste lindas maniobras con Castellano, con Arduzo.
15: Sí, sí, linda maniobra, reñido, peleado y bueno... perdí, gané y bueno, eso es lo importante.
12: Valedera para los puntos, muy.
15: Sin duda era lo que veníamos a buscar.
12: Mariano Werner, el sexto. Tremenda la cantidad de fanáticos en su box.
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0: Un agente que deja su mensaje de audio en el 11-34-98-0-550.
16: Hola, Vuelta Previa. Saludo de Chascomú. Felicitaciones para Otto Frizzler. Gran ganador, gran triunfador del turismo carretera en Posadas. Felicitaciones para Otto Frizzler. Felicitaciones para el equipo de Horacio Solhan y toda la banda de Mercedes-Benz. Y nada, desearles buena transmisión durante el transcurso de esta semana y obviamente el fin de semana. Me gustó el turismo carretera, muy lindo todo. ¿Te gusta que te llame de Chascomú, Cali? Abrazo grande.
0: Claro que me gusta que me llame de Chascomú. ¡Un abrazo!
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0: Ay, ay, ay, el campeonato, y yo la tengo con que la próxima carrera es con sorteo. Ustedes van a decir, tanto incide. Para mí sí, el campeonato. Jonathan Castellano es el líder. Segundo, debe el triunfo Castellano, ¿no? Segundo, Otto Freller a 16 unidades. Tercero, también debe la victoria. José Manuel Urrecera, 29 puntos y medio, otro que debe ganar. Mauricio Lambiris aparece cuarto en el torneo, a 32 unidades, quinto y ya tiene el éxito. Agustín Canapino a 36 unidades, el sexto es otro que ya ganó. Facundo Chapura, 48 puntos, séptimo y no ganó todavía. Hernán Palazzo a 49 puntos y medio, octavo con un triunfo en su haber. Mariano Werner a 50 unidades. Noveno, Marcos Landa 54 y tiene que ganar el décimo. Matías Rossi, un fin de semana para olvidar para Matías Rossi en Posadas. A 56 puntos y medio. Un décimo Cristian Ledesma. Rossi tiene que ganar, Ledesma tiene que ganar también a 57 y medio. Décimo segundo y hasta aquí todos los que entrarían en la definición del campeonato. Ignacio Faín, que también debe el triunfo a 64 unidades.
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0: Se nos terminó el tiempo, por hoy nos vamos despidiendo. Nuestro reencuentro será mañana a partir de la hora 19. Tengan todos ustedes muy buenas noches.
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2: En el nombre de Dios Padre, Dios Hijo y Dios Espíritu Santo. Amén. Hola, ¿qué tal, mi gente linda y hermosa, mi adorada familia de Argentina también? Un saludo cordial a toda la gente de la República Oriental del Uruguay. Un saludo muy, pero muy especial. Mucha gente comunicándose antes de iniciar el programa. Muchas personas llamando, queriendo participar. Recuerde que este programa es de ustedes y por ustedes. Ustedes nos llaman. Me deja su nombre completo, apellido, fecha de nacimiento. Escogen tres cartas del 1 al 22. Yo tengo los 22 arcanos en mi mesa de trabajo y les estaremos diciendo claramente qué es lo que pasa, qué es lo que sucede verdaderamente en su vida. Así que marque ya, comuníquese. 4081-8295. 4081-8295. Si usted quiere comunicarse a Capital, marque